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1: El tordo amarillo es una verdadera perla en el pastizal de los esteros de Liberá. Es un colorido y llamativo pájaro. El macho tiene la parte dorsal y la cola negra, mientras que el resto de su cuerpo es de amarillo oro. Debido al tráfico ilegal y a la pérdida de hábitat, se estima que hay alrededor de 600 individuos en el país. Está catalogada localmente como en peligro crítico de extinción.
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2: Posado en los pastos altos, en algún arbusto o alambrado, como una postal de Liberá, encontramos al yetapá de collar. Este pajarito mide unos 30 centímetros de largo, de los cuales casi 20 pertenecen a su cola alargada en forma de tijera. Debido a la drástica reducción de su población, estimada en 6.000 individuos, está considerada en peligro de extinción a nivel local. En 2020 fue declarado Monumento Natural en Corrientes.
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0: Ezequiel.
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1: Solo sé que desde que tenía 17 años y hasta la mañana de hoy no he hecho cosa distinta que levantarme temprano todos los días, sentarme frente a un teclado para llenar una página en blanco o una pantalla vacía del computador, con la única misión de escribir una historia aún no contada por nadie que le haga más feliz la vida a un lector inexistente.
0: El periodismo es una pasión insaciable que solo puede digerirse y humanizarse por su confrontación descarnada con la realidad. Gabriel García Márquez, Radio UNE. 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

0: Fuerte el aplauso en el bajo, Marcelo Di Giovanni de La Condena de Caín.
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1: Si mirás al cielo y ves una pequeña mancha blanca con alas negras dando un vuelo acrobático, seguro es un monjita dominica. Mide 21 centímetros de longitud. Los machos son casi completamente blancos excepto por las alas y la cola negra. Se la puede encontrar en pastizales, especialmente de pajonales, humedales naturales y ocasionalmente en dunas costeras. Esta especie está amenazada por la desaparición de su ambiente natural.
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1: Ok, vamos a hacer ahora algo de Serú Girán, un compactito. Por favor, lloren.

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0: Y si yo me emborracho, que bueno, me ayuda.
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2: Posado en los pastos altos, en algún arbusto o alambrado, como una postal de Liberá, encontramos al yetapá de collar. 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
2: A esta hora exactamente.

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0: Bueno, ¿cómo les va? Buen día, 8 minutos ya de las 7 de la mañana. Mañana un poco más fresca que de lo normal, después de la ola de calor que hemos tenido. Estamos en la radio de la Universidad Nacional del Nordeste. ¿Cómo están? Día miércoles, mitad de semana. Se va el mes, último día de la semana. Hoy 30 de septiembre de este 2026. Estamos como todos los días en Café Cortado. Y ya vamos a repasar el estado del tiempo, el clima. Marcelo Urrelli está en la producción, el equipo de todas las mañanas. Pablo Ariel Zambrana, Sergio de la Cruz en la operación técnica y en el streaming. Roberto Obregón, Facundo Gaona en exteriores. Nuestro colega Eduardo del Valle también. Por supuesto, la musicalización de Radio Universidad Nacional del Nordeste de las mañanas. Aquí con nosotros, Guadalupe Ortellado en la mesa y quien les habla, Francisco Villanueva. ¿Cómo le va, Guada? ¿Cómo anda?
1: ¿Cómo está, Francisco? Buen día. Buena mañana para vos, para el equipo y, por supuesto, para la audiencia de Radio UNE, la 99.7. Aquellos que se están levantando recién, aquellos que ya arrancaron también, muy buenos días.
0: Bueno, mañana más que agradable, sin lugar a dudas, temperatura también, que está un tanto fresca, pero a la vez también hay que decir que no es tan baja la temperatura, se puede decir clima primaveral como debe ser, ¿no? Como corresponde.
1: Claro.
0: Pero sí tenemos un descenso importante de la temperatura en comparación con otros días como el fin de semana, por ejemplo, ¿no, Guada?
1: Estamos arrancando con 17.

0: 17 grados 9 décimas,
1: sí,
0: la máxima para hoy llegará a los 25 grados, la humedad es del 82%, la presión es de 1.004 hectopascales, vientos del sur a 15 kilómetros por hora y la visibilidad es óptima, sí, por estas horas. En cuanto a la previsibilidad de lluvias, te dio Francisco, miramos un poco el extendido del servicio meteorológico, recién podrían volver las tormentas el sábado, ¿sí? El sábado por la noche, aunque con bajo porcentaje, entre un 10 y un 40%.
1: Bueno, entre un 10 y un 40% entonces es el pronóstico y la previsibilidad.
0: Para el sábado, ¿no?
1: Sí.
0: Bueno, hoy arranca bastante fresca la mañana, sí, bastante fresca, es lo que también se había anunciado. 17 grados 9 décimas, el cielo está mayormente nublado y es una temperatura que nos va a acompañar incluso sí, hasta el fin de semana, porque fíjate que las mínimas van a promediar los 13 grados, ¿eh? 13 grados serán las mínimas, por ejemplo, el día viernes, puertas del fin de semana, el domingo también será esa nuestra mínima, ¿eh? Ya en el primer fin de semana de octubre, porque como bien dijiste, hoy estamos cerrando el mes número 9 de este 2026, ¿eh? Se va septiembre finalmente en el día de la fecha.
1: Exactamente, bueno, así estamos entonces nosotros, mañana ya es jueves primero de octubre, así que bien, perfecto, tenemos título, tapa de los principales diarios, estaba mirando algunos de los títulos de la jornada hoy, algunos de los de la tapa de los matutinos de este día miércoles. Bueno, a ver, varios temas a tener en cuenta. Este viernes no habrá recolección de residuos por la mañana, indica el diario Época el día de hoy. Con motivo de conmemorarse el Día del Recolector de Residuos, el municipio de la capital de Corrientes indica que el próximo viernes 2 de octubre no se prestará el servicio de recolección de residuos. Y esto es importante, no saquen la basura el día que no se debe, ¿no? Claro. Poner, sacar de la casa, porque estamos con estas constantes amenazas de precipitaciones y de lluvias.
0: Sí.
1: ¿Y esto qué significa? Significa que si llueve y la basura, por ejemplo, está en la vereda de la casa, si bien está previsto recién para el domingo, decía vos, pero me parece importante siempre respetar.
0: Claro, porque los animalitos por ahí sueltos sí terminan rompiendo las bolsas, ¿no? Y esto perjudica, sí, ayuda de que los residuos ande dando vueltas, ¿no? Por ahí, que complique el tema del escurrimiento, sobre todo considerando las lluvias que se vienen para el fin de semana, Francisco. Claro.
1: Bueno, pero además también no es necesario que llueva o no para no sacar la basura fuera también de horario cuando pasa o no pasa el recolector de residuos.
0: Sí.
1: Me parece fundamental eso.
0: Claro, ¿no? Bueno, el viernes entonces no habrá recolección de residuos en el horario diurno, ¿no? Por la mañana, nada más.
1: Exactamente, así que bueno, a tener en cuenta también un poco lo que hace referencia a esta cuestión, la recolección de residuos y qué va a estar sucediendo. Bueno, tenemos muchos títulos para repasar, ¿no?
0: Sí, así es, como por ejemplo este, de que se ha levantado ya la veda extraordinaria sobre el río Paraná, aquí en Corrientes.
1: Sí,
0: ya está confirmado.
1: Ya pasó, digamos, el cardumen de peces
0: importante,
1: de dorado y
0: sí.
1: No recuerdo qué otros peces también estaban circulando o estaban migrando, digamos, en ese proceso, pero ya pasó entonces, indican desde la Dirección de Recursos Naturales, ¿no?
0: Así es, lo ha confirmado la Dirección de Recursos Naturales de Corrientes, sí, de que se ha levantado la veda extraordinaria que regía sobre el río Paraná. La medida entró en vigencia ayer, Francisco, sí, ayer martes, a partir de las 13 horas, está a la disposición, sí, que es la número 1054, sí, de la Dirección de Recursos Naturales de Corrientes, que levantó la veda extraordinaria sobre el río Paraná, ¿no? Que teniendo como objetivo la protección y cuidado, dice el texto, ¿sí? De las especies existentes en la cuenca superior del río Paraná, ante esta situación extraordinaria y en ejercicio, lógicamente, de lo que son las obligaciones legales de cuidado y preservación de los recursos naturales de la provincia, se dispuso el dictado de una veda extraordinaria y luego los controles, ¿no?, llevados a cabo por el personal de este organismo, en continuidad de las tareas conjuntas llevadas a cabo sobre el tramo de río compartido, se ha detectado la dispersión, ¿sí?, de la concentración, como bien decía Francisco, ¿no?, extraordinaria, correspondiendo en consecuencia el levantamiento de la restricción oportunamente dispuesta al haber desaparecido la situación que originó justamente el dictado de los actos administrativos referidos.
1: Bueno, perfecto. Ayer leía una noticia, publicaba Infobae, uno de los portales de noticias de llegada nacional, donde hace referencia justamente al fenómeno climático de El Niño. El título que ayer dejaba era el siguiente: El Niño alcanzará. Que El Niño, recordemos que es un fenómeno climático de muchas lluvias, muchas precipitaciones, tormentas, crecidas también de los principales ríos por las cuencas o aguas arriba, como se menciona que está lloviendo y mucho y viene también, ¿no? Toda esa precipitación o toda esa lluvia o agua para acá. El Niño alcanzará su máxima fuerza en el mes de diciembre. Uh-huh. Sí, ya estamos entrando en la etapa donde podríamos ver su cara más fuerte, digamos,
0: sí,
1: ¿no? Más intensa. En este sentido, según han informado, que el 90% de la probabilidad que se dé va a ser de manera intensa, y trae sus particularidades. Según también manifiestan, el Océano Pacífico se calienta más de lo normal, sigue calentándose, y eso basta para desorganizar el clima, indica el artículo periodístico. Tormentas que vamos a comenzar a tener, un fenómeno climático que por ahora podría no tener referentes de sus antecesores, digamos. Uh-huh. La Administración Nacional Oceánica y Atmosférica de los Estados Unidos emitió una advertencia formal. Hay más del 90% de la probabilidad de que el evento sea muy fuerte y un 75% de probabilidad de que entre octubre y diciembre supere la marca que ningún otro niño ha alcanzado en los últimos 76 años.
0: Sí.
1: Indica el informe de la Administración Nacional Oceánica y Atmosférica de los Estados Unidos. Para tener en referencia, los dos eventos históricos más intensos se han registrado en 1982-83, 1997 y 1998. Según un informe del Servicio Meteorológico Nacional, del meteorólogo Mauricio Saldívar, publicado en Meteoret, el actual podría superarlo, es decir, que este niño que se va a venir ahora podría superar esos últimos dos que yo recién te hacía mención,
0: sí,
1: ¿no? Datos que sin lugar a dudas preocupan, ¿no? Pero que también nos anticipa para preocuparnos.
0: Para ocuparnos, sí.
1: ¿No? Para ocuparnos, perdón. Sí. Nos anticipa para ocuparnos de lo que pueda suceder, de tomar recaudos, si ya sabemos que la zona donde estamos es baja, ¿no?
0: Sí.
1: Si hay probabilidad de que en esa zona la lluvia y las inundaciones se queden por un par de días, no sabemos para cuánto tiempo. Así que bueno, también tiene que ver un poco con esta cuestión de ocuparnos y no, a ver, tampoco digo estar en alerta permanente, pero digo tampoco no relajarnos tanto, ¿no?
0: Claro.
1: Porque si las predicciones dicen que hay un 90% de probabilidad, me parece que decir, por ejemplo, que las costas de las playas van a estar normal en el verano, me parece que no va a ser así.
0: Por eso es que es muy importante el monitoreo permanente, ¿no?
1: Sí.
0: Porque ayer lo decíamos, que mañana, 1 de octubre, se estarían habilitando los 5 balnearios que tenemos aquí en Corrientes Capital, ¿sí? Estamos hablando de lo que son las playas Islas Malvinas 1 y 2, Playa Arasatí 1 y 2, y a esto sumale también la playa del Molina Punta, ¿sí? Si bien se va a habilitar mañana, ¿sí? El monitoreo tiene que ser permanente con respecto al comportamiento que tenga el río Paraná en los próximos meses, ¿no? Debido a este fenómeno,
1: sí,
0: climático.
1: Exactamente, porque yo por lo menos recuerdo, a ver, lo que fue el niño 97-98, era muy chico, pero tengo una imagen muy, muy borrosa, y después lo que podemos ver son las fotos, los registros, una costanera con bolsas
0: con
1: de arena.
0: Con bolsas de arena, sí.
1: ¿Vos recordarás lo que fue la Punta San Sebastián en esa época? ¿Zona,
0: sí,
1: de la Escuela Nacional? O
0: el Cambacuá también.
1: La zona del Cambacuá también. ¿Qué va a pasar con este super niño que no tiene registros hasta ahora?
0: Claro.
1: Si hemos tenido, ¿no?, agua hasta esa altura,
0: sí.
1: ¿Qué va a pasar también? ¿Qué va a pasar con las zonas donde más hay probabilidad de que se inunde, zonas inundables?
0: Sí, eso te iba a decir, ¿no? Con respecto a la extensión que ha tenido nuestra ciudad, sí, así como también el Chaco, ¿no? Lo que es la prolongación de la ciudad misma, ¿no? Con edificaciones, con casas muy rudimentarias en zonas bajas, sí, que por supuesto van a estar siendo supervisadas,
1: claro,
0: y lógicamente con la asistencia del gobierno provincial, ¿no?
1: Bueno, tenés a ver, ahora seguramente dentro de todo vamos a tener una entrevista interesante respecto al tema de la urbanización y las zonas complicadas y y zonas que posiblemente se puedan llegar a inundar. Pero vos, por ejemplo, tenés, nosotros decimos la costanera porque vemos el río, pero después tenés toda la otra costa, que no es costanera, la costa del barrio Río Paraná.
0: Sí.
1: Sí, que ya es la zona de Altagracia, Santa Catalina para el fondo, para aquel lado, ¿no? Entonces, de ese lado, ¿para qué pase? ¿Hasta dónde puede avanzar también el agua, ¿no? Bueno, una situación que es importante tener en cuenta para ocuparse, pensar y, bueno, comenzar a mirar esto. Lo que sí ven positivo es que los organismos gubernamentales están trabajando fuertemente en esto.
0: Eso sí.
1: El gobierno de la provincia ya anunció un avance importante en obras en el interior, claves, y también en el avance de lo que es el arroyo Pirayuí, ¿no?
0: También, ¿no? Y aquí en Corrientes Capital, sí, la última noticia o el último título también para repasar respecto a los trabajos que se realizan, sí, en Corrientes se avanza con obras pluviales como prevención al fenómeno del Niño, dice justamente el título del diario Litoral, ¿no? El municipio ejecuta nuevos conductos y en este caso me refiero al barrio San Antonio Oeste, ¿no? Sí, la municipalidad de Corrientes está avanzando justamente con una nueva obra de infraestructura pluvial.
1: Claro, sí, bueno, ahí barrio. Tenés eso, ¿viste? Es lo que te decía, San Antonio Este.
0: Sí.
1: Después para atrás tenés ya lo que es la avenida Santa Catalina. Después de Santa Catalina ya tenés todo lo que es más para atrás todavía, el barrio Paraná, Río Paraná.
0: Río Paraná.
1: La costa del Paraná, sí. De aquel lado.
0: Sí. Bueno, estos trabajos buscan mejorar, sí, ¿no?, el escurrimiento del agua de lluvia y reducir los anegamientos en este sector de la zona sur, ¿no?, de la ciudad de Corrientes, como para sumar, ¿no?, los distintos trabajos que se realizan. Nosotros mencionamos el de Corrientes Capital, pero también se hace lo mismo en las distintas localidades, ¿sí?, de nuestro interior provincial, ¿no?
1: Bueno, 21 minutos ya de las 7 de la mañana, estamos en la radio de la Universidad Nacional del Nordeste. Está un poquito fresca la mañana.
0: Sí.
1: No vamos a ser exagerados.
0: No, fría no, pero está fresca.
1: De decir, bueno, nos ponemos de todo.
0: Sí.
1: Y salimos con todo, ¿viste? Pero sí está fresca la mañana, ¿no?
0: Es así, no hay que ponerse de todo, es cierto, porque la máxima para hoy llegaría a los 25 grados. Si bien estamos arrancando con 17 grados 9 décimas, ¿sí?, no se anuncian lluvias y la máxima podría llegar a los 25. La misma situación es para Resistencia. Sin anuncio de lluvias, más allá de que el cielo está cubierto, sí, por estas horas. La temperatura actual es de 17 grados 2 décimas y la máxima también llegaría a los 25.
1: Bueno, vamos al Tarahui Rock el fin de semana, Guado.
0: Vamos,
1: ¿no?
0: Sí.
1: ¿Qué decís,
0: sí,
1: vos?
0: Sí.
1: Se viene el Tarahui Rock, ya está la grilla confirmada, ayer lo dieron a conocer. A ver, vos decime si querés ir los dos días o vamos uno, porque aparte también.
0: ¿Hay combos?
1: Sí, tenés, sí, combo, pero te repaso un poco las principales bandas. El sábado, por ejemplo, estará Capanga y Los Cafres.
0: Sí.
1: Sí, además de bandas de la región, bandas de la provincia también.
0: Me gustan las dos bandas, sí.
1: Sí.
0: Sí, sí.
1: Bueno, a ver, ¿quiénes estarán de aquí de la zona, por ejemplo? La Estación, Attack, por ejemplo, Fátima Lucía, Las Flores. Pasiflorx, no conozco, che, esta la mayoría no conozco de acá. También hace bastante que no concurro a recitales, ya dejé de concurrir hace varios años. Pero son varias las bandas que van a estar allí en la previa de lo que va a ser seguramente el cierre con Capanga y Los Cafres. Uh-huh. Imagino que va a ser de esa manera, ¿no?
0: Sí.
1: Con el cierre. El día sábado 3.
0: Bien.
1: Después, el día domingo está Chuec.
0: No,
1: saludo para los chicos, son conocidos los pibes. La Chiflada, Gauchos, La Galería Imaginaria también estará presente, entre otras bandas.
0: Y ¿A qué hora arranca todo esto?
1: No tengo bien la grilla qué horario, pero yo entiendo que va a arrancar luego las 19 horas, 18 horas.
0: Y sí.
1: Para concluir a las 12, una, suponte vos, el sábado, que termina un poco más tarde.
0: Claro.
1: ¿No? Y el. Una de la mañana. Y el domingo sí, calculo que va a arrancar un poco más temprano, me imagino, por los otros Tarahui que he ido yo en su momento, ¿no?
0: Sí, sí.
1: 18 horas, calculo que ya abrirá, 17:30, me imagino, tiene un potencial así de posibilidades que pueda suceder. Pero el domingo, ¿qué te parece? Estelares,
0: sí.
1: La Mancha de Rolando también. Y Cruzando el Charco.
0: También.
1: Las tres bandas que van a estar cerrando, me imagino yo. Entre ellas veremos quiénes cierran, si La Mancha de Rolando o Estelares. Cruzando el Charco anda muy bien, es una banda de La Plata, de Buenos Aires, que está haciendo su gira después de acá, va para España.
0: Sí.
1: Está haciendo una gira con Las Pelotas, los chicos de Cruzando el Charco.
0: Sí.
1: Lindos temas tienen los pibes.
0: Bien.
1: Así que domingo 4.
0: Sí, también. Bueno, yo, ahora yo quiero saber el combo, porque me gustan domingo, los dos días.
1: Yo voy al domingo 4,
0: sí.
1: Guadalupe Hortellado. Si quiere ir, me avisa.
0: Le chifla.
1: O sea, yo estoy juntando un grupete de gente, nos vamos todos.
0: Ah, bien.
1: El domingo bien. Porque quería escuchar a Estelares.
0: Sí.
1: La Mancha de Orlando también, por supuesto. Sí, voy por sí. todo el sábado. El domingo va a estar interesante. Tempranito yo voy.
0: Bien. Bueno.
1: Con mi silleta.
0: Está bien.
1: ¿Qué me estaba por decir?
0: Si se conoce el precio de las entradas.
1: Bueno, ¿no? está 10 mil pesos por día, es un regalo, no es nada. Sí. 10 mil pesos por día está, y si querés los dos días ir, está 15 mil pesos. Te compras el combo ya los dos días.
0: Sí, y sí. 5 mil pesos más y te vas los dos días.
1: Te vas los dos días, exactamente. Sí. Así que va a estar muy lindo el Tarawí este fin de semana, sábado y domingo. Uh-huh. Para aprovechar. Y si no tenés las entradas para poder, porque no sé, ya cobraste y no te quedó nada, o no cobraste todavía, si tenés la tarjeta del Banco Corriente, pagás en tres veces.
0: Sí, se puede pagar ahí, me imagino también, ¿no?
1: Sí, creo que se puede. Mira, acá lo que dice que las entradas se pueden adquirir a través de la plataforma digital WePass.
0: Ajá.
1: Te registrás y compras.
0: Sí.
1: Lo que tienes es que la plataforma capaz que pagues un poquito más porque te van a cobrar una comisión, ¿viste?
0: Sí, administrativa, algo así.
1: Sí, te cobran, te van a cobrar un poquitito más.
0: Sí.
1: Pero
0: bueno, si no, te asegurás de tener tu entrada anticipada.
1: Sí, te mandan el código QR y toda la historia que hoy en día está de moda, ¿no?
0: Claro.
1: Eso, ¿viste? Que antes era el... Yo prefiero el papelito.
0: Sí.
1: Porque guardás la...
0: El ticket de ahí.
1: Claro, viste. Vas coleccionando. Sí. En cambio, lo digital se va.
0: No, claro.
1: No sé cómo decir. Bueno. A ver. Teatro Vera. Te podés ir a comprar las entradas de lunes a viernes de 9:30 a 12:30 al mediodía y a la tarde de 17 a 21 horas.
0: Bien.
1: De lunes a viernes en el Teatro Vera vas y compras tus entradas entonces.
0: Bien. También, de manera presencial.
1: Querés comprar a través de la plataforma WePass.
0: Sí.
1: Así que bueno, ya está todo listo. El Tarawí Rock será este fin de semana con la grilla confirmada. 10 mil pesos por día o 15 mil pesos si querés comprar el combo de las dos jornadas.
0: Sábado y no es nada para la cantidad de artistas que vienen, ¿no?
1: No.
0: Sí, es muy, muy accesible el precio. Es muy accesible.
1: No, exactamente.
0: Tanto si vas un día como si adquirís el combo.
1: Sí, yo creo que verla una de estas bandas, yo creo que, no sé, hoy en día está arriba de los 40, 60 mil pesos.
0: Sí, recital. Sí. Bueno, sin ir más lejos, ¿no? Tambiónica, otra banda de rock que viene también para Corrientes.
1: Bien, sí,
0: sí, creo que el costo de las entradas parte de los 150 mil pesos.
1: Sí.
0: Ahora para finales de octubre tienen previsto venir.
1: Sí.
0: Sí. Sí. Así que bueno, hay que aprovechar, sí, estos eventos que se realizan en la ciudad de Corrientes, sí. El Tarawí Rock. Y a esto también, ya
1: está
0: que estamos...
1: linda la, perdón, sí. No, pero está linda la ciudad porque están viniendo muchas bandas de afuera.
0: Sí.
1: Está linda, está bueno eso, ¿viste? Uno puede ser de un palo, de otro palo, digo, del rock, otro estilo musical, pero está bueno.
0: Sí.
1: Que tengamos alternativas. Sí, me ibas a decir.
0: Bueno, alternativas. Te iba a dar otra alternativa referida al rock también, Francisco, porque sí. El Senado de la provincia de Corrientes, Cultura del sí. Senado, sí organiza diferentes eventos. Atención con este porque esto se realiza mañana, 1 de octubre, ¿sí? De manera totalmente gratuita, ¿sí? Acceso libre y gratuito.
1: Ah, qué bueno que va a estar sí, eso, sí lo escuché. Sí.
0: Vicegobernación y Ministerio de Turismo, sí, Rock Nacional, una sí. noche diferente en la legislatura. Bandas invitadas, te digo ya, si sí, esto es mañana, atención. Está Olis Band, Perro Solar, Mariano Iturriaga, Daniel Colinet, también conductor y DJ de vinilos. También va a estar con un paseo gastronómico que va a acompañar este evento, ¿no?
1: Sí.
0: A las 20.
1: Creo que Daniel Colinet viene ya.
0: Haciendo este
1: brindando,
0: tipo de eventos.
1: Claro, tocando allí en algunos eventos con vinilos. Así que bueno, viene sí. bien, mirá vos. Va a estar interesante.
0: Sí.
1: ¿Cómo se puso a ver la onda de los jueves en el Senado, viste?
0: Sí. El Senado Cultural.
1: Claro, en su momento, cuando estaba como presidente de la Cámara de Senadores, el Gustavo Canteros, por mucho tiempo funcionó lo que fue los Jueves Culturales, ¿no?
0: Sí.
1: Y es como que quedó ya el Jueves Cultural.
0: Claro, marcado.
1: Del Senado, sí. Bueno, y lo que sí que mañana será entonces un evento de rock
0: nacional.
1: De rock nacional, para
0: eso
1: memorar
0: sí.
1: grandes bandas del rock.
0: Sí, un anticipado de lo que va a ser el fin de semana.
1: Sí, gratuito esto, ¿no?
0: Gratuito.
1: Va a ser en la escalinata del Senado.
0: En la escalinata, sí, a partir de las 20 horas, sí, en la legislatura de Corrientes, frente a la Plaza 25 de Mayo, calle Salta 545, para aquellos que nos visitan, que están dando vueltas por aquí, por la ciudad de Corrientes, bueno, está esta propuesta más que interesante,
1: ¿eh? Bueno, 29 minutos ya de las 7 de la mañana, estamos en la radio de la Universidad Nacional del Nordeste, miércoles, mitad de semana.
0: Sí.
1: Ese día que ya
0: nos invita. Y se nos va el mes, aparte.
1: Y se nos va el mes, exactamente. Sí. Hoy termina septiembre.
0: Sí. Hoy termina septiembre y hay mucho también en la agenda, ¿sí? Porque también arranca lo que tiene que ver con la Argentina Week, Francisco, ¿sí? Ya te llevo a otro ángulo de las informaciones, sí. ¿Sí? Lo que va a suceder, ¿sí? A partir de hoy hasta el 2 de octubre. Esto es en París, esto es en Francia, ¿sí? En el cual, si en este evento va a participar no solamente el presidente Javier Milei, sino también diferentes gobernadores y entre ellos Juan Pablo Valdés, ¿no? El mandatario de la provincia de Corrientes va a forma parte ya de esta comitiva que está preparada y lista justamente para dar a conocer todo lo que tiene Corrientes, ¿no? En cuanto a desarrollo y atraer, por supuesto, inversiones, ¿sí? Hay 8 puntos que se conocen y que hoy, por ejemplo, lo despliega el diario El Litoral, ¿no? 8 puntos sobre los cuales va a girar esta misión correntina, ¿sí? En este Argentina Week, ¿sí? A partir del día de la fecha. Y tienen que ver con lo que venimos nosotros insistiendo, que es la forestoindustria, ¿sí? La agroindustria también, será otro de los ejes presentes, electricidad, gas natural, energías renovables, minería, economía del conocimiento y comercio internacional, serán los principales ejes de trabajo, ¿sí? De Corrientes en este encuentro, que es el Argentina Week, que se desarrolla a partir de hoy en Francia y esto continuará hasta el 2 de octubre.
1: Bueno, 31 minutos ya de las 7 de la mañana. Estamos en la radio de la Universidad Nacional de Nordeste. Momento de quedarnos con un poco de música.
0: Sí.
1: Temperatura máxima para hoy entonces, volvemos a repetir.
0: 25 grados.
1: Bien, linda jornada. Lindo sí. Miércoles, mitad de semana. Nos quedamos con un poco de música y ya estamos con más actualidad.

0: Bueno, 40 minutos ya de las 7 de la mañana, estamos en la radio de la Universidad Nacional del Nordeste como todos los días. Les acompañamos con título, actualidad, etapa de los principales matutinos en Corrientes, Chaco y la región.
1: 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Y por supuesto, de la misma forma, nos encuentran en nuestras redes sociales para contactarse con nosotros. Estamos en Instagram y estamos en X.
0: El precio de la cebolla vuelve a estar en el ojo de los aumentos aquí en la provincia de Corrientes. El kilo promedia entre los 4.000 y 5.000 pesos en las verdulerías. Mientras que la papa duplicó su valor por kilogramo y se consigue a 2.000 pesos el kilo. Referentes del sector aseguran que se debe a una cuestión estacional. Todavía no estamos hablando si hay algún tipo de impacto por el fenómeno climático del Niño. Pero el precio de las verduras y hortalizas volvió a generar preocupación entre los consumidores de Corrientes, con fuertes incrementos en los productos de consumo cotidiano. La cebolla, por ejemplo, es una de las principales protagonistas de esto, porque es caló y ya se encuentra a 5.000 pesos el kilo. ¿Viste? Yo te dije que fui el otro día.
1: Sí.
0: Había llevado dos cebollas y había pagado algo así como 2.000 pesos. Pero claramente estamos hablando de un valor de 5.000 pesos el kilo o 4.000 pesos. Depende dónde lo consigan. La situación fue advertida por comerciantes del mercado, quienes señalaron que los precios registraron nuevas subas en los últimos días. En el caso del tomate, el cajón de menor calidad comenzó a comercializarse alrededor de 20.000 y 25.000 pesos, mientras que una caja de calidad intermedia ronda los 32.000 y 40.000 pesos. El programa del panorama, en realidad, del tomate, sin embargo, podría modificarse en las próximas semanas, según lo que indicaron, comenzando su etapa de producción local, y que el incremento de las temperaturas permitiría aumentar progresivamente la oferta. Es lo que señalan. Yo recuerdo, por ejemplo, que el tomate, cuando más se aprecia, es en invierno.
1: Sí.
0: No sé si vos recordás, escasea el tomate o su valor es muy, muy elevado. Bueno, en este caso hay que mencionar también que no estamos en la etapa de invierno, ya estamos en otra temporada, y de acuerdo a lo que indican, tendría que comenzar a bajar aún más todavía.
1: Claro.
0: Pero protagonistas, la cebolla y la papa, por ejemplo.
1: Sí.
0: Por ahora, entre
1: las más caras.
0: Las más caras, sí. De uso cotidiano, ¿viste?
1: Sí, porque va en todo. Tanto para el guiso como para la ensalada.
0: Claro.
1: Es así, básico.
0: Para el guisado, ¿cómo lo sustituís a la,
1: sí,
0: a la cebolla? Por ejemplo, el gusto que te deja quizás muchas, sí, veces la cebolla.
1: Es cierto.
0: Bueno, ¿por dónde vamos, Guadalupe?
1: Bueno, frente a esto, sí, recordemos que están las ferias de la ciudad, sí, para que el vecino, sí, que se encuentra por la zona y pueda aprovechar justamente de combos de frutas, de verduras, sí, saludables, combos saludables, ¿no? Hoy, miércoles 30 de septiembre, están trabajando en el barrio Centro, específicamente en la Plaza Torrent, sí. Estas ferias de la ciudad que día tras día va recorriendo las diferentes plazas de Corrientes. Bueno, hoy se encuentran en la Plaza Torrent desde las 8 de la mañana. En minutos nada más, si comienzan a atender, si de 8 a 13 horas en la Plaza Torrent, ferias de la ciudad también, para aprovechar.
0: Claro, los productos mucho más accesibles y, sí, económicos.
1: Sí, sí, es así, totalmente.
0: A la hora de poder encontrar y conseguir una de las de estas alternativas también, que muchas veces por allí tratamos de alguna manera de dar con los combos y también con las,
1: claro, buscando precios, viste, que, claro, uno va de verdulería en verdulería, de despensa en despensa, buscando precios también para economizar, para ayudar al bolsillo, sí, para que llegue. Bueno, más allá de que estamos cerrando el mes, algunos ya están cobrando el sueldo, otros esperando también. Bueno, está bueno también poder aprovechar estos espacios, sí, que brinda la Municipalidad de Corrientes con las ferias de la ciudad itinerarias, sí, porque los fines de semana, recordemos que también están en la costanera, para aquellos, claro, que están paseando, sí, disfrutando al aire libre, bueno, que puedan también aprovechar estas circunstancias.
0: Bueno, perfecto. La

0: La estación de peaje del municipio de Ituzaingó modificará de manera integral su modalidad de cobro. Atención para que aquellas personas que se crucian hacia Misiones,
1: sí,
0: que toman la ruta 12 hacia la provincia de Misiones, porque a partir de la fecha, a partir de hoy, tengo entendido, ya directamente no van a cobrar con efectivos, sino que comienza a regir el famoso telepase, que es una muy buena alternativa.
1: Sí. Para no andar más con el efectivo,
0: claro,
1: ¿no?
0: O sea, automáticamente, si vos sumás los créditos a tu Mercado Pago o tenés, sí, los fondos, directamente ya no cruzás, ¿viste? Porque ya te marca como pagado.
1: Claro.
0: Así que bueno, me parece interesante tener en cuenta que esa estación de peaje ya automáticamente va a tener todos telepases. Ya no se manejará más el efectivo.
1: Sí. Y esto va a agilizar también, ¿no?
0: Por ejemplo, yo cuando tenía que cruzarme al Chaco, era todo un tema, ¿viste? Tenía que conseguir el efectivo. Una vez tuve que, no tenía el efectivo, tenía la tarjeta de débito, me acuerdo. Tuve que estacionar, bajar, todo un tema. El señor tuvo que traer un pone de la oficina.
1: Claro.
0: Y ahora creo que ya, no sé si la Chaco Corrientes tiene dos o tres telepases.
1: Sí, hay que habilitarlo de todas formas, Francisco.
0: ¿Cuál?
1: Si al telepase hay que solicitarlo para aquellos que quieran también incluso tener este descuento del 50%.
0: Yo no sé. Ah, ¿tiene descuento? No sabía que tiene descuento.
1: Sí, sí. Van a pagar de manera diferenciada que los que tramiten el telepase.
0: Yo no había conseguido acá en la zona, pero sí en otra jurisdicción había comprado. En los peajes, viste, tienen. No el telepase, que es pegás el código, pegás en tu parabrisa y con eso automáticamente ya lo puedes utilizar. Pero uno de los peajes, en este caso, la concesión de una empresa que agarró el peaje de Ituzaingó, ahora es todo telepase. Ya no se maneja más en efectivo.
1: Claro. Bueno, lo mismo va a suceder en el peaje Chaco Corrientes.
0: Sí. Así que, sí. Advierten que en gran resistencia creció en zona de riesgo y fuera de sus áreas protegidas. Hay un trabajo interesante también que señala esto ante la previsión de precipitaciones superiores a la media y también crecientes extraordinarias por el fenómeno climático de El Niño. Analizan el impacto de dos décadas de crecimiento urbano sin estudios previos o de impacto de lo que podría suceder en esas zonas, ¿no? Vamos a hablar un poco del tema. Ya está en contacto con nosotros la doctora Laura Alcalá, profesora titular de Urbanismo de la Facultad de Arquitectura y Urbanismo de la UNE e investigadora del CONICET. Doctora, ¿cómo le va? Es un placer dialogar con usted. Está Guadalupe Ortellado en la mesa. Lo saluda Francisco Villanueva.
2: Hola, buen día, ¿cómo están? Bueno, Francisco, gracias. Y Guadalupe, ¿me escuchan bien?
0: La escuchamos muy bien, doctora. ¿Usted cómo nos escucha?
2: Muy bien, muy bien.
0: Bueno, muchas gracias por atendernos. Un tema muy interesante, traemos a la mesa de la radio de la universidad y vamos a compartir con nuestros oyentes en Corrientes y Chaco. 20 años de avance, de urbanización en zona de la ciudad de resistencia y ahora con esta cuestión del fenómeno climático del Niño que todos nos preguntamos, ¿no? Y también cuál puede ser su efecto. Cuéntenos un poco en principio sobre esto, ¿no? Sobre el crecimiento urbano de la ciudad de resistencia.
2: Bueno, no sé si todos saben, la situación del Gran Resistencia, que abarca a los municipios de Resistencia, Barranqueras, Puerto Vilela y Fontana, es bastante diferente a la situación de Corrientes. Sí. Este área metropolitana está en la primera y segunda terraza de inundación del río Paraná. A su vez, en el valle inundación del río Negro. De estos cuatro municipios, excepto el de Fontana, los otros tres estamos seriamente implicados, digamos, por el río. Que si hacíamos un sistema defensivo definitivo, no nos inundaríamos más. Eso es un poco lo que yo planteo en el trabajo. Ese sistema de defensas definitivo, yo lo pongo entre comillas, lo de definitivo, ¿no? Se terminó allá por el año 2004, después de las grandes crecientes del 82-83, la del 98. Y cuando se hizo el proyecto de ese sistema defensivo, se tuvieron una serie de hipótesis que después no se cumplieron, ¿sí? Entre estas hipótesis, por ejemplo, había una serie de medidas no estructurales que se iban a tomar con la conciencia de que solo con una infraestructura no basta. Hay que hacer una serie de medidas que

0: complementen, como por ejemplo normativas urbanas que no permitan crecer en zonas bajas, porque ahí
1: Claro.
0: nos inundamos por lluvia, ¿no es cierto?
1: Sí.
0: Ciertas restricciones a los usos del suelo. Y bueno, eso se cumplió durante cierto tiempo, pero después, confiados en las defensas, es como que se fueron flexibilizando las normas.
1: Claro.
0: También una hipótesis del proyecto era que iba a tener un mantenimiento riguroso, permanente, periódico, y a lo largo de estos 20 años nosotros ponemos en duda que se haya hecho ese mantenimiento, tanto de los terraplenes como de una obra de control que incluye compuertas, sistemas de bombeo. O sea, es muy complejo todo el andamiaje infraestructural que tiene el Gran Resistencia. Tienen que
1: Claro.
0: funcionar una serie de bombas, tanto por si las compuertas están cerradas porque el río Paraná está alto, y como por si llueve mucho, tenemos que bombear el agua hacia afuera.
1: Claro. Sí.
0: Y ante el fenómeno del Niño, el nuevo fenómeno, porque esto en realidad es periódicamente los expertos nos lo dicen, la inundación del 82-83 también fue un fenómeno del Niño, la del
1: Claro.
0: 98 fue un fenómeno del Niño. Se sabe que en algún lugar va a llover mucho, que el río va a crecer, y claro, todos están diciendo que esta vez es una de estas. De estos ciclos en los que realmente es extraordinaria la creciente o son lluvias extremas.
1: Sí.
0: Y allí nos preguntamos qué va a pasar con los barrios que crecieron donde
1: Claro.
0: no tenían que crecer, o fuera de las defensas o en áreas bajas que
1: Sí.
0: habría que haberlas reservado como reservorio de agua.
1: Sí, claro, doctora, ahora para ir en detalle
0: Sí.
1: respecto a este trabajo que usted ha mencionado, está
0: Sí.
1: mencionando, ¿cuántos barrios son? ¿Cuántas zonas son en Gran Resistencia o
0: No, eso
1: Resistencia? ¿Está calculados?
0: nosotros solo indicamos con manchas, realmente nuestro trabajo
1: En el
0: no
1: mapeo.
0: tenemos la capacidad y tampoco nos atrevemos a decir, bueno, son tantas familias o tal porcentaje de la ciudad. Realmente nosotros, como equipo de investigación, hablo por mi equipo, no disponemos de eso. Sí sabemos dónde hay asentadas personas, dónde hay barrios que desde nuestro punto de vista podrían estar comprometidos, ¿no es cierto? Pero entendemos que es el Estado el que tiene que tener en una situación así un diagnóstico preciso, porque ante una situación, una eventual ocurrencia, ¿no es cierto?, de un hecho que nadie desea, tenemos que saber hacia dónde apuntar las ayudas. También es necesario que la población sepa que
1: Sí.
0: se esté previamente comunicada, adecuadamente informada, para que pueda autoevacuarse, por ejemplo, o para que pueda prever si tiene que levantar sus muebles, sus bienes o no. Creo que viviendo en un territorio así, no solo por este fenómeno de ahora, sino para siempre, tenemos que estar preparados.
1: Preparado.
0: Siempre digo, doy el ejemplo, quienes viven en una zona sísmica no saben cuándo se va a producir un terremoto. Sin embargo, las construcciones son antisísmicas, la población tiene protocolos, sabe hacia dónde tiene que ir, ¿no es cierto?, en las
1: Claro.
0: ciudades que están preparadas.
1: Sí, doctora, ahora, ¿por qué usted cree, ¿no?, de que durante 20 años, como bien mencionaba, no se han realizado, ¿no?, los monitoreos o controles necesarios para evitar justamente el desplazamiento de la población, sí, en estas zonas que son altamente riesgosas?
0: Bueno, En épocas de sequía o cuando el Paraná está en sus niveles normales, digamos, el Río Negro también, hay unos fuertes intereses inmobiliarios por avanzar hacia estos territorios, porque también son los territorios de los humedales paisajísticamente más interesantes. Entonces, amparados en esta seguridad de las defensas, han presionado sistemáticamente para avanzar sobre estos territorios. También es cierto que hubo avances de asentamientos populares e incluso el Estado construyó barrios de vivienda. No me pregunten por qué, pero hay barrios que están ubicados en zonas donde no tendrían que haberse construido, quizás por el precio del suelo, por bueno. Es lo que terminamos diciendo en el trabajo es realmente no podemos quedarnos tranquilos por haber construido una infraestructura, porque a las infraestructuras las tenemos que cuidar, ¿sí? Para que funcionen bien. Y por otro lado, mientras no tengamos ese soporte de normativas y de políticas urbanas bien planificadas, sólidamente implementadas y nunca van a alcanzar. Por ejemplo, la ciudad creció muchísimo fuera del área defendida, ¿no? Bueno,
2: Ahora, doctora,
0: sí,
2: pero no,
0: decime.
2: yo le quiero consultar. Tomando como referencia una de las mayores, o uno de los mayores fenómenos climáticos del Niño del año 80 y fines del
0: 82,
2: 82, no,
0: 83, sí.
2: 82, 83, 97, 98. Cuando nosotros acá en la costa del Paraná, en Corrientes, tuvimos que, veíamos en el 97, 98, por ejemplo, bolsas de arena en la zona de la Punta San Sebastián. ¿Qué pasó con la costa en esa época, ¿no? ¿Cómo fue el impacto, para recordar un poco también lo que ha sido el impacto del Niño en la costa, por ejemplo, el barrio Los Pescadores, un poco más allá de Resistencia, el
0: Y
2: Gama de
0: bueno,
2: Resistencia? Cuéntenos un poco cómo se vio esa experiencia, porque lo que se habla ahora es un Niño bastante elevado, con características quizás mayores a esos fenómenos climáticos.
0: Bueno, en el 82-83, en ese momento, unos años antes, se había construido un dique en el Río Negro, se confiaba en ese dique y se rompió, ¿sí? Entonces, en pocas horas el agua llegó hasta, no sé si ustedes conocen, por ejemplo, el Parque 2 de Febrero. Bueno, eso quedó bajo agua. Para que nos demos una idea, hoy lo vemos al Río Negro así debajo, pero en ese momento, donde está el domo, todo eso quedó inundado.
2: Todo eso bajo agua, sí.
0: ¿Sí? Se construyeron contrarreloj. Terraplenes defensivos, provisorios al Río Negro, porque el Río Negro oficia como puerta de entrada del Paraná, ¿eh? O sea, habitualmente el Negro desemboca en el Paraná, pero si el Paraná está alto, entra por el Negro, ¿sí? Y ahí es que baña e inunda, bueno, las áreas que ocupamos, en las que la ciudad ocupó. Bueno, se construyeron unas defensas, pero hubo población evacuada durante muchos meses, largos meses, porque la del 82-83 fue una creciente prolongada. En el 98 no teníamos todavía construido el sistema defensivo definitivo. La ciudad reforzó como pudo esas defensas provisorias, al Negro se lo cerró con un terraplén y la ciudad estuvo en vilo temiendo a que ese terraplén no aguantase, ¿sí? Y allí hubo un plan de evacuación. Hay un registro que siempre muestra el ingeniero Rohrmann, que en el Clarín, en el diario Clarín, salió que Resistencia estaba preparada para ser evacuada en su totalidad, para que dimensionemos el... Bueno, y en ese momento, hubieron una serie de medidas que adoptó el gobierno. Por ejemplo, en los diarios se publicaban los mapas, se nos indicaba las cotas, en las esquinas se marcaron las cotas a las que podía llegar el Paraná. Entonces, cada vecino se podía preparar, ¿sí? Hoy eso no está porque estamos confiados en las defensas. ¿Se entiende?
1: Claro.
0: Pero si uno lee el proyecto de defensa, el mismo proyecto siempre consideró la posibilidad de que algo no funcione. Pueden no funcionar las bombas, pueden ocurrir distintas cosas.
1: Claro, doctora, sí, usted mencionó, ¿no? Hechos anteriores, ¿no? Sucesos anteriores. Ahora le pregunto, con este nuevo fenómeno de una intensidad fuerte, como es lo que se está pronosticando, ¿probablemente usted dice que el Parque 2 de Febrero puede inundarse?
0: No, yo no estoy diciendo eso.
1: Bien,
0: yo le estoy dando una para que ustedes se imaginen toda el área urbana que antes quedaba bajo agua, ¿sí? Uh-huh. Ahora, con el nuevo sistema defensivo, en principio no, por supuesto no.
1: Bien.
0: El tema es que si llueve mucho, las compuertas están cerradas, tiene que funcionar perfectamente bien. Todas las estaciones de bombeo, para sacar el agua de lluvia de adentro, una palangana, porque el Gran Resistencia hoy en día es una gran palangana, está rodeada de defensa. Ese es un problema. El otro problema que yo digo es, nunca podemos estar tan confiados de un sistema defensivo, porque es una obra humana. Siempre la mejor preparación es aquella en la que la población esté informada, que conozca los riesgos, ¿sí? Porque ante un fallo del sistema, sea cual sea ese fallo, tenemos que actuar rápidamente.
2: Sí, claro.
0: Y una cosa es que la población esté prevenida y otra que la agarre por sorpresa.
2: Claro. Pero actualmente ya el gobierno del Chaco debe tener un plan de emergencia, ¿no? Ya deben estar trabajando,
0: bueno,
2: en relación a eso, como toda la mayoría de los gobiernos, digamos, los estados gubernamentales.
0: Sí, se hace mucha publicidad de un plan de emergencia, de que se están limpiando los canales, profundizando los canales. Pero bueno, en este trabajo yo me atrevo a decir que ese plan no está siendo informado adecuadamente, porque que a la población no se nos esté diciendo que se están limpiando los canales, no nos está diciendo si estamos viviendo en un barrio que puede quedar bajo agua o no.
2: Claro, el tema
0: y
2: es
0: hacia
2: que va...
0: dónde tenemos que autoevacuarnos en caso
2: dónde.
0: De ser necesario.
2: Claro,
0: entonces.
2: Pero... Sí.
0: Yo confío en que realmente se está trabajando en un plan. Lo que cuestiono es la manera en que se está informando y preparando a la población.
2: Claro.
0: Y lo otro es que realmente no hay una sola noticia que nos hable del estado del sistema defensivo.
2: Ahí está.
0: Entonces...
2: Bien.
0: Bueno, yo digo, si está todo bien, que se nos diga que está todo bien, y si es imposible saber realmente qué puede ocurrir, porque no, a lo mejor no pueden saber si es que todo está adecuadamente de acuerdo a los manuales operativos.
2: Sí.
0: También hay que sincerarlo a la población.
2: La población. Sí, sí,
0: lo
2: sí,
0: que
2: sí.
0: No puede ser es que la población, digamos, esté creída de que todo está perfecto y que todo está funcionando bien.
2: De igual manera, doctora, ¿qué tanto se puede hacer respecto a obras? Porque ya
0: no,
2: estamos, ya
0: es que
2: estamos
0: yo
2: ahí.
0: Creo,
2: el
0: por
2: mío
0: supuesto.
2: Dicen que es octubre, diciembre, octubre, noviembre, noviembre, diciembre, de acuerdo a los informes recientes, ya estamos ahí.
0: Es que justamente... Yo creo que está bien que se limpien los canales, que se amplíen los reservorios, pero acá de lo que se trata es de medidas no estructurales, no se trata de nuevas construcciones, de ninguna manera. De lo que se trata es de

0: Los años agrimensores, por ejemplo, ¿no? Cuando se toman las cotas, los niveles de terreno. Entonces tenemos que saber hacia dónde ir y qué lugares estarán previstos para contener a la población ahí.
1: Claro. Falta información entonces, y por el otro lado, de delimitar lo que sería un plan de evacuación.
0: Y siempre tendríamos que tener a mano un plan de evacuación. Eso es lo que mi espíritu no es ni preocupar, ni estoy
2: Claro.
0: convencida que lo mejor
2: Informar,
0: es
2: prevenir.
0: informar.
2: Sí. Ya lo que queda a esta altura, claro, por los trabajos y demás.
0: Es
2: Y
0: que
2: no, sí.
0: aparte, siempre lo digo en las clases y todo, las infraestructuras ayudan, pero no resuelven el
2: Claro.
0: problema. Mientras no haya un conjunto de otras medidas que acompañen, digamos, el buen criterio de ocupar un
2: Sí.
0: territorio.
2: La provincia de Corrientes, en este caso, ¿qué característica presenta? La capital de Corrientes, por ejemplo, esta zona, bueno, el interior Goya también ya creo que han presentado su defensa, terminado, culminado. También han sufrido muchos años otros fenómenos climáticos del Niño, pero ¿cómo ve?
0: Sí.
2: ¿Qué característica ve, doctora?
0: Bueno, yo no me atrevo a hablar de un territorio del que no conozco
2: No
0: tanto.
2: lo estudió.
0: Sí,
2: Bien.
0: creo que
2: Sí.
0: siempre en la ciudad de Corrientes las áreas más comprometidas son las de Bañado Norte, Bañado Sur. Entiendo que esa población ya estará preparada o que el gobierno estará tomando medidas, ¿no es cierto? Esas son las zonas que siempre se inundaron con las crecientes del Paraná. Y luego en los últimos años, la ciudad tuvo episodios de que se inundó gravemente por lluvia.
2: Por
0: ¿Se
2: lluvias, por
0: acuerdan?
2: mucha
0: En el
2: lluvia en la capital.
0: 2024, en la ciudad capital y en el 2017, por ejemplo, que muchos barrios en la zona de yendo a Santa Ana, en la zona de Lagunas, se
1: Sí.
0: inundaron. Ahí el mismo proceso, digamos, la ciudad avanzó sobre, quizás demasiado sobre los bordes de las lagunas, ¿no?
1: Claro.
0: Como Laguna Brava, Laguna Soto y las otras lagunas que no sé cómo se llaman. Entonces, bueno, allí lo más probable es que quizás haya algún impacto por
2: Claro.
0: lluvia, no
2: No,
0: por la
2: claro, quizás
0: creciente del Paraná.
2: sean zonas que tengan que evacuar, ¿no? ¿Qué va a pasar con todos esos barrios, como dice usted? Laguna Seca, Laguna Brava, toda esa zona,
0: Pero
2: me
0: en
2: imagino,
0: esos
2: sí.
0: casos, sería por
2: Por
0: lluvia
2: lluvia, por lluvia.
0: y creo yo que de ninguna manera es la misma situación que el Gran Resistencia.
2: Claro, no, sin lugar a dudas.
0: Corrientes está en una cota mucho más alta,
2: Doctora,
0: pero sí
2: sí.
0: tiene partes de la costa que son bajas, que siempre se inundaron, y sí, por ejemplo, la ciudad de Goyas sufrió muchas inundaciones, también todas las que están en el río Uruguay, ¿no es cierto?
2: Claro.
0: Monte Caseros tiene zonas que se inundaron, pero desconozco en qué situación están en este momento.
2: Doctora, le mandamos un abrazo. Muchas gracias, por
0: No,
2: la entrevista, muy
0: gracias a
2: gentil.
0: ustedes. Hasta
2: La
0: luego.
2: doctora Laura Alcalá, profesora titular de Urbanismo de la Facultad de Arquitectura de la Universidad Nacional del Nordeste. Se nos extendió un poco la entrevista, muy interesante
1: Claro, muy
2: realmente poder
1: interesante.
2: hablar, ¿no? Realmente cómo son las cosas en
1: Y
2: este
1: conocer
2: sentido.
1: también el Chaco, cómo
2: Claro.
1: avanza, ¿no? Con los trabajos, fundamental.
2: Pero preocupante,
1: Sí,
2: pero preocupante. ¿Hasta
1: totalmente.
2: dónde se debería advertir, digo, incluso hasta también la posibilidad de que sea necesario de evacuar,
1: Sí,
2: ¿no?
1: sí, sí.
2: Y tener un plan ya de contingencia, porque las defensas quizás no puedan funcionar como
1: Puede fallar, dice, ¿viste la
2: como
1: frase?
2: esperan que
1: Tal cual,
2: suceda, ¿no? Y
1: bueno.
2: puede fallar, decía la doctora, exactamente.
1: Es así, ¿no? Pero la clave, como dijo también la entrevistada, es la información, estar informados, ¿sí? Brindar la información certera a la población, ¿sí? Porque si bien nosotros informamos los trabajos que se realizan acá en Corrientes Capital, también, sí, es bueno saber y entender también qué pasa del otro lado, ¿no? Cómo se trabaja en el Gran Resistencia, ¿sí? En materia de obras, pero también de información y de plan de evacuación, como bien señaló la doctora.
2: Bueno, perfecto.

0: Vamos a cambiar rotundamente de tema, vamos a hablar un poco del consumo, de las ventas, de los mayoristas, supermercadistas también, porque ya estamos en contacto con Miguel Simons, referente supermercadista. Simons, ¿cómo le va? Gracias por atendernos. Guadalupe Ortellado está en la mesa, lo saluda Francisco Villanueva. ¿Cómo está usted? ¿Cómo anda?
1: Bien, gracias. Buen día.
2: Buen día.
0: Buen día. ¿Cómo está? Muchas gracias por atendernos. Estamos cerrando septiembre. ¿Cómo se comportaron los precios? ¿No se tocaron? ¿No aumentó nada? ¿Aumentó un poquito? ¿Cómo estuvo viendo el tema, el comportamiento de los valores, Simons?
1: Bueno, los precios, no aumentan en sí porcentajes importantes. Por eso, más o menos, la proyección que tenemos para septiembre es un promedio entre un 1.8 y 2 y piquito por ciento de aumento en general. Pero yo, por ejemplo, doy el ejemplo de quita de bonificaciones. Sí. Porque yo hace unos días compré, por ejemplo, mayonesa, y antes la bonificación era 10 cajas más 5 de bonificación. Ahora cambió de 10 cajas a 4 de bonificación. O sea, cada 10 cajas, 4 de regalo en vez de 5. Eso es un aumento implícito, ¿cierto? Si bien la lista de precios, la facturación en sí no cambió, al cambiar las bonificaciones, ¿cierto?, cambian los precios. Y eso es un poquito lo que está pasando. O cambios de volumen. Por ejemplo, otra marca de mayonesa que hacía determinado descuento por unas 25 o 30 cajas, ahora el descuento es por pallet. O sea que, va poniendo condicionantes para llegar al precio anterior. Si yo no puedo comprar el pallet, y como normalmente compro de esa marca 25 o 30 cajas, ¿cierto? Entonces tengo que aumentar el precio indirectamente. No es que el producto aumentó, me quitaron bonificaciones o me pusieron mayores trabas por volumen.
0: Claro. Ahora, en lo que hace también a esta cuestión de la inflación que está bajando en teoría, ¿no?, el comportamiento de los precios, también le quiero contar por el otro lado el tema de los supermercados. Hay cadenas de supermercados que están cerrando en la provincia, en la región. ¿Hay registros respecto a ello?
1: Cerrando en este momento no, porque ya cerraron. Cerraron o vendieron. Y la mayoría de los que cerraron o vendieron no son grandes cadenas ni canales tradicionales, digamos, de medianos para arriba, sino los de medianos y medianos para abajo han cerrado, se han vendido, porque mantener una estructura con todo los impuestos al día y con los empleados en blanco, realmente es una tarea imposible.
0: Sí. En este sentido, le quiero consultar respecto también al comportamiento de los mayoristas y supermercadistas. Da la sensación como que están compitiendo, porque ya ahora los mayoristas se convirtieron como especie de supermercado donde puedes comprar por unidad, ¿no?, o también a gran cantidad, digamos. Este es un comportamiento también que se está dando, está cambiando la oferta en ese sentido. ¿Qué se puede mencionar de ello?
1: No, la relación entre el minorista y los supermercados mayoristas se ha roto, justamente por lo que usted dice. Los mayoristas, los supermercados mayoristas, salvo en algunas operaciones puntuales, con porcentajes muy diferentes, comprando cierto volumen, los precios son los mismos que cualquier ciudadano, ¿cierto?, que compre la cantidad mínima que piden, que generalmente son de 3 o 4 unidades. Lamentablemente, esa ruptura ha hecho, ¿cierto?, que en sí los precios tanto del minorista, claro, como del supermercado mayorista, claro, se hayan deteriorado, ¿no? Totalmente. La pauta la da que el ticket, el promedio de ticket en los supermercados de cadena, más o menos el mes de agosto, rondó los 35 mil pesos, me refiero, ¿no? Sí. Sin embargo, el de los supermercados mayoristas ha crecido a 47 mil pesos el promedio de ticket. Eso da la pauta que inclusive están tomando gente del mercado minorista más el mercado mayorista.
0: Claro. Bueno, acá en Corrientes por lo menos hay dos que crecieron muchísimo en los últimos años, que cada vez tienen más sucursales en la capital y que sin lugar a dudas despojaron o dejaron de un lado esos supermercados que eran común que uno vaya a comprar, digamos. Incluso uno de ellos prácticamente ya, no sé si ha cerrado una o dos sucursales, digamos, pero cada vez veo menos personas que ingresan. Pero digo, hay dos que crecieron muchísimo y que tiene esa modalidad que usted dice, ¿no? Comprando por cantidad hay más oferta, y a la vez también se puede comprar en minoría, digamos.
1: Claro, también tengamos en cuenta que los supermercados regionales o autóctonos tienen mejor cintura y para moverse, digamos, en la provincia, tanto de Corrientes como Chaco, ¿no es cierto? Así que muchas veces abren sucursales para cubrir zonas y no porque justamente les sean muy rentables. En el supermercadismo no siempre 2 más 2 es 4. A veces, para no dejar crecer a un competidor o cubrir una zona, pueden llegar a trabajar, digamos, con un margen muy exiguo o con una ganancia muy exigua. No obstante eso, la expansión, la tendencia actual que es a abrir tiendas de conveniencia más que supermercados, o sea, superficie entre 150, 200, 300 metros cuadrados, favorece más a los locales que a las grandes cadenas internacionales, ¿no es cierto? Por ejemplo, si a Coto se le ocurriera venir a Corrientes o a Chaco, ya le costaría mucho encontrar una superficie adecuada para el tipo de negocio que se abre hoy. En cambio, los locales siempre están ahí a la expectativa o por ahí negocian con algún pequeño supermercado comprándolo, ¿no es cierto?
2: Sí, se entiende. Simons, le hago una consulta, ¿no? Porque nosotros hace tiempo venimos tratando el tema desde diferentes voces, ¿no? Y lo que llegan a la conclusión es que justamente están cambiando muchos, ¿sí? Muchos empresarios, ¿sí? Muchos locales comerciales, supermercados, despensas, locales de indumentaria, sí, pymes en general, están cambiando, están virando o viendo la forma de tener una modalidad híbrida, ¿no? Porque cambia el mercado, cambia también la manera de consumir, que la cual también se encuentra muy bajo, ¿no? En cuanto a los comportamientos o hábitos que tienen las familias. ¿Para dónde cree que está yendo, sí, los mayoristas, los supermercadistas, ¿no? ¿Cuál es el camino, el rumbo que usted está viendo?
1: Bueno, sí, tengamos en cuenta que Corrientes y Formosa fueron las provincias, que menor facturación tuvieron en agosto, ¿no? Uh-huh. También se entiende que están las provincias del norte, Chaco, Formosa, Corrientes, Misiones, no son ganadores en este momento, donde la mayor economía pasa por la energía. Dicho esto, lo que usted me pregunta, sí, la salida que más o menos están encontrando la mayoría es en el comercio online, que sí ha crecido casi un 37%, es lo que más ha crecido, digamos, lo único que ha crecido en realidad el comercio. Sin embargo, en las provincias todavía esa modalidad no está muy asumida como si en grandes centros urbanos, donde el moverse es más difícil, ¿no es cierto? Pero también eso ha producido un crecimiento de los supermercados de cercanía, que en realidad de agosto del 2025 a 2026 crecieron casi un 10%, sí. ¿Cierto? Justamente por la cercanía. Y la verdad es que no hay muchas opciones hoy para, digamos, atraer clientes por diferentes productos. Porque si en un supermercado, bueno, quiero comenzar a vender ropa, tengo que hacer una inversión de capital de la cual creo que la mayoría, por ejemplo, de las pymes y los supermercados cercanías no estamos, en condiciones de hacer. Claro. Ni ropa, ni electrodomésticos. Podemos jugar un poco con las ofertas, pero ya de por sí nuestra rentabilidad está en el piso Realmente muchas veces nos aumenta el costo del flete, por ejemplo, y ni siquiera lo modificamos al precio, lo absorbemos o creemos que lo absorbemos sin darnos cuenta que poquito a poquito vamos deteriorando nuestro capital, ¿no?
2: Claro.
1: O sea que es muy difícil en una situación como la actual, donde hay una inflación. Ustedes van a preguntar por la inflación. Hay una inflación que va a ser real el día que la gente tenga poder adquisitivo. Uh-huh. Entonces ahí se va a ver cómo reacciona la industria y el comercio. Si reacciona manteniendo los precios para que el aumento de poder adquisitivo se traduzca en mayor consumo, sería lo mejor, sería bueno, muy, muy bueno. Pero me temo que en ese momento las industrias y las empresas y los comercios van a querer recuperar rentabilidad. Sí. Entonces, quizás el aumento del poder adquisitivo y si se aumenta el volumen de venta, tengamos que volver a un periodo de una inflación, no como la que pasamos, pero de mayor inflación por recuperación de rentabilidad. Porque yo hablo con colegas y de todos rubros y están marcando con unos porcentajes realmente que yo, impensables, ¿no es cierto? Solamente para vender, para mantenerse, y por supuesto sin hacer ningún tipo de inversión ni toma de personal ni nada por el estilo. O sea que una inflación basada en pisando los salarios, con un 50% de la población en negro, los jubilados cobrando un 450.000, 480.000 pesos por mes, no es demostrativa. Uh-huh. Porque si yo a usted no le doy agua, la mato de sed. Sí. Digo, mirá, qué bien. Sí, pero yo no te di agua. Ahora cuando te doy agua, vamos a ver cómo reacciona el mercado, ¿no es cierto?
2: Claro.
1: Está muy deprimido, muy caído.
2: Han perdido mucha rentabilidad.
1: Exactamente. Sí, sí. Uno realmente está esperando a vender un poco más para decir, bueno, porque yo digo, tengo, por ejemplo, en la parte de panadería, tengo un horno que yo tendría que reemplazarlo, pero un horno chico, no le hablo un horno grande, un horno chico, hoy cuesta 16, 17 y hasta 20 millones de pesos. Imagínese, usted tiene que competir con panaderías ilegales que venden el pan, por lo menos en el Chaco, a 2.000 pesos el kilo, 1.500, 1.800, un precio miserable, ¿no es cierto?
2: Claro.
1: O sea, usted se va a invertir 20 millones para vender pan a 2.000 pesos. Y no, en absoluto, ¿no es cierto? Además, ¿con qué rentabilidad, si yo vendiera el pan a un precio tan bajo, qué rentabilidad voy a obtener para reponer mi horno? Entonces, todos estamos trabajando con maquinarias atadas con alambre. Claro. Esa es la realidad.
0: Miguel, le mandamos un abrazo. Muchas gracias por el contacto.
1: Cuando guste.
0: Un gusto, hasta luego, que esté
1: tenga
0: bien.
1: Tengan buen día.
0: Igualmente. Supermercadista, empresario, Miguel Simons, charlando con nosotros a esta hora de la mañana, aquí en Radio Universidad Nacional del Nordeste. Sí, viste, o sea, es decir, hay como una reconfiguración de los supermercados o la cadena de supermercados.
2: Sí.
0: De los tradicionales que nosotros estamos acostumbrados, donde vamos, compramos carne, tenemos carnicería, compramos artículo de limpieza, tenemos en el supermercado. Pero ahora ya lo que se registra, lo que se ve más son ventas al por mayor, ¿no?
2: Uh-huh.
0: Te vas y te equipás con lo que puedas, no sé si para todo el mes, pero compras a gran cantidad y tenés una oferta importante. Pero al mismo tiempo tenés la oferta también de la posibilidad de comprar por unidad el artículo.
2: Sí, ¿no? Que la mayor parte de las familias también ha virado a esa forma, ¿no? Porque ya no llegan a ni siquiera al día 10 del mes, ¿no? Como para estoquearse, si para ganarle a la inflación ya no es el objetivo, ¿no? Pero bueno, ¿qué va a suceder cuando le quiten el pie a los salarios?
0: Claro.
2: Que están muy pisados, justamente, es lo que decía el mismo Simons en la entrevista, ¿no? ¿Qué va a suceder cuando aquella persona que le dejaste dar el vaso de agua le empieces a dar? ¿Sí? ¿Qué va a suceder con los precios? ¿Sí? Sobre todo considerando de que muchos comercios han cerrado y los que están todavía activos, ¿sí?, tienen también muy baja rentabilidad como para poder sacar una pequeña ganancia exigua, decía él también, ¿no?
0: Es miércoles, mitad de ese mes, es el último día de septiembre. Le damos la bienvenida a octubre a partir de mañana. Mañana nos preparamos para el Caraí,
2: Sí, por supuesto.
0: Ojo. Ahora vamos a repasar un poco las creencias del Caraí. Sí. Mañana tiene que haber abundancia acá en la radio, chicos. Ya le voy anticipando.
2: Sí. Sí. Bueno, vos sabés que la municipalidad organiza también actividades, así que vamos a repasar en minutos nada más. Sí, los cronogramas.
0: Nos quedamos con un poco de música. Estamos en la radio de la Universidad Nacional del Nordeste.

0: No, 30 minutos ya de las 8 de la mañana, estamos en la radio de la Universidad Nacional del Nordeste. ¿Llegaste a conocer, por ejemplo, supermercados Parló o no,
1: Guada? Por supuesto.
0: ¿Viste esa época?
1: ¿Calle Roca, puede ser?
0: ¿Calle Roca?
1: Sí.
0: ¿Está a la vuelta de su casa?
1: Roca y Junín.
0: ¿A la vuelta de su casa, Pablo Ariel?
1: Estaba a la vuelta de la casa de mis abuelos paternos.
0: Claro. ¿Iñigue? Sí.
1: También.
0: Hablando de supermercado, viste, estábamos recién hablando con
1: Iñigue, supermercado. ¿Iñigue estaba por Maipú o no? También. El que ahora es Impulso.
0: Claro, ahí en Teniente Ibáñez.
1: Sí.
0: Sí, Maipú, sí, en ese y Teniente predio. Ibáñez,
1: sí.
0: Claro, Junín también estaba, dice acá, no tengo que, compañero. Toda esa época. ¿Hasta qué época, Pablo? ¿90? No pasó, ¿eh? ¿De los 90 no pasó? ¿Ninguno de estos? Sí, sí. Bueno. Che, 30 minutos ya de las 8 de la mañana. Estamos en la radio de la Universidad Nacional del Nordeste. Día
1: miércoles 30 de septiembre. Y la temperatura actual a esta hora es de 17 grados 3 décimas. Máxima prevista de 25 grados para el día de la fecha, sin anuncio de lluvias hasta el sábado, aunque con bajo porcentaje todavía. Sábado por la noche, probabilidad de tormentas aisladas entre un 10 y un 40%.
0: Ya es oficial la derogación de la prohibición del glifosato en la provincia de Misiones.
1: Sí.
0: Sí, la norma fue sancionada por la Cámara de Representantes el 3 de septiembre, ahora hace poco tiempo, y promulgado por el gobernador Hugo Paz Alacua mediante el decreto número 1757 del 8 de septiembre.
1: Uh-huh. Esta es una decisión. Es un herbicida, ¿no?
0: Exactamente, es un herbicida, es una decisión que se dio a conocer y su implementación en la provincia del Chaco. Rafael Lajamanovich ya está en contacto con nosotros, investigador del CONICET, doctor en ciencias naturales y profesor titular de ecotoxicología de la Universidad Nacional del Litoral. Rafael, ¿cómo le va? Muchas gracias por atendernos. Está Guadalupe Ortellado en la mesa, lo saluda Francisco Villanueva. ¿Cómo está usted? ¿Cómo anda?
2: ¿Qué tal? Buenos días. Muchas gracias por comunicarse.
0: Bueno, ¿en qué contexto, en qué marco se da, para ponernos en contexto, ¿no?, respecto a la derogación de la prohibición del uso del glifosato en la provincia de Misiones?
2: Sí, es un problema, o sea, hablar de los herbicidas en Argentina es un debate que lleva muchísimos años, pero bueno, de vez en cuando ocurren estos debates públicos que hacen muy bien, ¿no? Yo no soy de la zona, o sea que no manejo exactamente la problemática de lo que es la parte de yerbatera, sí. Supongo que es donde se está hablando. Acá en el área litoral y en Argentina, la mayor problemática que hay sobre el uso del glifosato es por los cultivos de soja, por una cuestión de extensión de territorio, o sea, a nivel
0: global. Ahora, ¿por qué es preocupante, Rafael, su uso? ¿Por qué es preocupante? Cuéntanos un poco.
2: Y el glifosato es un herbicida, como bien ustedes dijeron, que se usa hace bastantes años. El tema es que en los últimos años, por decirlo de alguna manera, no tanto últimos, capaz que hace 20, que ya se ha empezado la ciencia ha empezado a determinar, que tiene muchos efectos que no son declarados por las empresas de alguna manera, y no solo es efectos sobre la salud y el ambiente, hablo, ¿no? Pero una de las problemáticas que tiene el glifosato es que uno habla de glifosato y está hablando de un principio activo, de una molécula, de una sustancia. El tema es que lo que se usa son formulados comerciales de glifosato, en el cual el glifosato en ese formulado puede estar en un 40%, al principio era menos, y como sean las llamadas malezas, que son las plantas a las cuales el glifosato de alguna manera controla, cada vez se han vuelto más resistentes. Es un poco como cuando, para que la gente entienda, al principio el ibuprofeno venía de 400 y te calmaba el dolor de cabeza, y ahora la gente toma de 800, ¿no? Y bueno, el tema de los herbicidas ha pasado un poco lo mismo. Al principio cumplían su función de alguna manera y se usaban en una escala razonable.
0: Claro.
2: Sí. Que el ambiente lo graba, porque no es que el ambiente no los degrada, ahí existen muchos fenómenos de degradación en donde esas sustancias se van degradando. Cuando el uso empezó a ser tan intensivo, las dosis tan altas, el ambiente ya no tiene capacidad de degradación. Entonces es cuando estas sustancias empiezan a circular por el ambiente más de lo esperable.
0: Claro.
2: Y se empiezan a acumular en los cursos de agua, en los sedimentos, pero lo más problemático es que se empiezan a acumular en los organismos.
1: Claro. Ahora, doctor, le quería consultar de eso, ¿no? Respecto a los organismos, sí, ¿no? Y este riesgo ambiental y sanitario. Porque la gente del otro lado estará escuchando quizás algunos por primera vez, ¿sí? Este herbicida, ¿no? Y otros preguntándose también en su casa qué tanto impacta en la salud, ¿no? De las personas. ¿Qué tipo de enfermedades trae el glifosato?
2: No es que trae una enfermedad en especial. Uh-huh. Son sustancias que a muy bajas dosis actúan en muchos casos como disruptores hormonales. ¿Qué quiere decir eso? Que son sustancias que están interfiriendo en procesos que en algún momento pueden desencadenar en enfermedades como el cáncer, en enfermedades del sistema inmunitario, son más que nada ese tipo de cuestiones. Pero a su vez, en general, no es que una persona esté solo expuesta al glifosato. Eso sería en el caso de un accidente o de un vertido, eso es raro. En general, las personas, tanto las personas que trabajan en esas cuestiones agropecuarias y las que no, están expuestas a múltiples tóxicos. Y el glifosato es uno de los que más estamos expuestos, porque de hecho estamos expuestos todos, independientemente de que estemos cerca o no de la producción agropecuaria.
0: Porque
2: eso
0: se
2: ha demostrado ahora en Argentina. No sé si ustedes están al tanto de un debate a nivel nacional que está ocurriendo de un proyecto de la doctora Virginia Aparicio.
0: Sí. Bueno, eso le quería consultar, doctor. Pues usted dice, ¿no? Bueno, después los agrotóxicos, cómo realmente impacta a las personas, su uso. Bueno, todo ese alimento, digamos, en el proceso de producción, después hasta la góndola o en las verdulerías, tiene su impacto, ¿no? Y eso le quería consultar respecto a ese estudio que realizó esta investigadora en relación a que el 86% de los argentinos ya tenemos el glifosato en nuestro cuerpo.
2: Por lo menos en la provincia de Buenos Aires, eso ya es seguro.
0: Ya es seguro.
2: No se ha hecho en todo el territorio.
0: ¿Qué significa eso, Rafael? Que el 86% en nuestro cuerpo. ¿Qué significa?
2: Significa que hay un factor de riesgo que, de alguna manera, la salud pública no está teniendo en cuenta.
0: Bien, bien. Mire usted.
1: Doctor, ahora usted dijo, ¿no?, mencionó de esta posibilidad de que esté en el agua incluso, ¿no?
2: No es una posibilidad, está en el agua, está en los sedimentos. Nosotros particularmente no trabajamos en la parte humana, trabajamos en la parte de fauna silvestre, y en el río Salado de la provincia de Santa Fe detectamos la mayor concentración mundial de glifosato en peces, en los sábalos del río Salado en el año 2022.
1: Claro. Ahora, ¿hay posibilidad de filtrarlo, de sacarlo? ¿Cómo se trabaja?
2: Existen distintos procesos de degradación naturales, y a su vez también la tecnología tiene algunas cuestiones que ayudan a la limpieza de sus efluentes, de sus bidones, etcétera. Pero es tal, en el caso del centro de Argentina, es tal la cantidad del uso que todas esas tecnologías, prácticamente el porcentaje que pueden degradar es mínimo, porque bueno, existe comercio ilegal, o sea, el glifosato está por todas partes.
0: Sí, Rafael, en relación a eso, Misiones ahora, habilitó su uso, ¿no? ¿En el país está prohibido? ¿Las provincias la tienen prohibido?
2: No. Es otra de las problemáticas, es que está en Argentina nos regulamos por una regulación, valga la redundancia, de bandas toxicológicas. O sea, existen banda verde, amarilla, azul y roja. Sí. Bueno, el glifosato es banda verde, o sea que se puede usar prácticamente sin ningún tipo de, de restricción.
0: Claro. Volviendo al tema de esta investigadora de Virginia Aparicio, esto que hacíamos recién mención nosotros, de que bueno, ha revelado que el 86% de los argentinos tiene glifosato en el cuerpo. ¿Cuál es el debate de fondo de la sanción, de poder inhabilitarla? ¿Cuál es el debate de fondo ahí, Rafael?
2: El debate de fondo, sin duda, y me atrevo a, sí, a casi afirmarlo, es una cuestión política. No estamos hablando de una cuestión académica. La doctora Aparicio es una de las investigadoras más brillantes de Argentina, es una excelente investigadora reconocida a nivel mundial. Entonces, en ningún momento se está hablando de alguna impericia o de alguna cuestión que tenga que ver con la parte académica de la doctora, sino que es puramente una cuestión política, más que nada es del tipo aleccionadora. O sea, lo que están tratando la política con este mensaje es aleccionar al resto de la, básicamente de los científicos, de las personas que se dedican a esto, para que se dediquen a otra cosa. Es así de simple, así lo veo yo.
0: Ahora, Rafael, si para usted...
2: O sea, esto tiene un nombre, persecución académica y política.
0: Ahora, si esto es una persecución académica y política, va a haber poco compromiso del Estado incluso de prohibir su uso.
2: No va a existir eso, desde ya se los digo. Y en los pocos lugares en donde existió se empezó a liberar. Un ejemplo es Misiones, en Gualeguaychú. Hay algunas ciudades que lo han ido prohibiendo, pero ya esas prohibiciones, que son como anecdóticas, porque son prohibidos en un pueblito, eso no, a nivel nacional no influye en nada.
0: ¿Hoy ya se usa en todas las provincias?
2: Se usa en todo el país, sí, no de hoy, hace 30, 40 años que se usa.
0: O sea, nunca se dejó de prohibir del todo, digamos.
2: No, nunca se prohibió, directamente, sí, ni se reguló, ni siquiera, le vuelvo a repetir, es considerado de los menos tóxicos, banda verde, se usa a metros en Entre Ríos. Yo soy de Entre Ríos, tenemos la provincia con menos regulaciones y con una nueva ley que permite aplicar a 15 metros de las escuelas rurales esta sustancia.
0: Claro. ¿Cuál es el agrotóxico más perjudicado, lo que perjudica más, digamos, o más contaminante?
2: No, existen sustancias que son extremadamente peligrosas, que son las que de alguna manera se usan menos, que son las denominadas bandas rocas, son generalmente insecticidas, como órganos fosforados y demás, que son prácticamente mortales. Pero eso en general, a pesar de todo, no son los que causan tanto inconveniente, porque de alguna manera están mucho más regulados que estos que son de libre uso, claro, casi prácticamente.
1: Claro. Doctor, ahora también me imagino que debe existir, ¿no?, todo un protocolo para eliminar, así como bien decíamos, ¿no?, el glifosato, ¿no?, como también el tema de los recipientes en los cuales los contienen, porque hace poco, ahora en estos últimos días, también salió otra noticia de que se utilizó justamente un balde de glifosato para cocinar, ¿no?, en una fiesta.
2: Son anécdotas que van ocurriendo, sí. El tema es que después de la industria, o sea, la industria del glifosato se basa en la industria de los recipientes, porque de alguna manera hay que llevarlo de un lado para el otro. Entonces se van generando cientos de miles de recipientes, que son unos bidones de 10 litros, en general es la unidad de medida que se usa, que tienen en muchas provincias algún sistema reciclado, pero que no funciona del todo bien. Y esos bidones tienen un costo porque tienen una buena calidad, son bastante resistentes, no es un bidón, digamos, finito. Entonces después entra en un mercado ilegal de reciclado que se usan hasta para hacer comedero a los chanchos, para transportar agua, para de todo. Bien. Y es un gran problema de contaminación también.
0: Claro. Bueno, le agradecemos muchísimo la charla con nosotros. Muy gentil por su tiempo. Que tenga buena jornada.
2: Bueno, gracias a ustedes. Hasta luego.
0: Un abrazo. Hasta luego. Bueno, la entrevista con nosotros a esta hora de la jornada con el doctor en Ciencias Naturales y profesor titular de Ecotoxicología de la Universidad Nacional del Litoral. Estamos hablando de Rafael Lajaminovich. Gentilmente nos atendía a esta hora de la mañana. 44 minutos ya de las 8.
1: Sí, 17 grados 3 décimas es la actual, 25 grados es la máxima para el día de la fecha. No hay anuncio de lluvias, al menos hasta el sábado, Francisco.
0: Bueno, bien. Sí. Bueno, bien, bien, bien.
1: Sí, sí, hay que aprovechar, sí, estos días, sí, que tenemos por delante, un nuevo mes también, el Caray Octubre mañana, sí, ya estamos por entrar también al repaso de las diferentes actividades que la municipalidad brinda, ¿no? Para espantar la malaria, dice también la tradición, ¿no?
0: Primero de octubre, exactamente.
1: Primero de octubre, sí.
0: Bueno, comer en abundancia o en casa debemos tener mucha comida, debe haber abundancia, eso es lo que se debe demostrar. Sí. Y después también hay otras características.
1: Así es. Bueno, el diario Época, por ejemplo, repasa, ¿no?, lo que tiene que ver con las actividades que ofrece la municipalidad a partir de mañana, ¿no? La ciudad se prepara para espantar la miseria y celebrar la abundancia, como bien decía Francisco. Sí, mañana primero de octubre, tradición en capital. Sí, la municipalidad va a desplegar una variada agenda cultural y gastronómica, por supuesto, ¿no? En distintos puntos de la ciudad, la propuesta que busca mantener viva la creencia popular del Caray Octubre mediante degustaciones gratuitas, espectáculos en vivo y recorridos guiados. Mañana arrancan las actividades a las 10:30, sí, en diversas sedes culturales y de comercio comunal que van a abrir sus puertas para dar lugar a las celebraciones del Caray Octubre, que es un mito de profunda raigambre en la identidad del litoral, ¿sí? Lo que también identifica el diario Época en el día de la fecha, ¿sí? Sabores con historia, dice también una parte de esta información. Las actividades matutinas van a arrancar a las 10:30 de manera simultánea en tres lugares.
0: Sí.
1: Por un lado, tenés el Centro Cultural Adolfo Mors, esto es en el Parque Cambacuá, pleno corazón del Parque Cambacuá. También en la Casa Molinas, que está en calle Pellegrini 937, y en la Casa del Bicentenario, ¿sí?, sobre la Avenida Caracas y Ruta 12. En estas locaciones, los asistentes podrán disfrutar de la presentación del Ballet Municipal Siete Corrientes y del elenco municipal tradicional.
0: Claro.
1: Asimismo, sí, repasando la agenda, se dispondrán instalaciones decorativas temáticas, visitas guiadas, pensadas no solamente para los vecinos, sino también para los turistas. Por la tarde continuarán, por supuesto, las actividades de 18 a 21 horas, pero acá sí, en otro punto, como por ejemplo el mercado de productos frescos y el paseo de compras Ex Vía, que está ubicado en la calle Doctor Carrillo, entre Lisandro Segovia y Pío XII.
0: Sí.
1: En este predio comercial se va a sumar música en vivo, cuadros folclóricos, degustaciones comunitarias, así como sorteos y obsequios.
0: Mañana entonces a espantar al Caray Octubre, con abundante comida, como señalan. En algunas regiones, además del guiso, las familias se levantan temprano y comienzan a barrer con mucha energía. Hay que barrer los rincones.
1: Sí.
0: Porque se puede esconder en cualquier lugar el Caray Octubre, el duendecito. En otros lugares, por ejemplo, a ver qué más dice, soplar los rincones o barrer los rincones, golpear simbólicamente con un cinto. Uh-huh. Objetos, comenzar a golpear con los objetos. Puede golpear la mesa, el rincón, no a las personas, ojo.
1: No, obvio. Obvio. Sí.
0: Pues me mira Guadalupe, ¿viste? No,
1: pero es que no sabía eso.
0: Golpear, o sea, simbólicamente, claro, con un cinto para limpiar la mala suerte y ahuyentarle al duende que salga de tu casa.
1: Ajá.
0: Ojo con esto, ¿eh?
1: Sí.
0: Esto viene de nuestro
1: antaño,
0: ancestro.
1: Sí.
0: Caray Octubre, ¿qué es y cómo se lo debe ahuyentar? Bueno, tiene que ver con esto. No solamente que se debe encontrar ya de temprano con la abundante comida en la casa, sí, porque tenés que cocinar
1: buen
0: hoy.
1: Buen desayuno, ¿viste?
0: Escucha, no, o sea, tenés que cocinar. No, un guiso. Ah, desayunás un guiso mañana.
1: Bueno, espero la foto de usted.
0: Tenés que cocinar.
1: No lo veo comiendo guiso. ¿Eh?
0: Tenés que cocinar hoy para mañana.
1: Sí.
0: Mañana temprano ya tiene que estar la abundancia del primero de octubre.
1: Nada
0: allí
1: de lechuguita, no.
0: No, nada. No. Y no solamente con eso, sino con esto que yo recién hacía mención. Digo, no solamente con la comida, sino también hay que ahuyentarlo con esto de barrer los rincones con mucha energía, echarlo.
1: Sí.
0: Preparar un trenzado, también, ¿no?, viste, de esos trenzados, uh-huh, como para empezar, o un cinto, algo que empezás a chicotear por todos lados. ¿De qué te reís?
1: Bueno, lo voy a hacer, sí. Voy a avisar antes en casa, ¿viste? Porque no vaya a ser...
0: ¿Qué vas a avisar? ¿Que vas a empezar a golpear todo?
1: Claro, sí.
0: Bien. No, en serio, no es para... Esto es algo...
1: Que no llamen al 911, ¿viste? Por las dudas.
0: Lo llaman al señor Octubre, al caray de Octubre, lo llaman el hombre bajo. Dicen que es barbudo, rostro duro, usa un sombrero de paja, no tiene un látigo en la mano.
1: Ah, por eso es.
0: Así que bueno. De esta manera lo ahuyentamos a Octubre, que no se quede y que llegue la abundancia a nuestros hogares. ¿Tenemos cronograma de pagos? ¿Qué te parece? Después de hablar del caray de Octubre, vamos con los cronogramas de pagos. Sueldos, salarios, beneficios sociales se están pagando en la Argentina, en la provincia, en la región.
1: Por eso
0: Guadalupe Ortellado nos brinda la información.
1: Bueno, vamos a arrancar por lo local, como siempre hacemos, porque a partir de hoy está ya disponible el sueldo de septiembre, sí, para los agentes municipales. Cronograma de pago para los agentes municipales. Sueldos de septiembre arranca hoy para personal de planta y contrato. Hoy miércoles 30 de septiembre para personal de higiene y para los NEIQE bancarizados. Los que no están bancarizados cobran en la Caja Municipal de Préstamos, sí, de 7:30 a 12:30 de 16 a 20 horas. Hoy están cobrando, sí, los documentos terminados en 0, 1 y 2. Sí, esto es sueldos de septiembre para los agentes municipales. De aquí nos vamos también, sí, a otro de nuestros cronogramas, ya directamente al cronograma provincial. Pago de haberes de septiembre para los trabajadores provinciales, activos y jubilados. En el día de la fecha está finalizando este cronograma con los documentos terminados en 8 y 9. Haberes de septiembre para los trabajadores de la provincia hoy finaliza con los documentos terminados en 8 y 9, ¿sí? Tenemos otra información respecto a la provincia, sí, tenemos por acá, en cuanto a otro de los beneficios que comienza a pagarse en el día de la fecha y tiene que ver con el pago de las becas líderes comunitarios y pensiones no contributivas. Esto arranca hoy, sí, hoy miércoles 30 de septiembre ya están disponibles los montos en los cajeros, ¿sí? Becas líderes comunitarios y pensiones no contributivas correspondientes al Ministerio de Desarrollo Social de la provincia de Corrientes. Y de aquí a lo nacional, sí, abrimos la página de ANSES .gov.ar para repasar nuestro calendario de pagos, porque en el día de la fecha sí continúa el pago de las asignaciones de pago único, que son las de matrimonio, adopción y nacimiento. Se está pagando la segunda quincena, tienen tiempo de cobrar hasta el 9 de octubre. Por otro lado, también se paga las asignaciones familiares de pensiones no contributivas. Se está pagando a todas las terminaciones de DNI, tienen tiempo de cobrar hasta el 9 de octubre. Hasta el 9 de octubre también tienen tiempo de cobrar el desempleo plan 2. Desempleo plan 2, mes a cobrar, mes de agosto se paga todas las terminaciones de DNI y tienen tiempo de cobrar entonces hasta el 9 de octubre. Y de esta forma, Francisco, cerramos todos nuestros cronogramas locales, municipales, provinciales y nacionales.
0: ¿Comiste el yopará alguna vez o no?
1: No.
0: Es una... Es lo que se debe cocinar mañana, por el 1 de octubre.
1: Ah.
0: Uh-huh. ¿Viste?
1: Guiso tradicional de porotos y maíz.
0: Sí, mezcla significa en guaraní. Como una especie de locro para mañana.
1: Entonces sí.
0: ¿El clima ayudará para mañana o no?
1: ¿Con
0: un guisito, un yopará?
1: A ver, ya te digo. Y bueno, 16 era la mínima, 25 la máxima para mañana y se anuncia una jornada mayormente nublada.
0: ¿Está para el yopará o no?
1: Sí, yo creo que sí, ¿sí? Obvio. Sí.
0: Uh-huh. Esta suculenta preparación se consume tradicionalmente el 1 de octubre, ¿no? Para espantar al caray de octubre y atraer la abundancia. Uh-huh. Viene bien entonces.
1: Sí.
0: Si miramos después.
1: Hay que preparar esa noche entonces para mañana.
0: Y mira, se lo ve, según veo las imágenes, como un. Acá dice, mira, jopará o yopará paraguayo. Uh-huh. Una tradición guaraní de esta zona. Sopa de maíz también con porotos. Bueno, mucha abundancia, viste, para mañana. Bueno, nos vamos, ¿eh?
1: Nos vamos. Ya están los chicos de Ciudad Invisible, sí, con mucha más actualidad, noticias, títulos, entrevistas y buena música. Hasta el mediodía.
0: Hasta el mediodía, exactamente. Así que bueno, nos vamos hasta aquí. Nosotros llegamos con Café Cortado. Que tengan buena jornada. Chau, chau.
1: Buen miércoles. Bueno.

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0: Eso es muy para el programa que se viene después, que se llama Tres Empanadas. Pero en la misma escena que dio nombre a la audición que viene luego de nosotros, en la misma escena, este actor Tenuta, ya voy a tener el nombre, si no Pablo me ayuda, junto a Luis Brandoni, intercambian, y en el libreto le decía a Brandoni: lo único que se puede hacer es no pensar, decía Brandoni algo así. Y Tenuta remata diciendo: no pensar, no pensar. Como... Y me quedaba reflexionando atentamente sobre esa partecita de Esperando la Carroza, Juan Manuel Tenuta. Muchas gracias, señor Pablo. Y a veces es mejor no pensar, no pensar. Si bien es cierto que por momentos se necesita, también a veces el popular, y ¿sabes qué? Como... Deja que transcurra
1: fluir.
0: Sí,
1: fluir, o sea, mejor. Con lo que pasa.
0: Fluir. Hola, Luli, buen día.
1: Hola, Marce, ¿cómo estás? Bienvenido.
0: Porque si no, vos fijate, por ejemplo, ¿no? Vos tenés el correr del agua.
1: Sí.
0: En un arroyo, donde sea. Y va circulando el agua, ¿está bien? Uh-huh. Y no quiere decir por eso que no tenga rocas, piedras, cascotes ese lugar.
1: Claro.
0: Tiene.
1: Eso ocurre mucho con la gente que es muy ordenada, estructurada, ¿no?
0: Sí.
1: Que tiende a planificar todo, y a veces también hay que entender que las cosas no salen como nosotros planificamos.
0: Sí, no, generalmente.
1: Entonces,
0: no.
1: Ahí es donde uno tiene que tratar de potenciar sus habilidades para hacer frente a un montón de problemas, como decías, sí, en este arroyo. Donde
0: que lo que conversábamos ayer, si el país te presenta posibilidades, tratar de eso, y si no te presenta posibilidades, con más razón. Es lo que te decíamos ayer. Entonces, siguiendo con el agua, cascotes, piedras, roca, ahí tenés. Si vos lo ponés simbólicamente, la mismísima vida misma, el agua, y los cascotes, rocas y piedras son los problemas, los percances, las situaciones a resolver.
1: Claro.
0: ¿Pero qué hace el agua? Me preguntaba yo en un momento de reflexión. Habrá sido 3 menos 5 de la mañana. Menos 10 ya era.
1: Ah, ¿esa hora te pusiste a pensar?
0: Sí.
1: Ok.
0: ¿Y cómo sé qué le estaba diciendo? Debe ser por el desvelo.
1: ¿Qué hace el agua? Pregunta.
0: Ah, ¿qué hace el agua? Circula igual.
1: Fluye igual.
0: Fluye igual.
1: Sí, sí, sí.
0: Entonces a veces no es... ¿Por qué la roca se puso aquí? ¡Ay, qué piedra mala! No, le manda ficha. Y dale nomás. Y sí, tenés que hacerte espacio. Te costará más, no te gustará, no sé. Pero sigue su curso.
1: Sí.
0: Le mete igual. Le da para adelante. Parece cursi, parece que estamos... No estamos alentando ni estamos diciendo nada que esté en un sobrecito de azúcar. Simplemente decir que a veces, como decía Tenuta, y no pensar. Ya está, ya fue. ¿Sabes qué? Si está en tus manos, y trata de ocuparte. Sí. Y si no está en tus manos, y bueno, no puedo hacer nada justamente porque no está en mis manos.
1: Y bueno, eso justamente es lo que decía. Uno planifica mucho, ordena ciertas cosas que uno quiere que salga de tal manera, ¿no? Pero a veces ocurre en un montón de situaciones que la podemos controlar en la medida que nosotros podamos. Si no, si hay cosas que ya dependen de otras personas o de terceros, por ejemplo.
0: No.
1: Y bueno, y ahí está complicado, ¿no? O sea, yo lo remito mucho, por ejemplo, a la economía. Yo no puedo depender, por ejemplo, que a un gobierno le vaya bien o mal, como para poder estar bien.
0: Bueno, aparte, si en Argentina, si históricamente depende, vamos a depender de eso.
1: Claro, si bien se depende, claramente, porque es básicamente lo que hace es que gire de alguna manera la economía y que esté estable de alguna manera. Bueno, tengo que ver las posibilidades de qué puedo hacer en este momento, en esta instancia. Buscar, rebuscarme.
0: ¿Qué te decía ayer 29? Que dicho sea paso, sigue siendo septiembre hoy. ¿Qué te decía ayer 29? Que está todo bien. Mientras tanto, siguiendo en la línea de lo que vos decís, Luli, tengo que comer. Así que mientras tanto tengo que hacer algo.
1: Y sí.
0: Veremos qué será, pero bueno,
1: en
0: hay que fluir.
1: En esa instancia me parece que también, en este momento tan crítico también de la economía, me parece que ahí hay que acompañar más que juzgar, ¿no? Porque...
0: sí.
1: ¿No te pasa, Marce, que a veces uno, por ejemplo, estudia una carrera, se forma, se capacita, y bueno, y a veces no nos salen las cosas, o a veces no conseguimos tal vez trabajo de lo que estudiamos?
0: Pero,
1: o de
0: por
1: lo que
0: ejemplo,
1: nos formamos.
0: Hay una creencia que a uno le indica que porque estudió tal cosa o se formó mucho tiene que ser millonario, y no necesariamente.
1: A veces las condiciones no se dan, ese es el tema.
0: A veces las condiciones no se dan y a veces uno no tiene la capacidad para crearlas, y a veces las dos cosas. Porque tenés gente que tiene otro pasar económico y tiene tu mismo título.
1: Y sí.
0: O tiene alguna decisión por historias de vida y que en otro lugar le fue 10 veces, al menos económicamente. Después vemos los otros aspectos. Pero esa idea de porque yo me formé mucho, debería tener un pasar solvente y todo, no es tan así, ¿eh? De hecho, te digo más, tenés muchas personas que por cuestiones de la vida no se han formado y sin embargo económicamente no tienen ningún, tendrán otro problema, claro. Pero económicamente no. Hay de todo en la Viña del Señor, como siempre fue.
1: ¿Cómo que
0: pero sacarme la idea que porque más títulos tengo, sí, mejor me va a ir? Dios quiera sí, y a mucha gente sí, pero a mucha gente no, y no necesariamente.
1: Como que se rompió un poco esa idea, ¿no? De tal vez el hecho de que yo me esfuerce más significa que me va a ir bien. A veces no.
0: Si es por esfuerzo, yo tengo un amigo que, por ejemplo, trabaja en construcción y es albañil. Si es por esfuerzo...
1: A veces es lógico.
0: Cuando nosotros estamos viendo también, si ponemos el aire en 24, sí, él está en plena construcción. Yo te juro que se esfuerza. Si es por esfuerzo, debería ser rico.
1: Claro.
0: ¿Y querés que te cuente cómo le va? Económicamente, por esfuerzo. O sea, el esfuerzo, también hay que buscarle el significado. ¿A qué nos referimos con esfuerzo? ¿Que te quemaste las pestañas? Está bien, sí, es un mérito. Pero una cosa tiene que ver con ese mérito y que está genial y desde el ámbito y desde el punto de vista académico. Y otra cosa es el ámbito y el mundo laboral. Y a veces ese esfuerzo y el desvelo y tu super test está genial, pero no condice con los ingresos. Porque el mercado laboral a veces es otra cosa que te
1: va
0: presenta.
1: Por otro lado.
0: Y que te presenta otras estrategias y otras reglas. Y yo tengo un 10 acá, frente al tribunal en la FACU. Pero en el ámbito laboral te cambiaron los integrantes del tribunal, te cambiaron las reglas y sí, te das cuenta que no es estudiar la unidad solamente. Solamente, y no es que esté mal, pero digo, en el ámbito laboral hablamos de otro escenario. Y con esta actualidad, un escenario competitivo, cambiante, con incertidumbre, con condiciones malas si querés. Bueno, con más razón, ahora quiero ver tu 10 de la teoría en la práctica.
1: Claro. No, y también, por ejemplo, pensaba en un concurso específico, ¿no? Que se realiza cada tanto, por ejemplo, y que a veces no se evalúa tanto el conocimiento en sí, sino la práctica o el hecho de la estrategia que tengas. Y después, tal vez, el hecho de que vos estés, por ejemplo, en ese concurso y que hayas aprobado, no significa que inmediatamente tengas una salida laboral, ¿no? Entonces, como que creo que la vida misma es tratar de buscar la vuelta a todos.
0: Correcto.
1: Siempre tenés el plan A, bueno, no te sale el plan A, tenés el B, el C, el D, y así hasta acabar todas las situaciones.
0: Hasta la Z llego yo con mis planes para ver si alguna...
1: Uno tiene que hacer malabares, digamos,
0: sí,
1: últimamente en esta vida. Y sí, yo digo más que nada y hablo de mi generación, ¿no? Que está como un poco frustrada y lo escucho muchas veces. Esto que digo, la idea que a veces nos dicen de todos los caminitos que uno tiene que hacer y a veces la realidad no es la que por ahí nosotros pensábamos, ¿no?
0: No, porque nosotros vemos las cosas como son, no, vemos las cosas como somos. Entonces vos pensás de una manera, lo que ayer estábamos hablando de metacognición, sí, yo creo que la realidad de una forma, no es así. Es tu realidad o es nuestra manera de ver, pero nuestra manera de ver no necesariamente nos indica que las cosas son así, así, asado. No,
1: claro,
0: nos cambiaron el menú. Así, así, pastas.
1: Así es, no cambiaron
0: así,
1: el menú.
0: Así,
1: eso,
0: pastas, así, así, ensalada. Ahora, ¿me quedo malentonado porque yo quería que las cosas sean de una manera? Bueno, no. Y mira, y vos me decís tu generación, capaz, no estamos tanto, pero 10
1: claro,
0: años más o
1: sí,
0: menos, no llevamos diferencia. Y esos malabares o esas cuestiones de hacer de todo un poco, a mí no me ha tocado de otra forma.
1: Uh-huh.
0: Cuando me doy cuenta estoy haciendo de maestro de ceremonia, cuando me doy cuenta estoy brindando una charla, cuando me doy cuenta estoy en producción, cuando me doy cuenta estoy en conducción, cuando me doy cuenta estoy haciendo asistencia, cuando me doy cuenta después de pandemia le anexé también venta de libros después, que eran los propios,
1: claro,
0: me quedé sin ningún, toda la incluida las bibliotecas, ya vendía muebles también. Y fue antes del 2023 y en el 2023 y en el
1: sí, 2023.
0: Entonces, a lo que voy. Tengo que ser flexible y buscarle la vuelta y acomodarme. Y no sé de otra forma.
1: Y no queda otra.
0: Y bueno, pero eso a las generaciones le digo, no creas que yo estudié ser piloto, quiero mi avión.
1: Claro.
0: No, capaz que no va a arrancar por ahí. Capaz tenés que hacer un camino y ni siquiera te garantiza ese camino que llegues a estar en la cabina de ese avión. Capaz que sí,
1: sí,
0: Dios
1: yo
0: quiera, pero capaz no. Tenemos que ser flexibles.
1: Deseo y añoro justamente de que el país, de alguna manera, nos dé más oportunidades, más que nada a los jóvenes, ¿no? Yo ayer escuchaba, por ejemplo, encuestas que le hacían a los chicos, a los adolescentes, y bueno, hoy en día no tenemos la posibilidad, por ejemplo, que tuvieron generaciones anteriores, tal vez nuestros padres, abuelos, ¿no?, de tener la casa propia. Hoy apenas llegamos con el alquiler, y bueno, uno dice, y todo el esfuerzo que realicé, ¿no? Pero la lamentablemente uno tiene que hacer otras cosas que a veces no van con tu rumbo, con lo que te dedicaste, por ejemplo. No. Me pasa que mis amigas, por ejemplo, también, más allá de la carrera que tenemos, venden saumerios, venden hornitos.
0: Sí, sí, sí, sí.
1: Uno tiene que rebuscarse, ¿eh? Sí. Así no queda otra en este país.
0: Sí, y desde que me acuerdo no queda otra, y si queda otra hay que buscar la vuelta, que no será de un día para el otro, sí, seguramente. Es que el país me presente a mí posibilidades, Dios quiera. Será con otro gobierno, con este, con... No sé con quién. Que el país nos presente esas posibilidades, y también pido a Dios, la vida, el universo, que uno tenga la capacidad, más allá de que el país me dé oportunidades, claro, que uno tenga la capacidad de encontrarle la vuelta, el agujero al mate, para solucionar diferentes situaciones.
1: Sí.
0: Resolver cuestiones económicas, deudas, resolver tal otra. Mientras el país me da, mientras no me da, que por favor yo tenga la capacidad, el discernimiento, el criterio, la creatividad para salir adelante.
1: Yo creo que en estos momentos
0: las dos cosas necesitamos, porque si solo espero que el país y...
1: En primer lugar, reinventarse siempre.
0: ¿Cómo?
1: Reinventarse siempre.
0: Total.
1: Y por otra parte, se necesita mucho apoyo también de tus amigas, tal vez, de tu familia.
0: Apoyo
1: de
0: real, ¿no?
1: Claro, sí, de acompañarte y ayudarte a salir adelante. Porque a veces, muchas veces también pasa, y esto es propio de la situación del país, que uno, bueno, tiene la idea de hacer un negocio, de hacer un emprendimiento, pero obviamente que la otra persona a la que le vendes tiene que tener esa capacidad de consumo también. O sea, tiene que tener ese capital, digamos, para comprarte. Y eso también depende de la economía del país, de que haya consumo, sí, interno, claramente.
0: Y también que vos vayas al target específico.
1: Claro.
0: De eso que vos vendés, que no le ofrezcas a una persona que tiene un problema económico, sino a una persona que tiene la posibilidad de comprarte eso,
1: claro,
0: que vos vendés.
1: Ese sector,
0: se llama segmentar el mercado.
1: Sí.
0: Que puedas elegir tu target, tu segmento, tu público objetivo o avatar, como se llama hoy. Bueno. Tenés que fijarte a quién le voy a ofrecer.
1: Sí.
0: Por eso mucha gente, no toda, pero muchos que eligen alguna indumentaria de marca van a ese lugar, y el tema no es lo económico. Porque eso ya está resuelto para ese segmento. No,
1: para,
0: digo, para
1: ese
0: todo.
1: 10% de la 5,
0: si quieres, por ciento. O uno. Pero tenés, sí, que ir al uno.
1: Claro, sí, verdad.
0: Porque si me voy a ir a venderle esta marca al 99 y no voy a vender.
1: Claro. Por eso se define mucho el público.
0: Y eso le podemos preguntar, por ejemplo, eso, por eso cuando hablamos acá con el productor, preguntar a alguien que estudia marketing te va a decir la segmentación del mercado.
1: Claro.
0: Definir tu público objetivo.
1: Pero es bueno tener...
0: Definir audiencias. Sí. Hay que establecer quién es la audiencia.
1: Es bueno poner esto en la mesa, porque de alguna manera yo creo que aquella persona que nos está escuchando también está pasando por la misma situación.
0: Sin
1: está
0: duda.
1: En reinventarse todo el tiempo. No, me pasaba, por ejemplo, hace unas semanas que venía en un Uber y era un señor ya jubilado, pero sí, que la persona te decía, mirá, no me alcanza con, uh-huh, mi jubilación, y uno ya ha hecho un esfuerzo en toda su vida y me tengo que dedicar a Uber, ¿no?
0: Ajá.
1: Y bueno, es como, nada te garantiza, o sea, no hay seguridad en nada. Lo que tenemos enfrente es solo la vida, y bueno, todo el tiempo tratar de buscarle la vuelta, y por supuesto, no olvidar de nuestros círculos, de nuestro entorno, que es,
0: sí,
1: tan importante en momentos a veces críticos.
0: Y para mí en ese momento también, para no serlo muy, después está bueno para seguir conversando, ese círculo también que sea real, y genuino.
1: Sí. Sí, sí.
0: No el que me dé un me gusta en Instagram o en la red social de turno, TikTok o Facebook. No,
1: sí,
0: y si tengo un emprendimiento y estoy vendiendo, dame una mano y comprame,
1: claro,
0: a mí.
1: Pero,
0: porque resulta que me decís, la cosa está dura y está brava la mano, y después te vas de viaje y no me compraste a mí la remera que te estaba vendiendo.
1: Así
0: entonces
1: es.
0: Muy amis no sos.
1: Sí.
0: ¿Me explico lo que digo?
1: Te explicas.
0: Inteligencia
1: y también,
0: relacional se llama.
1: También hay situaciones, por ejemplo, en la familia,
0: oh,
1: que vos decís... Ay, pero si vos te quemaste las pestañas estudiando tipo tal carrera y no sé, resulta que estás vendiendo saumerios ahora. Y bueno, hermana, tipo, no me queda otra.
0: ¿Esa familiar que te dice,
1: claro,
0: eso?
1: Claro, pero que existe.
0: Pero ese familiar...
1: Como que tienen esa cabeza como muy tradicional, muy de...
0: Pero no te paga la luz.
1: Claro, sí.
0: No te, elegí tus batallas. ¿Qué opina ese pariente si no te paga ni el agua, ni la luz, ni el alquiler?
1: Claro.
0: Vos vendé nomás incienso, mirra, sándalo y benjuí, porque ese familiar... Amis y sangre, ponele. Mira el comentario que te está haciendo. Inteligencia
1: existe,
0: relacional,
1: existe.
0: Selecciona tu junta. Ya que no pudimos seleccionar nuestra familia, selecciona tu junta. Buah. Pero da para seguir hablando y lo vamos a seguir haciendo seguramente. Vamos a contarte por dónde pasas. Hola, Pablo, ¿cómo te va? Hola, Sergio, ¿cómo te va? Hola Diego, ¿cómo te va? Un saludo grande al señor Fernando Raúl, que ha salido seleccionado por el buen entrenamiento de esgrima. Hoy de nuevo no está y sigue con su espada y
1: qué
0: practica.
1: Genio, ¿no?
0: ¿Quién?
1: Me gustaría el Puma.
0: No, no se presentó nadie. Entonces quedó él como seleccionado, según
1: pero
0: me decía.
1: Por lo menos ganó algo, qué sé yo.
0: No ganó porque no se hizo el evento. No, no fue, no se inscribió nadie.
1: ¿Y entonces, bueno, Marcelo?
0: Y bueno, pero él me dijo, preséntame como un
1: bueno,
0: ganador.
1: Está bien.
0: ¿Por dónde pasa el programa el día de la fecha? Te lo contamos. Pablo Miskinich es subsecretario de Asuntos Académicos de la Facultad de Derecho, Ciencias Sociales y Políticas de la UNE. Clases preparatorias, abogacía 2027.
1: Vamos a tenerlo a Rodrigo Lario Serrano, quien es estudiante de Filosofía en la UNE, para con su columna Creer o Repensar, para hablar sobre la subrogación de vientres.
0: Estaremos también en comunicación con Gustavo Zavala, que es ingeniero en construcción e hidráulico, doctor en ciencias de la computación, maestría en ingeniería del software e inteligencia artificial. Ya vamos a estar hablando acerca de un tema en particular y con todos los detalles.
1: Y también estaremos en comunicación con Iván Martínez Vargas para hablar sobre las elecciones en Brasil, ¿no? Él es especialista en política internacional.
0: Bueno, en un ratito ya tenemos nuestra primera entrevista, así es que ha llegado el momento de irnos a un poquito de música. Bienvenida, bienvenido. Gracias por estar con la radio de la Universidad Nacional del Nordeste, medios.une.edu.ar, 99.7 del dial, en YouTube, nuestro canal de streaming, Radio UNE. Música, maestro. Dale.

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0: Vamos a compartir algunos títulos a esta hora de la mañana, algo de información para ir actualizando, para repasar, por favor, señor Pablo.
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0: Bueno, una de las informaciones tiene que ver con lo siguiente. El peaje Chaco Corrientes tendrá nueva tarifa desde octubre. La tarifa para vehículos livianos con telepase pasará de 1.500 pesos a un valor estimado de 1.800 pesos. La suba alcanzará también al peaje de Macallé.
2: Analizan el drenaje de lagunas en la búsqueda de Loan. En un contexto de altísima complejidad y con el juicio en pleno desarrollo, el Juzgado Federal de Goya avanzó en las últimas horas con una serie de medidas para profundizar la búsqueda de Loan Danilo Peña y entre ellas ordenó analizar las posibilidades técnicas de realizar un drenaje de lagunas para encontrar nuevas evidencias. La jueza Cristina Poser Penso hizo lugar a una serie de requerimientos de la querella que representa la familia del niño de 9 de julio y se avanza con las consultas técnicas para estudiar la factibilidad de producir el drenaje de dos lagunas que se encuentran en el radio de interés de la búsqueda.
0: Universitarios harán un paro de 72 horas para exigir la aplicación de la ley de financiamiento. La medida comenzará hoy miércoles y alcanzará a la UBA y otras universidades públicas. Los gremios denuncian falta de respuestas del gobierno y preparan actividades de protesta antes de la marcha federal del 15 de octubre.
2: El gobernador Juan Pablo Valdés enumeró este martes una serie de prioridades para afrontar el desafío de traer a este punto del país inversiones extranjeras en el marco del Argentina Week, en el que se integró junto a otros 12 mandatarios provinciales y del Estado Nacional. Las posibilidades de desarrollo de Corrientes son infinitas, subrayó Juan Pablo Valdés al publicar un mensaje en redes sociales desde el vuelo que lo conduce a París, donde se va a desarrollar el evento. Los 8 puntos de la misión Corrientes son foro industria, agroindustria, electricidad, gas natural, energías renovables, minería, economía del conocimiento y comercio internacional.
0: La provincia sumó equipamiento de última generación para el tratamiento de recién nacidos. Este equipo de hipotermia terapéutica es clave para reducir el riesgo de daño neurológico asociado a la encefalopatía hipóxica isquémica. El procedimiento se realiza en el Hospital Materno Neonatal Eloísa Torrén de Vidal a cargo de un equipo de profesionales altamente especializados.
2: Y atención, porque este viernes no habrá recolección de residuos en el horario diurno. La Municipalidad de Corrientes informó que este viernes 2 de octubre no se prestará servicio de recolección domiciliaria de residuos en la ciudad durante el turno diurno en el marco de la conmemoración del Día del Recolector Municipal. No obstante, la presentación nocturna operará de manera habitual. La jornada conmemorativa se encuentra instituida a nivel nacional mediante la Ley 24.854, sancionada por el Congreso de la Nación el 17 de junio de 1997. Norma que reconoce la tarea que realizan diariamente el personal de higiene urbana en el saneamiento y el mantenimiento de la vía pública.
0: Construcción en Corrientes advierten que las obras provinciales no alcanzan para reactivar el sector. Desde la Cámara Argentina de la Construcción en la provincia señalaron que el sector atraviesa una etapa delicada debido a la falta de inversión público nacional, el freno de obras y deudas pendientes con las empresas.
2: Cacatí dio un paso histórico. El guaraní ya es lengua cooficial del pueblo. Cacatí dio un paso institucional para fortalecer el uso del guaraní. El Consejo Deliberante Municipal aprobó por unanimidad la ordenanza que reconoce a la lengua como cooficial en la localidad. La normativa fue sancionada el 24 de septiembre y tuvo como antecedente un proceso de trabajo en conjunto entre la comunidad, el municipio y la Universidad Nacional del Nordeste. La iniciativa fue desarrollada a partir de la coordinación entre Carolina Gandulfo, docente y profesora responsable de la Cátedra Guaraní de la UNE y de la Facultad de Humanidades, e Iván Montiel, quien es secretario de Coordinación de Planificación y Asuntos Institucionales del municipio de Cacatí.
0: 10 minutos para las 10 de la mañana, tenemos más títulos en un ratito, tenemos un temita musical y después vamos con nuestra primera comunicación telefónica. Estamos hasta las 12.
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0: Muy bien, te seguimos acompañando aquí en el 99.7 en la radio de la Universidad Nacional del Nordeste. La Facultad de Derecho, Ciencias Sociales y Políticas de la UNE abre la inscripción para las clases preparatorias del curso nivelatorio para el ingreso a Abogacía 2027. Luli, vamos a establecer comunicación con Ivana Bukovic, que es secretaria académica de la Facultad de Derecho. Ivana, bienvenida a la radio de la UNE. Aquí está Luli, Marcelo, mi nombre. Buen día, gracias por atendernos.
1: Hola. Buenos días, muchísimas gracias Marcelo y Luli, ¿cómo están?
0: Muy bien, gracias por la predisposición de compartir el aire con nosotros. Nos gustaría conocer más acerca de estas clases preparatorias, ¿no? Ciclo lectivo 2027.
1: Es así, la Facultad de Derecho ya pensando en lo que va a ser el año lectivo del año 2027, todos los años venimos haciendo estas clases preparatorias, que en realidad es un servicio que brinda la Facultad de Derecho, tendiente a preparar a los futuros aspirantes al ingreso a la carrera de abogacía del nuevo ciclo lectivo del año entrante. La idea de estas clases preparatorias es prepararlos a ellos en diferentes módulos que hacen a lo que es el ingreso a la carrera del año entrante.
2: Y sí. Ivana, ¿cómo estás? Más allá, digamos, del cursillo en sí, te quería preguntar, ¿no? ¿Cuáles son hoy en día como las principales modificaciones o cambios que hay en la abogacía y que el estudiante que está ingresando a esta carrera, bueno, lo tiene que tener en cuenta, ¿no?
1: ¿En qué sentido te referís
2: a cambios? Por ejemplo, nosotros muchas veces entrevistamos a gente de la parte de abogacía o personas que están en el Poder Judicial y, por ejemplo, ya están utilizando la IA, cómo mirar esto en cuanto a la regulación, como así también, digamos, cómo van incorporando en el día a día en sus trabajos. Me parece que hay un cambio ahí también dentro del perfil del graduado.
1: Sí, justamente los módulos que hacen al ingreso a la carrera de abogacía, si bien tienen que ver con cuestiones centrales o básicas de la carrera, la idea es ir incorporando de a poco aquellas cuestiones que impactan directamente tanto en lo que va a ser el desarrollo académico de los estudiantes como lo que actualmente está sucediendo, obviamente, en los profesionales del derecho y que tiene que ver justamente con los contextos sociales o culturales de la incorporación de la inteligencia artificial, sobre todo la inteligencia artificial generativa. Así que el curso nivelatorio está pensado justamente para adaptarlo a esas nuevas habilidades o herramientas que van a necesitar, por supuesto, los futuros estudiantes de la carrera y también que actualmente necesitan los profesionales del derecho. Los módulos que actualmente se desarrollan en lo que va a ser las clases preparatorias y que también componen a los módulos que forman parte del ingreso a la carrera son justamente lectura y comprensión de textos universitarios, contexto histórico y economía política de la Argentina, elementos de lógica de derecho y organización jurídica. Y justamente en el módulo de lectura y comprensión de textos universitarios vamos a desarrollar técnicas o habilidades que tengan que ver con el desarrollo de la inteligencia artificial, por supuesto.
0: Bien. Ivana, esta no es la, recién decías, ¿no? No es la primera vez, digo, ya se estila desde esta unidad académica estas actividades, estos módulos. ¿Se han podido percatar de la necesidad, no sé, digo, entre otras cosas, de lectura y comprensión de texto del nivel medio secundario a la vida universitaria y abogacía en particular?
1: Sí, en realidad es, la idea es rescatar, por supuesto, todas esas habilidades o capacidades que las vienen trayendo del secundario, que por ahí necesitan reforzarlas y más que nada para permitir la autonomía del estudiante, porque por supuesto es un salto muy importante, sobre todo en estudiantes que terminan recientemente el nivel medio a una instancia universitaria. Entonces por ahí ese módulo lo que hace es rescatar lo que traen del secundario, pero al mismo tiempo reforzar aquellas habilidades o competencias que necesitan para poder manejarlas de manera más autónoma, ¿no?, en el nivel universitario. Uh-huh. Eso es un poco, así que sí, esa es la idea. Lo venimos desarrollando hace años, la verdad que tenemos buenos resultados con las clases preparatorias porque lo que hace es básicamente tener un contacto con el ambiente y la vida académica superior del estudiante ya un año anterior, digamos, entre octubre y diciembre, todas las semanas ellos tienen un contacto directo con nuestros profesores de la casa que de alguna manera los va entrando en el ambiente de lo que va a ser la vida universitaria y los va acomodando para que no sea, una cuestión tan dramática, ¿no?, al momento del ingreso a la carrera. Así que los va preparando, van teniendo contacto directo con los docentes, y de algún modo eso, la verdad que nos ha generado muy buenos resultados, por lo menos en lo que tiene que ver con abogacía.
2: Yo estoy, o sea, estoy mirando la información, ¿no?, de los requisitos y por dónde hay que inscribirse, ¿no? Pero también recordaba, como ex estudiante, cuando tuve la posibilidad de hacer el cursillo, y la verdad que está buenísimo que se sigan haciendo este tipo de cursos, porque no solamente los ambientan a los estudiantes, sino que de alguna manera van teniendo como las primeras miradas respecto a la profesión, al tema que se va a abordar, por ejemplo, y te ayuda mucho, yo digo como estudiante del interior, ¿no? Te ayuda mucho ese acompañamiento de los profesores, como también ir viendo, analizando si realmente es como la carrera que yo quiero o no quiero. ¿Les pasa esto, por ejemplo, en estos cursos de inscripción?
1: Sí, por supuesto, un poco esa es la idea también de las clases preparatorias, que los futuros aspirantes a la carrera se vayan empapando un poco de este ambiente universitario y también que tengan contacto con materiales bibliográficos, sobre todo lo que hacen a la disciplina propia del derecho, y bueno, también sea un espacio para reflexionar en relación a si es el camino que quieren seguir o no quieren seguir. Así que justamente esa es un poco la idea de estas clases preparatorias, ¿no? Aquella incluso persona que está dudando o no de si tomar la decisión, bueno, es un espacio para tener un contacto con docentes, también con otras personas que están en la misma situación, poder reflexionar respecto a cada caso particular, de forma personal, ¿no?, de forma introspectiva, y bueno, poder tomar esa decisión si es verdaderamente el camino que cada uno quiere seguir. Así que sí, eso es un poco también la idea. También es interesante porque las clases se desarrollan no solamente acá en Corrientes, en sede central, sí, sino también lo hacemos de manera a distancia por videoconferencia, plataforma Zoom, en las 8 extensiones abuelicas que tiene la Facultad de Derecho. O sea, también la idea es acercar a todos los futuros aspirantes o que tengan intención de inscribirse a la carrera del interior del NEA, ¿no?
0: Educación superior al alcance de toda la región. ¿Hay tiempo para la inscripción y cuál es la fecha de inicio?
1: Sí, por supuesto. Simplemente recordar que estas clases preparatorias, Marcelo, antes de darte esa información, no son propiamente la carrera, la inscripción a la carrera de abogacía. La inscripción a la carrera de abogacía, como a todas las carreras de la universidad, se dan entre el mes de noviembre y diciembre por la plataforma Ciguaraní. Esta inscripción es previa y es a los fines de simplemente ellos poder participar de estas clases que lo van a preparar para el año entrante. Pero la inscripción formal es en el mes de noviembre y diciembre por Ciguaraní, ¿sí?
0: Bien.
1: Las clases preparatorias se puede inscribir cualquier persona porque es abierta a la comunidad y comenzamos de manera presencial este sábado 3 de octubre a las 8 horas en el Salón Auditorio del Campus de Deodoro Roca de el edificio de la Facultad de Derecho.
2: Ivana, te quería preguntar para aquella persona que nos está escuchando y que está interesada justamente, ¿cómo puede acceder a esta información? Por ejemplo, para acceder al correo o si hay algún formulario en particular.
1: Sí, está todo publicado en la página de la Facultad de Derecho e incluso en lo que es la parte de apertura de la página, dice ingresantes 2027, si hace clic allí, bien, se van a encontrar toda la información, los horarios, el formulario de inscripción, el correo electrónico de la Secretaría Académica por si tienen dudas o quieren consultar alguna cuestión particular.
2: Bien.
0: Muy bien, quedamos a disposición y vamos a seguir repitiendo para realmente aprovechar y tener una introducción satisfactoria a la vida universitaria más allá de la carrera concreta y específica. A disposición, Ivana, gracias por el tiempo.
1: No, por favor, a ustedes muchísimas gracias. La verdad que nos ayuda muchísimo esto a poder divulgar, a difundir, así que les agradezco desde ya.
0: Buena jornada, muy amable.
1: Igualmente,
0: gracias.
1: Hasta luego.
0: Ivana Vukovic es secretaria académica de la Facultad de Derecho contándonos acerca de las clases preparatorias Abogacía 2027.
2: Así es, solamente tenés que entrar a la dirección derecho.unai.edu.ar, acceder justamente a Abogacía 2027 y ahí tendrás toda la información para comenzar justamente este curso nivelatorio. Por otra parte, Marce, te quiero contar que inició la campaña de vacunación. Hoy, miércoles 30 de septiembre, desde las 9 hasta las 12, se van se puede acceder, digamos, a la vacunación de doble adulto, triple bacteriana, hepatitis, COVID, antigripal, en las distintas sedes de la UNE. Por ejemplo, en el campus Resistencia, en el campus Sargento Cabral y en el campus Deodoro Roca. Ahí van a estar colocando desde las 9 hasta las 12 del mediodía. Recordá que solamente tenés que llevar tu DNI y si tenés tu carnet carnet de vacunación justamente para ir completando las vacunas que ya tenés disponible. Tu salud importa, sumate a esta jornada y seguí cuidándote durante toda la vida universitaria.
0: Seguimos hasta las 12 con Ciudad Invisible.
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0: Bueno, muy bien, 23 minutos de las 10 de la mañana. Te seguimos acompañando aquí hasta las 12 con Ciudad Invisible. Luli, vamos a recibir a nuestro amigo y compañero que siempre Marce comparte con nosotros este momento de creer o repensar.
1: Sí, ya está acá, ya está con nosotros para hablar sobre la subrogación de vientres.
0: Exactamente. Rodrigo, bienvenido. ¿Cómo estás vos?
2: ¿Cómo están? ¿Todo bien?
0: Bienvenido, gracias por compartir una vez más, una semana más.
2: Bien.
0: ¿Cómo van las cosas?
2: Todo bien, tranquilo, por
0: supuesto. ¿Cómo va el estudio, Rodrigo? Estudiante de filosofía, Universidad Nacional del Noroeste, porque también lo presentamos, el público se renueva.
1: Esas bien? Preguntas no se hacen.
0: Pero si está estudiando, se le pregunta a la gente cómo va el estudio.
2: ¿Qué? Sí, para ver. Ya estoy buscando tema para mi tesis, así que...
1: ¡Arre!
0: Bien. ¿Viste, Luli? Si vos no preguntás, no sabemos que él está buscando eso y usted no le dice, re bien. ¿Me explico?
1: Sí, aparte, si no están escuchando también, por ahí te pueden ayudar o dar una mano. Sí. Eso está buenísimo, ¿no?
0: ¿Qué, cómo ayudar y dar una mano?
1: Y no, en algún tema, por ejemplo, si tienes que investigar. Director,
0: pero tenés, claro. ¿Estás barajando posibilidades? ¿Tenés ya un abanico de opciones?
2: Más o menos, sí.
0: Ah, perfecto. Sí, bien. Sí. Así que olvídese, no propongan nada, ya tenemos ahí los temas, ya lo va a elegir usted después. ¿Y estás con ganas ya de redondear esta etapa de tu vida o te gustaría seguir?
2: Y la facultad es como una segunda casa, entonces.
0: Y recíbase y no se vaya. Puede hacer las dos cosas. Por ejemplo, se recibe y usted sigue ahí.
2: También, aparte de estudiante, está ser bueno, como que tenés un escudo de cosas que de última, si te equivocás, decís, bueno, soy estudiante. En cambio, si sos profesional, ya está más complicado.
1: Claro, sí. Sí.
0: No, ahí empezamos con la otra frase. Siempre somos eternos aprendices.
2: Exactamente.
0: No cae bien a veces, pero es así también. Uno tampoco quiere decir que sepa todo, ni mucho menos.
1: Pero es verdad que la facultad siempre es como esa segunda casa. Uno siempre quiere volver.
2: Sí, igual.
1: Uno siempre,
0: ¿vos querés volver?
1: Y sí, la verdad que yo quisiera volver.
0: Tienes que cruzar nomás, si estamos acá, no le queda ni lejos. No,
1: ahora voy a pasar, ahora voy a pasar.
0: ¿Y qué desee? Eso no hay que posponer, ¿eh?
2: Voy a aclarar igual para tranquilidad de mi familia que sí, que me quiero recibir, porque si no por ahí me escuchan y le baja la presión a alguno, ¿viste?
0: Sí, tenés que recibirte, no. Rodrigo, ya está, muy bien. El tema por donde ya lo adelantó Luli también, ¿no?
2: Sí, está de moda ahora hablar un poco de subrogación, por ahí para el que no sabe, está escuchando y dice que subrogación, una palabra tan rara, es lo que conocemos como alquiler de vientres, mal llamado alquiler de vientres. Y no sé si se acuerdan que la última vez que vine hablamos de inteligencia artificial y todos los problemas que conllevaba. Generalmente estos temas que son más de vanguardia, por decirlo así, siempre les van a ver en la vida que el conocimiento avanza mucho más rápido de lo que avanza la mente de las personas que llegan a comprender eso que está pasando. Uh-huh. Es lo mismo que pasa con la IA. O sea, avanza la tecnología y después nos preguntamos si al final estuvo bien o no. En este caso es más interesante el caso de la subrogación, sobre todo porque habla mucho, o sea, el eje central son las mujeres,
0: sí,
2: y el problema de los hijos, donde se presenta el hecho de si tener un hijo es un derecho o no y qué posibilidades hay en relación a ese derecho. No sé qué saben o qué conocimiento general
0: tienen.
2: Yo
0: la verdad que no sé mucho al respecto, sinceramente.
2: Okay.
0: Por ahí me presento en otra mesa, no sé si hay otra fecha. Empezás a salir mal, pero en cuota, ¿viste? Ya te empezás a despedir. Ni bien empezaste, le pasó a Luli por eso se tentó. Sí, Luli, te escuchamos.
1: Tengo un conocimiento leve, pero a través de un testimonio, digamos, que se pudo dar el año pasado, que fue el encuentro plurinacional, donde una mujer tuvo una experiencia de subrogación, que al principio estaba como decidida a entregar justamente su bebé, y la familia, creo que era de Francia, acompañó durante todo el proceso, pero fue una situación muy complicada. Muy complicada, porque más allá de firmar el contrato, después en la práctica, básicamente los padres, los padres que estaban interesados, digamos, le sacaron cualquier tipo de derecho, incluso, por ejemplo, al momento del parto, era como una mercancía, como un objeto, y fue complejo. Ese es el acercamiento que yo tengo respecto a este tema.
2: A mí me resulta muy interesante porque este tipo de hechos son una cuestión del primer mundo, más que nada.
1: Sí.
2: Y se van entrando en la sociedad a través de los medios o demás. Me acuerdo que se hizo un clip muy famoso, creo que fue el año pasado, de Marley, que había tenido con su pareja, habían tenido un hijo con la gestación subrogada.
0: Ajá.
2: Y bueno, se había hecho viral porque en una declaración él dijo que quería que el parto fuera natural.
0: Ajá.
2: Pero el parto lo llevaba a otra persona. Que en definitiva suele ser un poco el problema. Y cuando yo pensaba el tema, van a ver que es un tema que atraviesa todas las corrientes políticas. No es meramente de un de una parte del espectro. Claro. Porque vuelvo al principio, es una cuestión del querer tener hijos. Ese es el problema. Muchas veces confundimos un deseo con un derecho o con una necesidad que alguien tiene que poder conseguir. ¿Y por qué mencionaba lo de la inteligencia artificial al principio? Porque hasta no hace mucho tiempo no había mucha forma de tener un hijo que no sea de la manera tradicional o quizás adoptando. Sin embargo, hoy sí tenemos otras formas. En el caso de la gestación subrogada, por ejemplo, algunos de los detalles es que la persona que va a gestar al bebé no puede ser al mismo tiempo la donante del óvulo. Tiene que ser otra persona. Sí. Justamente para no tener una vinculación genética con ese chico. Pero fíjense cómo se empiezan a meter algunas preguntas o algunas cuestiones que tienen que ver más con el mercado. Quizás se habló de un contrato.
1: Sí.
2: Eso se suele dar mucho. Y a mí me llama mucho la atención a veces las cuestiones legales que se hacen, ¿no? Esa gimnasia.
0: Sí.
2: Para evitar caer en ciertos lugares comunes. Porque cuando uno tiene un hijo, ese hijo sí está a responsabilidad del tutor, del padre. Pero fíjense, ¿les parece a ustedes que se puede establecer un contrato prenatal, por ejemplo, para definir la paternidad?
0: Estaba buscando, no sé si Luli también, cuando estaba esta propuesta de este tema, Rodri, esto de la subrogación, y se habla de una relación legal.
1: ¿Sí?
0: Así es que más allá de la...
1: Es que hay un
0: de
1: contrato.
0: Lo que uno pueda opinar, evidentemente,
1: hay un contrato. ¿No? Hay un contrato previo que la persona firma justamente con los padres interesados. Y bueno, está también la letra chica. El tema es, como te mencionaba, qué se produce durante ese proceso. Si realmente la persona que es gestante, digamos, se le sacan todo tipo de derechos, el derecho de elegir el parto, cómo quiero hacerlo natural, o por operación, digamos, si tiene algún tipo de decisión, incluso por ejemplo en el nombre, hasta eso a veces se saca. Entonces, a mí lo que me genera por ahí como que me quedo pensando, ¿no? Es qué se produce en la psiquis de alguna manera de esa persona que es gestante, porque también puede ocurrir que ella o la persona haya decidido, por ejemplo, estar en este tipo de contrato y tal vez en el tiempo también arrepentirse.
2: Bueno, generalmente, llevándolo a un lugar extremo, fíjense que si nosotros pusiéramos un contrato, sacándolo de la cuestión gestacional, entre dos personas donde yo pongo todo mi cuerpo a disposición de la otra, estamos hablando de por más que sea un contrato, es meramente esclavitud.
1: Sí.
2: Entonces, los contratos o las regulaciones suelen estar un poco más camufladas para no caer en esta cuestión tan banal. En el caso, por ejemplo, de la subrogación, los contratos que se establecen son justamente un apoyo económico para la persona para la mujer gestante, pero justamente ella rescinde el derecho sobre ese niño. Justamente eso se hace más fácil al no tener una conexión biológica, porque no tiene un aporte genético. Y justamente el incumplimiento de alguna parte del contrato, porque en definitiva si esa persona dice el día del parto, no, yo no lo quiero entregar porque lo siento como mi hijo, se judicializa y suele ser más engorroso todavía, pero antes de llegar a esa parte se empiezan a quitar algunas cuestiones económicas. Bueno, no te pagamos los viáticos, no te pagamos los viajes, etcétera, y terminan siendo una penalización.
1: Es como que lo sacan, te sacan de cualquier tipo de derechos. A veces tal vez se da en lo mejor de los casos donde hay un acompañamiento, donde hay un diálogo, un intercambio, pero hay veces que no, y ahí me parece que se complejiza porque la situación, porque te terminan viendo como una producción, como una mercancía que cumple su fin hasta el momento que el niño nace, y después todos los problemas que puedes tener en el proceso o luego no lo escuchan o no se hacen cargo, digamos. Y me parece que ahí, ¿dónde está tipo la persona humana, digamos? Si vamos a ser máquinas.
2: Sí, a mí en este tipo de temas me gusta buscar quizás alguna película o algo, una película conocida, ¿no? ¿no? Sí. Alguna así experimental.
0: Claro.
2: Que trate más o menos del tema o de alguna cuestión parecida. Porque este problema, si bien el nombre vendría a ser la subrogación de la columna, son tres ejes. Primero, ¿qué pasa con mi cuerpo? Segundo, ¿qué valor tiene la vida? Y el tercero es, ¿cuál es el límite? Y cómo vinculamos esas dos cosas con el comercio, por ejemplo. Una de las pelis que busqué y que miré, me pareció muy interesante y se las quería compartir, es Animal, de Francella, del 2018. Seguramente la vieron.
0: Animal,
2: sí, se llama. Muy buena película, para mi gusto por lo menos. Él es un empleado de un frigorífico, o sea, trabaja con carne, es gerente, tiene un buen pasar económico, vive con su familia en Mar del Plata, y tiene un accidente. Un día sale a correr y se desmaya. Lo próximo que se nos muestra la película es que él tiene un problema con un riñón, se realiza diálisis y necesita un donante. Uh-huh. Al principio parece que va a donar el hijo se arrepiente, hasta que él empieza a buscar por internet porque el sistema le falla, no encuentra un donante rápido, y contacta con dos personas que se ofrecen a cambiar un órgano por una casa. Él les ofrece comprar esa casa, tiene un valor simbólico, no sé, $70,000 en la película, uh-huh, a cambio del riñón del varón de la pareja.
0: Ajá.
2: Al principio la discusión pasa por ahí, por el qué valor tiene mi vida, en el sentido de que los ahorros de Francella son los que él tiene que ceder para poder tener el órgano, para poder realizarse la operación. La discusión se realiza en la familia, uh-huh, en cuanto a cómo vos le vas a dar todos los ahorros a otra persona a cambio de un órgano cuando hay un sistema que se supone que nos respalda. En este caso, el argumento de Francella era, bueno, yo trabajé toda mi vida para vivir bien, tengo mi casa, tengo mis ahorros, ¿por qué no puedo gastar y comprarme yo mi propio órgano? Y fíjense qué problemático los límites del cuerpo, porque hasta hace no mucho, estoy hablando de 200, 300 años atrás, había operaciones que eran muy complicadas justamente porque no existían las herramientas tecnológicas para poder hacerse, como el trasplante de, puede ser una pierna, una mano, otro órgano particular. Uno nacía con lo que tenía y así fallecía. No había otra opción. Hoy, sin embargo, sí pasa que podemos hacer un intercambio que a veces es favorable. En este caso, por ejemplo, uno tiene un accidente y va al hospital y hay todo un sistema de apoyo,
0: sí,
2: en el cual se puede respaldar. Pero ¿qué nos hace eso a nosotros en nuestra psiquis, ya que hablábamos de psiquis?
1: Sí.
2: En cuanto a decir, ¿yo soy mi cuerpo o mi cuerpo es un accesorio, uh-huh, mío? O sea, mi persona, mi personalidad, ¿es independiente de mi cuerpo o está relacionada? ¿Qué piensan ustedes?
0: Y bueno, viste, cuando se dice depende de desde qué ángulo, desde qué mirada, porque algunos te dirá, y desde la parte más espiritual, que nosotros somos mucho más que un cuerpo, o sea, depende de qué ángulo lo mires, ¿no? Depende no solo de qué ángulo, filosofía, creencia hasta incluso, sino también depende de las circunstancias de esa persona, ¿no? Cuando puede variar de pronto la opinión que tiene con respecto a esa pregunta, lo puede responder de una manera, pero de pronto puede cambiar la forma de responder. Fíjate vos que, por ejemplo, más allá del cuerpo y de la forma de ser de uno, si uno habla, por ejemplo, de, no sé, de una libertad. Uh-huh. Uno que, bueno, yo soy una persona libre, que no sé qué cosa, no sé qué otra. Y nosotros, nuestro rol de periodista. Y resulta que vos venís y vos estás con esa creencia total de que vos sos libre de decir tal cosa. Y después resulta que entras a un sistema, ejemplo, y vos pensabas que podías decir cualquier cosa, hasta que después te van diciendo que no puedes decir cualquier cosa. Y que hay un... Lo podés poner diferentes nombres, si querés, línea editorial, perfil no sé qué cosa. Pero muchas veces esa línea no coincide con tu modo de... A lo que voy con eso es cómo se puede cambiar de acuerdo a circunstancias. Porque juega la necesidad, por ejemplo. No me ocurre, ¿eh? Me estaba pensando en voz alta nada más.
2: Sí.
0: Así que a veces creo, varía. Depende, la circunstancia, la persona, la creencia.
2: Bueno, ahí mencionaste la libertad y es algo bastante importante. De hecho, esta cuestión que hoy en día parece más de ciencia ficción que de otra cosa, en filosofía es una pregunta muy, muy antigua.
0: Ajá.
2: ¿Qué pasa con la persona y qué pasa con la libertad? Porque si yo tomo una teoría, por ejemplo, no sé, digamos platónica, en la que el espíritu está separado del cuerpo, que vendría a ser su cárcel, yo puedo decir, bueno, dispongo de mi cuerpo y total, mi personalidad queda intacta. Me saco un brazo y me pongo un brazo biónico y se resuelve el problema.
0: Claro.
2: Ahora, si tomamos quizás una perspectiva también antigua, pero bastante más cercana a nosotros, como decir la teoría de Marx, decir, bueno, ¿qué pasa con la cuestión del cuerpo en cuanto a que el cuerpo es mi trabajo? Mm. O sea, es mi fuerza de trabajo. ¿Cómo hago yo para...? ¿Cómo involucro ese tipo de cosas?
0: Claro.
2: Incluso se mezclan un poco en la realidad política que nosotros tenemos ahora. Por ejemplo, nuestro presidente es conocido por ser liberal.
0: Ajá.
2: Dentro del liberalismo hay una posición que es la de Locke, donde plantea que cuando uno nace tiene derecho a tres cosas. Primero a la vida, a poder desarrollarse, y a la libertad y a la propiedad privada.
0: Ajá.
2: Si tomamos al cuerpo como una parte de la propiedad privada, encima mía,
0: ¿qué?
2: Yo puedo disponer de eso sin necesidad de que alguien intervenga si estoy en un libre, en una libre transacción, claro, tendríamos que decir. Pero cuando se fija en la cuestión de la subrogación, van a ver que esto de la libre transacción se empieza a poner cada vez más complicado. Son pocos los países donde se permite este tipo de práctica. De hecho, en Estados Unidos no todos los estados lo permiten. Muchos estados están totalmente a favor, otros los regulan de cierta manera y otros, ajá, directamente lo prohíben.
0: Hay de todo, ¿viste? Sí.
2: De todo. Pero para tener una idea, sí, y hablar un poco de costos, se estima que un embarazo, un subrogado, una gestación subrogada puede costar en Estados Unidos entre 90.000 a $200.000.
0: Uh-huh.
2: En países subdesarrollados, como nosotros, o parte de África, o incluso otras partes de Europa del Este, la India también, el costo va a bajar bastante. Va a bajar de 20 a $40.000. ¿Qué provoca esto? Provoca que generalmente sean familias de la Europa continental o de Estados Unidos que vienen a hacer ese tipo de tratamientos acá, a países que no cuentan con una gran fuerza económica,
0: ajá,
2: para abaratar costos. Y al principio uno podría decir, bueno, pero si sale más barato en otro lado, ¿por qué no hacerlo? Fíjense en cómo se cambia la dinámica económica en cuanto a que en Estados Unidos una persona va a tener que gastar más y va a representar ese dinero más también para quien lo recibe. Pero fíjense cuando es al revés, que nosotros acá con 20.000, $40.000, está bien, no vas a tener un buen pasar económico, pero estamos hablando de un auto cero kilómetro, un no económico.
0: Uh-huh.
2: Sin embargo, para la persona que viene de ese país quizás no sea un monto tan grande, es un monto más distendido.
0: Sí.
2: Y eso produce ciertos problemas. Por ejemplo, un caso que fue el que más resonó, que es el de Córdoba, no sé, ajá, si conocen. Es una mujer que la contacta una persona, una señora francesa, también para, sí, que tenga su gestación subrogada. El bebé nace con ciertos problemas, la mujer francesa deja de financiar y nace acá, en Córdoba.
0: Uh-huh.
2: A la hora de nacer viene este problema de, bueno, ¿de quién es el hijo?
0: Claro.
2: Cuando se sabe que es una cuestión de subrogación y demás, se permite la libertad de la gestante, pero el bebé queda ahí. Fíjense cómo queda la individualidad de la persona en un hospital, porque, uh-huh, no se tuvo en consideración. De hecho, Argentina es quizás uno de los países que mejor trató de resolver este problema, porque se entiende a través de la Constitución y del Código Civil que madre es quien da luz, no quien está en un contrato.
0: Claro.
2: Entonces, lo que se suele hacer para resolver el problema en el caso de las gestantes subrogantes es poner la persona viene a estar con un apellido de la gestante y con el apellido de uno de los dos padres.
1: Claro. Uh-huh.
2: Que también es una lucha, en cierto sentido, de las personas que optan por este tipo de procedimiento, en cuanto a que piensen que si es una pareja donde ambos son del mismo sexo y se utiliza solamente el genoma de uno de los dos,
0: uh-huh,
2: la otra persona ya no va a tener su apellido. Entonces también se lucha porque los bebés que nacen de gestación subrogada tengan el apellido de los dos padres,
0: sí,
2: de intención, se,
1: claro,
2: llama.
1: Yo creo que ahí me parece que todo depende también de la elección de la mujer. O sea, yo creo que más allá de la separación de esto, materia, no sé, yo no creo que se pueda poner un valor económico más allá de que algunas decidan, porque es muy complejo el tema. Yo creo que la mujer tiene que decidir sobre su cuerpo, y no puede estar sujeta a que otras personas te digan o te saquen total tipo de derechos. Incluso durante el proceso uno se puede arrepentir y debería ser un derecho de la mujer el tener esa libre expresión de decir no, me equivoqué. Y tampoco se puede utilizar a la mujer como una libre mercancía. Me parece que no, porque es complejo, hay un vínculo entre la madre y el hijo, y me parece que al momento de separar también la madre del hijo para dar a otra pareja, también se tiene que considerar como la psiquis de esa persona.
2: Sí,
1: y general, del niño también.
2: Porque obvio,
1: se
2: de
1: crea
2: hecho,
1: un trauma también.
2: Sí, en el psicoanálisis, mucho de lo que se trabaja está en el psicoanálisis, tiene muchas teorías y lo que yo voy a decir va más en la línea freudiana. Pero el vínculo entre madre e hijo se da, de hecho, en la gestación. Es donde uno empieza a reconocer las voces, los sonidos. Después hay otro tipo de teorías, van por otro lado, pero ya solo con esto estamos hablando de una crianza dependiente de una persona que después, la gestación, perdón, que después va a estar separada quizás de ese niño. Y la otra película de la que les quería hablar se llama Vida Privada, también está en Netflix. Ajá. Es del 2018, de hecho es del mismo año que Animals, me resultó muy curioso. Es una comedia, una comedia dramática con Paul Giamatti, no sé si lo ubican.
0: No.
2: Es peladito de anteojo. No.
0: Ajá. Bueno,
2: lo van a ver, lo van a conocer seguramente.
0: Lo vamos a...
2: Es una pareja, ya son dos personas grandes, casi 50 años. Que tuvieron su vida, desarrollaron su vida profesional en Nueva York y deciden tener hijos. El problema es que ninguno de los dos está totalmente bien como para tener hijos. La mujer tenía problemas con sus óvulos, el hombre también tenía sus problemas.
0: No, spoiler, ¿eh?
2: No, es el principio.
0: Bien.
2: Y deciden hacer distintos tratamientos. Prueban primero con fecundación in vitro, un montón de cosas, hasta que llegan a la cuestión de la subrogación. Vendría a ser más una donación de óvulos.
0: Ajá.
2: Pero lo interesante de la película es cómo muestran cómo funciona esto en países donde está un poco más regularizado o legalizado incluso. La mayoría se da en casos de instituciones privadas. No es el Estado el que realiza este procedimiento. De hecho, por ejemplo, para la donación de óvulos, ellos muestran que entran a una página en internet donde están todas las personas anotadas como si fuera un Tinder, un Excel, donde ponen no solamente sus cuestiones de salud, sino sus cuestiones profesionales. De hecho, estas páginas se pueden visitar en la vida real.
1: Hay una serie que se llama, ya que estamos hablando también de películas, que se llama El cuento de la criada, que está en Netflix, y trata de una teocracia donde las pocas mujeres fértiles que quedan son despojadas de su identidad e incluso esclavizadas como criadas con el único propósito de dar esos hijos a las élites. Me parece que es como también una forma de analizar también en este tiempo donde bajó la natalidad, donde hay ciertos gobiernos que imponen, digamos, o sí, están imponiendo de alguna manera que las mujeres tengan hijos, como para analizar un poco hacia dónde vamos, digamos, y también tener presente esto de que la mujer puede decidir o no si quiere tener un hijo o no quiere tener, no debería ser una imposición, digamos, ni mucho menos como que quedar en un valor económico, como si fuera una mercancía, digamos.
2: Sí, obvio. Incluso en el caso del cuento de la criada, lo más interesante es que toda la distopía no presenta elementos que no hayan sucedido en cierta manera en la realidad. Uh-huh. Es lo interesante de la autora que escribió el libro. Uh-huh, y sí, es más o menos parecido. Si bien ahí ya hay otro tipo de proceso, porque en realidad es biológico, o sea, no es tecnológico, por decirlo así. Es el mismo punto de decir, bueno, cuáles son los límites del cuerpo y hasta dónde uno está dispuesto a llegar solamente para, bueno, el caso de la serie era para tener hijos, para repoblar el país.
0: Las dos del mismo año. Rodrigo, la verdad que, bueno, seguramente vamos a seguir con otros temas, creer o repensar el bloque y desde preguntas y desde distintas hasta propuestas a nivel cinematográfico, lo podríamos decir así, como para poder ver, profundizar, discernir, pensar, repensarnos, que siempre, o que al menos nunca está de más. Gracias, Rodrigo.
2: No, por favor.
0: Bueno, ¿cómo te buscamos en las redes sociales? ¿Alguna actividad? Por ahora, ahora no, alguna charla similar a la anterior, no. Por
2: no,
0: ahora.
2: Pero estamos armando para Corrientes otra vez.
0: Bien, perfecto. Pero para sin la fecha todavía.
1: La gente sí. que nos está escuchando, ¿cómo te podemos seguir en las redes sociales?
2: En Instagram me puede buscar como filo.tour. Okay. Así aparezco.
0: Gracias, filo. Rodrigo.
2: No, por favor.
0: Nosotros seguimos en un ratito con una entrevista, más programa hasta el mediodía.
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0: Muy bien, cinco minutos pasaron de las 11, medios.une.edu.ar, 99.7 del dial, y también estamos en YouTube, Radio UNE. Si nos buscan y nos encuentran, Luli, vamos a establecer comunicación con quien es ingeniero en construcción, doctor en ciencias de la computación, Gustavo Zavala, tiene la gentileza de compartir el aire con nosotros, teniendo en cuenta un software de ingeniería hidráulica para diagnósticos y proyectos. Estaremos conociendo y nos comentará seguramente más al respecto. Ingeniero, bienvenido a la radio de la Universidad Nacional del Nordeste. Aquí está Luli, Marcelo es mi nombre. Gracias por atendernos. ¿Cómo le va? Buen día.
1: Buen día, un gusto para con ustedes y su audiencia para charlar. Y bueno, acá me tienen para comentar lo que me quieran preguntar.
0: Muchas gracias por compartir el aire con nosotros. Ingeniero, nos gustaría poner en común también con nuestra audiencia acerca de qué es esto del software de ingeniería hidráulica, digo bien, para diagnósticos y proyectos, por favor.
1: Bueno, el software es bastante innovador para lo que es Argentina en sí, porque tiene la posibilidad de hacer análisis, antecedentes y de proyectos y hacer una comparación entre ambos y poder llegar así a determinar qué tan bueno y tan fiable es el proyecto alternativo de solucionar distintos problemas. Estos problemas son abordados de la siguiente manera. La ciudad, por lo general, tiene determinación, está determinada por cuencas, que es la topografía la que encierra un recinto en donde tiene un problema de anegamiento. Entonces, cuando se analiza esa cuenca urbana, esa cuenca está compuesta por manzanas, por calles, por cunetas, por una red de drenaje existente o no, y las distintas pendientes que tiene la topografía, que están acompañadas por las calles. Las calles son las encargadas de los canales primarios que empiezan a encauzar ese excedente de lluvia y van hacia la zona más baja. Entonces, esa problemática de que genera la lluvia, un fenómeno hidráulico sobre determinadas áreas, lo que permite hacer el software es dividir la cuenca en distintas porciones más chicas, que son celdas, y trata la problemática de la lluvia con los distintos volúmenes que pueden llegar a ser retenidos por el suelo, y los que no son retenidos, que son excedentes, son los que están transitando en la superficie por un modelo hidrodinámico que se llama modelo

0: conjunción que forma parte, digamos, de un drenaje primario sobre las calles, después son, encauzados por los sumideros o la boca de tormenta. Uh-huh. Esa boca de tormenta forman parte del sistema de drenaje que está por debajo de la ciudad y lo que hace el sistema es determinar esos volúmenes de agua o esos caudales que están entrando en las bocas de tormenta y son derivados después a los canales de la red interna subterránea.
1: Ingeniero,
0: hasta ahí ya estamos. Sí.
1: No, le quería preguntar, ¿no? Bueno, ¿se permite ver de alguna manera el cúmulo de agua que hay en las ciudades o en ciertas partes? Me parece un software muy, muy, muy interesante, ¿no? De alguna manera, ¿esto ya lo pudieron llevar a cabo con alguna autoridad? Más que nada ahora que se vienen las inundaciones y el fenómeno del Niño.
0: Bueno, precisamente lo bueno que tiene este tipo de software es que al tener cuatro niveles de intervención de análisis hidráulico-hidrológico, que sería la capa hidrológica, la capa de modelo hidrodinámico de superficie para que el agua transite en las calles, el modelo de sumideros, que es el que interactúa entre el conducto que va a sacar subterráneo y después con la calle nuevamente, porque no todo el agua entra, a veces tenés urgencia, y la posibilidad de llevar a través de esos conductos el drenaje hacia el cuerpo receptor, que puede ser un río, una laguna o un cuerpo abajo, sí. Con el tema de las lluvias que podrían llegar a suceder, como el fenómeno del Niño, o si no, lluvia, digamos, de alta intensidad, se permite analizar cuál es el nivel de anegamiento en las calles y en los barrios.
2: Claro.
0: Por lo tanto, al poder determinar cuáles son los niveles, teniendo en cuenta el sistema de drenaje actual, si es que lo tiene o si no lo tiene, ¿qué se hace? Se hace lo que se llama una especie de validación. Es decir, si yo ya sé lo que está pasando realmente y el modelo lo puede replicar, yo a futuro puedo dar la solución.
1: Claro.
0: ¿Por qué? Porque estoy validando la realidad contra un modelo. Entonces, siempre es más barato analizar un proyecto a través de un modelo muy próximo a la realidad para que el proyecto sea eficiente. Uh-huh. Y eso se puede llegar a migrar a través de distintos archivos, digamos, al Google Earth, y ver en el distinto momento de variación de la tormenta, que sería un delta T, o sea, a medida que la tormenta se va desarrollando, va teniendo mayor o menor intensidad.
1: Claro.
0: Entonces, ese tipo, a lo largo de una hora y media o 45 minutos, lo que lleve la tormenta, se puede ver cómo los anegamientos se van agrandando y se van achicando según el funcionamiento del sistema de drenaje. Entonces, es muy, muy fácil de poder llegar a analizar y tomar una determinación o un el funcionamiento real de la cuenca y bueno, hacer un diagnóstico y dar la solución. O sea,
2: sin lugar a
0: es muy fácil.
2: Sin lugar a dudas, se enriquece con datos la toma de decisiones y, entre otras cosas, también la optimización del tiempo y que consecuencias no sean negativas o al menos tan negativas, ingeniero, ¿no?
0: Sí, exactamente, porque por ahí no se sabe realmente qué es lo que está sucediendo, ¿por qué? Porque una cosa es abordar un proyecto cuando no existe un sistema de drenaje, es mucho más fácil. ¿Por qué? Porque, bueno, no tengo nada, tengo este problema, y uno hace un proyecto y, bueno, estima lo que va a suceder. Pero con este tipo de herramienta, uno permite realizar y visualizar y también sacar determinados gráficos representativos de la parte física del problema. Y más complejo es el problema cuando uno ya tiene una red de conductos. Por ejemplo, vio que en resistencia tenemos red de conductos, sí. Tenemos anegamiento y una serie de problemas. Entonces, cuando uno, pone la información y los datos a través de este programa, uno ve la modelación de lo que está ocurriendo en la actualidad. Entonces hace la propuesta de cambio y de mejora y uno observa si baja o no baja los niveles de anegamiento.
1: Ingeniero, le quería preguntar, ¿no? Si esta, por ejemplo, estoy leyendo acá que incorpora hidrología, hidrodinámica 2D y 1D. Me llama la atención,
0: sí.
1: 1D, ¿a qué se refiere específicamente?
0: Bueno.
1: Y si ya hay pruebas, si ya vienen realizando pruebas sobre una temporada de lluvia en específico.

0: Bueno, ya entramos un poquito más en la parte técnica. Cuando hablamos de la parte hidrológica, estamos analizando la tormenta en sí, el evento que está sucediendo y provoca el agua de lluvia y el escurrimiento en la superficie. Ese instante, yo no quiero ser tan detallista técnico, porque bueno, está escuchando un montón de gente. Esa lluvia que ocurre puede ser una lluvia real. ¿Por qué? Porque hay mediciones a través de pluviógrafos que determinan cómo el evento fue sucediendo a través del tiempo, ¿no es cierto? Entonces hay mediciones de tantos milímetros ha caído en un determinado tiempo, ¿sí? Hoy en día se están tomando cada 5 minutos, otra época cada 15, hasta hay registro de, digamos, cada hora. Entonces, mientras más cercano a los 5 minutos, un poquito más exacto. Entonces, esa variación de lluvia y de tormenta es la primera etapa, la primera capa que se llama la capa hidrológica. La segunda capa, que me pregunta usted, que es el modelo hidrodinámico 2D, es porque esos excedentes de agua de la primera capa hidrológica caen en superficie. Uh-huh. O sea, imagínese usted que tiene en su casa el piso para cubrir la habitación. Usted mira para abajo y ve una serie de baldosas o de cerámica que tienen unos cuadraditos y con todo eso rellena la superficie, ¿no es cierto? Bueno, claro. Este software 2D lo que hace es divide la cuenca problemática de anegamiento y genera esos tipos de mosaicos uno a través de otro, de 1 metro aproximadamente por 1 metro, y tenga en cuenta que en 100 metros, en una manzana que tiene aproximadamente 100%, son 10.000 cuadraditos, uh-huh. Y así hasta tener 500.000, 1 millón, 2 millones de cuadraditos que hacen una interacción entre ellos que recibe el agua. Entonces ese modelo hidrodinámico 2D es el que lleva el agua en superficie y se va encauzando hacia la zona más baja, entra a los cruces de calle, vio que en las calles hay como una especie de lomo y sí. Después tiene unas líneas que son los badenes, sí, sí. Que deciden para dónde va a llegar el agua. Bueno, esos badenes también se tienen en cuenta en el modelo para que sea el encauzamiento del agua hacia la zona más baja. Bien. Ese sería el modelo 2D, es un modelo hidráulico. Y después está el nivel de capa de sumidero, que es el que interactúa con el 1D, que ahora le voy a explicar en qué consiste, con el 2D. ¿Por qué? Porque los sumideros son los que captan el agua y la llevan de la superficie al sistema de red bajo tierra, que tiene el sistema de desagüe que tiene urbano, que tiene la ciudad. Pero a veces alcantarillas que son de entrada para que el agua baje, o sea, se saque de la calle, a veces es urgencia, porque entran a presión los caños, entonces el agua no entra. Entonces, ese es el tipo de análisis que hace este software. Por eso yo le llamo una capa, una tercera capa, porque interactúa entre el 2D y el 1D. Y el 1D es una capa de un modelo hidrodinámico también, pero como es un conducto, solamente se lo considera en una dirección, es decir, que se tiene altura y sección de los caños y características físicas de cada uno de los caños, pero son las redes que están interconectados de los sumideros, tiene una determinada sección, esa sección va a otra sección más grande y así se van intercomunicando como si fuese una vena, una arteria de nuestro ajá. cuerpo humano, uh-huh. Es lo que tiene por abajo de la ciudad. De los capilares pasan a las arterias, a las venas, de las venas a las arterias, sí. Bueno, ese sistema de red que está por debajo es el 1D.
1: Ah, bien.
2: Ingeniero, sí. Perdón, lo escuchamos.
0: No, y por eso le digo que este software es bastante innovador, porque al manejar esos 4 niveles, esas 4 capas, hay una interacción completa entre el medio ambiente y la parte de la infraestructura que hace el ser humano en el lugar. Por uh-huh. lo tanto, la ciudad va creciendo, va haciendo determinadas cuestiones, va modificando el lugar, y bueno, el hombre tiene que ir sacando después ese excedente de agua, y bueno, se puede analizar y lograr con ese tipo de herramientas. Es una herramienta software.
2: Sin lugar a dudas, más que interesante, ingeniero, le pregunto, para compartir con la audiencia también, alguien que quiera conocer un poco sí. más del software, alguna página, algún sitio web, alguna dirección en redes sociales, ¿dónde podemos conocer más?
0: Bueno, antes de pasar a esa información, sí. le quiero decir que en este momento se está trabajando con este tipo de herramientas, se han abordado un par de barrios, se ha resuelto, se ha determinado el estado antecedente por qué ocurría determinado anegamiento, por ejemplo, hay anegamientos que llegan a tener 60 centímetros, se corroboró ese tipo de altura de anegamiento, qué tipo de conducto tenía, cuál era la capacidad de conducto y si estaba o no, digamos, la capacidad está relacionado en si se llega a colmar o no se llega a colmar, porque cuando se colma empieza a tener poca eficiencia, pues siempre tiene que haber aire. Bueno, entonces se determinó todo ese tipo de cosas y también se analizó el proyecto y se vio el contraste y cuánto se ganaba con ese proyecto. O sea, el programa ha sido probado y trabajado. Y tiene sus bases porque se ha presentado el modelo hidrológico en el Congreso Nacional del Agua hace unos años atrás, y el modelo base 2D también se presentó en un Congreso Nacional del Agua. Lo que no está y se va a presentar dentro de poco es las cuatro capas que están trabajando ahora, que se hace un software muy potente. Y después la otra pregunta que me hizo, no más, si me recuerda.
2: No, era simplemente para poder conocer alguna página, algún sitio donde podemos profundizar.
0: La página, tengo una página propia que es www.ingdeingenierozavala.com. Ahí está la página donde están las características de este software. El software se llama COM3D, COM por tiene un origen acá propio del Chaco, como fue nacido acá, di un nombre que relacione al Chaco con la lengua aborigen nuestra. Sí. Entonces se llama COM3D. ¿Por qué 3D? Porque está en una... uno ve y el proceso se hace en tres dimensiones.
2: Perfecto. Sí, ingeniero, sí. Le queremos...
0: Justo me hablaron y me perdí un poco porque
2: no,
0: me hablaban.
2: No hay problema, le queremos agradecer y seguramente lo vamos a molestar en otra oportunidad, y gracias por su tiempo y predisposición de compartir el aire con nosotros.
1: Muchísimas
2: muy amable.
1: Muchísimas gracias, ingeniero.
0: No, al contrario, un gusto de haber hablado con ustedes, y bueno, si quedó algo sin explicar o entender y me quieren hacer alguna pregunta, con todo gusto, si no, le doy mi saludo y agradecimiento.
2: Un saludo grande. Gracias de nuevo. Que esté muy bien.
0: Bueno, hasta luego.
2: Gracias. Hasta luego. El ingeniero Gustavo Zavala, ingeniero en construcción, ingeniero hidráulico, doctor en ciencias de la computación, contándonos de este software, bueno, toda la tecnología, sí, con una serie de beneficios que, entre otras cosas, con mayor precisión y detalles, por supuesto que ayuda a tomar decisiones, a optimizar el tiempo y actuar en consecuencia también, ¿no?
1: Así es, Marce. Y para las personas interesadas, para saber más sobre este software, pueden ingresar a www.ingzavala.com y ahí /QOM3D. Ahí ya está la información a quienes quieran acceder.
2: B baja en vivo.
1: Sí.
2: ¿Qué sería la B corta para el bar?
1: Sí. B corta.
2: B baja, digo yo.
1: Porque Zavala puede ser también.
2: Es verdad lo que dice.
1: Con B alta.
2: Bueno, muy bien. Entonces ahora vamos a ir a este especial de Alcides. No, pero tenemos ahora un poquito de música. Ya no vamos a ir al plano internacional. Se viene una fecha muy particular, fin de semana en Brasil, sí. elecciones. Y ya estaremos nuevamente con Brasil y ya estaremos compartiendo con Elisa seguramente. Y más programas hasta el mediodía. Si a vos te parece bien, Pecelato,
1: sí,
2: Lourdes.
1: Vamos un poquito a la pausa.
2: Ideal para unos chipacitos con
1: así
2: un ceviche.
1: Así nos refrescamos un poco y ya volvemos.
2: Ya volvemos.

0: Ahora que se viene la despedida de un grande como Messi, no es la despedida, pero una grande como Guadalupe Hurtellado.
1: Es
0: que
1: está una en la capa, es la productora de este programa.
0: Es una capa y espada. Sí. Es mano y contra mano.
1: Es manager, es productora.
0: Fotógrafa.
1: Es columnista.
0: Periodista, conductora, animadora.
1: Animadora
0: especialista.
1: Sí.
0: Maestra de ceremonias. Si usted tiene un casamiento, ya está y anima. Si usted se divorcia, en el mismo momento nomás ya está también celebrando el divorcio.
1: Sí, se puso la misma camiseta de 10 de Messi. La verdad, una capa.
0: Vamos a preguntarnos por dónde anda, por dónde está.
1: El dron de ciudad.
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0: Roberto Obregón, bienvenido.
3: La multiplicidad de una mujer en tiempos de algoritmos, ¿veo?
0: ¡Qué bárbaro! Ella es el algoritmo.
1: Ella es, sí.
3: Exactamente.
1: Tiene el abanico de todas las posibilidades.
3: Y de todas las posibilidades. Sí. Una mujer multitouch.
0: Sí, exactamente. Hecha y derecha.
3: Exactamente. En todos hay que reconfigurarse, es cierto. Bueno, yo voy a traer al aire, perdón, la palabra de Walter Chávez, el ministro de la producción. Hace minutos nada más se hizo la presentación de un congreso internacional 8, 9 y 10 de octubre en la ciudad de Ituzaingó, Congreso Internacional del Búfalo. Recordemos que Corrientes es, a nivel país, la provincia que más cabezas de búfalos tiene. Y que se intentará a futuro, y ese es el objetivo de Búfalos de Liberá, incrementar el número de cabezas. Ustedes se preguntarán cuáles son las bondades del búfalo. El búfalo puede comer el pasto, aunque no, o el alimento, aunque no sea de calidad. El sistema digestivo del búfalo tiene la característica de transformar en proteínas todo lo que come, aunque no sea de calidad. Hablo del pasto. ¿Y ese pasto abunda en qué zona? En la zona de los campos que están muy cercanos a los esteros de Liberá. Porque la producción vacuna amerita que vos alimentes al ejemplar con otro tipo de alimento, inclusive a veces balanceados. Y entonces eso lo diferencia. ¿Por qué? Porque el sistema digestivo del búfalo rápidamente engorda, transforma en proteína todo lo que come y no hace falta que su alimento sea de calidad, a diferencia de la carne vacuna, que sí necesita otro proceso. Seguramente habrá mucho más que aprender todavía, 8, 9 y 10, en el salón o club social de la ciudad de Ituzaingó. Allí se va a reunir Búfalos de Liberá, siendo el anfitrión de este gran encuentro que tendrá voces internacionales, porque habrá gente de Paraguay, gente de Colombia, gente de Ecuador, países que tienen muy avanzada la producción de búfalos. ¿Búfalos se venden en carnicerías hoy? Sí. Y tal vez, a veces, no está bien identificada o rotulada la carne y pensamos que es carne vacuna, pero en realidad, a veces, tal vez, estamos consumiendo búfalos. Eso lo decía hoy Cristian Burna, que estaba aquí en Casa de Gobierno haciendo referencia a esa cuestión. No era este el tema.
4: Tiene que ver con...
3: Sí, no era este el tema, perdón. No, tal vez me colgué ahí.
0: Sí, pero tiró una pausa que nos desconcertó. Mil disculpas, Robert.
3: No, perdón, porque yo por ahí las pausas.
0: Rebobinamos el cassette y
3: sí, rebobinamos. Sí. Eso era simplemente la presentación para contextualizar en qué marco estuvo el ministro de la producción.
0: Correcto.
3: Yo hice toda esa presentación del Congreso para después quedarme yo mano a mano con el ministro y hablar de la misión a Francia que encabezó o que está encabezando el gobernador Juan Pablo Valdés en aquel país, el Argentina Week. Corrientes fue con muchas expectativas porque hay muchas exenciones tributarias e impositivas que Corrientes pone en esa vidriera internacional para que muchos inversores puedan venir a invertir específicamente en la provincia de Corrientes. Eje fundamental de toda la propuesta que va a llevar o que lleva, que ya está desarrollándose en Francia, es el sector forestal industrial. De eso habló el ministro Walter Chávez.
4: Uno de los principales tiene que ver con el sector forestal industrial, que es uno de los que viene en franco crecimiento, principalmente y basado en lo que es la materia prima. Contar con 500.000 hectáreas implantadas nos vuelve un lugar interesante para poder invertir, más allá de las condiciones fiscales que también establece la provincia, que son prácticamente nulas, y lo que hace que las inversiones se puedan desarrollar. Y si a eso le sumamos el contexto económico nacional de apertura que también tiene el gobierno nacional, esas inversiones son posibles. De hecho, la inversión de la planta de celulosa que se dio a través del sistema del RIGI, que es una de las herramientas que hoy el Gobierno Nacional también pone a disposición para que estas inversiones se puedan. Pero más allá del caso particular de la forestación, Corrientes tiene mucho para mostrar y los ejes son los más variados. Y más allá de lo que permite hoy la agenda establecida por el Gobierno Nacional, seguramente el gobernador tendrá algunas reuniones en paralelo sobre ejes específicos que a Corrientes le van a ser muy convenientes.
0: Muy bien, Robert.
3: Esa era la palabra del ministro Walter Chávez, el ministro de la Producción de la provincia, que hacía referencia a esa misión que partió en la jornada del lunes para martes, que ya está en Francia, que hay 4 horas de diferencia. Hoy yo muy temprano hablaba con un funcionario, a las 6 de la mañana yo estaba mensajeándome con un funcionario que está allá, porque claro, allá son las 10 de la mañana, estaban sí, en plena reunión y me daban estas novedades. Hoy al mediodía hay un almuerzo de Milei con todos los gobernadores que conforman la delegación y seguramente será un momento allí propicio para hablar de cómo está yendo el Argentina Week en Francia, pero también para hablar de algunas cuestiones legislativas que deben ser resueltas en el Congreso de la Nación por parte del Gobierno Nacional. Seguramente, después sí, en la tarde, me decía esa fuente a quien yo consultaba, va a tener reuniones con empresas y algunos grupos inversores el propio gobernador, porque más allá de la presentación en conjunto que hacen todos, después cada delegación, en este caso la de Corrientes, ha generado algunos encuentros con algunos referentes del ámbito de inversores, empresarios y algunos otros grupos que estarían interesados en algunas líneas productivas de Corrientes.
0: Muy bien, señor Roberto, que le vaya muy bien. Gracias y seguramente estaremos en contacto mañana, ¿le parece?
3: Con gusto, un placer. Mañana es Caray Octubre, así que hay que hacer honor a eso.
0: Sí, sí, hoy el señor Villanueva estuvo dándonos unos tips. No entendí la parte de los cintarazos, pero él sugería mucho arroz, que es prosperidad abundante. Perdón, ¿se está riendo la conductora? Él dice que el arroz es abundancia, entonces meta arroz nomás. Aparte viene bien por la época del mes. ¿Cómo me decís, Luli?
1: No, y meta cintarazos también.
0: No, porque es un ritual, pero eso ya es de la
1: pero
0: conductora.
1: Pero hacia la madera.
0: Sí. Abrazo, Robert, y ahora te pasamos toda la situación.
3: Me descolocaste, no sabía.
0: Sí, a nosotros también, desde las 7 nos descolocó. Mil disculpas que justo estamos con un programa.
3: Pero tengo sí, muchos capítulos en mi infancia de ese tipo.
0: Mirá, qué momento, se ríe. Abrazo, Robert.
3: Adiós.
0: Gracias. Lo de los cintarazos, dice que Robert, sí, le pasó un limpio, se ve que eran de hablarle mucho de chico.
1: Sí, sí, sí.
0: Con el cinto en la espalda.
1: Sí, hemos pasado por eso también. Bueno, Marce, te cuento que hay
0: mucho la chancleta usaba mamá mientras entra Eduardo.
1: ¿Y le invocaba?
0: ¿Qué?
1: ¿Le invocaba justo?
0: Sí, porque por me hacía ponerme bien cerquita, mamá. Y me decía, chicleto, chinela. Chinela y chincleta.
1: O la pichana también.
0: Y yo pensaba que era un trabalenguas y me dijo, seguí haciéndote gracioso.
1: Y ahí ya no cambiaba.
0: Boca suelta, me dijo también, mami. Hablando de mami, se viene el cumpleaños de Marta. Un saludo grande, sí, que desde Goya nos está escuchando y su señora suegra también. Cumpleaños el mismo día. Qué
1: los
0: puntería, mirá lo que es la vida.
1: Te das cuenta los días.
0: Las dos cumplen,
1: las
0: madre
1: dos cumplen
0: y suegra
1: el mismo día, el 5 de octubre.
0: Inesita,
1: sí, igual
0: ¿no?
1: que Sergio.
0: Inés, sí. Inesita para la gente que lo queremos. Inesita.
1: Y mi mamá Marta.
0: Martita.
1: Las sería dos de Libra. El equilibrio ahí.
0: Sí, ponele. Sí. Bueno, muy bien. Hablando de equilibrio, no vino el otro muchacho. Sí, nos contabas.
1: Sí, te quería comentar que hay un cine debate en Humanidades del documental que nosotros ya estuvimos hablando con él, con Camilo. Lago Escondido, Soberanía en Juego.
0: Camilo Gómez Montero, sí.
1: Sí, se va a realizar mañana, 1 de octubre, en la Facultad de Humanidades de la UNE, el documental Lago Escondido, Soberanía en Juego. La actividad se va a realizar a las 7:30 en el patio de la facultad, ubicado en el campus Resistencia, y se invita a la comunidad a participar porque, bueno, es un documental que propone discutir algunas problemáticas vinculadas al territorio, al acceso de la tierra y la soberanía nacional. Luego de la proyección del documental se va a hacer como un cine debate, digamos, y van a participar las carreras de comunicación, geografía, historia, filosofía de la Facultad de Humanidades, junto al director, quien es Camilo Gómez Montero.
5: ¿Cómo están?
0: Hola, Eduardo Andrés del Valle, ¿cómo estás vos?
5: Gracias por la presentación, ya no podíamos esperar más tampoco.
0: No, te has esperado.
5: Hace 2 horas.
0: Sí, se está llegando, poniéndole el volumen. ¿Por qué hoy no nos saludaste, Eduardo?
5: Entré y salí.
0: ¿Cómo entré y salí? No entiendo.
5: No. Hay veces que uno no quiere saludar a la gente.
0: Eso es, ahí está. ¿Ves?
5: ¿Por qué ser?
1: Con razón pasaba por atrás.
0: Qué feo queda, pero qué necesario es también.
5: Pero ¿por qué ser desleal con uno mismo, digamos, no?
0: Entraste, me viste y no me dijiste, Oli, Samis, nada.
5: Nos
0: y me
5: vemos llamó la todos atención. Los días.
0: Pero todos los días tenemos que saludarnos.
5: Sí. Es más, yo a veces entro a mi casa y nadie sabe que estoy.
0: ¿Cuándo uno es leal y cuándo uno es maleducado? Buen
1: claro,
0: tópico,
1: la educación,
0: Puma.
1: Es educación. Claro.
0: Para mí es ser leal
1: no
0: a uno.
1: No se le niega el saludo a nadie.
5: Totalmente. Es conflicto. Es polémico,
1: nosotras sí,
5: es
1: por ejemplo.
0: Pero tenés muchas veces ganas de no saludar, ¿o no?
5: Sí, es muy. Hay un saludo, un no saludo muy famoso de Charles Chaplin a un nazi que no le quiso estrechar la mano. Está bien, y vos me decís, ¿qué? ¿Es maleducado? ¿Y sí. qué sé yo?
0: Es como la brujita Verón con el Chiquitapia.
5: Por ejemplo.
0: No lo quiere saludar. Claro. Ni ver lo quiere, que por eso se escabulle.
5: Sí, sí, hay mucha gente que no se quiere ver una con la otra y dice no es merecedora ni de mi saludo.
0: Pero vos querés ya no vernos a nosotros,
5: yo
0: no.
5: Yo estoy mandando indirectas.
0: Yo ya lo entendí. Listo. No nos quiere ver.
1: Para nosotros.
0: ¿Y sabes cuando te das cuenta? Cuando, por ejemplo, es obligado el saludo, cuando empezás con qué gusto verte.
5: Claro, sí, sí, sí.
1: Por esta ponele cuadra. Ponele más onda.
0: Inés cumple años como Marta el 5. La suegra y la mamá cumplen el mismo día.
5: Vos te vas a dar cuenta cuando alguien no te quiere saludar o no quiere estar con vos cuando el saludo de despedida sobre todo es muy corto.
0: Chau.
5: Claro, nos vemos, dale. Ah, sí. Listo, o sea, recién me fui a un lugar y la persona, ¿cómo estás? Bienvenido. Bueno, hablamos del tema, me dijo, bueno, chau, nos vemos, qué sé yo. Chau. Y ya se fue para el otro lado.
0: ¿Sabes
5: y
0: cuando
5: dije, bueno, el tipo estaba desesperado porque me vaya.
0: El saludo era sincero y necesario cuando te saluda y la persona se queda tocándote. ¿Cómo estás vos? Y queda la mano en el hombro.
5: O sea, ¿te gusta
0: queda la mano
5: que toque
0: o abrazándote?
5: La otra persona.
0: No me gusta. Quiere decir que es un saludo sincero. Que quiere tenerte, que es gusto verlo, que es.
1: Claro,
0: y
1: sí,
0: queda. Y vos decís, ya está, se arruga.
1: Sí. Bueno, a mí me pasa, por ejemplo, eso en el gimnasio. Mis amigos vienen.
0: ¿Ayer cumplió año un amigo tuyo
1: del
0: gimnasio?
1: Lautaro Castillo.
0: Comieron empanadas.
1: Sí, se jugó las empanadas.
0: Lautaro.
1: Y a la noche comimos una torta.
0: Todo en el gimnasio.
1: Todo en el gimnasio. Ahí nos reunimos, hablamos.
5: Hoy el gimnasio es el jardín de infantes, la escuela.
1: Sí, de todo,
5: imagínate. Todo pasa ahí.
0: ¿Y qué pasó?
1: No solamente vamos a hacer ejercicio.
0: ¿No querés saludarlo más?
5: Claramente no van a hacer ejercicio, solamente.
1: Claro.
5: Bien.
1: Somos como un círculo ahí de amistad.
0: Sí, no, vicioso. Y vienen. La remera dice roticería gym.
5: Claro.
1: También.
5: Es como un círculo vicioso.
1: Sí, pero lindo. Bueno, y terminaba de entrenar, porque yo entreno antes, después vienen ellos, mis amis.
5: Sí.
1: Y vienen y ya estoy toda transpirada, imagínate.
0: Mis amigos, Luli, por favor.
5: Sí, mis amiguis.
1: Mis amiguis.
5: Dale.
1: Vienen y me abrazan. Y yo le digo, no me abracen, estoy toda transpirada. No, pero igual.
5: Es que sos
1: no,
5: una amigo, persona no. abrazable. Sos
0: yo,
5: una persona
0: yo
5: te,
0: no,
5: te genera ternura, te genera
0: yo
5: ternura.
0: No.
5: No, lo tuyo es a la distancia, ni la mano.
0: Pues a veces no me saludan ni por mí.
5: No, una palmadita está bien, pero tipo ya fuerte la segunda, como una palmadota, o sea, de palmadita a palmadota. Claro. Tipo pa.
0: Pero con la mano extendida.
5: Claro.
0: ¿Y qué les pasó a Lautaro? ¿No
5: están todos de gris hoy?
1: Y había promo.
0: Si contestás el grupo.
1: Sí.
5: Bueno.
0: Vos, sí, tenemos una
5: obvio,
0: sugerencia.
5: Tenemos, pero por lo, sí,
1: soy el
5: único
1: distinto
5: acá. Yo
1: sí.
5: No entendí.
1: No, que ahí, bueno, en esos casos a mí no me gusta que vengan y me abracen, digamos.
5: Claro. Hoy es un día bastante triste musicalmente.
0: musicalmente.
5: No hay como grandes FM. No es que cambió el mundo de la música. No sé qué le pasaba a los músicos un 30 de septiembre, realmente. Capaz preocupados ya por Caray Octubre, por lo que iban a comer.
0: Otro Día Más Sin Verte se estrenaba hoy de John Secada.
5: ¿En serio?
0: No.
5: Ah, ok. Hubiera sido un lindo tema para escuchar.
0: Tal cual.
5: En realidad hoy me até de... Nos atamos porque participó también Elisa con sus antojos que por ahí tiene, ¿viste? Que tienen peso encima, que uno no puede evitarlos tan fácilmente.
0: Elisa eligió un tema y vos ahora lo vas a presentar.
5: No, estábamos hablando de por dónde iba y me dio una idea y me pareció bien. Hoy nace una actriz que capaz la tengan, es muy jovencita, se llama Marion Cotillard. No me sale el francés, te la digo cómo se escribe, Marion Cotillard. Que nació en París el 30 de septiembre, o sea, un día como hoy del año 1975. Es decir, hoy está de festejo, probablemente en el gimnasio.
0: Está cumpliendo años.
5: Claro, probablemente lleve torta al gimnasio.
0: ¿Como Lautaro?
5: Claro. Es actriz, es cantante, es modelo, es compositora, es cantautora. Ganó los premios Oscar, BAFTA, César, Globo de Oro, por la interpretación de una película en particular, que más allá de que tiene un montón de películas muy conocidas, esta es como que el... Pues,
0: película.
1: Está en la
5: U. Hay un Batman que hay una chica que está con él todo el tiempo y lo traiciona.
0: Cuando Batman es Michael Keaton.
5: No, una más reciente. Esa mujer es Marion Cotillard, la que lo traiciona.
0: ¿No es con Michael Keaton?
5: No, creo que es esto del que van subiendo, hay un hueco y tenés que subir hasta arriba. Bueno, ahora me va a salir. Batman, el hombre asciende, no es algo así. Batman asciende, algo así. Pero en esa película, Marion Cotillard le clavó un puñal a Batman.
0: Batman
5: está a punto de ser, de pasar a ser murciélago. Bueno, ella interpreta.
0: ¿Qué diría Robin, no?
5: Sí, sí, sí, es muy difícil así, igual. Pero ella interpreta una película que la hizo ganar un montón de premios por la actuación, es fantástica. Se llama La Vie en Rose,
0: La Vida en Rosa.
5: La Vida color de rosa, ¿no?
0: ¿Por qué la gente dice La Vie en
5: Rose? O La Vida en Rosa. Sí,
0: estamos lejísimos.
5: Y porque
0: de París.
5: Aquellos que estudiamos francés mucho tiempo queremos usarlo.
0: Tenés también, que retomar, Marcia. Porque estás haciendo una pronunciación.
5: Es La Vida sobre el Gorgón de París.
0: Ahí te salió mejor.
5: Edith Piaf, ¿no? Edith Piaf es la cantante francesa por.
0: Igual yo me quedo más con el tordo amarillo que lo dice Gaby cada
1: vez. Exactamente.
5: O como la calandria, claro. ¿Qué? O como la calandria, que también es nuestro, un pajarito.
0: Ah, la persecución, claro, la fiambrería, claro. ¿No?
5: Bueno, sí. Edith Piaf fue una de las grandes cantantes francesas del siglo XX. Se le deben numerosas canciones del repertorio de la música francesa, como Acaba el francés. La Vie en Rose.
0: La Vida en Rosa.
5: Yo ne regretterie.
0: John Manuel Serrat, te quiero.
5: Que es no me arrepiento de nada. Es una canción muy linda, muy interesante. El himno al amor. El himno al amor.
0: El himno al amor.
5: Y Padam Padam. Que son algunas de las canciones que ha interpretado.
1: Pim,
5: y que
1: pum, pam, panam. Y esa última.
5: Panam. Padam Padam.
0: Panam Panam. Para los chicos.
5: Padam. Ah. Hay una, es más, hay un video, un reel de Marion Cotillard cantando Padam Padam a la salida de uno de los premios.
0: Pasa un gremlin.
1: Sí.
5: Me salió Gollum del Señor de los Anillos. Bueno, sí. Ella falleció muy joven, a los 47 años, víctima de un cáncer hepático. No tuvo una vida muy cuidada. Le metía el. Para olvidar, tomaba para olvidar. La Vie en Rose habla de un hombre del que está enamorada. Y de las sensaciones que le produce cuando lo abraza, cuando le susurra palabras de amor y de cómo todo ello hace que sus penas se vayan. Okay. Edith Piaf popularizó la canción en el año 1946, la letra fue escrita por ella y la melodía por Luis Guglielmi, que se hacía llamar Luigi. Bueno, es una canción sumamente popular que ha tenido numerosas reversiones por parte de artistas de distintos géneros y regiones del mundo, algunas de las cuales han sido importantes éxitos comerciales. Te nombro algunos y decime. Dale. ¿Cuántos conoces de todo esto?
0: Dale.
5: Bueno, no me digas. Okay. Grace Jones,
0: sí.
5: Thalía, Donna Summer, sí. Andrea Bocelli, no, Aretha Franklin, sí. B.B. King, Bette Midler, Celine Dion, Cindy Lauper, Ella Fitzgerald, Iggy Pop, José Carrera, Julio Iglesias, Lady Gaga, Liza Minnelli, Louis Armstrong, Luciano Pavarotti, Madonna, Michelle Bublé, Mon Laferte, Pablo Alborán, Plácido Domínguez, son solo algunos de los tantos que han interpretado a esta mujer. Pero nos vamos a ir con una canción, y fíjense cómo, qué loco, de Marion Cotillard pasamos a Edith Piaf, y de Edith Piaf vamos a pasar a otra cantante francesa,
0: sí,
5: que es cantautora, que hace una versión maravillosa y que es una de las últimas cantantes francesas que se ha destacado, ¿no? Ella se llama Zaz, con Z a Z, como Miguel Mateos, pero en vez de S al final, Z. Sí. O sea, es Z a Z, no Z a S.
0: Es Z.
1: Ya nos quedó,
5: claro,
1: sí.
5: Es tipo arroz, viste que, bueno, esto sería una Z antes. Claro. Sí. Es como caza, pero la Z va antes y no tiene C. Sí.
0: Es,
5: ¿no?
0: Caza.
5: Claro, como de cazar. ¿No? Hoy se golpea. Ya. Claro. Es como maza también. Maza,
0: largo, largo.
5: Pero la, bueno, se entendió, ¿no? Esta versión de la cantautora francesa Zaz va a cerrar el programa del día de hoy haciendo La Vie en Rose. ¿Qué?
0: ¿A Lady Piaf?
5: No entiendo.
0: ¿A quién vamos a escuchar?
5: La que te dije, Zaz.
1: ¿A Zaz?
0: Ah, al final.
5: Y te estoy diciendo, pero no me seguís porque estás con el celular, Marcelo.
0: No, porque me dicen,
5: te dije, Lady, qué loca Piaf. La vida. No importa, estoy yo acá. Sí, vos sos el tipo que va y da Lady charlas Piaz. Adelante de la gente, ¿no?
0: Lady Piaz dijo,
5: ¿vos no das charlas adelante Piaz, de la gente diciéndole que no usen el celular?
0: Está hablando, habla. Luli.
1: Sí.
5: ¿Pero no das charlas vos sobre eso?
0: No.
5: ¿Sobre lo que acabas de hacer?
0: No.
5: O sea, la comunicación se puede dar con una persona
0: viendo el celular. No, porque esto es conexión. Comunicación es otra cosa. Venite, vas a ver la diferencia. Gracias, Edu. Sí. Hoy está solo de nuevo. Nos mandó foto el Puma, que por eso estaba. Sí. Está su hija recibiendo,
1: sí,
0: jurando como abogada.
5: Abogada.
1: Está jurando.
0: Y Eduardo no quería que yo felicite al Puma, que nos manda su foto para que lo pongamos. Sí, y sí. Es una forma, un reconocimiento también a él,
5: claro,
0: como papá.
5: Bueno, Ciudad Invisible va a estar arrancando cerca de la una. Les aviso. ¿Cómo? Porque Marcelo sigue hablando. ¿Muy?
0: Sí.
5: Okay. Bueno, vamos
0: igual a siempre arranca y media el programa de ustedes.
5: No, cada vez más tarde, sí. También es una indirecta, es como la palmadita.
0: Es verdad.
5: Claro. ¿No? Bueno, es como el no te saludo.
0: Cuando quieran nomás. Bueno, gracias, Edu.
5: No, gracias a ustedes.
0: Gracias, Luli.
1: Gracias, Marcela.
0: Zaz, vamos a escuchar esta canción sugerida. Es. Mañana, Dios mediante, no, de Invisible.
1: Así es. Le mando mis saludos a mi amigo, que ayer festejamos su cumple, a Lauti y también al Puma, que me imagino que debe ser uno de los momentos más lindos como padre.
5: Sí, es como Rafa, pero la Z va antes.
0: Más tarde va a empezar ahora que el programa.
1: Yo creo porque que
0: siguen hablando.
5: Se me están ocurriendo cosas por, como para si no entendiste.
0: Gracias por estar.
5: Es como mazazo, pero sin más y si no.
1: Ahí vamos con Zaz.

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1: Estamos en la radio de la Universidad Nacional del Nordeste y nosotros vamos a repasar los principales títulos a esta hora de la jornada. Hoy la temperatura máxima en Corrientes será de 25 grados. El jueves, ¿cómo estará? Mañana la mínima será de 16 y la máxima de 25 grados. Nosotros avanzamos con los principales títulos a esta hora de la jornada. Y este viernes no habrá recolección de residuos en la capital de Corrientes. Este viernes 2 de octubre se conmemora el Día del Recolector Municipal. No obstante, la prestación nocturna operará de manera habitual. La jornada conmemorativa se encuentra instituida a nivel nacional mediante la Ley 24.854, sancionada por el Congreso de la Nación en 1997, norma que reconoce la tarea que realiza diariamente el personal de higiene urbana en el saneamiento y mantenimiento de la vía pública. Y dialogamos esta mañana en Radio Universidad Nacional del Nordeste con el doctor Rafael Lajamisnovich, investigador del CONICET y doctor en Ciencias Naturales y profesor titular de Ecotoxicología de la Universidad Nacional del Litoral, porque el gobierno de la provincia de Misiones habilitó nuevamente el uso del glifosato en sus campos. Se conoció la resolución y el decreto del gobierno de Misiones entonces de habilitar el uso del agrotóxico.
2: El glifosato es un herbicida, como bien ustedes dijeron, que se usa hace bastantes años. El tema es que en los últimos años, por decirlo de alguna manera, no tanto últimos, capaz que hace 20, que ya se ha empezado la ciencia ha empezado a determinar, que tiene muchos efectos que no son declarados por las empresas de alguna manera. Y no solo es efectos sobre la salud y el ambiente, hablo, ¿no? Pero una de las problemáticas que tiene el glifosato es que uno habla de glifosato y está hablando de un principio activo, de una molécula, de una sustancia. El tema es que lo que se usa son formulados comerciales de glifosato, en el cual el glifosato en ese formulado puede estar en un 40%, al principio era menos, y como sea las llamadas malezas, que son las plantas a las cuales el glifosato de alguna manera controla, cada vez se han vuelto más resistentes. Es un poco como cuando, para que la gente entienda, al principio el ibuprofeno venía de 400 y te calmaba el dolor de cabeza, y ahora la gente toma de 800.
1: Y dialogamos esta mañana con Miguel Simons, él es referente supermercadista. Dialogamos con él respecto al comportamiento de los precios, cómo está cerrando el mes de septiembre y también la situación actual del sector. Esto nos mencionaba esta mañana.
3: Los precios, no aumentan en sí porcentaje importante. Por eso, más o menos, la proyección que tenemos para septiembre es un promedio entre un 1.8 y 2% de aumento en general. Pero yo, por ejemplo,

0: volumen. Por ejemplo, otra marca de mayonesa que hacía determinados descuentos por unas 25 o 30 cajas, ahora el descuento es por pallet.
1: Y advierten que el Gran Resistencia creció en zonas de riesgo por inundación en los últimos 20 años. Hay un trabajo realizado y presentado por parte de la docente e investigadora de la Facultad de Arquitectura de la UNE y también investigadora del CONICET, la doctora Laura Alcalá, quien analizó el impacto de dos décadas de crecimiento urbano sin estudios previos de prefactibilidad de zonas de riesgo. Claramente no se ha tenido las consecuencias de crecientes extraordinarias por fenómeno climático. Ahora, justamente, el Niño está amenazando en todas esas zonas. Esto nos contaba esta mañana la doctora Alcalá aquí en Radio Universidad Nacional del Nordeste.
2: No sé si todos saben la situación del Gran Resistencia, que abarca a los municipios de Resistencia, Barranqueras, Puerto Vilela y Fontana, es bastante diferente a la situación de Corrientes. Sí. Este área metropolitana está en la primera y segunda terraza de inundación del río Paraná. A su vez, en el valle inundación del río Negro. De estos cuatro municipios, excepto el de Fontana, los otros tres estamos seriamente implicados, digamos, por el río. Tal es así que este territorio metropolitano sufrió varias crecientes extraordinarias en las que la ciudad se inundó en gran parte, ¿no es cierto?
1: Sí.
2: Entonces, a lo largo del tiempo se construyó la idea de que si hacíamos un sistema defensivo definitivo, no nos inundaríamos más. Eso es un poco lo que yo planteo en el trabajo. Ese sistema de defensas definitivo, yo lo pongo entre comillas, lo de definitivo, ¿no? Se terminó allá por el año 2004, después de las grandes crecientes del 82, 83, la del 98. Y cuando se hizo el proyecto de ese sistema defensivo, se tuvieron una serie de hipótesis que después no se cumplieron, ¿sí?
1: Y el peaje Chaco Corrientes tendrá nueva tarifa a partir de mañana, 1 de octubre. Para cruzar al Chaco o volver hacia Corrientes, van a tener un nuevo costo. La tarifa de referencia para vehículos livianos que utilicen el telepase pasará de los actuales 1.500 pesos a los 1.800. El aumento se enmarca en el inicio de una nueva concesión de las rutas nacionales y en el traspaso operativo de la Red Federal de Concesiones. El ajuste también será para el peaje de Macallé. El nuevo esquema también contempla tarifas diferenciadas según el medio de pago. Los vehículos livianos que utilicen el telepase y abonen de manera manual en las cabinas deberán pagar un monto superior establecido para quienes utilicen el sistema automático. La Corte Suprema de Justicia de la Nación dejó vigente un decreto del gobierno que permite la venta sin límites de tierras a extranjeros. La decisión se da luego de la derrota que el oficialismo habría sufrido en el Congreso de la Nación por la ley de tierras. Ahora, el máximo tribunal dejó sin efecto un fallo que había frenado el DNU 70 del 2023 tras un pedido del Centro de Excombatientes Islas Malvinas de La Plata. Recordemos que la temperatura máxima para hoy en la ciudad de Corrientes será de 26 grados. No hay pronóstico de lluvia. Mañana jueves, ¿cómo estará el clima? La mínima será de 16 y la máxima de 25 grados.
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Bueno, Eduardo del Valle y el Puma Barreto es una forma de decir ya, ¿no? A esta altura. Puma querido, por donde andes, feliz día. Che, está el Puma, no va a estar en el día de hoy. Bienvenidos, bienvenidas. Arrancamos el programa del día de hoy, tres empanadas hasta la una del mediodía, porque el Puma en este momento está siendo papá. Está, no porque esté dando a luz nadie, sino porque está haciendo el rol de papá. Y una de las circunstancias más lindas que te entrega la vida, que es el de ver recibida o recibido a alguno de tus hijos o hijas. Así que felicitaciones para toda la familia. No lo vamos a tener en el Puma en el día de hoy. Mucha gente dice, va, bien, es mejor. Pero lo sentimos bastante, porque además tenemos quiero una persona terca al lado mío, ¿me entendés? Cuando él no está, obviamente yo me desahogo. Los chistes, dice Pablito. Bueno, extrañamos los chistes, Puma. Tampoco es fatal esto, hace un día que no está. O sea, hoy nomás no vino. No es para hacer de esto un río con demasiada agua. Está el señor Pablo Zambrana en la operación de la radio, está Sergio de la Cruz en la operación del streaming. Nosotros hasta la una haciendo tres empanadas, como todos los días, de lunes a viernes. Hoy, día particular, especial, porque estaba anunciado tormenta, lluvia, crecidas, de todo, pestes, y es un día maravilloso. Salgan, si tienen la oportunidad de salir a caminar un ratito, aprovechen Corrientes, aprovechen la costanera, está muy linda. Así que vayan, pidan permiso, si tienen que pedirlo. Si no, pues háganse los recios y salgan. Me voy a caminar, chau. Y se van a tomarse un momentito para ustedes también. Vamos a tener un lindo programa en el día de hoy. Va a estar en un ratito el señor Diego Petrusinski hablándonos del mate o alguna de sus variantes. Ya no sabemos con qué nos viene, más allá de que anticipó lo que vamos a tener en el día de hoy. Pero no lo quiero quemar todavía. Arrancamos, si le parece, con las efemérides del 30 de septiembre. ¿Qué ocurría un día como hoy? ¿Qué pasaba en el mundo, en el universo, en el cosmos? Un día como hoy, un 30 de septiembre. Hoy me presenté ya en Ciudad Invisible anticipando que es un día más en la música, por ejemplo, porque no han nacido grandes músicos, salvo algunos sí que tengo por acá, pero no es un día que vos digas, bueno, la música cambió, dio un giro total en esta fecha. 30 de septiembre, listo. Mañana vemos qué pasó el 1 de octubre. Mañana es caraí octubre. Hay mucha gente que ya está cocinando para comer mañana, opíparamente. Una de las tradiciones que tenemos el 1 de octubre, que se va a dar seguramente en algunas casas, ¿no? Que aquellos que tengan la fortuna de poder cocinar un montón y comer, hasta saciarse, hasta quedar exhaustos, hasta quedar con la panza llena, ¿sí? Efemérides del 30 de septiembre, ¿qué pasaba un día como hoy? Año 1791 en el Theater. Bueno, esto no es, no sé cómo se pronuncia. Honestamente estoy desencantado con algunos idiomas, más que nada porque no lo sé. Theater an der Wien de Viena, en Austria, se estrena La flauta mágica, la última ópera compuesta por Mozart. En el año 1846 la anestesia es aplicada por primera vez para la extracción de una muela por su descubridor, Thomas Morton, gracias Morton. Lo agradecido que te estamos a aquellas personas que odiamos ir al odontólogo, porque imagínense qué pasaría si no tuviéramos anestesia. Más allá que a veces ya el pinchazo de la anestesia ya me molesta. Hoy nacen, por ejemplo, dos puntos. El escritor estadounidense Truman Capote, aquel que escribió El arpa de hierba, Desayuno en Tiffany's, A sangre fría. A sangre fría, por ejemplo, es un género que el primero que escribió el género del tipo de A sangre fría fue nada más y nada menos que Rodolfo Walsh. El escritor e historiador Félix Luna, fundador de la revista Todo es Historia, junto a Ariel Ramírez compuso, entre muchas otras obras, porque también era compositor musical, Alfonsina y el mar. Hoy nacía Pepe Novoa, actor argentino, el periodista Ernesto Cherkis Vialo, el negro Álvarez, el humorista, Fran Drescher, la actriz que interpretó a la niñera, a The Nanny, muy popular por estos lugares. La actriz, creo que hasta hace poco, Telefe creo que es el gran repetidor de algunas series, ¿no? Viste, El Zorro, o el Canal 13 fue El Zorro, pero El Chavo, Los Simpsons, bueno, una de ellas era La Niñera, que hasta el día de hoy la pueden ver. La actriz italiana, yo siento devoción por esta mujer, Mónica Bellucci, nace un día como hoy. Y la actriz francesa Marion Cotillard. En el año 1955 muere James Dean, actor estadounidense. Tenía 24 años, estaba probando su Porsche, un auto que deportivo, le gustaban mucho las carreras, y se le puso a la par un chico adolescente en un Ford, no me acuerdo cuánto.
Y el tipo lo quiso evitar y se terminó estrellando y murió él. Iba con uno de sus mecánicos que salió ileso y al otro chico tampoco le pasó nada. Murió, creo, en el 1995, una cosa así de otro tema médico, digamos. Hoy en el año 1960 se emite por primera vez en televisión la serie animada Los Picapiedras, que hemos visto un montón de veces. Pedro, Pablo, Vilma. Hoy en el año 1995, se inicia oficialmente sus transmisiones en Latinoamérica el canal de series y películas Warner Channel. Hoy en el año 2020, a la edad de 88 años, muere en la ciudad de Mendoza el caricaturista y humorista gráfico Joaquín Lavado Tejón, el popular Quino, autor de la célebre tira Mafalda, que fue traducida a más de 30 idiomas. Curiosamente, ayer, un día como ayer, 29 de septiembre, se estrenaba por primera vez Mafalda. Salía en Primera Plana, que era un semanario, y ahí por primera vez mete su publicación, un día como ayer. Un día como hoy, se nos iba Quino. Hoy se celebra el Día Internacional de la Traducción. Curiosamente, hay muchos idiomas que no los puedo traducir. Hoy es el Día Internacional del Podcast y también es el Día Nacional del Guardabosque. Así que saludos para todas aquellas personas que son bastante cuidadas y, sobre todo, y hablando en serio, a nuestros guardaparques, que también deben tener su día. Pero abrazo grande y que pasen un gran día en el día de hoy. Vamos a tener noticias, vamos a tener un de poco en todo. Yo ya estoy esperando que llegue el señor Diego Petrusinski para arrancar directamente con nuestro tratamiento del mate del día de hoy. Mientras tanto, como te dije, no pasaba nada en la música, elegí la música que yo quería escuchar. Un millón de años luz, por ejemplo, es una canción de la banda de rock argentina Soda Stereo, escrita por Gustavo Cerati. La versión original apareció en el quinto álbum de estudio Canción Animal, el mejor disco de Soda Stereo, y no lo digo solamente yo. Publicado el 7 de agosto del año 1990. Luego se la volvió a incluir en el álbum recopilatorio llamado Me Verás Volver, del año 2007. Escuchamos esta hermosa canción que dura sus 5 minutos 06, más o menos, un millón de años luz, Soda Stereo.

28 minutos han pasado de las 12. Vamos a... Te cuento algunas cositas que tenés para ver en televisión en el día de hoy, ya que es miércoles. Y estamos viendo ya cómo cortar la semana, relajarse un poquito. No tenés nada para ver. Ah, qué bueno, ¿no? El tipo te anuncia y después te tira para abajo. No, en realidad para aquellos amantes del deporte, aquellos que realmente buscan una excusa para pararse, sentarse frente al televisor, hoy tenemos la Champions League femenina, fútbol femenino, que trae varios partidos interesantes. Por ejemplo, el París contra el Arsenal ahora a las 13:45, en un ratito. Juega la Juve también contra el Haken. Después la Roma juega contra el Barcelona. Ese es un lindo partido para ver. Benfica contra el Bayern Múnich y el Olympique Lyonnais contra el Chelsea. Y también esta noche, a las 9 de la noche, se viene el gran partido entre Argentina y Bolivia. Argentina, que se presenta después del Mundial en su primer partido contra una selección. Enzo Fernández no va a ser de la partida. Recordemos que por doble amarilla fue expulsado contra España en la final del Mundial y por eso se va a perder este partido que se va a estar jugando hoy a las 9 de la noche en el Mario Alberto Kempes de la ciudad de Córdoba. ¿Cómo va a formar Argentina? Aproximadamente, te digo porque todavía no hay formación confirmada, pero probablemente va a ir con Emiliano Martínez en el arco, el Dibu, Agustín Giai, Cristian Romero, Lisandro Martínez y Facundo Medina en la defensa, Ezequiel Palacios, Alexis McAllister, Valentín Barco o Matías Soulé, jugador de la Roma, van a estar en el medio campo, Nicolás Paz también y adelante Julián Álvarez y Lautaro Martínez. Muy buena esta, a ver, sería una linda formación ver por lo menos a Julián junto a Lautaro, que creo que se pueden complementar muy bien porque uno es un 9 de área y el otro puede ir por afuera como es Julián Álvarez tranquilamente. Así que esta noche tenemos obviamente sin Messi, que va a estar recién contra Benín en su despedida, pero Argentina va a estar jugando contra Bolivia esta noche, por si querés un planazo de noche, te juntás con amigos, picadita y amigas también, porque hoy todo el mundo mira fútbol, por suerte. 12:30 de la mañana, estamos hasta la 1, recordándote que también estamos en nuestro canal de YouTube, podés vernos y seguirnos a través de nuestro canal, que es Radio UNE, ¿sí? Tengo una canción más. Hoy te dije que se conmemoraba el día del nacimiento de Félix Luna, un gran historiador. Félix Luna, aquel que tiene una edad ya como la mía, con algunos añitos, debe recordar lo que era coleccionar Todo es Historia. Todo es Historia era una serie de suplementos, de revistitas, de revistas, que salían periódicamente y que siempre tenía una historia muy bien detallada e informada. Yo me acuerdo, por ejemplo, la tapa del Petiso Orejudo. Me enteré del Petiso Orejudo, por ejemplo, un asesino serial del sur de la Argentina, que salía en Todo esa historia. No sé si es el mismo que mataba con un martillo, pero el Petiso Orejudo era un tipo jodido. Era petiso, pero jodido, complicado. Encontré la historia y me acuerdo que la leí de punta a punta gracias a Toda esa historia. También hizo millones de programas televisivos donde hablaba de historia, obviamente, y era un gran compositor. En realidad no compositor musical de escritor de letras y demás. Entre ellos ha escrito esta canción que vamos a escuchar ahora con música de Ariel Ramírez en aquel momento, y se llama Alfonsina y el mar. Y traje esta versión, que a mí me gusta mucho, de La Negra Sosa, de Mercedes Sosa, porque creo que como ella no la interpreta nadie. Así que escuchamos Alfonsina y el mar, Mercedes Sosa, en Tres Empanadas.

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2: Ah, ¿qué tal? El tipo no lo estaba esperando. Ya, bueno, ha llegado el señor Diego Petrusinski. Está conmigo haciéndome compañía. ¿Cómo estás, Petru, querido?
3: Pero excelentemente. Bien, perdón por la demora.
2: No, por favor, por favor. Hay tantas personas que me hacen esperar ya que a esta altura enojarme por eso. Nada, mentira, te estoy cargando.
3: No se puede enojar por otras cosas, sí.
2: ¿Cómo? Obvio. No, a esta hora empieza tu segmento. Está perfecto.
3: Ah, está perfecto, bien. Sí. Me alegro de haber estado.
2: ¿Cómo te estás preparando para el Caray Octubre? ¿Sos de esperarlo de alguna manera particular?
3: No, siempre me agarra de sorpresa y por eso cuando llega el día primero digo...
2: ¿Qué hay para cocinar?
3: Caray, Octubre.
2: Muy bueno, muy bien. No está el Puma, pero está, debe ser la silla.
3: Yo creo que todos los años el público...
2: Debe ser la silla, claro. ¿Pero siempre te agarra con comida o...?
3: Tengo la esperanza de que sí.
2: De que alguien te invite o algo.
3: Algún, no sé, resto de paquete de poroto quedan la cena.
2: Obvio.
3: Se soplan los gorgojos y bueno, ya cumplimos.
2: Ah, sí. Además, los gorgojos por ahí hacen bien también.
3: Son proteicos. Por supuesto. Sí, ¿eh? Sí.
2: Yo suelo encontrar por ahí algo dulce que dejo lleno de hormigas y va adentro, porque sé que la hormiga también...
3: ¿El ácido fólico? ¿Cuál es el ácido de las hormigas?
2: No tengo idea.
3: Bueno, no somos científicos, somos simples
2: reguladores. Claro, pero dicen que es nutritiva, que hace bien. Invitar mañana en el Museo de Artesanías, es un clásico ya, ahí Quintana y Salta, se va a estar llevando adelante un festejo por el Caray Octubre, ¿no? Esto es abierto a todo el público, va a haber grupos musicales, va a haber ballet de danza, va a haber comidas típicas, obviamente no puede faltar Caray Octubre sin comida, ¿no?
3: Guiso Yopará tiene que haber.
2: Claro, sí. Y cantina.
3: Bien.
2: Así que si quieren ir a partir de las 8 de la noche,
3: cantina
2: mañana, primero de octubre. ¿Cómo?
3: Cantina y Dancina.
2: Exactamente.
3: Sí, ese es el lugar, evidentemente.
2: Exactamente. Sí, sí. Así que podés ir ahí. Si no tenés planes, digo que es un lindo planazo para invitar a alguien.
3: ¿A partir de qué hora?
2: 8 de la noche.
3: 8 de la noche. Bueno, ya sabes, estás invitada. Caray Octubre,
2: Muy bien. Muy bien, ahí. Y está escuchando encima, qué casualidad.
3: No sé, supongo, quizás.
2: Qué casualidad. Les llegará este mensaje, digamos.
3: Esperemos.
2: Bueno, y también mañana a la misma hora, o sea, el plan viene así, porque arranca a la misma hora, a las 8 de la noche.
3: Okay.
2: Vos estás ahí en el Museo de Artesanía.
3: Un raíz de planes.
2: Exacto. Sí. Comes algunos platitos, calculo que alguna empanada frita de carne también tiene que haber.
3: Hay que morder.
2: Siempre
3: hay
2: en el Museo de Artesanía. Haces como una primera parada, tomas algo.
3: Una base.
2: Sí. Y después te vas hasta la legislatura, ahí a 20 metros, porque se va a llevar adelante un encuentro de rock. En el Senado, rock nacional.
3: Vi que por primera vez entraba el rock al Senado.
2: Así es, va a estar entre otros el gran amigo Oli Mauriño con su banda. Van a hacer rock nacional, algunos temas propios. Después viene Mariano Iturriaga, que va a hacer también un repertorio de clásicos nacionales. Y va a estar la banda Perro Solar, que hace un tributo a Cerati y Soda Stereo.
3: Ahí está.
2: Entre otros. Y después viene el señor Daniel Coliné a pasar vinilos para ya extender la noche y que Salta siga cortada. Y ya le empiezan a decir cosas a los automovilistas que están en fila.
3: Esto votaron.
2: Claro, pues, imagínate, tenés Museo de Artesanías más esto, no vayas por Salta hoy, básicamente.
3: Descartado. Sí.
2: Bueno, te di dos propuestas.
3: Espectacular, gracias.
2: No, por favor, viste que después hicimos en corriente, no pasa nada, pasan un montón de cosas.
3: Excelente tu columna.
2: No, por favor, gracias a vos por la invitación y bueno, nos vamos. Bueno, hablemos un poco del mate. ¿Qué has traído en el día de hoy, Petru?
3: Hoy traje una variante porque ya estamos entrando en los tiempos de los primeros calores. Bueno,
2: fin
3: de semana, el que tuvo la presión por encima de 9 o 10, felicito.
2: Pesado,
3: no sé cómo
2: qué
3: hizo.
2: Pesado.
3: Impresionante.
2: Qué pesado.
3: Y
2: pará, llegó a ser 47 grados en un termómetro
3: térmico,
2: que vi.
3: Sí, impresionante.
2: Sí. Y de repente empezó a soplar un viento fuerte el lunes a la noche. Sí. Y salí, yo estaba en motito, me fui a jugar al pádel y cuando salgo digo, ¿pero qué pasó, señor?
3: O sea, yo opté por esta condición capilar para no hacer uso de un secador de pelos, pero abro la ventana de mi departamento y era un secador de pelos industrial el que estaba impresionante.
2: Pero vos sabés que yo me voy en motito a jugar al pádel y salgo muy transpirado, ¿viste? Y llevo mi toalla, entonces me iba y dejo la toalla afuera en la motito por si me tenía que seguir secando. Hice una cuadra, estaba perfecto.
3: Seca.
2: Me había secado, dije, ¿cómo
3: vos
2: no?
3: Vos sabés que a mí me pasó algo parecido, pero con el home banking.
2: Claro,
3: seco.
2: Es la
3: fecha.
2: Tiene
3: que
2: fecha. A mí me pasa mañana.
3: Claro.
2: A mí me pasa primero de octubre.
3: Y mañana es un entra y sale.
2: Sí, yo soy como un puente entre.
3: Claro.
2: Para mí son movimientos raros bancarios porque lo que entra se va.
3: Un asiento contable, como dicen.
2: Totalmente.
3: Los contadores.
2: No, pero ¿sabes qué me dio la idea? De cuando tenga mucha ropa para secar.
3: Salir a andar en moto.
2: Pongo un tendal así en el casco, ato una soga y a gran velocidad para que no se caiga al piso, seco todas las camisas, todas las remeras, por ejemplo.
3: Hay que llevarlo al túnel de viento de la Facultad
2: también,
3: de Ingeniería para hacer los experimentos.
2: Sí, tenemos un túnel de viento en la universidad. Sí,
3: único en la región.
2: Sí, se hacen hasta pruebas para aviones y demás.
3: De todo.
2: Sí.
3: Bueno, la columna de hoy te decía es una variante.
2: O sea, vamos por lo fresco, me parece.
3: Combatir
2: el calor.
3: Es el, digamos, el primo hermano, el hermano, quizás el hermano mayor, está bien definido qué fue primero. Si el ovíparo o el ovopositor.
2: Si tenemos que votar e inclinarme por probabilidad, yo creo que fue el hermano mayor.
3: Yo creo que es el hermano mayor. Estamos hablando del tereré. Tereré.
2: Bienvenido, tereré.
3: También conocido como el mate frío, que no es lo mismo que tomarte un mate frío que tomarte un tereré caliente.
2: El mate frío no se toma, el tereré se toma con mucho gusto.
3: Con mucho gusto, por supuesto. Y con mucho hielo.
2: Claro.
3: Y ahí es la cuestión donde entra esta cuestión etaria, digamos, si es más nuevo o más viejo, porque el hielo sabemos que es un invento que al menos en nuestra región guaranítica no se conocía hasta finales del siglo XIX con mucha suerte.
2: No, sí, pero mi cuestión de probabilística viene por el hecho de que me imagino que alguien habrá hecho una infusión fría primero antes que calentar el agua.
3: Antes que descubrir el fuego.
2: Por ejemplo.
3: Y sí, tiene que ver, cuando hablábamos de estos orígenes del consumo de la Ilex paraguayensis, de la yerba mate, hablábamos que los indios Caingán, por ejemplo, anteriores a los guaraníes en esta región, en esta macro región, ya consumían, mascaban la hoja de yerba mate o incluso la maceraban en agua fría.
2: Claro.
3: Y una maceración en agua fría es básicamente, bueno, un tereré, solo que el tereré no llega a un tiempo de maceración tan prolongado porque así como se ceba, se consume directamente.
2: Claro. Y de ahí viene también la invitación de hice un mate, caigan. O Caingán. Caete con un mate también.
3: Estoy realmente... obnubilado y orgulloso de lo que...
2: Pero está bueno conocer de historia. Yo creo que nos nutrimos, ¿no?
3: Y si no la conocemos, la fabricamos.
2: Claro.
3: Cuestión que el tereré, como decimos, es el mate frío y acá hay una genera mucha rispidez, incluso más quizás que el mate con nuestros hermanos paraguayos. No digo rispideces, pero sí sensibilidades porque el tereré sí es un patrimonio indiscutible de la gastronomía.
2: Ibas a decir inmaterial, ya querés que vayamos también por esa cuestión.
3: No, es material porque tiene una solución acuosa ahí de por medio, digamos. Pero si es el patrimonio cultural del Paraguay, el símbolo, el emoji, digamos, de Paraguay, tiene que ser un tereré,
2: tal
3: sin duda.
2: Tal cual.
3: Que no es el mismo que el del mate, bueno, habría que buscar una guampa en este caso, que es el recipiente que se utiliza allí.
2: Sí, anda por todos lados, pues en la calle te ofrecen.
3: No, por supuesto, te alquilan las jarras o los termolares, etcétera. Cuestión que el tereré aparentemente habría surgido como concepto anterior al mate, pero se sigue tratando de una maceración o una infusión en frío, digamos, una maceración de hojas de yerba mate. Pero en el tereré está mucho más presente esto de incluir otros yuyos o hierbas medicinales, lo que en Paraguay se denomina este conjunto de saberes la pojañana o pojañana. Ahora el maestro Félix Fernández
2: va a corregir
3: esto oportunamente, así que quédense en Radio UNE mientras tanto, que es la cultura de utilizar y conocer las hierbas medicinales, los yuyos, como conocemos habitualmente, digamos. En el tereré paraguayo que desde el 2020, igual que en la misma época que se declaró el chamamé, Patrimonio Inmaterial de la Humanidad, que en Argentina, en Corrientes, a los dos días la UNESCO declaró al tereré y a la pojañana como Patrimonio Cultural de
2: Paraguay.
3: Que es la infusión, la bebida del tereré y la cultura en torno a las hierbas medicinales, y justamente hace foco o pone el foco en el aspecto social que tiene el compartir tanto el tereré como los saberes que están vinculados.
2: Está muy bien, está muy bien.
3: Es un elemento de cohesión social.
2: Claro.
3: ¿No? Y allá sí, en Paraguay es muy común, o sea, prácticamente no se concibe un tereré sin yuyos, sin remedios, como lo llaman ellos. Y acá me llama mucho la atención siempre que escucho esto porque es como que está muy presente la cuestión hipocondríaca, ¿no? Siempre tenemos, hace falta curar algo o este es para los nervios. Que hay gente nerviosa, la paraguaya, no la ve tan tranquila, tan festiva, tan feliz. Pero bueno, es la concepción de que...
2: Bueno, pero cuando juegas Cerro Porteño, por ejemplo...
3: Un poquito de nervios tenés que tener. Es la concepción de que es una bebida que te ayuda a transitar el día con energía, con predisposición, y estamos hablando de una región compartida, en este caso con el litoral argentino, donde tenemos temperaturas como las de este fin de semana, prácticamente con normalidad, digamos, 40 grados para arriba.
2: Claro.
3: Es natural pensar que el mate calentito a la mañana no sea la primera opción, digamos. Pero históricamente sí hay como, digamos, un... La popularidad del tereré empieza a ganar fuerza recién a partir del siglo XIX, al menos en los registros escritos. Si bien los jesuitas ya tienen menciones de consumos de bebidas similares, o básicamente la misma, quizás no con ese nombre, en la época de las misiones jesuíticas, recién a partir del siglo XIX, fines del siglo XIX, principios del siglo XX, empieza a popularizarse. El calentamiento global, dirán algunos, quizás haya un correlato o no, pero como no somos científicos, vamos a otro factor que tiene que ver con la invención de la máquina de hacer hielo. Claro, que surge justamente a finales del siglo XIX, se empieza a popularizar en principio del siglo XX, que no estamos hablando de un refrigerador, un freezer doméstico, sino una fábrica de hielos que te vendía las barras de hielo.
2: Como hasta hace no mucho
3: un acá carro, digamos, así como el sodero, como el lechero, el aguatero, el hielero, digamos.
2: Claro. Acá y acá eso, se vendían las barras de hielo, perdón, para aquellas personas que están escuchando. Tuvo un problemita en una época por 3 de abril.
3: El edificio este histórico frente a la escuela portuaria, no, un poquito más acá por calle
2: Claro,
3: Vera, que dice fábrica de hielo La Correntina, es un patrimonio justamente, y habla de ese momento histórico en que el hielo era... comenzó como un lujo, se volvió cada vez más popular y hasta que se hizo algo dentro que está dentro de cada hogar, digamos.
2: Qué loco eso, ¿no? De la barra de hielo. Era un barrote de hielo, era una cosa gigante que vos tenías
3: se
2: que ir a comprar y con eso
3: al corte,
2: el hielo.
3: no solo al peso, sino a la medida, digamos.
2: Claro.
3: Y mi abuela decía, por ejemplo, que el hielero era un habilidoso de cortar el hielo con una aguja y un martillo.
2: Qué tool, claro.
3: Un corte fino y exacto, digamos.
2: Un artesano del hielo. Vos sabés que Titanes en el Ring, que era una serie muy popular en nuestra época, tenía su personaje que era
3: el
2: hombre de la barra de hielo, claro.
3: Y entraba repartiendo frescura.
2: Venía con una barra de hielo acá y después obviamente hacía uso de sus manos porque eran tipos violentos.
3: Claro, sí, sí.
2: Había no que, todos, perdona, alguno que
3: había
2: tenido
3: que
2: un antepasado,
3: un poco el ambiente,
2: claro.
3: Sí, sí. Hablando de tiempos violentos, una de las leyendas de alguna forma que giran en torno al origen del tereré, o al menos podemos darle crédito a la popularización del tereré, tiene que ver con la guerra del Paraguay, la guerra del Chaco, que enfrentó a Paraguay con Bolivia entre el año 1933 y 1936. Básicamente, los dos países se enfrentaron por un territorio que no estaba ocupado hasta el día de hoy, sigue siendo solamente el 3% de la población del Paraguay vive al oeste del río Paraguay, es decir, en la región del Gran Chaco. En esa época todavía menos, digamos, una zona muy agreste, muy seca, y allí se estaban enfrentando entre paraguayos y bolivianos por el control de esa zona. Entonces cuenta esta leyenda popular, digamos, este origen popular del tereré, de que los soldados paraguayos, para evitar hacer fuego y levantar humo, esto de irse al humo, ¿no es cierto? Es dar una señal de dónde estás acampando para que te vengan a atacar. Entonces, para evitar dar esas señales, bebían el mate con agua fría o con agua a temperatura ambiente, porque en el Chaco frío debe ser 35 grados. En el Chaco paraguayo, en el Chaco argentino también, por supuesto.
2: Sí.
3: Entonces, hay como una leyenda fundacional del tereré, pero que ya en realidad habla de la popularización de esta costumbre, que por ahí estaba un poco más reducida a otros ámbitos y de repente se convirtió en una bebida nacional, y también el involucrarlo en un aspecto, en un conflicto bélico, digamos, una situación de patriotismo, fomenta que sea un símbolo nacional de inclusión social, de cohesión social dentro del país, digamos.
2: Claro.
3: El tereré, como decíamos, en Paraguay es patrimonio material, no hay nada que discutir respecto a eso, pero tampoco hay que negar, tampoco pueden negar nuestros hermanos paraguayos que en el litoral argentino también se consume. En Paraguay, por ejemplo, al tereré, que no es de yuyo, sino que de jugos, algunos lo ven con un espanto, pero también tiene otro nombre que me resulta muy curioso, que es, le dicen el tereré ruso, porque hablan de que los inmigrantes, sobre todo de Europa del Este, que empezaron a llegar, al no conocer las hierbas medicinales del lugar, empezaron a consumir tereré, pero con jugos de frutas. Entonces ellos le dicen tereré ruso al tereré de jugo. Y acá, y si cometimos otra serie de degeneramientos, como ponerle jugos en sobre,
2: gaseosas,
3: todo tratando siempre de disfrazar el sabor genuino y delicioso de la yerba mate, que si uno aprende a probarla, no necesita estar enmascarando nada. Digamos.
2: Claro, claro.
3: Pero habla de esta variedad, digamos, esta variación que tiene, y de las formas de consumirlo aquí en la región. Yo particularmente... Hay un consejo de tereré. Ah, o sea, que otro dato curioso es de dónde viene la palabra tereré.
2: Ajá.
3: ¿A qué te suena?
2: Tereré, a Margarito Tereré me suena, pero no, nada que ver.
3: Precisamente, era un yacaré el primero que... Tereré hace referencia, una de las hipótesis, a la onomatopeya de el agua cayendo sobre el... cebándose en la guampa, en el recipiente, en este caso.
2: Ajá.
3: Mirá vos. Una pororoca, dirían en Brasil, a las olas gigantes que generan este ruido, o el pororó, que es la explosión del maíz.
2: Claro.
3: El guaraní es un idioma que está lleno de...
2: O sea, viene de
3: palabras onomatopéyicas. Tatá significa fuego y hace mención al estallido de las brasas, ¿no?
2: Claro.
3: Y en este caso, tereré, aparentemente una de las hipótesis, que viene de la onomatopeya, de cómo se ceba el tereré, o cómo suena el agua cayendo sobre sobre la Wampa. Decía, por ahí una recomendación para no irme sin aportar nada más que estos datos randoms, que pueden ser usados en cualquier tipo de contextos, incluso en la intimidad. Uh-huh. Por ejemplo, cuando empieza a hacer demasiado calor y la verdad que el ambiente no está propicio para calentar agua y beber una bebida caliente como el mate, pero si no tomamos mate nos duele la cabeza, que es uh-huh. algo típico por el síndrome de abstinencia que genera la cafeína. Una recomendación, por ejemplo, que la vengo implementando hace varios veranos a ver si les cabe, digamos, y si no, si la pueden mejorar, es hacer un mate cocido, enfriarlo y hacerse un tereré de mate cocido. ¿Por qué? Porque con el agua fría no obtenemos todos los extractos de los principios activos, de las propiedades de la cafeína, sobre todo, que se consigue con la infusión en agua caliente. Digamos. Uh-huh. Lo mismo pasa con el café, con el té. En el caso de café existe el cold brew, que es dejar macerar en agua fría, y esto hace una extracción mucho más potente, más poderosa, digamos, pero refrescante. En el tereré también, o en el mate, se puede hacer lo mismo, hacer un cold brew o una maceración en frío de yerba mate de una noche para la otra, por ejemplo, y con eso beberlo como té frío, como refrigerante, o hacernos un tereré de mate cocido. Es un tereré al cuadrado, si se quiere.
2: O sea, llenás tu termolar o lo que sea con mate cocido frío, que lo dejaste en la heladera.
3: Le pones hielo, le pones azúcar si querés, lo endulzás, algún yuyo si te apetece. Yo prefiero probar siempre el tereré de agua. Aparte, el tereré solamente de agua, sin ningún agregado, al ser una extracción leve que no te sube la cafeína tan pronto, podés lavarlo tranquilamente con 5, 6, 7 litros de tereré toda una tarde de estudio en la playa o en el parque, donde fuera necesario, que no te va a generar ni la acidez que te genera el mate, porque estás haciendo una extracción mucho más poderosa, primero de la cafeína y después de los taninos, que ya no aportan cosas buenas, digamos, uh-huh. Al menos al ácido estomacal. Y no te está generando esa sobreexcitación de cafeína que después te genera, por ejemplo, la pálida del mate, que ya hablamos alguna vez. Existe sí la pálida del tereré, que puede ser una sobrehidratación, o cuando ya te empieza a picar el bagre de una manera totalmente desmedida.
2: O cuando ya te quedaste solo y se fue la chica con la que estabas tomando.
3: Y te quedó la jarra de tereré rellenada, por ejemplo. Te agarra un bareá, dirían los amigos paraguayos. En ese caso también, volviendo a la cultura del tereré y a la pojañana, en Paraguay hablan, por ejemplo, del tereré rupá, que es la cuna del tereré. Uh-huh. Y esto es hacer esta base que decíamos hoy, que vamos a hacer mañana a las 20 horas en casa, Casa Martínez, ¿era?
2: Sí, en Museo de Artesanía.
3: En Museo de Artesanía, perdón. Que es comer algo para hacerle una base
2: al
3: tereré, que no nos caiga esa agua helada, refrescante, pero también desconcertante para la naturaleza de nuestro cuerpo y nuestro sistema digestivo.
2: Muy bien. Has tocado varios temas de los que después se pueden sacar múltiples temas más sobre esto de hacer la base para tomar.
3: Lo importante es que nosotros, desde acá, sin ningún tipo de autoridad, anunciamos abierta la temporada de terérés del periodo 2026-2027.
2: Para eso viniste, digamos.
3: Por supuesto, y quien tenga su preferencia, su modo de preparar, o su discrepancia total con algún modo de preparar, sean bienvenidos a comentar y vamos intercambiando formas.
2: Por supuesto.
3: Yo recomiendo el tereré de mate cocido frío.
2: Muy bien, están abiertas las líneas, las rotativas. Nos pueden mandar mensajitos, estamos aquí. O ahí en el mismo chat y nos ponen, a mí me gusta así, odio el que toma así. Porque siempre hay haters, ¿no?
3: Sí, siempre.
2: Y hay que darles cabida también. Vos sabés que no soy particular amante del tereré, pero bienvenido, porque es una bebida refrescante. Y como vos dijiste, tiene muchas...
3: Y aparte tiene todo este factor cultural y de cohesión. A ver, así como el mate, nos juntamos a tomar mate para charlar. Bueno,
2: sí, además es una bebida saludable.
3: La excusa es el mate o el tereré. Lo importante es el encuentro social.
2: Bueno, y sobre eso de la base también me pareció muy interesante. Hagan una base siempre cuando van a tomar algo líquido.
3: Una cuna del tereré.
2: Exactamente. ¿Cómo era? ¿Pura?
3: Tereré rupá.
2: Rupá. Sí.
3: Puede hacer una birra rupá también.
2: También, obviamente.
3: Manicito.
2: Obviamente.
3: Pero esto ya más entrada a la noche, también en esta temporada que abrimos.
2: Cada vez que hablamos de bases y todo eso, me acuerdo de Alberto Olmedo, que era el único tipo que yo veía que entraba a una fiesta, por ejemplo, y le traían bocaditos y decía: no, yo no como con el estómago vacío dos deditos de whisky. O sea, hacía al revés.
3: Claro.
2: El rupá de él era primero lo otro. Pero bueno, cosas que pasaban. Petru, querido.
3: Sí,
2: muy amable.
3: Gracias,
2: por haber venido y por haber hecho esta columna a los piques, prácticamente para que entren el tiempo que nos quedaba, ¿no? Miércoles que viene, obviamente.
3: Sí, por supuesto.
2: ¿Sí? Sí, sí. Bueno, tengo yo un tema musical para el
3: cierre.
2: No sé si te va a gustar, pero. A ver, no sé si te va a gustar.
3: Ah.
2: Es que en realidad es un tema que me quedó colgado de hace dos días.
3: Ajá.
2: Y es un tema que yo cantaba muchísimo cuando era adolescente. Cuando andaba.
3: ¿San Lorenzo?
2: ¿Cómo? No. Sí, también cantaba muy bien, Aurora y todo eso. Pero esta cantaba porque me hacía recordar a ciertos momentos de la noche.
3: Ah.
2: Este hombre, el que va a cantar ahora, nació en Glasgow, en Escocia, el 28 de septiembre, o sea, hace dos días, de 1951, se llama Jim Diamond. ¿Quién será Jim Diamond? Ahora lo vas a escuchar.
3: Tipo brillante.
2: El estribillo. Sí. Muy bien, es un diamante, como un tipo con mucho futuro, un diamante en bruto. Pasó la historia en esta parte del planeta como el cantante de una sola canción. Pero una canción que fue realmente un éxito en los 80, lanzada en el año 1984, es la canción famosa por su aparente grito de dolor, que en realidad no es dolor, sino la pronunciación de una palabra en inglés, I, que es yo.
3: El claro, acento glasgowense es
2: exacto.
3: Así.
2: Ay, vas a escuchar qué dice el tipo.
3: Wow. Y
2: el
3: otro
2: es, mirá vos. Pero viste que parece el grito.
3: Claro.
2: Ahí me quedaba con la canción del grito. De hecho, he googleado cómo se llamaba la canción.
3: Sapucay de las Highlands.
2: Exactamente, sí. Irlandés, con mucha furia sobre los ingleses y invasores. Claro, tiene mucha carga, ¿viste? De hecho, el ay, este creo que puede llegar a ser patrimonio cultural algún día, si estamos con esto.
3: Sí, ya no lo ves.
2: Fue una de esas canciones que era esperada en los boliches. Todos querían, porque encima era el momento de bailar lento.
3: Inauguraba los lentos, seguramente.
2: No inauguraba, pero estaba en el medio cuando vos ya estabas, ¿viste? A punto, claro. Sí, que podías cantarle al oído, ya no pasaba nada, ya estaban en confianza, ¿no?
3: Una parecía persona que sabías inglés y todo.
2: Claro, sí, ¿qué te pasó? No, nada, estoy cantando, ¿no? En español sería algo así como, debería haberme dado cuenta. La traducción no literal, sino de lo que significa I should have known better. Jim Diamond, en el cierre de Tres Empanadas, vamos a escuchar esta declaración de dolor y el amor es dolor también, ¿no? La mayoría de las veces. Petru, querido, gracias.
3: Gracias.
2: Y nos vemos el miércoles que viene.
3: Sin
2: Te
3: dudas.
2: Esperamos aquí en Tres Empanadas. Mañana ya estaremos con el Puma. Recuerden, 7 de la mañana Café Cortado, 9 Ciudad Invisible y nosotros a las 12 haciendo un nuevo programa de Tres Empanadas. Gracias, Petru, querido.
3: Nos vemos.
2: Estuvo Palo Sombrero en la operación de la radio y Sergio de la Cruz en la operación de streaming. Dije todo, ya, nos vamos con Jim Diamond y dice, canción salvaje de dolor. Dale.

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De hecho, va a pendiar a Ye. 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Radio Une Oñejendúa. Ararundú. Mojapupá, Yasuporundú, Mocoisú, Mocoipapetei. La fecha de hoy. Y bueno, estamos en primavera con alguna situación especial, bueno, pero estamos. Asayé todavía, ¿sí? ¿De acuerdo? ¿Cómo diría? ¿Cómo está tu siesta? Va epan de asayé o va eicha pan de asayé. Si usted dice va epa, dice que nomás. Pero con va eicha está preguntando cómo. Y el saludo suena igual, pero no es lo mismo decir qué tal está tu siesta que decir cómo está tu siesta. Es un poco más. Se interesa más por la persona que recibe ese saludo. Esa es una percepción común, habitual en la gente común, digamos. Que en Corrientes no lo usamos todo, pero podemos decir, echa pan de asayé. Si la siesta está linda, che asayé pona. Como así también puede estar más o menos no tan linda, hay una gripe que está dando vuelta por todos lados, bye bye. Entonces usted puede decir más o menos, no está tan bien, digamos. Y bueno, después viene la tarde, como siempre les digo, la tarde comienza de entre las 4 más o menos y poquito antes, 3 hasta las 6 más o menos, cuando empieza a entrar el sol. Ese es Karu. Cuando entra el sol ya se hace Pujare. Y lo que ya pasó, sí, es la mañana, que es con E. ¿Sí? Bueno. Hoy vamos a ver que usted, seguramente que en la primaria, siempre tomo referencia del español para que usted me entienda mejor. En la primaria, y seguramente no tanto en la secundaria, en la primaria ya usted habrá escuchado decir las preposiciones, ¿sí? No sé si le enseñaron a manera de verso las preposiciones. A, ante, bajo, cabe, con, contra. No sé si aprendió así. Bueno. Hoy lo vamos a usar, pero en guaraní. Entonces, si yo quiero decir a, puede ser al, puede ser en. Y a veces también se usa como con. Voy a usar el P con palabras orales. Carupe en la tarde, ¿ve? Porque como es oral. Pero si es nasal, no voy a decir P, sino me. Por ejemplo, en itati o aitati itatime. ¿Está escuchando? Por la nasalidad de itati. Bueno, esa es el preposición, se llaman en castellano, pero en guaraní se le dice posposición. ¿Por qué? Y porque no se pone antes, se pone después. En castellano digo a la tarde y en guaraní digo la tarde a, para que usted me entienda. Carupe, ¿ve? El P va después. Entonces, en la tarde, en va antes, es preposición. En guaraní es posposición, después de la palabra que acompaña o al verbo que acompaña. ¿Está escuchando? ¿De qué hablamos hoy? De las posposiciones. Si queremos decir ante, no antes, sino antes, sin la S, vamos a usar la partícula tobai o también tobaque. Bueno, hay una regla principalísima que usted tiene que grabar cuando entramos con las posposiciones, que las que son monosilábicas quiere decir que tiene una sola sílaba, usted tiene que poner, escribir pegado a la palabra que acompaña. Entonces, si usted dice tapé camino, tapepe, el P tiene que ir unido a tapé, acento.

Deroga Tobay. Deroga de separado. Deroga separado. Tobay separado. ¿Se entiende? Ah, por supuesto que sí, con la B labio dental o B corta. Bajo, ¿cómo va a escribir bajo? Upe. Upe. Va a ir separado del tema que acompaña. Con la U, la U de agua y acento en la U. Upe. No es upe. Upe. O también puede decir upe en el suelo, en la tierra, para decir que está abajo. ¿Sí? U-V-P, ¿ve? Hay la U de agua y V-P bajo el agua. Por supuesto que hay verbos que son especialmente preparados para decir zambullir, ¿cierto? Que en su momento lo vamos a considerar. Vamos con otra, que es cabe, por ejemplo. Cabe, que es y cabe el momento, cabe la situación, cabe. Bueno, ahí va a ser upu. Pues solo así nomás, pero que también es, no es monosilábico, es decir u y pu, dos sílabas. Entonces va ahí separado también. Estamos hablando de posposiciones, porque en otras construcciones vamos a ver que vamos a tener que poner ahí pu junto. Pero vamos, puri también puede usarse para decir cabe. En tu pareina. Estamos hablando de las posposiciones, les repito, por si entró tarde en su apunte. En castellano son preposiciones: a, ante, bajo, cabe, con, contra. ¿Ve? En guaraní no se escriben antes, se escriben después. Son posposiciones. Las que son monosilábicas se escriben yuxtapuesto o unida. En el caso de P y M, va ahí unido. P con orales, M con nasales. ¿Pudo anotar? Ante, otra posposición en guaraní, toaque o toay. ¿Cuál le dije recién? Bajo. Muy bien. Upe. O gupe nomás. Upe. La U y la U, gupe, ¿ve? Debajo. Cabe. Que puede considerarse que cabe, bueno, de. No es tanto de ocupar un lugar, cabe. ¿Eh? Ese es upu o puri. Y después tenemos con. Y acá tenemos algo también muy peculiar. Si yo digo con para marcar un elemento, no, para marcar algo que va con. Entonces, ahí también puedo usar P y M. Porque se acuerda que yo les dije que P puede ser a, al, en y a veces con. Entonces, che popi, con mi mano. Y digo, hoy nupa y membupe y popi. Puede decir, sí, puede decir. Ahora, para que sea más exacto, con un elemento, usted no va a decir y popi. Va a decir y por eje. Y ese eje, como es bisílabo, escribir separado. Pero también puede decir con de compañía, ya es divé. Si es monosílabo, que va sin dínoma. Divé. ¿Me está escuchando? ¿Cómo se aprende? Escribiendo, escuchando, tratando de hablar. ¿Sí? Chesundi. Es en di, como es monosílabico, es con de compañía, va justo opuesto a su. Chesundi. Cherundi. ¿Ve? Pero si se escribo separado para marcar compañía también, voy a tener que escribir dive, no dinoma. Entonces, ches separado, dive. Cheru separado, dive. Chemembu separado, dive, dice la mamá. Cherayu separado, dive, dice el papá, con mi hija. ¿Se está escuchando? Bueno, esto es posposición. Son unas cuantas. ¿Qué puede pasar? Que una del guaraní puede representar a veces hasta tres y hasta cuatro del español. Fíjese que cuando yo le dije P y M, en un contexto puede ser A, en otro AL, en otro EN y a veces también CON, y estamos hablando de la misma, P, M. ¿Está notando? Bueno. CONTRA es otra posposición. Y usted puede decir PUA, es como que levantarse A. Levantarse a contra sería.

y tiene que ver con el verbo levantarse. Bueno, y se usa contra con apua. ¿Me está escuchando? Bueno, si anotó, repase, practique, úselo. Es la mejor manera de memorizar. Estamos nosotros en este momento 99.7 MHz Ñañe Ekatu Radio Une. Jacuanga, ya en dúpete y chámame por ahí te van.

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Mucha alegría saber que estamos cada vez amando mucho más nuestra verdadera identidad a través del idioma. Un domingo realmente especial del Día de Guaraní. Se recordó en Kaakati, fue un día realmente especial. Consideré yo que ya es un lugar donde se preserva el idioma, porque se dieron un acontecimiento todo el día, recordando el día del 28, que es el verdadero día del idioma guaraní. Eso un poco repetitivo, pero es importante recalcarlo. La presencia de autoridades en Kaakati fue realmente trascendente para señalar un lugar, un reservorio de nuestro idioma. Seguimos. Ñañe Ekatu. ¿De qué estamos hablando? De las posposiciones. Les repito, posposición en guaraní, preposición en castellano. Cosa que usted conoce, pero si se acuerda bien en castellano, le sirve mucho para el guaraní. Vamos con de, por ejemplo. De, ¿qué va a usar usted para decir de? Tarahui, corriente. Tarahui, de corriente. El wi, sin acento, wi. No se olvide que la U no es muda, tiene que pronunciarlo. Wi es de, wi. Y va, yo está puesto pegado porque es monosilábica la posposición. Pero si usted quiere decir desde, ahí usa una posposición bisila, wi ve, con e wi ve. Desde que amanece, ¿ve? Con ewi, ¿ve? Ahí es desde. Otra posposición, wive. Se escribe separado. ¿Está notando? Cuando hablo de en, podemos repetir lo que le dije hace un momento, que a veces una posposición del guaraní representa cuatro del español. ¿Se acuerda que yo le decía a, al, en y a veces con? Bueno, en el caso de en, generalmente lo que más representa es un lugar seguro, pero también puede ser a, al, en y con. ¿Y cuál es? P y me, que ya habíamos visto. Entonces se repite el uso que se hace con el p y me para a, para al, para en. P y me. P con orales, me con nasales. Yo está puesto. Entre, no de entrar, sino de algo que está entre una cosa u otra. Entre. Ese entre puede usarse pa urupi, por entre medio, pa u irupi, ¿ves? Separado, se construye ahí. Eso quiere decir entre, pa u. U, pa u, ahí se construye un sustantivo que quiere decir isla, en medio de agua. ¿Ven? Bueno, el pa'ú es usted, utilícelo para decir entre. Repito, no del verbo entrar, sino de una cosa que está en medio de otra, cerca. Vamos con para ahora. El para, ¿te acuerdas que en la clase anterior habíamos dicho que cuando usted habla y quiere decir algo, un sustantivo que directamente tiene una forma para, el sustantivo usted iba a usar hará nomás, ¿se acuerda? Bueno, ese era, es para. ¿Qué puede pasar? Que también se puede usar guará para y también. Pero ará es monosilábico. Y guará, ¿qué es? Guará, sin embargo, está usando como si fuese una bisílaba. Guara, nasal también. Se usa, sí se usa, pero no es. La escritura es era, es, y está puesta, porque es monosílabica, va juntito a la palabra. Y guara se puede escribir separado porque tiene dos sílabas. Chesupe, guara, ¿ve? Ahí guara va separado. Jembire corra. ¿Se acuerda que yo le decía? El era ese va para, pero va unido a jembireko, que es sustantivo. Es fácil y
No, no dije que era fácil. Hay que estudiarla porque es nuestra identidad plena en el idioma. Por ahora, ¿cómo puedo decir por? Y muy usado es el heré nomás. El heré. Pero también por ahí se usaba mucho el hereje. ¿Eh? Por ejemplo, se casó, Antonio se casó por Antonia, por ahí se escuchaba antes, ¿cierto? Como Antonio Omendá, Antonia hereje. ¿Eh? Para decir por, tendría que ser con, ¿no es cierto? Bueno, pero eso todo usted puede escuchar y puede ya ir entendiendo cada vez mejor. Repito entonces, heré es por. Anoten un costadito que también puede significar algo pasado, heré. ¿Está escuchando? Según la otra posición que podemos ver hoy, Icha que puede ser como también, según como. Entonces, Jae Haicha, como él, Jei Haicha, como él dice, Jae Haicha, como él, Icha ese puede ser como y puede ser según también. Claro, y es lo que sucede que no es exacto un idioma con el otro, sino que se van influyendo, no interfiriendo, se influyen. Y por las razones muy prácticas que usted ya sabe, esto no se escribió de un día para otro, eso se escribió y cuando la escritura recién comenzó hace 500 y pico de años, ¿cierto? No ahora. Entonces se fueron utilizando grafismas y grafemas y morfemas del español. Entonces, que no es exacto la correspondencia temática, ni sintáctica, ni morfológica a veces. ¿Se entiende? Si yo quiero decir sin, en guaraní, usando la posposición sin, es como que yo le quito algo, le saco. Entonces voy a usar la gutural nasal, no de agua. ¿Por qué digo gutural nasal? Porque tiene el tiwa sobre él. Eso es un sufijo predicativo negativo. ¿Está? Y actúa como posposición. Sin belleza. ¿Y cómo voy a escribir? Voy a escribir unido. ¿Para qué? Y porque la razón es de aplicación en lo que va a ir por ahí, cuesta un poquito más para escribir. Sobre. ¿Cómo voy a decir sobre? Ante. Sobre, no antes, sino encima de, sobre. Ari, y como es bisílaba, tengo que ponerlo separado del tema que acompaña. Mesa, Ari, sobre la mesa. Caballo, Ari, a caballo montado. Bagrumuy, Ari, en auto. ¿Cómo escribo? Separado, Ari, con acento en la A. ¿De qué estamos hablando? La posposición, en este caso bisílaba, que es Ari. Tras, tatacue o tatacue puede escuchar usted. Eso es detrás de o tras. Tatacue. Hacia viene también y puede decir goteo. Por también puede decir rupi, mediante, por, a través de. Bueno, ¿qué son esas posposiciones que están en el labio de la gente? Porque la gente habla, por ahí no hace este análisis que hacemos nosotros en forma muy detenida. Pero si usted hace su apunte, o si está grabando para después poder repasar, bueno, mejor. Le ayudo a repasar, ¿sí? Bueno, un poquito más. A, ante, bajo, cabe, con, contra, de, desde, en, entre, para, por, según, sin, sobre. ¿Ve? Esas son posiciones en castellano. Preposiciones. En guaraní yo voy a decir a, al, eno, con, pe y me. Ante, toaque o tobai. Bajo, upe o ubupe. Cabe, upu o puri. Con, pe, me, dive, hereje, según la aplicación que yo le dé. Contra,
Apoá. Ese contra es una manera de ir en contra de, ¿no es cierto? Algo. Por eso no corresponde exacto, tal vez, a lo que usted aprendió. Seguimos con el de, que era el de un lugar, de elemento, puede ser también. Ese es el wi. Tarahuiwi, le dije, ¿se acuerda? Anotó. Pero también puede ser desde. Y el desde se hace con el wive. Wive. O pau wive. Desde que se despertó, hace sonó inanemembu. Desde que se despertó, está llorando tu hijo. Uy, bebé. En, ¿qué le decía yo? Que una puede representar, una del guaraní puede representar varias del español. Bueno, en está en el pe. Pe, me, a, al, en, y con pe, me. En mi casa, cherógape. ¿Se entiende? Si en nasal, me. ¿Estás escuchando? Entre, le dije recién, Pau. Estamos repasando su, a ver, su apunte. El era es para, y guara, para que lo tenga más aceitadito. Era solo es con sustantivo ra, para. Y guara se usa más con verbos. Después viene ereje, que es por, ereje por, con, ereje también por. ¿Qué sigue? Según, algo que se hace según, hay una como una especie de condición, un cómo, por ahí podemos decir, ese es icha, haicha, como él dice. La negación de sin lo hacemos con el i gutural nasal. Pora, lindo, pora, lindo. Que no es útil, que no es lindo, que no es bueno, pora. Sobre, encima, ari. Sobre, encima, ari. Tras, ta, que, cue. Tras, ta, que, cue. ¿Qué tiene ta, que, cue de especial que se puede escribir de tres maneras? ¿Se acuerda cómo se llamaban esas palabras que pueden escribir de dos, de tres y hasta de cuatro? Eso, muy bien. Se llaman oscilantes. Y ta, que, cue es una posposición de... oscilante, tatucuera, cucue, jacucue. ¿Cómo lo voy a escribir? Separado. Separado. Bueno, esto, usted cuando lo vea escrito por ahí, no parecería que le falta algo a su palabra o que le sobra algo. Si dice tapé, nomás se dice, bueno, pero si dice tapé, dice camino. Pero si quiere decir en el camino, tapepe, ahí le puse la, ¿ve? Ahí le puse la posición. ¿Y cómo va a saber? Y porque va unido, yo te apuesto pegado para que me entienda, y el acento va antes, no se acentúa la última vocal tónica, ¿se acuerda? Todo esto tiene que ver con nuestro maravilloso idioma. Les repito, una gran alegría fue el domingo estar en Kakati, que es un pueblo ya distinto, con ahora incorporado a la municipalidad directamente el guaraní por decisión del consejo. Una gran noticia realmente. Mientras usted sigue haciendo y revisando sus apuntes, llegamos con este hermoso chamamé.

Me ha dicho Papi Jopeina. Te has hecho por la Papeina. Bueno, seguimos entonces. A ver si usted, lo primero, si usted encuentra un texto y quiere leerlo, no se asuste porque la letra es la que usted conoce del español. Entonces, ¿y dónde puede? Lo primero que tiene que hacer es despacito mirar detenidamente, a ver si tiene coma, si no tiene coma, si a ver qué acento tiene, para poder leerlo bien. Y más aún si le dan el desafío de leer delante de gente que por ahí sabe, tiene que mirarlo bien para poder hacerlo bien. Porque una acentuación mala puede cambiar el significado de lo que usted está diciendo. Vamos a ver. Vamos a hacer una práctica. Bueno, ahora, cuando en sus manos pueda tener usted una lectura, algo que hoy hay muchas formas de conseguir una lectura, un escrito, seguro. Por ejemplo, si yo digo, Jesús, usted no va a ver el acento sobre Jesús, ¿no? Porque hay una regla que dice, si digo hombo, tampoco va a haber acento. ¿Y cómo sabe usted dónde tiene que pronunciar? Porque la última vocal no lleva acento. Por lo tanto, el acento se lleva cuando la fuerza de la voz cae en la penúltima sílaba, no la última. ¿Se entiende? Bueno, eso ya es una manera de entender. A ver cómo entiende esta primera. Jesús ombo eja omongüera. ¿Ve? Ahí si usted no tiene ningún acento, ¿dónde va a acentuar? Al final. Mongüera. Pero no va a haber el... En castellano sí que se le pone, porque dice que las palabras agudas que terminan en vocal llevan acento ortográfico. ¿Sí o no? Bueno, eso es castellano. En guaraní, sin embargo, son en un porcentaje muy alto, son agudas. Mongüera no lleva acento. Mba-e, ¿ve? Tampoco. Una palabra compuesta ahora, mba-e pochu. ¿Ve? Jesús omboyeja o mongüera, mba-e pochu. Esa es una palabra compuesta. Ahora vamos a ver qué quiere decir esto. Pogupe, ahí estábamos hablando de gupe, ¿se acuerda? Que decíamos que era qué. ¿Qué era qué? Ah, muy bien, se está acordando. Bueno, ese tipo de aplicaciones usted lo va a encontrar en una lectura y tiene que tener la capacidad de empezar a analizar, a ver, ¿por qué está acá? Pogupe es una palabra compuesta, pero el gupe ese es bajo. ¿Se acuerda? ¿Se acuerda o no? Bueno, y po es mano, para hacer la palabra poder. Pogupe, bajo la mano sería poder. Oiko. Oiko va P, ve, el P que está ahí también es otra posposición, a, al, enojón. ¿Cómo es el título de esta lectura? A ver si se anima a describir, o por lo menos medianamente a interpretar. Jesús omboeja omongüera mba epochu pogupe oikoa. ¿Escuchó? Ah, muy bien. Jesús enseñó. Después vamos a ver si cómo hago para saber si es imperativo, si es indicativo. Entonces, vamos a ponerlo como un pasado, porque estamos relatando. Jesús enseñó y curó a uno que estaba bajo el poder del demonio. ¿Eh? Curó a uno que estaba bajo el poder del demonio. ¿Qué dice ese? Ojos y cuaicas farna, un PB. Ahí tenemos otra proposición, ¿ve? Hasta. ¿Ve? Hasta. ¿Eh? Ojo, Jicuay, Cafarnaún. Fueron hasta Cafarnaún. Upe sábado, árape, árape, ¿ve? Epe, otra vez proposición, en ese día sábado. Jesús, oike, sinagoga, cuérape. Otra vez el P, en sus sinagogas. Entró en su sinagoga. ¿Está escuchando? Jaoñe purú, omombe u, imboepu, ubupora atiroacue. Imboepu, una palabra compuesta que el pu también le podemos dar importancia ahí. ¿Sí? Y comenzó a enseñar, a relatar sus enseñanzas a esa gente que se estaba allí, al gentío, digamos, delante de la gente eroaque. ¿Mm? Bueno. ¿Seguimos?
¿Cuál es la función, cuál es la expectativa de ahora que usted a ver si se van encontrando cada vez que yo le digo una posposición? Puede ser bisílabo o polisílabo o monosílabo. Ojecharamo yo aji cuai pe ombo eva y chupe cuera, dice. Ojecharamo yo aji cuai pe ombo eva y chupe cuera. Ahí no hay una posposición. ¿Está? Bien marcada. Ya es un complemento, ya es otra cosa. Al ver que lo que a ellos les estaba enseñando, boereje, ahí sí, boereje, ¿se acuerdan? ¿Qué era ereje? Con o por, ¿sí? Boereje, peti, o huerecoa, acaichay. Que al ver lo que le estaba enseñando, lo que le estaba peti o huerecoa, era alguien que tenía poder. Pu'akaicha. Pu'aka es tener capacidad para decidir, para trabajar, para enfrentar. Uerekoa pu'akaicha. Algo que tenía poder, las cosas que decía. Handaha eiwi. Ahí apareció otra vez el wi, ¿ve? El wi, que es posposición de. Humilei reje oporombo evaicha. Que no era de la manera o de la ley que enseñaban los demás, eran los doctores de la ley. ¿Qué es lo que recatamos acá? Daja eiwi, de no ser los que esos de la ley enseñaban, como esos que la ley enseñaban. Ahí entra un icha también, ¿ves? Upe arape, ahí está otra vez el p, en ese día, ¿ves? En el arape, acento en la A, primera. Oye, yuhu, ko, sina, y sinagoga, cuera, pepete, y cuimba, En ese día, oye, yuhu, se encontró en su sinagoga, cuera, pepete, y cuimba, un varón que estaba endemoniado, que tenía demonios. Huerecoa, va, poche. Ja, oñe, moío, sapucay, dice. Y se puso a gritar. ¿Quién gritaba? Y el demonio que estaba justamente dentro de esa persona. Para potaure jehuí, Jesús Nazaret gua. ¿Qué quieres de nosotros, Jesús de Nazaret o Nazareno? El yupico orejundivo. Ahí el jundí ese viene de fundir. Es un préstamo del español. ¿Vienes acaso a liquidarnos, a fundirnos, sería? Y seguía hablando desde el interior del endemoniado. Chero y cuama bandé, yo sé quién eres tú. Y seguía hablando, dice, deja epe tu pa de mi bopure marangatú. Tú eres el hijo de bendito, el hijo todopoderoso de Dios. ¿Quién decía esto? Y el endemoniado que estaba ahí gritando, ¿no es cierto? Porque Jesús justamente estaba ahí cerquita de ese endemoniado. Jesús y Jesús le habló fuerte con fortaleza a ese endemoniado y le dijo: Kinidija eseco quimba ewi. Ahí aparece, ¿ve? Quimba ewi. Ahí aparece otra profecía. De. Entonces, cállate y sal de ese hombre. De el wibe, va ewi, quimba ewi. A upepe, upeaña, oitu, omba pajerei, uburepe, quimba epis. Y entonces el demonio echó por el suelo, le hizo rodar por el suelo, ubure, ve, ahí está el ere que es por a ese hombre, quimba epe, epe, a el p. A, S, B. Osapukai hatapo iba teja oso ichubi. Que gritando, mirando hacia el cielo en forma estruendosa, salió de ese hombre. ¿Me está escuchando? ¿Cuál es el objeto de esta lectura? Y ver que una posposición acompaña a otra palabra para decir a, ante, bajo, cabe, con, contra, des. ¿Me escuchó? ¿Anotó? O terminamos con esto, la partecita de la lectura. O pava ve,
Oñemondripaja o poranduji cuay uyoje. Todos se asustaron completamente y se preguntaban entre ellos. Va epicocoa, ¿qué es esto? El picó es una pregunta con respuesta, tiene que haber. Va epicocoa, ahí está el que es sin, ¿ve? El sin miedo. ¿Quién es este que es sin miedo? O por un boeco. Sin miedo nos enseña estas cosas nuevas, estas enseñanzas nuevas. Jamba e pochuye pebe, y hasta los endemoniados, o ya pope iba, y hasta los endemoniados le hacen caso, hacen lo que él les dice. Co avaro pipa ahí jeracua Jesús Galilea aretame. Todas estas cosas, mediante estas cosas, cada vez pues ahí rápidamente se hacía más famosa la tierra de Galilea areta, que es tierra, y el me en la tierra de Galilea. ¿Eres en Dupa? ¿Neike? ¿Neike?

99.7, la estación de frecuencia modulada de la Universidad Nacional del Nordeste, en el aire, Ñañi Ekatú, para estar con ustedes en una siesta bastante agradable. Si bien hay tantos desequilibrios en la temperatura, en lo que hace la sensación térmica, entonces hay que cuidarse mucho. Bueno, parece que el niño está por traer todo este tipo de situaciones. Escuche, ponga atención, como bien se dice, no se alarme, ponga cuidado en todas las cosas que puede suceder. Con la llegada de la Benitatilla se está notando cómo crece el río, porque ya está subiendo cierto nivel. Bueno, comenzamos con a ver cómo escuchó la lectura, a ver cómo le suena en la lectura. Tal vez alguna vez ya lo escuchó la lectura, pero el objetivo es que usted prepare su oído para escuchar algunas lecturas, para escuchar algunos temas. Ojalá sirva esto que nosotros hacemos desde acá de la estación de la UNE, en esta Ñañi Ekatú, en esta radio. Oñehendúa, sabemos que se escucha en muchos lugares. A ver, Umimba Epo Chija Curecuera, ¿se acuerda? Umi, pluralizador por excelencia. Mba Epo Chija sabe una palabra compuesta, que sería la cosa del diablo, la cosa del malo sería. En Baepochi es una manera de nombrar al demonio. Baepochi, Añá también se dice. Pero Añá no es cualquiera. Añá es aquel un poco que casi siente placer en hacer cosas feas. Y bueno, lamentablemente puede ser un efecto muy grave. Un miembro de Pochu, Hakure, Ha, con conjunción que quiere decir hija. No se olvide que la H no es muda, Ha. Cure, cuera. Entonces, esos demonios y los cerdos sería. Un pasaje bíblico conocido que habrá escuchado usted. Porque cada vez que, o que va a la iglesia, o que escuchan a una audición, usted va a escuchar que estos pasajes se repiten en distintos momentos de el protocolo eclesiástico que es el Evangelio, las lecturas, ¿cierto? Y que son pasajes escritos que históricamente fueron quedando en los escritos propios. Tienen que ver con nuestro idioma y con la religión, indudablemente. Entonces, a ver cómo, por lo menos vamos a ver qué tipo de fracción le podemos. Un poco, a ver, después en todo caso. Un guajemaramó guasumba upuri. Cuando llegaron al otro lado del mar, a la tierra de Gadara, Mocoita Picha Oikoamba Epochupa Gupe Ose Umi Omanoa Ñeñotihawi, dice: dos prójimos que estaban bajo el poder del demonio salieron del cementerio. Oñeñotihawi, ñotik es enterrar, donde se le enterró, cementerio. Ha Ojo Haití Jesús, y le suplicaban a Jesús, le gritaban a Jesús. Coacuimba ejecutaro Haití, güey, de estos prójimos que tenían una malísima conducta o forma de ser o costumbre, ejecutaro Haití, güey, desalocado totalmente, indudablemente estaban endemoniados. No había personas que podían pasar por cerca de ese camino. Y claro, porque ellos salían del cementerio y hacían, llenaban de susto a toda la población ahí, la tierra famosa de Gadara. Y se ponían a gritar con más razón cuando sabían y conocían la presencia de Jesús. ¿Qué le gritaban? De tu para, ya posee orereje, tú, hijos de Dios, ¿qué quieres hacer de nosotros? Ere yupa ore moange coibo ore ara wajimbo uve. Nos vienes a poner en conocimiento, a alertar que ya está llegando en nuestro día, nuestro tiempo, como diciendo, ya es el final. No muy lejos de allí, una tiara, acuérdese que tiara se le dice a la gran cantidad de cerdo, una tiara
Estaba comiendo, Okaru, Hina. El Hina le da un tono de un presente continuo. Y esos endemoniados le pidieron a Jesús, le rogaron. Si nos vas a sacar, si nos vas a hacer salir de estos cuerpos, de estos de seres endemoniados, oremoséramos. Está diciendo, si nos vas a hacer salir, ¿eh? Que le deje entrar, por favor, le rogaban en el cuerpo de los cerdos. Ja, Jesús, o echa chupecuera. Y Jesús los dejó, dice. Ja, o se y cuay, ja, o y que umi, curere te pupe. Ahí está, posesión de te pupe, el pe en. Y Jesús los dejó y entraron en el cuerpo de los cerdos. Ja, upe, bobeminte, upe. Y inmediatamente esa gran tiara, o guarara ubate huive, ahí tenemos otra proposición, bramaron, se precipitaron desde lo alto al agua, y se ahogaron completamente. Ha umikurere de guacatu o semba ojo petabe. Y esos cuidadores de cerdos, se fueron todos, petabape. Upepe o mombeujicuay pe o yehuacuay. Y aquí empezaron a narrar todo lo que habían visto, esa situación rara con los cerdos y los demonios. Jaumien va a epochir todo lo que se refería a epochir ejehua. Imagínense lo que pudo haber sido una situación que alguien le pudo tocar vivir algo así. Pero o pavade o un ojoaití Jesús pe. Entonces todos vinieron a alcanzarle y a rogarle a Jesús, ja o yerure chupe o se jaguaje tawicuera, y le rogaron para salir de esas tierras. Jetawi, él vive, Jetawi. Posiciones que van puestas después de cada palabra para que usted se sienta bien y para que pase bien. Niande tu pasemita, ti me guata pendero asá, tapendere sai, me EPM puaguapu, que les bendiga la Virgen de Itatí, que les dé paz, que les dé salud y que les haga sentir bien en su vida. Yo tu papé, hasta la próxima, niande yararupi.

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Buenas tardes, bienvenidos y bienvenidas a un programa más de Activamente. Es un placer poder estar otra vez de este lado de la pantalla con la entrega número 14 de este programa que ya nació hace más de un año con la intención de hacer divulgación científica, de acercar la ciencia a la sociedad, ser puente entre los trabajos de investigación que se realizan en esta parte del país y ustedes, la sociedad, las escuelas, las comunidades educativas. Así que es un placer nuevamente poder estar hoy aquí de este lado. Mi nombre es Silvana Siviero, por una hora te voy a estar acompañando en este programa hecho completamente por el CONICET Nordeste, aquí en la Casa de la Radio de la Universidad Nacional de Nordeste, a quienes agradecemos como siempre por el espacio, por brindarnos este lugar, por brindarnos esta llegada también que ya tienen con toda la comunidad. Agradecer como siempre, por supuesto, al CONICET Nordeste, a su dirección, a su coordinación y a todo el equipo que forma parte del CONICET Nordeste por acompañar, por apoyar esta iniciativa. Agradecer a los Ministerios de Educación, que siempre son puentes con las comunidades educativas, quienes están ahí haciendo de canal de comunicación también con las escuelas para poder elegir qué escuelas vienen a visitarnos en este espacio, porque como ustedes saben, la intención de Activamente es que justamente los protagonistas y las protagonistas sean estudiantes de nuestra región quienes tomen la palabra y auspicien de entrevistadores. Ya le vamos a estar presentando a la escuela que va a estar el día de hoy. Pero antes vamos a presentar ustedes saben que todos los programas traemos a una línea de investigación de una de las unidades ejecutoras que forman parte del CONICET Nordeste, que son 10 en nuestra región, es decir, en Chaco, en Corrientes, en Formosa y en Misiones. Pero en esta oportunidad vamos a tener por primera vez a un trabajo de investigación, en realidad a varias líneas, porque va a estar su director aquí hoy presentando, del Centro de Investigación y Transferencia que funciona, que tiene sede en la ciudad de Formosa. Estos centros de investigaciones y transferencias fueron creados con el propósito de lograr una distribución territorial más equilibrada de los recursos humanos y las capacidades de investigación en todo el país, en conjunto con el CONICET y las universidades nacionales, y en función de las necesidades y oportunidades para el desarrollo socioproductivo local. Esta iniciativa promueve la conformación y consolidación de grupos de investigación orientados a la generación y transferencia de conocimientos a través de la promoción activa de la radicación de investigadores, así como la formación de becarios doctorales y postdoctorales. En este sentido, en el Centro de Investigación y Transferencia de Formosa hay dos líneas bien marcadas dedicadas, por un lado, a la biotecnología de la producción frutihortícola y de cultivos alternativos, y por otro lado, a la reproducción de animales domésticos y silvestres. Justamente vamos a estar hablando acerca de las líneas de investigación que se trabajan en este Centro de Investigación y Transferencia, pero hoy particularmente vamos a hablar de un problema que puede parecer muy pequeño, pero que tiene grandes consecuencias para la salud de los animales y también para nuestra región, que son las garrapatas y los hemoparásitos. Estos pequeños parásitos pueden transmitir microorganismos capaces de provocar enfermedades en los bovinos, que incluso si no se trata a tiempo pueden causar la muerte. Pero detrás de este problema hay muchas preguntas científicas: cómo se transmiten estas enfermedades, cómo podemos prevenirlas, qué medicamentos funcionan. Muchas de estas preguntas van a estar aquí nuestros estudiantes tomando la palabra y seguramente haciéndosela a la entrevistada el día de hoy. Pero justamente, bueno, para responder a estas preguntas se requiere de mucho trabajo de investigación, pero también conectar el laboratorio con el campo, que es el título que tenemos el día de hoy. Por eso hoy vamos a conocer cómo la ciencia trabaja para mejorar la sanidad animal, desarrollar medicamentos y vacunas y encontrar soluciones para problemas concretos del sector ganadero en nuestra región. Y como les decía, el espíritu de Activamente es siempre que tomen el protagonismo y tomen la palabra

0: En el nordeste argentino. Agradecemos a la profesora Cecilia Cantero, que auspició de moderadora y que estuvo trabajando con los estudiantes del séptimo año de la Escuela Heragia para que ellos hoy pudieran estar aquí preparados. También agradecemos a su vicerrector, el señor Martín Flores, por haber sido, siempre estar interesado en que esta escuela pueda participar de este espacio. Y por supuesto agradecemos a Samira Sánchez y a Uriel Brunel, que hoy son los representantes de la Escuela Heragia. Bienvenidos, chicos, ¿cómo están?
1: Bien.
2: Buenas tardes, ¿cómo están?
0: Muy bien, bien,
2: ¿ustedes?
0: Muy
2: bien, ¿nosotros? Bien.
0: Bien. Bueno, me alegro. ¿Tranquilo? ¿Ya relajado?
1: Sí, total.
0: ¿Ya calmó la ansiedad un poco? Sí, sí. Bueno, me alegro que estén acá. Gracias por estar hoy aquí, por haber tomado la valentía de venir en representación de su escuela, por haberse preparado, porque sé que estuvieron estudiando mucho el tema del día de hoy, preparándose mucho para poder estar acá. Desde ya anticipamos a quienes nos están siguiendo, porque sabemos que de su escuela nos están acompañando, que este programa se transmite por tres canales de YouTube: el de la radio de la Universidad Nacional del Nordeste, el del CONICET Nordeste y el de Plataforma Futuro del Ministerio de Educación del Chaco. Sin embargo, por una cuestión más que nada operativa, le vamos a pedir que todos sus intercambios, preguntas, consultas, saludos también, que ya veo que están haciendo ahí en el canal del chat, ya los vamos a saludar, lo hagan a través del de CONICET Nordeste, así podemos, por una cuestión operativa, leerlos a todos. Vamos a saludar en este sentido a Rocío Sánchez y a Noemí, que mandan saluditos ahí en el canal del YouTube. Seguramente deben ser compañeros o compañeras de ustedes, ¿sí? Muy bien, tenemos a la entrevistada del día de hoy también, ya está en línea ella, ¿sí? La tenemos, sí. Entonces, la vamos a presentar. Nuestra invitada del día de hoy es Laura Alosina. Ella es farmacéutica, doctora en ciencias químicas, investigadora adjunta del CONICET y actualmente es directora del Centro de Investigación y Transferencia, el CIT Formosa. Su recorrido combina distintos mundos: la universidad, la investigación científica, la docencia, la industria y la transferencia tecnológica. A lo largo de su trayectoria trabajó en farmacología y toxicología, desarrollo y evaluación de medicamentos veterinarios, producción de inmunobiológicos y cultivos celulares. También participó en el desarrollo y transferencia de una vacuna para la prevención de la tristeza bovina. Actualmente dirige un grupo de investigación dedicado al desarrollo de nuevos fármacos e inmunobiológicos y a la evaluación de su eficacia clínica, con trabajos vinculados, entre otros temas, a medicamentos contra las garrapatas y a las enfermedades que estos ectoparásitos pueden transmitir. Hoy vamos a conocer su trabajo, pero también su historia y los diferentes caminos que pueden abrir una formación científica. Bienvenida, Laura, gracias por estar del otro lado. Sabemos que hoy has tenido un día bastante movidito, que de hecho estás en campaña en este momento aquí muy cerca y por esa razón no te tenemos aquí en el estudio. ¿Cómo estás?
3: Hola, ¿qué tal? Buenas tardes a los chicos que están presentes en el programa, a todos los que están escuchando. Muchas gracias, Ivana, por la presentación y también por esta invitación para poder compartir con los estudiantes las actividades que hacemos desde acá, desde el CIT Formosa. Es un gusto saludarlos y agradecerles por este espacio.
0: Laura, leíamos en tu presentación los diferentes perfiles por los que fuiste transitando desde tu estudio en farmacología, en farmacia, en la universidad, hasta, bueno, hoy llegar a trabajar en el ámbito científico, en ciencia aplicada al campo, o sea, un trayecto bastante diverso. Pero bueno, en este sentido, contanos un poquito cómo fue el camino este que hiciste desde la universidad hasta el CONICET, antes de dar espacio, por supuesto, a las preguntas que tienen los chicos hoy para vos. Y también si podés contarnos un poquito, aprovechando que, bueno, además de investigadora del CONICET, sos directora hoy del Centro de Investigación y Transferencia, un poco ya lo presentábamos al inicio del programa, al CIT Formosa, pero, de alguna manera, si vos nos podés resumir cuáles son las líneas más importantes y por qué, cuál es el valor de tener un centro de esta envergadura en nuestra región y en Formosa particularmente.
3: sí, totalmente. Bueno, les cuento, y por ahí también entusiasmarlo a los chicos de esta escuela que hoy nos están escuchando y al resto de los estudiantes que por ahí les cuesta decidir los estudios de grado que van a realizar, un estudio

0: universitarios después de la escuela. Y bueno, yo soy de un pueblito de Chaco, de Tres Isletas, y lo más cercano, a mí me gustaba medicina, pero lo más cercano era farmacia en la Universidad de Chaco Austral, hoy, pero antes era Facultad de Agroindustrias de la UNE. Y entonces empecé a estudiar la carrera de farmacia. Me recibí de farmacéutica y después de la oficina, de incursionar en la oficina de farmacia como directora técnica, me fui a hacer investigación a la cátedra de farmacología y toxicología de la Facultad de Ciencias Veterinarias de la UNE en Corrientes. Y bueno, ahí empecé toda mi carrera como becaria de investigación de la Secretaría de Ciencia y Técnica de Tecnología. Hice mi doctorado en Ciencias Químicas en Córdoba. Y así pude incursionar en el mundo de la investigación en diferentes líneas. Y después, bueno, después les voy a contar más con detalle cómo pasó para trabajar en la industria también, en la transferencia de una tecnología de INTA hacia una industria, un salto tecnológico real para una vacuna que se produce en Chaco, y es una empresa privada la que la produce, y yo hoy sigo teniendo la dirección técnica de ese laboratorio. Y bueno, y finalmente hace unos 4 años es que estoy en la dirección del CIT Formosa. Por ahí estuvimos convocadas por la directora de la CCT Nordeste en esa época, que era Vanessa Sensabela, para buscar un director. Y bueno, las cosas fue justo en pandemia, y bueno, me involucré con el CIT Formosa. Y bueno, hoy ya vine por un tiempito, por 4 meses, y finalmente hoy ya hacen 4 años que estoy en la dirección de este centro, formando recursos humanos, diferentes líneas y brindando servicios a terceros desde el CIT Formosa, a partir de los STAN, servicios tecnológicos de alto impacto, que tenemos desde CONICET y que nos dedicamos principalmente a diagnósticos del sector agropecuario, diagnósticos para la sanidad animal, y también tenemos una línea de nutrición animal con una tecnología disponible acá en la provincia, en el Centro de Investigaciones y Transferencia de Formosa, que podemos nos permite realizar estos servicios tecnológicos de alto impacto que lo brindamos al sector agropecuario.
1: ¿Puedes contarnos muy brevemente, aprovechando, como te decía, que estamos acá, de qué constan esos servicios, o cuál es el valor de esa transferencia que se realiza al sector productivo desde la ciencia a través de las diferentes ofertas que tiene el CIT Formosa?
0: Bien, bueno, nosotros tenemos varios diagnósticos disponibles. Hoy en la provincia de Formosa somos el único laboratorio que está en red de SENASA, que por ahí eso es muy importante, porque los resultados que nosotros damos al médico veterinario o al productor que requiere estos servicios, son servicios que son certificados y dentro de la red de SENASA, que son los requerimientos para lograr una adecuada sanidad de los rodeos de la provincia de Formosa. En ese contexto, bueno, el diagnóstico de mayor incumbencia y el de mayor demanda es el diagnóstico de brucelosis bovina como ovina, que es un diagnóstico que les permite a los productores a tener un establecimiento libre de esta enfermedad, que es lo que requiere también para la exportación a China u otros países. Y ese es un estatus sanitario que exige SENASA y que el CIT Formosa le brinda a partir de los servicios. Aparte del diagnóstico de brucelosis bovina y ovina, también realizamos diagnóstico de enfermedades reproductivas como campylobacteriosis, tricomoniasis, también enfermedades animizantes como el complejo tristeza, tanto para un diagnóstico de brote como para serología por ELISA, para ver si tienen anticuerpos o no y tomar decisiones para saber si tienen que vacunar o no los rodeos con esta vacuna. También estamos trabajando en diferentes diagnósticos para hemoparásitos, aparte de los que afectan al complejo tristeza, también a los que afectan a los equinos, que son diagnósticos como también los coproparasitológicos, para ver si parásitos internos y externos. También otros diagnósticos de bioensayos garrapaticidas se llaman, que son para determinar si las cepas de garrapatas de campo son resistentes o no a todas las drogas que están en el mercado. Entonces, a partir de eso, el productor puede decidir tal o cual producto usar para no estar gastando de balde en productos que por ahí las garrapatas que tienen en su establecimiento, en su campo, no son sensibles. Entonces, se define un poco de esta manera un tratamiento, instaurar un tratamiento con el diagnóstico adecuado. Así es la coprología cualicuantitativa. Entonces, lo que hace el CONICET desde este centro de investigaciones es tener las herramientas, es poner la puesta a punto de diagnósticos y poner el equipamiento disponible, porque hoy, como te contaba, toda la parte de nutrición animal, nosotros con Equipar Ciencia, aunque fue un programa que hubo hace unos 2 o 3 años, nos pudimos equipar con un NIRS, por ejemplo, que es un equipo que sirve para medir parámetros de forrajeras. Entonces, nos traen muestras de silos para ver la calidad. Y todo nuestro grupo de investigadores, CPA del centro, se dedica, aparte de sus investigaciones, de su línea de investigaciones, a brindar servicios que son demandados y que en la provincia no hay otro laboratorio privado que lo haga. Entonces, en cierto modo, por ejemplo, se manda un montón brucelosis, un diagnóstico que se demanda muchísimo, y por ahí las distancias no son las más adecuadas para este tipo de diagnóstico. Muchos vienen con medios de cultivo, vos apenas llegan del campo tenés que colocarlo en la estufa para que tengamos un buen desarrollo del microorganismo, un resultado eficaz. Entonces, todas esas cuestiones, si no estuviera el centro funcionando de esta manera, brindando estos servicios tecnológicos de alto impacto, con recursos humanos altamente calificados, que eso es lo que se necesita. Y nosotros en este tiempo hemos puesto a punto, a partir de esa demanda, y optimizado otros procesos y técnicas, y también poniéndonos dentro de la red de laboratorios de SENASA para brindar este tipo de servicios que son demandados y que son tan útiles, porque por ahí hay otros servicios que no los brindamos directamente acá, pero derivamos a otros laboratorios, pero procesamos la muestra para que llegue en condiciones. Ya tenemos, ya saben, los productores que por ahí, Formosa es una provincia que por ahí demanda el servicio de más de 400 o 500 kilómetros, donde está por ahí concentrada la ganadería de la provincia. Y entonces eso significa, si uno tiene que mandar a Buenos Aires o a otros laboratorios, significaría por ahí no contar con los resultados inmediatamente, como muchas veces por ahí estos resultados que te comentaba al inicio del diagnóstico de brucelosis bovina, para los remates ganaderos son necesarios. Entonces, antes de entrar la tropa al remate, tiene que tener el diagnóstico de brucelosis negativo, el DOS ese que le da el estatus sanitario. Y entonces, es por eso que la urgencia también los atrapa, y bueno, en esta época tenemos mucho trabajo, afortunadamente, de esta demanda de los productores brindando el servicio, dando acompañamiento, porque por ahí no es que uno da el resultado sin explicar. Hay unas enfermedades que son síndrome de vaca vacía, se llaman, que incluyen todo eso: leptospira, neospora, brucelosis, campylobacteriosis, tricomonas. Entonces, toda esa enfermedad hay que dar una interpretación. Por ahí el resultado no es positivo o negativo, sino un acompañamiento al veterinario y al productor para que entienda cuál es el resultado que obtuvo y qué hay que hacer con ese animal. Entonces, en eso también está esa capacidad que por ahí tenemos los investigadores, del compromiso, no solo con la técnica y el resultado, sino el acompañamiento y la extensión, que justamente esa es una de las misiones de este centro de investigaciones, es la extensión de esta, no es que estamos dentro de un laboratorio investigando todo el tiempo sin transferir esos resultados al sector, y en problemas como a nosotros nos ha tocado trabajar cubriendo demandas regionales. Todas las enfermedades que te nombraba son enfermedades que afectan a bovinos, a equinos. También trabajamos mucho en los diagnósticos de, por ejemplo, anemia infecciosa equina, que esta zona es endémica, es un problema, y muy pocos caballos que son negativos a la anemia. En otras provincias, como en Corrientes, es de denuncia obligatoria y hay que sacrificar el animal. Pero en Formosa no, porque tenemos que mantener esto en el tiempo.
1: Todo esto que nos mencionás, Laura, de alguna manera nos demuestra, bueno, la importancia estratégica de poder tener un centro de esta envergadura en la región. Vos bien lo decías, no solamente las demandas que tienen, sino también de que hay un montón de estudios o análisis que se hacen en sus laboratorios y que no hay en otra parte de nuestra región, y que de alguna manera la presencia del CID ahí logra cubrir a esas demandas que tienen. Y vos mencionaste mucho lo del sector agropecuario, pero también hay trabajos en el ámbito de la biotecnología, de la producción fruto-hortícola, que seguramente en alguna otra oportunidad vamos a convocar algún otro referente ahí del CID Formosa para que puedan hablarnos acerca de este tema. Pero bueno, ahora vamos a darle el micrófono a los chicos, que seguramente tienen muchas preguntas para hacerte, y saludar a todos los chicos de la Escuela Heragia que nos han llenado el chat de saludos hacia sus compañeros, hacia la promo. Bueno, dicen que está el Prime de la Escuela Heragia, está hoy aquí. Así que bueno, felicitaciones, chicos, por la valoración que tienen sus compañeros de ustedes. También saludar al Colegio Luis Federico del Eluar, que como siempre nos están acompañando. Es una escuela que ha participado de este espacio y que siempre se enganchan, siempre se suman. Así que bueno, bienvenidos también a la Escuela del Eluar, que está del otro lado. Muy bien, chicos, adelante, sus preguntas.
2: Empiezo yo. Bueno, primero que nada, buenas tardes, ¿cómo está? Mi nombre es Uriel Brunel, soy, como ya le dijo, de la Escuela Heragia, alumno de la promoción 2026. Y bueno, yo voy a empezar con una pregunta, una serie de dudas que nos surgieron, y es ¿qué es exactamente la tristeza ovina y por qué representa un problema importante para la producción ganadera?
0: Bien, bueno, mucho gusto en conocerte y estar teniendo esta charla con ustedes hoy. Y bueno, la tristeza bovina es una enfermedad que afecta a los bovinos, especialmente a los terneros, pero también puede provocar haber brotes con otras categorías. Y es una enfermedad transmitida por garrapatas, la garrapata del bovino, que es Rificéfalo microplus. Esa enfermedad tiene como por agentes etiológicos a Babesia bovis, Babesia bigémina, que son dos hemoparásitos, y una rickettsia, que es el tercer agente etiológico por el cual se estudia la tristeza bovina, que se llama Anaplasma marginale. Estos pueden estar solos o asociados, y cuando están los tres, por ahí se conoce como complejo tristeza bovina. Y es una enfermedad que son estos hemoparásitos, lo que hacen es provocar anemia, decaimiento, los animales se alejan del rodeo, porque afecta principalmente a estos hemoparásitos, son intracelulares, están dentro de los glóbulos rojos y van parasitando y provocando una lisis en esos glóbulos rojos, provocando una anemia muy marcada. Entonces, dependiendo de la gente, tienen anemia, hipertermia, que por eso si esta enfermedad le agarra a los bovinos que están preñados, esa hipertermia podría provocar abortos. Y esa gran anemia, esa disminución del hematocrito, que vieron ustedes, está entre 42 y 47, un hematocrito normal de los bovinos, y acá llegamos a tener 10, 11, 8% de hematocrito cuando la enfermedad no es tratada a tiempo. Afortunadamente hay drogas como el imidocarbo, el dimenacene o la terramicina, que es particularmente para el tratamiento de anaplasma, que hacen que si uno lo agarra a tiempo, para eso necesitamos el laboratorio, uno hace un extendido sanguíneo de sangre periférica, de punta de cola, que ustedes seguramente ahí en el colegio están ya practicando la parte de extendidos sanguíneos para ver. Teñimos los extendidos y miramos al microscopio y vemos si están algunos de los tres hemoparásitos con sangre periférica, porque es más real la observación. También uno ve ese parámetro del hematocrito y la temperatura. Entonces juntamos estos tres signos clínicos para diagnosticar la enfermedad y agarrarla a tiempo, porque si no empiezan a morir y uno por ahí se confunden con otras patologías que se hace el diferencial, pero básicamente es eso. Entonces estamos en la zona de garrapatas, pero a pesar de que hay garrapatas, no todos los animales están inmunizados, o no se inmunizan en ese momento, entonces igualmente hay muchas, el ganado igual no está, hay que hacer por eso las mediciones que hoy le contaba de títulos de anticuerpo para saber si están protegidos, si tienen anticuerpo o hay que vacunarlos para prevenir esta enfermedad. ¿Sí? No sé si está respondida tu pregunta.
2: Sí, sí, muchas gracias.
3: Bueno, buenas tardes, yo soy Samira, también de la Escuela Aragia. Mi pregunta es, ¿qué factores hacen que un rodeo sea más susceptible a sufrir problemas asociados a las garrapatas?
0: Bueno, en general, un rodeo donde esté en contacto de garrapata, viste que hay potreros que están más garrapateados y desde su nacimiento, por ahí hay, ya desde la madre transmite los anticuerpos calostrales o el ternero por picadura de garrapata adquiere esos anticuerpos, entonces cuando sea grande o durante esa época ahí de ternero, de esa categoría de ternero, puede incorporar anticuerpos, adquirir anticuerpos, o sea, esa inmunidad natural, entonces no van a enfermar más adelante. Entonces lo que pasa es que hay zonas donde directamente no hay garrapatas, no tienen inmunidad natural, entonces en esos casos hay que vacunar, que son toda la zona del sur de nuestro país, por debajo del paralelo 32. Pero hay regiones igual, como las nuestras, Chaco, Corrientes, Formosa, que si bien hay garrapatas, pero hay zonas que son de bañado, zonas donde por ahí hay mucho tiempo donde la garrapata no estuvo dando vueltas en el ganado, no estuvo esa repetición en las picaduras de garrapatas para lograr inocular, porque estos hemoparásitos se reproducen en la sangre de los animales y por ahí cuando pasa un montón de tiempo sin contacto con el vector, que en este caso es la garrapata, entonces no adquieren esa inmunidad que necesita para la defensa. O por otras cuestiones, por ejemplo, el estrés. Pero hay animales que sí tenían en esa inmunidad natural, pero lo cambiaron de potrero, no hay agua, no hay pasto suficiente. Entonces, todo ese estrés que le provoca, o la separación misma de la madre, entonces hay lo que se llama un quiebre de la inmunidad, por esta otra razón también. Entonces, cuando hay un quiebre de la inmunidad, el animal puede enfermar. Esos bichitos que estaban en muy poca concentración, en muy poca cantidad en sangre, se reproducen más rápidamente por este factores de estrés, de inmunosupresión o otros motivos que pueden tener estos animales. Entonces, en ese caso, enferman. Y es ahí cuando tenemos que realizar el tratamiento. Muchas zonas por ahí en Formosa nos pasa, por ejemplo, hay regiones, decimos Pozo del Tigre, por decirte, hay establecimientos ahí que en teoría es zona de garrapatas, pero que los animales están limpios, no tienen anticuerpos porque están en un lugar donde los potreros no están suficientemente garrapateados, entonces tenían muertes todos los años. Entonces, a partir de eso, están vacunando y a partir de la vacunación se cortaron los brotes y todo, ya esa inmunidad se mantiene en el tiempo y logramos controlar esta enfermedad. Pero esas son algunas de las razones por las cuales se tienen brotes de esta enfermedad.
2: Bueno, y pasando a la siguiente pregunta. ¿Qué consecuencias productivas puede tener para un establecimiento ganadero un problema importante de garrapatas?
0: Claro, la garrapata, hay poblaciones donde por ahí algunas de las fotos que le mandé a Silvana, veían ustedes que hay potreros que están muy garrapateados, hay una alta carga, vemos en Corrientes, por ejemplo, estas garrapatas también son resistentes a varios de los productos garrapaticidas que están en el mercado. Por ejemplo, en Corrientes, varios de los establecimientos ya no funcionan los piretroides como la cipermetrina, no funciona el amitraz, que son las diamidinas, solamente las mezclas, cipretión o cipriclorpirifos. Vemos esos animales que obviamente con tanta carga, con esos potreros donde hay tanta carga y levantan tanta cantidad de telóginas y de todos estos, los estadios en general de la garrapata, entonces provocan pérdida de peso, o sea, no solo la transmisión de estos agentes hematógenos que hoy estábamos contando, sino también pérdida de peso, el estrés que le causa también la molestia del vector en su piel. Y abortos en el caso de los casos en que te transmita, tenga hipertermia por la babesiosis o anaplasmosis. Entonces, todos esos efectos van a dar diferencias en la ganancia de peso diaria, que al final, bueno, uno necesita hacer, tenernos en filot, por eso se controla el vector, para que tengamos mayor productividad, mejor el cuero, mejora el pelaje, si uno trata y no tiene esas costras, porque también dejan unas costras bastante por las lesiones que producen en el cuero del animal. Entonces, todas esas son características que hace una disminución de la eficiencia productiva de los bovinos. Por eso es importante tratarlos adecuadamente y mantener por ahí un control en la carga de garrapatas para lo que hoy decíamos de tener en nuestra zona, sobre todo cuando no es zona libre, porque vieron que Corrientes es zona libre, había una parte donde era zona libre de garrapatas que hoy ya fue avanzando y que no está tan definida como antes, que por ahí se logró de esa manera con la cantidad de productos y el mal uso de productos garrapaticidas, lograr ese tipo de resistencia que hoy se tienen, que por ahí, bueno, en la provincia de Formosa no está tan diseminada como en Corrientes, pero que también hay problemas de resistencia, pero no son tan difíciles como los que tiene que afrontar Corrientes en este caso.
1: Laura, hay muchísimas preguntas en este sentido en el chat, que quiero leerte algunas son bastante similares, por eso te las leo a varias. Dice Bianca Campodónico, pregunta: ¿cuáles son las principales causas por las que una población de garrapata puede desarrollar resistencia a un medicamento antiparasitario? También Delfina dice: ¿cómo está evolucionando la resistencia a los acaricidas y qué estrategias recomiendan para retrasarla? Y Julie, te voy a leer estas tres y después te leo otras porque hay un montón. ¿Por qué a veces los medicamentos dejan de funcionar contra las garrapatas? ¿Se hacen resistentes? O bueno, esas están más o menos las tres en la misma línea, si podés responderlas y después seguimos.
0: Bueno,
1: también hablan de la resistencia a los medicamentos.
0: Sí, bueno, en particular a los fármacos garrapaticidas, que son medicamentos, fármacos garrapaticidas, en particular a eso, nos pasa en Corrientes, vieron que están los bañaderos, baños de inmersión, que en eso se usan piretroides, órganos fosforados. Entonces, el propietario, el veterinario, tenía la rutina de bañar cada 21 días, sin rotación de fármacos. Entonces, en ese objetivo de mantener el campo limpio de garrapatas, era que uno bañaba todo cada 21 días el mismo bañadero. Imagínense eso causa la resistencia. No hacer rotación de fármaco. O por ahí en algún establecimiento dicen las lactonas macrocíclicas, que es el grupo de las ivermectinas, que ustedes seguramente habrán escuchado hablar. Entonces, ese grupo también ha generado resistencias porque, bueno, ¿qué usan en el campo? Ivermectina, porque también cura las bicheras, entonces es ese uso desmedido, sin una rotación. Por eso es lo que se hace, lo que se recomienda en estos casos para evitar la resistencia, es hacer un bienensayo de garrapaticidas, que hay en Corrientes hace la Facultad de Veterinarias, en el Chaco también la envían para ahí, en Formosa lo hace el Centro de Investigación y Transferencia. Entonces hacemos un bienensayo de garrapaticidas, se llama, entonces vemos como el antibiograma para los antibióticos, bueno, sí, bienensayo de garrapaticidas para los fármacos garrapaticidas. Entonces uno trae las garrapatas y ve en el laboratorio todas las moléculas, cómo funcionan, y después, sabiendo sobre las moléculas que sí funcionan, uno hace una rotación de fármaco. Primero hace un baño, luego por ahí usa fipronil, hace una rotación con ivermectina, y capaz que durante el año ha usado tres drogas nomás, y no más de eso, teniendo en cuenta el poder residual. de la droga para ver cuándo hacemos el próximo tratamiento, pero no hacer la misma droga todas las veces durante todo el año donde tenemos el ectoparásito presente. Esa es una cosa. Y después, bueno, ya la última molécula que fue aprobada en nuestro país, que es el Ruraner, que es una droga muy noble, que bueno, que no es resistente todavía, no se ha encontrado en poblaciones resistentes, y entonces es cuidar molécula para que no ocurra de las resistencias que se originaron así inicialmente para los piretroides, los órganos fosforados y, bueno, fipronil y fluazurón, que fue el último reporte de resistencia de fluazurón, y que, bueno, fueron así, por el uso desmedido. ¿Qué pasaba con el fluazurón? Tenía un poder residual de 42 días, entonces la gente en el campo, en vez de bañar cada 21 días, le ponía fluazurón, que es un purón, que se coloca como por derrame dorsal en los bovinos, y entonces cada 42 días usaban el mismo producto, sin rotación de fármacos, y eso es lo que genera la resistencia, lo mismo que pasa con los antibióticos. Entonces, eso es lo que tenemos que evitar. Llevar garrapatas para hacer este estudio de bioensayo garrapaticida, y entonces a sabiendas que es lo que, entonces una recomendación del médico veterinario para ver qué productos usamos en cada época, en las cuatro estaciones del año, y sobre todo cuando hay más garrapatas.
1: Bien, tenemos más preguntas, pero les voy a dar a los chicos la posta y después volvemos con las preguntas del chat, que hay muchas.
3: Bueno, nuestra siguiente pregunta es, teniendo en cuenta el uso responsable, ¿qué herramientas tenemos actualmente para prevenir las enfermedades transmitidas por garrapatas?
0: Bueno, principalmente en bovino, lo que estábamos hablando hoy, una cosa es prevenir. Y es de eso se trata la vacunación. Hoy en Argentina tenemos una vacuna fresca que dura 7 días, que la produce Inta Rafaela e Inta Mercedes. Una vacuna fresca que tiene contenido así, 2 mililitros, tiene Babesia bovi, Babesia bigémina, Babesia anaplasma centrale, no es la anaplasma marginal, porque la anaplasma centrale produce una inmunidad cruzada y así está compuesta la vacuna fresca de Inta Rafaela, que la proporcionan y las personas, los productores, los veterinarios vacunan en terneros de 4 a 9 meses de edad. Se hace la vacunación después de que ya están destetados, o ya a partir de los 4 meses mejor, hasta los 9, 12 meses de edad. Es la vacunación e inmunización con vacunas vivas atenuadas, que esa es una de las vacunas, y la otra también es una vacuna, un desarrollo de INTA, que eso me gustaría contarle, que es algo importante en la investigación, que también me encontró como protagonista, que fue un salto tecnológico que hizo INTA Rafaela, o los investigadores de esa época, que hoy ya están jubilados, pero que han desarrollado una vacuna, y junto a una empresa privada que está en Chaco, han desarrollado una vacuna congelada que se envasa en pajuelas y que se mantiene en termos de nitrógeno líquido. Ese salto tecnológico ha hecho que, en vez de durar 4 días como duraba la fresca, que también te vende, tiene un periodo de vida útil de 2 años y es mantenida en termos de nitrógeno líquido. Entonces, eso fue un desarrollo de INTA transferido a una empresa privada que tiene esa posibilidad de tener disponibilidad todo el tiempo, porque pasa que como la vacuna fresca dura 7 días nomás, uno la solicita y no está disponible siempre, o sea, una vez por mes sale una tanda de producción, tienen que encargarse las vacunas y vacunar a los bovinos al rodeo. Y muchas veces en el campo, en 7 días, después ya pierde la actividad. Cuando pasan esos 7 días, van muriendo esas cepas que están vivas, atenuadas, entonces ya no tiene eficacia, por eso es que es rápido. Pero bueno, afortunadamente, a fruto de la investigación de estos investigadores de INTA, que también algunos de ellos fueron con CET, han desarrollado y han hecho este salto tecnológico en lograr una vacuna congelada que dura 2 años, siempre y cuando la mantengan en el termo de nitrógeno, puedes tener. Bueno, esta vacuna también se la puede administrar en todas las categorías y es muy segura, con muchos controles que son los revisa SENASA para lograr tener esa inmunidad que ya, una vez que uno vacuna, tiene a los 30 días ya anticuerpos para protección para babesia y a los 60 días para anaplasma. Entonces, eso se usa mucho, esta herramienta, sobre todo cuando se trae genética de otras partes donde no hay garrapata para nuestra zona. Entonces, en ese caso es necesario inmunizarlos, que tengan con esa inmunidad porque no conocen el ectoparásito y seguro acá se van a enfermar de tristeza cuando toquen dos garrapatas. Así que por eso es muy importante esos métodos profilácticos que hoy en nuestro país y en toda Latinoamérica no hay esta herramienta para la prevención de la tristeza. Por eso es que también se exporta a Paraguay. Uruguay tiene una vacuna fresca que la hace el DILAVE, pero que somos líderes en Argentina tanto en el diagnóstico, que lo tiene también Inta Rafaela, serológico por el ISA, y también en detener estas dos presentaciones de vacuna, que bueno, nosotros somos muy orgullosos de tenerla en nuestro país y compartir con nuestros países vecinos estas tecnologías.
1: Hay muchas preguntas respecto a vacunas y también contra la babesiosis. Te leo dos, es impresionante el chat y siempre tratamos de dar participación.
0: El tema es súper apasionante.
1: Sí, sí, además yo creo que son todos ahí de la escuela, de la comunidad, hay algunos productores también en el chat y les interesa mucho lo que estás hablando. Hay dos, son bastante parecidas, dice, con respecto a la tercera presentación de inmunoprofilaxis de la babesiosis bovina, ¿cómo es el proceso de deshidratación de eritrocitos parasitados? O sea, gente del ámbito, porque es súper técnica la pregunta. Y también hace Delfina pregunta si existen vacunas disponibles contra la babesiosis y anaplasmosis y cuál es su cobertura y duración de la inmunidad. Hay otras, si alcanzamos sí. Vamos a tratar de leértelas todas o te las pasamos y nos quedan pendientes para otro programa.
0: Sí, bueno, la inmunidad que proveen estas vacunas desarrolladas por INTA y también por la empresa privada en este momento, ya hace 20 años que produce la empresa privada y hace 40 que la produce INTA, esa inmunidad que otorga la vacuna es de por vida. Hay que tener en cuenta que muchas veces hay un quiebre de la inmunidad. Les contaba esto, nosotros hacemos muchos controles y reclamos por toros que vienen de zona libre de garrapata con dos o tres dosis de vacuna, ya sea de Rafaela o la de congelada, y nos pasa que hay un quiebre de la inmunidad. Pero muchas veces hay que tener en cuenta en esto, es que uno trae un toro que no conoce, lo ponen en un lugar, por ahí uno ve las lomitas formosas que traen muchos toros de esa zona de genética, porque ha avanzado un montón la ganadería en nuestra zona, en esta zona de Formosa, y vemos que hacen el quiebre de la inmunidad porque los largan los toros a los campos con una temperatura a los cuales no están acostumbrados, se llenan de garrapata, porque también vos cuando los traes tenés que ponerle un purón para controlar esa garrapata, porque si le damos todo el estrés en una zona donde hace tanto calor, donde no están acostumbrados ni a la temperatura, no conocen el ectoparásito, muchas veces, aunque tengan anticuerpos, antibabesia y antianaplasma, en tantas condiciones adversas, hay un quiebre de la inmunidad que nosotros decimos, y entonces hay que tratarlo ahí ya con el imidocarbo o la terramicina o tetraciclina para el caso de anaplasma. Pero la inmunidad conferida por estas vacunas vivas atenuadas es de por vida. Eso respondiendo a la pregunta y al quiebre de la inmunidad. Bien. Había otra cosa que no sé qué más me preguntó ahí.
1: Sí, habían más, pero le vamos a dar acá a los chicos que vienen en representación de la escuela. Entonces entiendo que no son solamente ellos, sino hay un montón de preguntas que traen de sus pares para compartirte.
2: Sí. Bueno, la siguiente pregunta dice, ¿cuál es el momento recomendado para que el ternero aún con anticuerpos que le pasó la madre con el calostro y lo están protegiendo, tome contacto con garrapata infectada por hemoparásito? Es decir, ¿en qué momento y de qué modo logramos que estos desarrollen sus propios anticuerpos aún contando con los anticuerpos que le pasó la madre?
0: Claro, lo que nosotros siempre preconizamos, y hay un trabajo ahí de INTA también muy interesante, es que antes de los 4 meses... que todavía está adquiriendo los anticuerpos calostrales, no vacunar, porque por ahí esos anticuerpos calostrales podrían estar inhibiendo los anticuerpos conferidos por esta inmunidad adquirida por la vacuna. Pero, en teoría, si fue adquirido ya directamente por la madre, adquirió la inmunidad natural esa, ya es el momento por ahí, por eso uno deja un poco de garrapatas que estén disponibles para poder lograr esa inmunidad fuerte, hacer una inmunidad natural y que sea transferida en el tiempo, porque ya estaría preparado el ternero en esas condiciones. Pero como yo les decía, hay lugares donde no hay, por ahí la madre no estuvo en contacto hace bastante tiempo, no se tuvo contacto con garrapatas, entonces por diferentes situaciones, porque por la falta de lluvia, porque por ahí están la humedad y hace que eclosionen las larvas y suban, y por ahí muchas veces, mucha época de sequía hace que no tengan garrapatas en ciertos potreros. Entonces, en ese caso, por ahí incluso los anticuerpos de la madre pueden ser débiles y no se ha transferido adecuadamente esos anticuerpos cadastrales. Pero ya si están nacidos en zona de garrapata, ya están preparados para poder adquirir, o sea, tampoco es por eso es controlar la carga, porque por ahí uno lo ve y ve esa cantidad de garrapatas cubriendo, es garrapatas con ternero y no ternero con garrapatas por la cantidad que muchos potreros presentan. Entonces, en ese contexto es que ya es necesario que puedan estar con alguna carga para poder lograr esa inmunidad de por vida que es la que se necesita.
1: Muy bien. También hay otras preguntas que haces a mí, vos, si no, te estamos robando espacio. Hacelas vos y después seguimos con las preguntas del chat.
3: Bueno, nuestra siguiente pregunta es, ¿cómo se desarrolla un medicamento veterinario desde que surge la idea hasta que puede utilizarse en un animal?
0: Bien, bueno, eso nosotros tenemos mucha experiencia en eso porque nos encanta el tema de trabajar con la industria farmacéutica veterinaria para la aprobación de nuevos fármacos. Ahí está involucrado el ente regulador SENASA, que es quien aprueba. En nuestro país los controles son muy estrictos. Piden ensayos de eficacia en vivo en la especie que se va a tratar. Por ejemplo, si hablamos de medicamentos como el imidocarbo, nosotros hace poco probamos una droga que se llama isometamidium, que es para el trypanosoma vivax, así es, también un hemoparásito parecido a ESEA, pero es un flagelado que es extracelular. Y entonces lo que hace es un laboratorio como el nuestro, que tiene la expertise, porque por ahí vos tenés que tener para la evaluación, por ejemplo, de imidocarbo, necesitas tener las cepas patógenas de Babesia bovis, Babesia digémina, anaplasma, y tenerlas congeladas, esas cepas, en un termito de nitrógeno. Entonces, lo que hay que hacer para estos tipos de ensayos es provocar la infección artificial, es decir, inocularle estas cepas que están criopreservadas en termos de nitrógeno, provocarle la enfermedad. Y eso tienen diferentes periodos de prepatencia. Por ahí uno le pone un inóculo adecuado de Babesia bovis, entonces a los 10 días por ahí reacciona, y entonces cuando reacciona el animal significa que vos lo viste en un frotis, en un extendido sanguíneo, viste que está bajando el hematocrito. Empezamos con un ternero de 34-37% de hematocrito y bajó tipo un 50%, entonces, y tiene temperatura, entonces anotamos todos esos parámetros clínicos y vamos, ahí es cuando aplicamos la droga. Y se aplica la droga y tenemos que ver que a las 24 horas negativiza. En general, el imidocarbo, nosotros conocemos que a las 24 horas post-administración negativiza por completo, ya no lo vemos en sangre al hemoparásito. Y así uno no solo prueba eficacia, así desafiando con cepas patógenas de esos hemoparásitos, sino también tenés que ver inocuidad, que el vehículo que usó el laboratorio sea el adecuado, que tenga una farmacocinética adecuada. Decimos que nosotros, vos administraste y en 24 horas te tiene que negativizar, porque si no, el animal se va a morir si vos lo aprobás y lo llevas a campo. Y ahí, después del tratamiento, lo seguimos unos 10 días más al ternero, que son traídos de zonas libres. Nosotros, para cuando hacemos ensayos de esto, tenemos que traer terneros de Santa Fe, que nos queda más cerca, que no tengan anticuerpos, que no conozcan garrapatas, y entonces no van a tener el anticuerpos del hemoparásito en sangre. Entonces, esos animales, tiene que ser que también SENASA te pide al menos 6 animales por grupo. Entonces, uno a uno le pone Babesia bovis, al otro pone Babesia digémina, a grupitos de 6, y al otro anaplasma. Y ahí haces el tratamiento y el seguimiento. Todo este seguimiento es diario, desde la inoculación hasta el tratamiento y da la curación del animal. Después el animal vuelve al campo sin problemas, pero bueno, todo eso, toda esa información de seguimiento, de investigación, necesita un grupo especializado que conozca el comportamiento de babesia, porque esto te produce anemia, ictericia. Saber en qué momento vas a tratar con el nuevo fármaco y tener también disponible otro fármaco por las dudas que este no sea lo suficientemente eficaz de salvar la vida y que no corra riesgo la vida de la infección experimental en los terneros. Entonces, pues, toda esa información, el laboratorio con quien te manda un monitor, y Senasa también trae un auditor que ve que el investigador haga adecuadamente la infección experimental, vea los síntomas, hay que graficar todo, poner fotos, imágenes, enviarme ese informe final del seguimiento de todos los días que lleva el ensayo. Y entonces finalmente se elabora un informe final que se presenta en Senasa y Senasa aprueba, y ahí le da un periodo, generalmente en los productos esto te dan 4 años de periodo de validez, así como en vacunas y biológicos cuando aprobamos esta vacuna para la profilaxis y la tristeza bovina, todo lo que sea biológicos te dan 2 años de tiempo de vida útil, y después de los 2 años se vence y no lo suele poder usar.
1: ¿Y cuánto tiempo lleva, porque esa es otra de las preguntas que había en el chat respecto a esto que justamente estás hablando, de cuánto tiempo puede llevar desde el inicio de una investigación hasta las pruebas necesarias, desarrollar y lograr que un nuevo medicamento veterinario esté disponible para su uso? Preguntaba Bianca en el chat.
0: Sí, y es bastante tiempo de desarrollo, porque primero el laboratorio desarrolla el producto, le mide la estabilidad en el tiempo, ve que en esos 2 años el medicamento no se degrade, en este caso el imidocarbo, que sea estable en ese vehículo, no cristalice. Nosotros muchas veces nos mandaron productos que cristalizaban, tapaban la aguja, entonces decís, volvés a foja cero con eso, el desarrollo, ya hay una parte de desarrollo en el laboratorio y otra parte que también nosotros ayudamos en ese desarrollo, que por ahí ahí lo probamos en verano y anduvo recontra bien, pero después en invierno con las temperaturas elevadas hay algo que cristaliza, el DMSO, alguno de los vehículos que hacen interferencia en la composición cual y cuantitativa del producto, que por ahí en los casos que son inyectables, y entonces eso hace que volvamos a foja cero. Nosotros por ahí con esta combinación de isometamibio más imidocarbo todavía no la probamos y estamos hace 3 años trabajando acá, más los años que le ha llevado al laboratorio el desarrollo de este. Así que sí, lleva bastante tiempo, se está hablando de 10 años o más un desarrollo de esto. Lo mismo el Fluranel, por ejemplo, que nosotros aprobamos ahora en este año, que nos llevó 6 meses la aprobación, pero acá en el laboratorio nos llevó 6 meses a probar un producto garrapaticida oral, que es un Fluranel de MSD. Pero a ellos, porque uno tiene que, las pruebas de garrapatas, por ejemplo, que son otras pruebas, las hace solamente cuando apunta un campo experimental de Senasa que estaban corrientes. Y no tienen tan, hay muchos laboratorios cuando surgió la nueva molécula de este Fluranel que querían también tener su aprobación. Entonces había muchos laboratorios en cola de espera. Por eso es que nosotros, CIT Formosa, oficializó el campo para hacer estas pruebas y ayudar a Senasa con esto. También INTA Colonia Benítez también está oficial para hacer esta prueba de garrapata, porque si llevan, uno no puede hacer más de 2 pruebas por año y hay una gran demanda de todos los laboratorios nacionales para tener el producto disponible. Así que en esto nosotros los investigadores tenemos un montón de trabajos para la industria farmacéutica veterinaria, acompañando a Senasa en toda su exigencia para que tengamos productos de calidad y eso sea lo que usamos en los animales.
1: Bueno, estamos ya casi llegando al final del programa. Seguramente les habrá quedado muchas preguntas pendientes por responder. Algunas te fui pasando para que nos quede para una próxima edición. Vamos a tener que hacer un bis del laboratorio al campo porque realmente generó mucho interés. Y bueno, el diálogo siempre continúa. Invitarles a todas aquellas personas que se vieron interesadas por el trabajo que realiza CIT Formosa a seguirlo.
0: Perdón que te interrumpa, pero sí. Si ya orientarlos a los chicos, porque nosotros tenemos esa capacidad por reglamento en el CIP de poder recibir a estudiantes de
1: la bueno.
0: algún problema con la escuela, para poder recibirlos a hacer prácticas con los animales, que puedan ser partícipes de los ensayos, la manipulación del estadio extraparasitario de las garrapatas, todo lo que los requerimientos de las normativas regulatorias, toda esta cosa para nosotros también nos sirve porque nos acompañan en este trabajo, que por ahí vos tenés 20 animales arriba de una jaula en un galpón, y bueno, a los chicos les entusiasma, aprenden, y nosotros también hay un feedback en estos trabajos de capacitación de recursos humanos, que es uno de nuestros objetivos también como Centro de Investigación y Transferencia, así que cuando quieran terminar una pasantía, una estancia, lo hablamos con los directivos de la institución y podemos hacer alguna colaboración, incluso una visita por ahí, pasar el día viendo los diferentes laboratorios, van al brucelosis, a lo de que hacen HPG, todo lo que sea hemoparásito, pueden hacer un tour por los laboratorios, por los corrales, ver todo lo de NIRS que les contaba, tenemos unas vacas fisturizadas, que es muy interesante eso de las vacas fisturizadas, a ustedes que están estudiando ahí en la escuela agrotécnica les va a interesar. Así que siempre están invitados para que entre nosotros nos hablamos con los directivos de la institución y podemos generar esa visita o pasantía en el marco de pasantías, estancias, capacitaciones o solo una visita para venir y ver qué les interesa de estas cosas.
1: Genial, Laura. Bueno, ya está hecha la invitación, el compromiso de ustedes recibirles y seguramente esto se va a efectuar y nos encanta cuando una conversación que se da en el marco de un espacio como este continúa no solamente en las escuelas, sino también continúa en los laboratorios. Así que bienvenida sea la invitación para la Escuela de la Eragia. Gracias a vos por este tiempo. Seguramente tendremos alguna otra oportunidad en la que te podremos tener aquí en el programa. Y bueno, de esta manera ya nos vamos despidiendo. Gracias, chicos. Gracias por venir. Gracias a la profe por traerlos. Ya nos vamos despidiendo de esta entrega número 14 de Activamente. Gracias por estar del otro lado. Nos volvemos a encontrar el 14 de octubre. Hasta la próxima. Chau, chau.
0: Chau, chau.
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0: Muy buenas tardes, bienvenidos a este miércoles 30, último día de septiembre. La verdad que estamos muy felices, les agradezco a todos los que se fueron sumando a esta gran y hermosa locura y este hermoso proyecto que es Frecuencia Luz. Ya tenemos 255 personas que en nuestra comunidad ahí en Instagram, también sabemos que nos están siguiendo mucho y que están viendo mucho en YouTube, están siguiendo a Radio UNE, a Frecuencia Luz, así que les agradezco muchísimo, la verdad. El acompañamiento, el estar es muy importante. Lo que hacemos es para ustedes, es para compartir también, y para brindarles lo mejor que podemos, lo mejor de nosotros, lo mejor de cada invitado, de cada uno que pueda aportar y dejar ese granito de arena, esa voz con valor, ¿no? Que es a lo que apuntamos. Así que muchísimas gracias a todos, y por supuesto también saludamos a toda la gente que siempre escucha la 99.7 a través del dial Radio UNE, y que está prendida, y que bueno, que se fue prendiendo a estas tardes de miércoles, a este magazine que con tanto cariño hacemos. Mi nombre es Luz y mi apellido Del Curto, y lo repito porque la gente se renueva, como me gusta decir a mí. Así que muchísimas gracias. Y me ven vestida así porque ya ahora Julieta les va a dar su punto de vista, pero me ven vestida así como cuando hicimos la apertura, ¿vieron? Del programa que ven en las imágenes, y que ven en el Instagram. Me vine vestida así porque hoy cierro recién el otoño yo. Porque soy así, porque sí. ¿Viste? Se termina septiembre y yo dije, tengo que cerrar el otoño, tengo que cerrar estos 4 meses. El 3 estamos celebrando 4 meses de Frecuencia Luz. Y bueno, y la voy a presentar a ella porque ella es parte desde el primer día que me dijo que sí, como una locura. No nos conocíamos y me dijo que sí. Ya estamos hace 4 meses compartiendo todas las tardes y mucho más aquí en Radio UNE. Bienvenida, doctora Julieta Jiménez.
1: Buenas tardes, amiga. Buenas tardes a todos. ¿Cómo están? Bueno, acá mi amiga cerrando el otoño.
0: El otoño, sí. Bueno, ¿Y por qué sí?
1: Yo no entiendo más nada. Yo acá la banco a morir. ¿Viste? El otro día le dije, ¿cuándo arranca la primavera?
0: El 23 empezó.
1: Bueno, para mí el 21.
0: No, el 23.
1: Fecha. Ahora me viene a decir que me cerró ahora el otoño. Está divina.
0: Claro. Son los colores otoñales, a eso me refiero. Claro.
1: Pero pasó, amiga, hace mucho.
0: No, pero si recién empezó la primavera. Ah, bueno, sí, estaba
1: pero
0: en invierno.
1: Estaba en invierno, amiga. Eso es lo que no me cerraba. Yo lo intenté explicar,
0: claro, ¿no?
1: Pero no me entendía.
0: Ustedes tendrían que ver mi cara, chicos. Pero no, yo estoy cerrando el otoño y el invierno.

0: agarrar la pala, como decís vos.
1: Ay, me hace laburar.
0: Hay que laburar, hay que laburar.
1: Porque después disfruto, ¿no? Se viene un programón.
0: Ay, ay, ay, ay. Y tenemos mucho programa, así que empezamos programa. rápido. Tenemos mucho contenido el día de hoy. Así contenido. Que vamos a empezar con la columna de coaching, desarrollo y bienestar, doctora.
1: Vamos a arrancar con un temita que me...
0: A ver, contame.
1: Que obviamente, que ahora se van a sorprender porque encaré de otra manera. Me gusta como cambiar un poco las cosas, las miradas. Siempre digo, hay distintos puntos de vista y hay distintas vistas de un mismo punto, ¿sí? Así que vamos a cambiar la vista.
0: Ay, me hizo un trabalengua. Te juro que si trato de repetirlo, no puedo. ¿Qué pasó?
1: Hay distintos puntos de vista. ¿Hasta acá estamos bien o no?
0: Sí.
1: Bueno, ahora yo te voy a traer distintas vistas de un mismo punto.
0: Ah, ok, me encantó, adoré. A ver, ¿sobre qué vamos a hablar, Doc?
1: Vamos a hablar de la gratitud, del poder de la gratitud. Pero vamos a hablar desde un lugar, no desde esta frase de taza, no desde esta frase que aparece en todos lados, que el positivismo y que hay que ser agradecido. Vamos a hablar de realmente de la gratitud, que se practica la gratitud, que tiene efectos en nosotros. Porque muchas veces dicen la frase, tenés que agradecer para que te vaya bien, ¿sí? Y lo que nos pasa, o me pasa a mí automáticamente, es que me lleva a una positividad tóxica, le digo yo, que es eso de solamente ver la parte buena y aferrarnos a la parte buena, que muchas veces nos trae que nos encerramos en lo bueno y no nos deja ver las oportunidades de mejora que tenemos en la parte que quizás no nos sale tan bien. Entonces, hoy quiero abrir un poco el abanico y empezar también a validar lo que nos está pasando, a darle valor a eso que nos pasa. Porque también esto de que hay días que el agradecer se parece como que suena que no sientas lo que estás sintiendo. ¿Y esto qué tiene que ver? Tiene que ver con la otra gratitud, esta gratitud que no tapa lo que te duele, sino que lo que hace es que te hace mirar desde otro lugar. Y esto es lo que hablamos recién, desde otra vista de un mismo punto, ¿sí? Entonces, lo que no tapa, esta gratitud hace validar también lo que está sucediendo, ¿sí? Vas a ver lo bueno, pero también vamos a ver qué es lo que podemos mejorar. Esta gratitud se practica, esta gratitud se siente, e inclusive hay investigaciones que hablan de lo que cambia en nosotros cuando practicamos esta gratitud. Primero vamos a hablar de lo que no es gratitud, ¿sí? Y acá les voy a traer algo que me parece que es muy importante para aquellas personas que son medias, que no creen mucho en las energías o que necesitan un poco más de evidencias científicas. Bueno, acá les voy a traer lo que no es la gratitud, porque hablamos de agradecer, y cuando hablamos de agradecer no hablamos de conformarse, ¿sí? Entonces, esto que te dice que agradecer por lo que tenés no es dejar de querer tener más cosas, ¿sí? No es conformarse, tipo, yo agradezco lo que tengo y esto está bien así, y pueden ir de la mano con las ganas de tener algo más, ¿sí? De crecer, o no es negar lo difícil, porque se puede ser una persona agradecida y se puede estar cansada también. O puede ser una persona agradecida y también estar triste. Entonces pueden ir de la mano, ¿sí? No es que solamente tengo que mirar la parte buena del agradecimiento sin validar y darle valor a lo otro que me está pasando, a lo que estoy sintiendo. Entonces, ¿qué es la gratitud con toda esta nueva mirada que les traje? Es una forma de atención, ¿sí? Entonces, vamos a mirar a propósito lo que sí está, quién está y en quién me sostengo, ¿sí? Entonces, porque cuando, fíjense y hagan este ejercicio mental de pensar, cuando nosotros miramos un cartel y detectamos un error, no vamos directamente, nos vamos a el error, no miramos todo lo que dice ese informe o ese cartel. Nuestro cerebro detecta automáticamente lo que está mal, ¿sí? Entonces, con el agradecimiento lo que hacemos es abrir un poco la mirada y mirar también todo lo demás. No va a cambiar los hechos, va a cambiar la manera en que los registramos, ¿sí? Entonces, la gratitud lo que hace es entrenar la mirada para mirar también todo lo otro. Y las investigaciones y varios estudios que se hicieron con respecto a esto habla del efecto pequeño que tiene el practicar la gratitud, pero real, ¿sí? Real en el darle el sentido a la vida, el ánimo positivo que le damos cuando miramos la parte que sí tenemos o a las personas que sí están a nuestro lado. Y obviamente que eso nos va de la mano con la satisfacción que tenemos con nuestra vida. Entonces, obviamente que el practicar la gratitud no te va a reemplazar ningún tipo de tratamiento, ningún tipo de proceso que estés haciendo, pero sí te acompaña.

0: a lograr más rápido lo que quieras lograr, ¿sí? Entonces, acá vamos a mirar la gratitud desde todos los ángulos, no solamente la parte buena de agradecer, sino también darle valor a lo otro, ¿sí? A lo que estamos sintiendo. Ahora, vamos a esto, vamos a los... a ¿cómo practicamos una... realmente una gratitud de verdad? Y hoy les voy a dar un trabajito para que lleven, para que hagan.
1: ¿Me vas a hacer trabajar a mí también?
0: Y sí, porque te voy a tomar prueba la semana que viene. Vos me ¿siempre? Vas a tener que traer acá trabajito hecho. Y
1: bueno,
0: sí,
1: dale.
0: Sí.
1: Dale.
0: Bueno, entonces, primero vamos a agradecer. ¿Cómo agradecemos de verdad? ¿Cómo agradecemos para que de verdad nuestro cuerpo se sienta el agradecimiento y nuestros vínculos mejoren con el agradecimiento? Sin dejar de ver toda nuestra vida en general, ¿sí? Primero tenemos que ser específicos, no genéricos. No vamos a agradecer. Agradezco por la vida, que no está mal, ¿sí? Pero para ser realmente, para tener este agradecimiento real, efectivo, vamos a agradecer el mate con mamá, ¿sí? Agradezco el mate que tomé con mi mamá. Sí, hay que ser efectivo, cambiar el agradezco por mi familia, por agradezco que mi hermano me llamó justo cuando lo necesitaba. El ser específico con el agradecimiento mejora los vínculos, ¿sí? Y mejora hasta inclusive tiene muchos efectos en el cuerpo físico y en la mente.
1: ¿Sabes qué agradezco mucho yo?
0: A ver.
1: Ay, la respuesta rápida. Pero yo agradezco la respuesta.
0: Ah,
1: o sea,
0: verdad.
1: Le digo, te agradezco la celeridad, ¿viste?, de tu respuesta. Sí. Porque ay, pues me causa una sensación de satisfacción de ay, gracias a Dios que me respondió rápido. ¿Entendés?
0: Y le agradezco. Y la otra persona tuvo que haber dejado de hacer lo que estaba haciendo para responderte.
1: Exactamente.
0: Y a vos te generó una tranquilidad.
1: Me dio una paz. ¿Viste? Eso agradezco.
0: Eso es, y
1: lo digo, ¿eh? Y lo digo. Se lo digo a todos, se lo digo.
0: Bueno, y de eso también vamos a hablar, porque una de las cosas es esto de, primero vamos a tratar de agradecer a las personas que nos acompañan, que nos sostienen, que nos alientan, que están a nuestro lado en las buenas y en las malas. Entonces, primero también agradecerles a esas personas, pero agradecerles de verdad, agradecérselos. Y también otra cosa importante para empezar a practicar el agradecimiento es ser específico, tener más foco en las personas que en las cosas, y esto de agregar un porqué. El por qué te agradezco, ¿sí? Entonces, esto me importa porque realmente me sentí de esta manera, ¿sí? Lo hiciste de esta manera y, como dijo Luz en este caso, me respondiste, te agradezco, ¿sí? Y lo último es decírselo, decirlo ahora, mandar claro. Ese mensaje, hacer esa llamada, escribir esa carta, escribir ese mensaje a quien te ayudó. Eso no saben lo que ayuda tanto al otro como a nosotros mismos. Así que, como cierre, lo que les pido es que miren el agradecimiento como un camino, como una puerta que se abre para generar vínculos sanos, donde también del otro lado podemos respetar lo que sentimos, hacerlo de manera honesta, no forzada, ¿sí? Entonces, el desafío de esta semana es, primero,
1: a ver,
0: la gratitud de verdad. La
1: sí.
0: Gratitud que no te pide que estés re bien, pero que dentro de todo esto que te está pasando, que por ahí no es tan bueno, que busques también eso por qué agradecer sin dejar de validarlo cómo te sentís, ¿sí? En ese momento que no te sentís bien, buscar un huequito para mirar también esa parte que te hace bien, esa persona que te acompañó, ese mate, sí. Ese momento. Y el desafío es esto, es que busca una persona, hoy que estamos terminando, arrancando casi octubre, busca esa persona en tu mente, esa persona que te acompañó durante este año. Pensá en esa persona y escribirle tres líneas, decirle qué hizo, cómo te ayudó y qué significó para vos. ¿Sí?
1: Wow.
0: Hacelo.
1: Manda
0: esta semana y no esperes el momento perfecto, porque como les digo siempre, el momento perfecto no existe, así que
1: es ahora.
0: Hay que hacerlo ahora. Pensemos ahora a mandar ese mensaje, esa llamada, esa carta o esas palabras que las tenemos guardadas. No busques más el tiempo es ahora. Así que si estás escuchando esto, creo que es el mensaje que te llegó para que dejes ese puntapié.
1: Así es, señora. Muchísimas gracias. Hay que agradecer.
0: Todo.
1: Yo todo el tiempo te estoy diciendo gracias.
0: Es una de las mujeres más me dice gracias en el mundo.
1: Todo el tiempo te estoy diciendo gracias.
0: Hice muchas veces gracias a esta chica.
1: Sí, soy una chica agradecida. Escúchame, estás a full, mujer, te decía, estás a full. Podemos ver el flyer de la doc.
0: Bueno,
1: estás con un taller muy
0: sí,
1: lindo que se viene.
0: En este momento no dije nada en mis redes sociales porque quería hacerlo acá con ustedes.
1: Contanos.
0: Les cuento que estoy muy emocionada. 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Porque muchas veces, y en este último tiempo, trabajé 8 años en el área administrativa, así que también conozco como jueza de faltas, algunos ya saben de esto. Entonces tuve mucho contacto con abogados y con el cliente, sobre todo, y con el otro lado, cómo se siente el otro. Y este último año estoy trabajando con abogados y con estudios jurídicos y detecté que esto es uno de los temas principales que hay que darle luz, hay que darle lugar. 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
1: 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Bueno, muchas felicidades.
0: Gracias por este espacio. Y bueno, muchas. Ojalá que se prendan mucho porque muchas veces, y ahora nos está costando a veces conseguir clientes y hoy tenemos un montón de herramientas a la mano que a veces no nos damos cuenta y bueno, vamos a hacerla más simple, les vamos a brindar así para crecer juntos.
1: Totalmente, totalmente. Así que, y bueno, estamos con esto que va a ser el 22.
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1: El 22, bueno, y mientras esperamos una comunicación. Mientras esperamos una comunicación por Meet, contame un poquito más, porque yo estaba viendo, escuchándote mejor dicho, el tema de la gratitud. El tema de la gratitud.
0: Bien.
1: Porque vos me decís, sí, vos podés ser agradecida, así, ay, sí, le agradezco al mundo, al universo, todo lo que me está pasando, y el que está al lado, que te dio la mano, le dijiste gracias.
0: ¿Cómo cuesta, no?
1: Pero sí, el orgullo, el maldito orgullo, no sé. No sé, mira, muchas veces me ha pasado que he salvado la criatura de alguien, ponele, porque se ha querido ir a la calle o algo. Le llevo a los padres y no me dicen ni gracias. Y le agarran a la criatura y se van.
0: Sí.
1: A ver, te estoy diciendo una cosa, bueno, muy, muy de madre, me salió.
0: Bueno,
1: pero,
0: no, tengo un ejemplo. Me contó ayer justamente alguien que conozco, me dice, paré porque me pararon, porque la moto, no, una bicicleta, moto, no sé qué, se salió la cadena. Frené, me bajé, le puse la cadena y no me dijo ni gracias y se fue.
1: No.
0: A ese nivel de decir, estamos dando las gracias, pero al que te abrió la puerta, al inspector de tránsito que te hizo lugar para que salgas tu auto. O sea,
1: claro.
0: Se entiende la necesidad del gracias de hoy. La columna hoy iba más por esto a veces de pensar de que el gracias viene como a tapar el dolor y que te dicen, ay, ¿por qué estás sufriendo? Tenés que dar gracias por lo que tenés. Es otra manera de mirar la misma situación y por eso te hablé de distintas vistas de un mismo punto, ¿sí? Pero lo que hablas vos es esta necesidad de el agradecimiento, del reconocer, del frenar y de mirar al otro.
1: Pero ¿sabes qué pasa? Muchas veces uno espera que todos sean como uno y no es así,
0: no,
1: ¿viste?
0: No
1: nos podemos encontrar.
0: Eso es una de las enseñanzas más importantes. No pretendas que el otro sea como vos. De acá, desde que escuchaste esto, tenés que grabártelo. El otro no es como vos.
1: Claro.
0: Y no, ¿viste?, va a actuar como vos.
1: Exactamente.
0: El otro es otro y vos tenés que saber que va a actuar como él quiere, como él piensa, como él puede.
1: Bueno, chicos, seamos agradecidos. Y yo soy una agradecida de la vida. Y estoy agradecida ahora con la próxima comunicación. También tenemos una comunicación desde Misiones. Hola. Hola, ¿me escuchan?
2: Hola, ¿cómo están? ¿Me escuchan bien?
1: Hola, Ezequiel, ¿cómo estás? Lo tenemos a el señor Ezequiel González, conocido humorista y actor, pero no sos solamente humorista y actor, sos de todo, tengo acá, sos productor, conductor, bueno, de televisión en Misiones, la verdad que haces de todo.
2: Sí, la verdad que hice de todo. Bueno, primero, buenas tardes a todos.
1: Buenas tardes. Luz y Julieta.
2: Bueno, Luz y Julieta y a todo corriente.
1: Ahí está, todo corriente, por supuesto.
2: La deben ver de todos los lados.
1: Bueno, bienvenido y gracias por esta conexión en Frecuencia Luz. Sos, bueno, te decía, humorista, poco, productor. Sí. ¿Te hiciste popular en las plataformas, en Instagram, en TikTok, en YouTube? ¿Cómo salís de tu etapa de productor, de conductor y te volviste así humorista y te enfocaste en las redes? ¿Cuándo fue?
2: Bueno, yo creo que el humor siempre estuvo presente desde chico porque me gustaba mucho mirar televisión y específicamente muchos programas de humor.
1: Sí.
2: Ya desde chico. O sea, siendo muy niño miraba programas que eran de grandes de la tele porque, bueno, evidentemente me daba, me despertaba algo ese tipo de contenido, de humor, ¿no es cierto? Y después estudié producción de radio y televisión, como vos dijiste. Estudié para estar atrás. Pero la vida me mandó adelante.
1: Te llevó, claro, delante de las cámaras. ¿La pandemia tuvo algo que ver?
2: No, pues eso fue mucho después. Yo empecé haciendo notas en la calle, después haciendo conducción de programas de televisión en el canal local de Misiones. Mucho tiempo hice programas tipo Magazine de lunes a viernes. Después hice un programa los domingos que se llamaba El Desafío, que era algo parecido a Feliz Domingo para la Juventud.
1: Mira.
2: Sí, mucho tiempo, como 7 años hice ese programa. Y después, bueno, ahí sí entró en juego la pandemia, supongo yo, que, bueno, fue la explosión de TikTok, donde, bueno, medio como que muchas personas empezaron a hacer contenido. Y
1: exactamente. Genial.
2: Y en ese momento, bueno, TikTok como que viralizaba mucho los contenidos. Yo estaba haciendo cosas ya igual en Instagram, pero yo creo que TikTok como que me empujó a que me anime más.
1: ¿Y en qué te enfocaste, Ezequiel, en qué tipo de personaje? O sea, ¿qué se te despertó para hacer? Porque acá yo veo que tus personajes más celebrados incluyen el tóxico, el hombre rata, dice.
2: El hombre rata pegó muchísimo. Sí, en realidad yo empecé a hacer un montón de cosas así random, como se dice.
1: Sí.
2: Cosas de humor.
1: Sí.
2: Y después, bueno, el tóxico fue uno. El tóxico y el hombre rata fue uno de los primeros dos personajes como que empezaron a tener más personalidad y más llegada al público también.
1: Ajá.
2: El hombre rata, más que nada, porque era muy universal, tanto hombres como mujeres, digamos, veían algo en el personaje que
1: se identificaba, por decirlo así. Sí. Se sentían identificados de alguna manera.
2: Totalmente. Y con el tóxico, bueno, el público femenino, que no es que se identificaba, pero identificaban a los tóxicos.
1: Claro, decían, mirá, lo está, sí, sí. Claro, está diciendo lo que nosotras no podemos decir, dicen.
2: Exactamente. Y bueno, pegó muchísimo ese personaje. Y bueno, tan es así que, bueno, lo empecé a incluir en mi primer unipersonal, donde yo hacía el hombre rata, el tóxico y otros personajes, Tito de Tinder, que era otro personaje también.
1: Sí. Y estuviste, bueno, o por supuesto en todas Misiones. ¿En Corrientes ya estuviste o va a ser la primera vez ahora?
2: Corrientes es la primera vez. Estuve, bueno,
1: qué bueno.
2: En Buenos Aires, en Cava, sí. En Rosario, fui a Uruguay hace poco, me fue muy bien, muy contento.
1: Así bueno, es, bueno,
2: en Mar del Plata también.
1: Qué bueno, Ezequiel. Y bueno, mira, teníamos todos hombres, eran el tóxico, el hombre rata y Tito de Tinder. Y después apareció ella.
2: Y después apareció mi clona, que es una amiga mía, la cual la represento a mi clona. Está por ahí dando vueltas y bueno, ella bueno, era parte del show que yo hacía, yo la invitaba a ser parte.
1: Ah, vos
2: show.
1: La invitabas, claro. Estaba ahí, estaba latente.
2: Bueno, sí, estaba ahí siempre, pero bueno, ella, bueno, quería tener vuelo propio y un día me lo planteó y me dijo, mira, yo me quiero separar, en buenos términos, quiero tener mi propio show.
1: Claro, producime vos a mí, te dijo, sí, me parece, ¿no?
2: Bueno, terminó todo bien, tan es así que yo soy el manager, el representante.
1: Bueno, viste, claro.
2: Sí, quedó una buena relación. Porque
1: claro.
2: Hay una amistad. Y bueno, así que ella va a ir en este caso a Corrientes a hacer su show. No hay tipos.
1: Va a venir a Corrientes. A mi clona va a venir a Corrientes.
2: Va a estar en Corrientes.
1: Contame, ¿cuándo va a estar?
2: Bueno, va a estar este 9 de octubre en el Espacio Mariño.
1: Sí.
2: Así que bueno, están todos invitados. Yo voy a estar también asistiéndola porque, bueno, viste, tengo que estar con ella, obvio.
1: Y te y te pregunto, Ezequiel, por las dudas, ¿no está ahí con vos a mi clona? ¿No anda por ahí? ¿No la ves? Como para decirle que venga y que salga con nosotros un ratito y que nos cuente ella.
2: No sé si va a quedar prolijo, pero la tengo que ir a buscar.
1: No, mirá, yo le pido a los chicos el flyer. Mientras, y vos la buscaste, parece, mientras yo digo la... Sí, buscala, va. Vemos el flyer, entonces yo voy diciendo... Va a estar Ezequiel González, ¡Clona! Presenta a Ami Clona, gritando, la va a buscar.
2: ¡No, radio, corriente! ¡Ah! ¿Te das cuenta que estoy ocupada?
1: Ay, no, para que se enojó. Se enojó a mi clona.
0: ¿Clona tiene que venir a vender?
1: No, pero...
0: Clona, la tenemos que conocer.
1: A mí, amiga.
0: Clona, vení.
2: ¡Clona!
1: Vení, que te queremos somos conocer. No hay tipos. Presenta a mi clona en Corrientes el 9 de octubre a las 21 horas en Espacio Mariño. Santa Fe, 8:47.
2: Si está teniendo un toquecito,
1: a ver... Avísame, Ezequiel, cuando estaba mi clona. ¿Ami, estás?
0: Está despeinada.
1: ¿Ami?
0: No te preocupes, clona. Estamos entre amigas acá.
2: Anda el micrófono.
1: Estamos todas en la misma. ¡Ay! ¡Hola! ¡Ami!
2: ¡Hola!
1: ¿Cómo estás? ¿Cómo estás?
2: ¡Qué acordeón! ¡Qué papelona!
1: No, estás divina. Siempre terraza, Ami, ¿eh?
0: Estás hermosa.
2: Perdón. No. Yo me debo a mi público, no puedo estar así. ¡Ay, miren qué desastre que estoy! ¡Por Dios!
1: Les juro
2: que en Corrientes no voy a ir con esto, tengo ya mi vestido.
1: Escuchá, te vi que estás preguntando cómo son los chicos en Corrientes.
2: Sí, porque bueno, ustedes saben, chicas, que...
1: Sí, no.
2: Es un problema.
1: Ella está haciendo todo un chequeo. Sí.
0: No hay
1: tipos, decís vos. No hay. Está complicado.
2: Es universal, acá en Posadas, Misiones no hay nada. Fui a Buenos Aires, nada, Rosario. Nada. Es terrible, está muy difícil el mercado.
1: Es un tema, ¿no?
0: Tenemos que hacer por vos, clona. Tenemos que hacer algo. Yo voy a ver si algún amigo, algo te consigue.
2: Un amigo, un vecino. Algún ex tuyo.
0: Sí, puede ser.
1: Bueno,
0: sí,
1: ella nos invitó a todas para que nos vayamos con los ex, ¿no? Algo así fue.
0: Así es el tema.
1: Sí. Algo así era. Entonces,
2: tirame algún dato de tu ex porque lo conoces, entonces decís, anda por acá, anda por allá, porque bueno, que no haya funcionado con vos no significa que no funcione.
1: Por supuesto, tenés razón.
0: Es verdad.
1: Tenés razón, claro, ¿eh? Sí. Escuchá, ¿y si se va alguno de los saloncitos y te da bolilla? Porque vos los llamaste, los manifestaste.
2: No puedo creer que me comentaron.
1: Te comentaron y te digo que lo manifestaste.
2: Yo no puedo creer, sí, porque yo soy de decretar todo.
0: ¿Qué hacemos si van? ¿Qué haces si van? Si los ves ahí abajo.
2: Me muero, pero no, me bloqueo, me agarra pánico escénico. Mirá que yo estoy acostumbrada al escenario, pero yo veo los saloncitos ahí y me bloqueo.
0: Ay, sí, ¿no? Son buenos, se van a... No, van a ir, ¿eh? Prepárate.
2: Ay, no me pongas nerviosa.
0: Van a ir, clona, yo te aviso.
1: Ahí vamos a hablar con los chicos de los saloncitos. Y decime, a mí, contame, ¿de qué nos vas a hablar ahí? Me voy a verte, ¿con qué me voy a encontrar?
2: Bueno, el tema es que yo tengo muchas anécdotas mías que no puedo contar en redes sociales porque, bueno, me bloquean Instagram, me bloquean...
1: Claramente.
2: Exactamente, en el teatro tengo más libertad para contar cosas que me pasaron a mí y cosas que le pasan a mis seguidoras y después cosas que me cuentan en el teatro, porque yo les digo la verdad, mi show, mi monólogo nunca termina de cerrarse, porque cada vez que hago un show le tengo que agregar cosas. Entonces los digo en serio.
0: ¿En serio?
1: Es que sí, te van dando material la gente, ¿no es cierto? La gente que se va te va dando material.
2: ¿Vieron claro. que en el stand-up generalmente el comediante tiene una banqueta y un vaso de agua? Bueno, yo tengo una banqueta, una hojita y una lapicera, porque les juro que anoto cosas que no me quiero olvidar.
1: Y sí, porque imagínate, es impresionante. Bueno, ahí veíamos otra vez. ¿Querés invitarlos vos a todos? Porque ahora estás vos, porque hoy los invitó Ezequiel, pero ahora podés invitar vos a toda la gente a tu show.
2: Por favor, 9 de octubre en Espacio Mariño, que me dijeron que es un lugar hermoso. Siempre que chateo y hablo con gente corriente me dice que está hermoso, así que están todos invitados. Para sacar las entradas, bueno, simplemente tienen que entrar al Instagram de mi amigo y manager, Ezequiel González Misiones.
0: Ajá.
2: Entran en Ezequiel González Misiones y ahí, bueno, ahí van a estar todos los links para que saquen sus entradas, si quieren hacer una consulta y bueno. Hablen con él directamente. Yo, viste, me subo al escenario y ya está todo.
0: Te
2: listo,
0: hace trabajar, ¿eh?
1: Como dice acá mi amiga, ¿te hace agarrar la pala? ¿Ezequiel?
2: No, es un divino. Le digo la verdad, yo no tengo que hacer nada. Yo me subo al escenario y nada eso más.
1: Bueno, escúchame a mí. A mí, ¿vos andás buscando tipos y lo tenés a Ezequiel al lado? Escuchá, sí, mira, bueno, mira un poquito al lado, ¿eh?
2: No, bueno, pero Ezequiel es mi amigo. Ya,
1: es como tu hermano, decís vos. No,
2: es un hermano.
1: Claro,
2: es un hermano,
1: claro.
0: Pero encima el correntino. Nunca,
2: aparte él está en pareja, yo soy respetuosa.
1: Está bien, me parece correcto.
2: Tengo límites.
1: Por eso invitás a los ex, ¿no? Por las dudas, vos conocemos a los ex, claro.
0: Conocer a los ex.
1: Sí, okay, obvio.
2: Bien. Yo con los ex no tengo drama.
0: El tema es que te vamos a contar todo lo malo de los ex igual. No importa.
2: Lo bueno y lo malo. Lo bueno y lo malo. Yo tengo que tener herramientas de donde agarrar.
0: Está, perfecto. Mira que lo correntino tiene payé y te vas a quedar por acá, clona, ¿eh? Yo te aviso.
1: Me parece que sí.
2: Uno me escribió y me dijo, mirá que Corrientes tiene payé. Yo no entendía bien qué me quería decir.
0: Bueno, te va a embrujar, te va a atrapar y no te va a hacer más. No.
2: Eso me explicaron. Sí, bueno, sí. Que me embrujen, que me hagan...
0: Te va a hacer con un correntino.
2: Macumba, que me hagan lo que
0: quieran. Macumba, no. Bueno,
2: esperamos. Que me hagan lo que quieran, que me pinchen el muñequito, todo lo que quieran.
1: Esperamos que este 9 de octubre esté a sala llena y por supuesto sea la primera de muchas, ¿eh? De muchas veces que puedas venir aquí a Corrientes, por supuesto. Ojalá. Sí, por supuesto, va a ser así.
2: Estoy contenta porque, bueno, recibo mucho cariño a través de las redes sociales, me escriben, me tiran muy buena onda. Más las mujeres, porque los hombres medio como que... tienen miedo, no sé si a lo mejor yo soy mucho.
1: Lo que pasa es que cuando son muy mujeres, sí, viste, es como que y están, los chicos están muy princesos,
2: se inhiben, sí. A lo mejor me ven así tan empoderada.
1: Bueno,
2: tan,
1: viste.
2: Me agarra el miedo.
1: Exactamente. Es eso, ¿eh?
0: ¿Pero qué
1: es
0: tiene
1: eso?
0: Que tener un hombre correntino para acercarse a clona, para que no te tenga miedo. A ver.
2: Bueno, yo no soy muy exigente. Yo ya con que
0: la vara sea, ¿dónde está?
2: Mira, con que sean 4 yo ya le doy. O sea, yo ya.
0: Ah,
2: con
0: 4.
2: Estoy bajando el nivel, ¿viste? Porque una tiene la vara.
0: Sí. Estás bajando la vara, está muy baja.
2: Una vez tiene la vara alta, la mía ya está ingresando en el núcleo terrestre, te digo la verdad.
1: Bueno, pero pará, ella está esperando para empoderarse de vuelta, pará.
2: Si el CONICET otra vez vuelve a mandar un submarino al fondo del mar, va a encontrar mi vara.
1: Ami, no, nos tenemos que juntar con Ami para levantarla, sí, ahí, ¿eh? No. Eso no puede pasar, ¿eh?
0: El mercado está jodido, según dicen mis amigas. Yo sí, no puedo hablar porque estoy casada, pero dice que el mercado está complicado.
2: Es como, mira, yo digo que es como un mercado de pulgas. Todo viejo, roto, usado.
1: Es un tema.
2: Los tipos vienen con olor a humedad, ¿se dieron cuenta? Ahora, después de los 50. Tienen olor a humedad los tipos, algunos.
0: Ay, no.
2: Y bueno, es así. ¿Qué querés, que te mienta?
0: No, está bien.
1: No, está perfecto. A mí, yo te agradezco mucho la comunicación. ¿Le mandás un beso a Ezequiel de nuestra parte? Decirle que
2: te mandan un beso a las chicas.
1: Decirle que también le deseamos todo el éxito, por supuesto, porque encima te acompaña, o sea, es lo más. Ahí le mandamos un saludo. Y le agradecemos muchísimo la comunicación y que te haya traído y te haya convencido de que salgas.
2: Sí, la verdad que sí, me convenció. No quería salir, le digo la verdad, porque a mí me gusta estar espléndida, porque para mis seguidores me gusta estar espléndida. Pero bueno, la verdad que con ustedes hice la excepción porque me cayeron muy bien.
1: Ay, gracias. Bueno, todos los éxitos, ¿eh? Acuérdense el 9 de octubre, Sala Mariño, a mi clona. No hay tipos, dice ella. Vamos a ver si consigue algún correntino.
2: Ay, por Dios, decreto, hecho está.
1: Y bueno, y lo siguen también en sus redes, ¿eh? Lo siguen en sus redes, @ Ezequiel González Misiones. Ezequiel González Misiones en Instagram. Muchísimas gracias, te mandamos un beso enorme desde Corrientes. Muchas gracias.
2: Chao, chicas.
1: Nos
0: vemos por acá.
1: Chao, Ami. Ay, no te puedo creer. Ay, no.
0: Qué genial, una nueva amiga.
1: ¿Viste? Una nueva amiga. ¿Viste?
0: Eso va a ser para doler la panza. Eso es show.
1: Y nos vamos a ir a reír, ¿no? Vamos el que se vaya va a ser. Me parece que es un show muy entretenido, muy nuevo también, ¿no?
0: Muy nuevo.
1: Muy nuevo también.
0: Para ir con amigas, no sé si con ex.
1: Vos sabés que tiene.
0: ¿Es verdad que la invitación
1: tiene,
0: es así?
1: Sí. Era con ex, pero es para ella los ex.
0: Claro. Tenemos que dejar ahí.
1: Claro, los dejamos. Está. Por eso invitó ella que los llevemos. Exactamente. Vamos a empezar con unas recomendaciones en esta tarde en Frecuencia Luz. 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
1: Y seguimos acá en Frecuencia Luz. ¡Qué linda tarde, Julieta!
0: ¡Ay, hermosa! Divina, ahora se nubló, ¿no? Estaba hermosa.
1: Bueno, pero estamos en Corrientes. Estamos en Chicos, acá estamos acostumbrados.
0: Sacamos el abrigo.
1: Metemos de vuelta, sacamos el short, sacamos el abrigo.
0: No sé, viste que nuestros placares tienen que ser gigantes, porque tenemos todo, no es que podemos...
1: Y lo tenés que dejar a mano, sí, señora. Y entramos al bloque CDMEC. Y, por supuesto, hay una fuerza que crece cuando dejamos de competir y empezamos a construir juntas. 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Y de esta manera recibimos a la invitada de hoy en este bloque. Y la volvemos a tener a ella, pero porque era necesario. Vos sabés que era necesario porque nos quedamos con la pica. Hablamos muy poquito la otra vez. Y nos dejó la pica y sí, nos dijo, sí, la IA se usa, sí, la IA se usa mal, pero nos dejó ahí nomás. Y nosotros necesitamos una explicación porque estamos aprendiendo a usarla. Y de esta manera la recibimos a ella, a Elina López. Bienvenida. Frecuencia Luz nuevamente. ¿Cómo estás vos? Gracias por venir.
4: Yo nerviosa como todas las veces que me invitan.
1: ¿Por qué? ¿Para mi, qué? Diría, ¿para qué va a estar nerviosa?
4: Mi naturaleza. Doy que no tengo vergüenza, pero tengo muy, muy profunda guardada.
1: ¿En
4: vergüenza.
1: Serio? Mira que yo te veo tus redes, sí, ¿eh? Pero... No sé. Vos te, para mí, ¿cómo me mentís a mí? Le mentís a toda la gente nomás, me parece a mí.
0: No, es lo mismo, pero...
4: No es lo mismo hacer contenido de hobby que hacer un contenido profesional. No. Y es donde... Me agarra como...
1: Es lo mismo.
4: No es lo mismo, pero igual yo recomiendo siempre igual animarse.
1: Exactamente. Igual animarse. Era lo que dijiste la otra vez, ¿eh?
4: Claro, aún con miedo.
1: Exactamente.
0: Aún con miedo a hacerlo.
1: Eli, ¿qué nos trajiste hoy?
4: Hoy vengo a hablar de la IA.
1: Sí.
4: Específicamente de la IA. Y para el final tengo una recomendación para emprendedores sin presupuesto para equipo de marketing externo.
1: Ay, por favor, señora. Ya me está grabando este bloque. Me está grabando. Me pongan el rec. Ay, ya no se usa más eso.
0: No se usa más.
1: Ay, bueno, che, déjeme, no sé qué decir ahora. No se haga la caption. ¿Cómo se dice? Captura, sí, la captura.
0: Pantalla. La captura.

0: conoce la marca, la potencia.
1: Ajá.
0: Muchas personas están ocupando muchísimo la IA.
1: Sí.
0: La gente se empieza a quejar de que todos los flyers son iguales, etc. Entonces vengo a dar un poco de recomendaciones de cómo usarla. Dale. Porque ya llegó al marketing.
1: Claro.
0: Y hay muchas personas con miedo de el reemplazo del ser humano por la IA.
1: Ah, ok, entendí. Dale.
0: Sí, sí, sí. Bueno, hoy en día cualquier negocio tiene redes sociales y ya aplicando IA. Si
1: sí.
0: No es en imágenes, es en procesos, pero la IA está aplicada.
1: Exactamente.
0: Y sirve para emprendimientos como para empresas grandes. Está instalada como una herramienta más. ¿Cuál es la diferencia?
1: Uh-huh.
0: El criterio que le da el ser humano.
1: Perfecto.
0: Entonces, la IA, ¿hace el contenido sola? No hace el contenido sola.
1: No.
0: Tenés que darle una guía y darle un criterio.
1: Bien.
0: No viene a reemplazar ni al licenciado en marketing, ni al community, ni nada. Posiblemente lo que pase es que muten un poco los roles,
1: uh-huh.
0: que tenga que haber una adaptación a la tecnología.
1: Sí.
0: Pero el criterio siempre va a ser de la persona. De la persona.
1: Claramente.
0: Y corremos sí. mucho riesgo a la hora de deshumanizar, que es lo que está pasando hoy en día con muchos emprendimientos. La cuenta que está armada con IA, 100% IA, se nota.
1: Sí.
0: Donde no hay criterio. Hay textos genéricos. Mismos emojis.
1: Sí.
0: Mismos colores. Entonces, eso corre el riesgo de, si vos no tenés nada para, y además son como plantillas, por decirlo así.
1: Claro, claro, exactamente.
0: Entonces, si vos no tenés nada diferente que mostrar a tu comunidad,
1: sí.
0: la gente no te va a elegir porque no está viendo tu diferencial.
1: Claro,
0: porque
1: entiendo.
0: Porque es lo mismo que utiliza para
1: más
0: todos,
1: de lo mismo, sí.
0: A menos que apliques un criterio.
1: Ajá.
0: Entonces, es eso, la receta para lograr, digamos, uh-huh. una buena comunicación
1: sí.
0: es incorporar la IA como herramienta, no como un saber total, digamos.
1: Sí,
0: sino como una palabra mayor.
1: Claro, no agarrar tal cual lo que te pasó, digamos, léelo y analízalo y usa tu discreción.
0: Claro. Y también a la hora de pedir.
1: Claro.
0: De cómo pedir.
1: Ese sería el famoso prompt, ¿no?
0: El prompt.
1: Sí.
0: Como vos le pedís a la IA que te arme okay. la estructura.
1: Ok, y bueno, acá tengo una preguntita. Sí. ¿En qué se nota cuando un texto lo escribió una máquina? Bueno, decías en algunos
0: sí,
1: emoticones.
0: Sí. Emojis.
1: Sí.
0: Textos genéricos.
1: Sí.
0: Muchas veces, si no le pones el tono que querés que utilice, que el tono lo vas a dar vos, tiene eso, la generalidad, y muchas veces en neutro, además, que ahí se nota muchísimo más.
1: Y aparte, cuando lo dejas ser, sigue avanzando y te va generalizando todo y nunca
0: claro.
1: le vas a poder cambiar el tono, o sea, o se va a complicar mucho, digamos.
0: No, podés darle indicaciones,
1: ¿sí?
0: Pero tiene que estar el criterio.
1: Ok.
0: Tiene que estar el criterio humano, sí o sí. Esto que decíamos, los emoticones,
1: sí.
0: Elementos rasgados que ya nombrábamos la otra vez. Tenés que darle un parámetro a la IA de lo que es tu marca.
1: Okay.
0: Tenés que contarle quién sos, qué vendés, cuál es tu diferencial. Todo ese trabajo deberían hacer las empresas
1: uh-huh.
0: y las personas, las que emprenden, digamos,
1: sí.
0: antes de empezar a utilizar para poder lograr un resultado más real y más humano.
1: Claro, y ¿sabes qué es lo que te digo? Porque quizás, bueno, no es la forma, pero lo que yo hago es le digo, no, pará, me estás malinterpretando, si nosotros vamos por este lado, haceme de vuelta esto y fíjate cómo nos manejamos y cuál es el estilo, bueno, con el programa, por ejemplo.
0: Sí, sí.
1: Yo
0: sí.
1: le uso de secretario, ¿viste?
0: Sí, sí.
1: Entonces es todo un tema.
0: Es que es eso, se puede delegar algunas cosas,
1: claro.
0: como el pedirle que busque idea. Vos a la IA le tenés que dar como un marco teórico.
1: Sí.
0: Entonces, no podés decirle, dame 5 ideas de esto.
1: Ajá.
0: Busca en internet los 5 temas más relevantes para tal rubro.
1: Sí.
0: Y ahí tiene que ir a la búsqueda y
1: claro.
0: traerte.
1: Sí, sí, sí.
0: Cuando le pedís que elabore algo, pedirle siempre las fuentes.
1: Uh-huh.
0: Porque la IA, si no, inventa.
1: Hace, claro, con tal de complacerte, ¿no?
0: Claro, con tal de darte una solución, inventa.
2: Sí. Inventa.
0: Entonces, para evitar eso, lo ideal es esto que les digo, darle un marco teórico. Y si tienen herramientas ya armadas, por ahí muchas empresas tienen ya misión, todo eso se puede
2: también
0: volcar.
1: Y eso es lo que, bueno, te hago la pregunta, ¿qué es lo que la inteligencia artificial nunca va a poder hacer por una marca?
0: Nunca va a poder darle una personalidad.
1: Claro.
0: La personalidad y el criterio se la das vos. O sea,
1: te porque va a contestar. Porque los otros, como decís, son todo plantillas, nomás son todo. Es muy genérico.
2: Ay, sí. Es genérico. Las imágenes de IA, las sabemos todas.

0: Claro, por eso pueden tener un resultado mejor, pero tiene que estar el pronteo correcto para que eso suceda. No puede ser solo hacer una imagen para una rotisería.
1: Claro, claro, claro.
0: Que tenga un, no sé, un lomito. No, no, te va a hacer lo mismo que le hace a todos. Exacto. Tiene que ser bien específico, decirle lo que querés transmitir, qué estás buscando, a quién le estás hablando, porque ¿quién conoce más a tu cliente que vos que estás en el negocio? No hay nadie más que conozca eso. En una peluquería, ¿quién conoce más a la persona que se va a teñir el cabello?
2: Claramente.
0: Que atiende el peluquero. Sí, es sí, así. Sí. Entonces, eso tiene que estar sí o sí volcado para que sea el diferencial.
1: Claro.
0: Viene a ejecutar.
1: Sí.
0: No a reemplazar. Eso es lo que yo creo. Sí va a haber que adaptarse a una nueva forma de trabajar. Uh-huh. En general, emprendedores, personas en sus trabajos también.
1: Y que no hay que tener miedo, no hay que tenerle miedo, ¿no?
0: No hay que tenerle miedo, no, por lo menos para ahora.
1: Sí, ¿no? Bueno, sí, está tratando de meternos miedo, pero mientras tanto utilícenlo, señora, señor.
0: No, no hay que tener miedo a usar las herramientas que hay ahora.
1: No, por supuesto.
0: No, sí, sí. Eso hay que adaptarse y hay que usar. Es el mundo que se viene, digamos, que ya está en realidad acá.
1: Ya está. Hay que utilizarlo. Así como se fue actualizando el internet y todo, tuvimos que aprender a usar diferentes tipos de Windows y diferentes tipos de sistemas operativos.
0: Es una herramienta más evolucionada, pero claro. No, digo, la revolución industrial, chicas, cuando se pasó de una forma a otra.
1: Exactamente.
0: Es un cambio de paradigma y hay que adaptarse.
2: Exacto. O sea, es que estuve pensando mientras hablabas esto de que de deshumanizar, entiendo que como no sabíamos manejar o no sabemos manejar, entonces tenés los dos extremos, los que le tienen miedo y no directamente, viste, no tengo nada, no sé, y los otros que ya descansan en la IA, tipo lo hacen todo con la IA porque ya está, tipo, sí, re fácil, una vez que te hace un favor y encima te consiente, ay, qué lindo, entonces como que también te relajas.
0: Y también la idea de esta de que sea, con el tema de las imágenes, ajá, de que sea súper producido, que parezca con un diseñador, no parece de diseñador. O sea, no parece de diseñador y no hay necesidad en redes de tener tanta exigencia con el diseño, porque lo que se premia es el contenido de valor.
2: Exacto.
0: Y el diferencial lo vas a dar vos.
2: Tal cual, porque encima me pasó ayer que estuve buscando un proveedor, por ejemplo, y no había imágenes. Yo no sabía con quién estaba hablando. Claro. Y tenía un nombre ficticio, ponerle empresa, y después el nombre era
0: Gómez. Que no sabes si te está por estafar.
2: Y vos decís, qué necesario que es saber con quién estoy tratando. Entonces, y vos veías, la verdad, el feed era impecable. Era
0: claro, prolijísimo.
2: Prolijísimo, no había una. Yo necesitaba. Es como que extraño el error.
0: Es que la confianza te la va a dar un ser humano. Lo mismo cuando, no sé si a ustedes les salen, a mí me sale todo el tiempo porque estoy mirando anuncios que dicen, no, aunque no creas, esto es IA. Sí te creo, porque se renota, porque me están moviendo bien los labios, porque el color es rarísimo del lugar.
2: Ah, entonces, esto es IA, por favor. No es IA, flaca.
0: Es que sí, por ahí grande. Como herramienta para, no sé, cambiar un fondo, por ejemplo, sí puede servir, pero claro. El tema con el humano, no, en algún momento tal vez llegue que nos puedan clonar bien, a hoy la realidad es que no, que lo único que se ve son pieles perfectas, caras súper simétricas, y entonces el contenido de valor con una calidad que no es Ultra HD, hoy está teniendo mejor. Capaz que sí Ultra HD, pero eso que tiene la IA de que se nota que es irreal, porque claro, es perfecto. Eso está teniendo mucho más resultado.
1: Mira vos. Y bueno,
0: lo que no quiere decir que no la ocupen.
1: ¿Y cómo puede ser? Claro, ¿cómo un emprendedor lo tiene que usar? Tiene que aprender a usar y sí o sí.
0: Para mí,
1: sí.
0: Todas las personas tenemos que aprender a usar IA.
1: Todos.
0: Lo más valioso es el conocimiento que tenés. Por eso yo creo que sí, los adultos mayores incluso.
1: Que se animen.
0: O los que son más, a ver cómo explicarlo. Una persona con muchísima antigüedad en una empresa con uso de IA es mucho más valioso que un recién recibido.
1: Ahí está, chicos, tomen la nota, ¿eh?
0: Porque sí, tomen nota de eso. Tiene conocimiento del manejo de los procesos y puede educar mucho mejor
1: a su herramienta.
0: Claro, a su herramienta.
1: Exactamente.
0: Exacto, es eso. Pero hay que entender cómo hacerlo, digamos.
1: Perfecto.
0: Y lo mismo con las empresas y con los emprendedores.
1: Sí, sí, sí. ¿Y cómo?
0: Yo creo que, por ejemplo, sí, el tema con adolescentes y niños, ajá, debería ser con criterio. Con mucho criterio, capaz que como con las redes, que no tienen acceso hasta bastante grandes.

0: No, que los ayuden un adulto. Que los
1: siempre
0: ayuden
1: con
0: adulto.
1: Un criterio de adulto.
0: Y,
1: sí.
0: Y lo mismo también a los adultos mayores, que si bien usen la IA, pero déjense ayudar también por sus hijos o por alguien un poco más joven. ¿Por qué? Porque están abusando también a veces de la IA, y bueno, hasta le quieren sacar datos, ¿viste? Le dan muchos datos y no tienen que hacer eso, y bueno, un montón de cosas que por ahí, bueno, un adulto mayor ya es más confiado quizás, ¿viste? Sí. Entonces no, y que no deberían. Y un emprendedor, si necesita pagar un servicio de marketing, ¿por dónde empieza? Independientemente de que use la IA, pero ¿hasta dónde? Todo llega a un límite, ¿no es cierto? Porque todos tenemos un límite, que necesite la ayuda de un profesional, ¿no es cierto? ¿Por dónde empieza? ¿Cómo hace?
1: ¿Cómo hace? Tiene que buscar una agencia, un community, dependiendo de en qué etapa de su emprendimiento.
0: Y que ya creció y le está quedando, digamos, el...
1: Claro, si ya creció...
0: Está necesitando otro tipo de...
1: Ahí tendría que ir pero siempre te voy a decir, depende del presupuesto, porque los freelancers, cuando es una sola persona...
0: Bueno, eso nos ibas a explicar, ¿no es cierto?
1: No me acuerdo. Estaba, pero... el freelancer tiene un presupuesto... El freelancer tiene un presupuesto y la agencia tiene otro presupuesto.
2: Claro.
1: Y tiene otro equipo también.
0: Ok, entiendo.
1: Entonces va a depender de en qué etapa está tu negocio y qué podés invertir. Lo que yo traje es el kit para ver qué se llevan y cómo trabaja una persona que no tiene un emprendimiento, que no tiene la posibilidad todavía
0: de invertir en
1: un equipo de marketing. Entonces es como una guía, sería.
0: Sí.
1: Que la guía
0: decirlo a la cámara ahí para vos.
1: Ahí es para anotar.
2: Ahora sí, saquen el
1: cuaderno.
0: Hagan caption, aprieten reg, lo que sea, pero anoten.
2: Me muero.
1: Bueno, sería la guía como compañera de ideas.
2: Ok.
1: No como autora de ideas.
2: Bien.
1: Ahí hablamos de lo que es la guía que tiene que darle uno, la impronta. Y acá anoté, pedirle 10 ideas para tu rubro. Elegís dos y las reescribís con tus palabras. Eso para mí sería lo primero.
2: Buenísimo.
0: Ok.
1: Después, antes de empezar todo esto, como dije antes, contale quién sos, a qué te dedicas, qué ves de común en tus clientes, por qué crees que te eligen a vos, qué vendés. Si vos le hablás a la IA como un desconocido, te va a contestar como un desconocido y las respuestas no van a tener nada que ver con lo que
0: hacete amigo.
1: Hacete amigo de la IA, contale todo lo de tu negocio.
0: Sí.
1: Todo, digo, no información sensible,
0: claro.
1: Pero sí, esto que te digo, quién sos, a dónde querés llegar, cuál es tu objetivo, quiénes son tus clientes, qué edades tienen. Con todo eso podés construir un poco la marca.
0: Buenísimo.
1: para que conozca. Muy recomendable, que ya lo dije la otra vez y no tiene que ver con la IA, es poné la cara en tu negocio, fotos reales,
0: como cuesta, sí,
1: no importa, poné, aunque la foto esté en mala calidad, poné tu foto,
2: poné
1: tu cara, hacé videos, mostrá productos. Se está utilizando muchísimo la venta en vivo.
0: Sí, es verdad.
1: Muchísimo.
0: Es verdad.
1: Y no necesitas ni equipo de marketing para una venta en vivo, ni IA para una venta en vivo. Aprovechá esas herramientas. Hacé vivos de Instagram. Si tenés más de 1000 seguidores, hacé tus vivos en TikTok.
0: Claro.
1: Y vendé por ahí. Respondé vos los mensajes con una respuesta personalizada. No le pidas a la IA, hacemos un mensaje y el mensaje sea genérico, directo a...
0: Claro, viste que...
1: Tratá de responder vos, que haya calidez, que haya cercanía. Uno cuando busca un emprendedor busca eso.
0: Sí.
1: Busca el trato un poquito más cercano, porque si no vas y compras en una empresa.
0: Exactamente, te vas y compras en un comercio cualquiera.
1: Exacto.
0: Sí.
1: Y como último, la constancia antes que la perfección.
0: Constancia
1: en tus publicaciones.
0: Que no se cansen, sí.
1: Exacto. O sea, no es lo mismo tener 3 publicaciones semanales, que la gente entre y ve que vos tenés un perfil activo,
0: claro,
1: a tener 10 publicaciones durante un año.
0: Claro.
1: Y que la gente entre y que la última publicación fue hace 3 meses. O sea, tiene que existir la constancia.
0: Me encantó, Eli. Y bueno, te hago una pregunta. ¿Cómo se da cuenta un emprendedor de que ya necesita ayuda profesional, que en realidad ¿Cuándo llegó su límite?
1: Cuando le superan los procesos, cuando ya no tiene tiempo, sí, o cuando no entiende cómo manejarlo. Uh-huh. Para eso estamos los profesionales, digamos.
0: Sí.
1: Para asesorar, guiar en los procesos o hacernos cargo de los procesos.
0: Ok. Que claro.
1: Es lo que hacemos nosotros, digamos.
0: Sí.
1: Hacernos cargo de esos procesos para retirarle ese peso a la empresa. Ese sí. es el momento en el que. Yo, ¿qué te diría? Si sos emprendedor y vos todavía no tenés, creo que lo hablé la otra vez, no tenés personal a cargo, no tenés ninguna persona ayudándote, y capaz que lo primero a delegar sea la venta, no la cara de tu marca.
0: Sí.
1: Lo segundo sea la cara de tu marca.
0: Ok. Claro.
1: Y que en realidad entiendo. Posiblemente en muchos emprendimientos la cara de la marca no se pueda delegar y la agencia o el CM es un soporte.
0: Uh-huh.
1: Es eso, es un soporte, no es tu empresa.
0: Sí,
1: ahora,
0: sí.
1: tu Instagram, tus redes sociales sí son tu empresa, son tu vidriera.
0: Y vos sabés que estuve leyendo, siguiéndote en lo que decís, estuve leyendo que no es buscar tampoco un community manager así nomás y decirle, toma, manéjame todo. No, vos tenés que, lo que decías vos, tenés que tener en claro tu marca, en qué se basa, a quién apunta, qué quiere comunicar, porque si no, ustedes no son adivinos, ¿no es cierto?
1: No, nosotros personalmente en la agencia tenemos un proceso de cuando llega el cliente y hacemos muchas preguntas, y lo importante es que a la hora de contestar esas preguntas vos estés centrado, porque nos estás delegando hoy en día uno de las cosas más importantes
0: claro.
1: de tu empresa, que es tu vidriera online, que hoy es
0: ¿cómo te vas a mostrar?
1: Mucho más fuerte capaz que el presencial.
0: Claro.
1: Entonces, sí, sí. Rellenar bien, contestar bien, es casi imposible hacer una buena gestión sin conocer un negocio.
0: Ok.
1: Lo mismo que le tirás a la IA, o más, le tenés que tirar a tu CM.
0: Claro.
1: Y tenés que hacer las correcciones. De entrada no va a entender de una cómo es tu onda, digamos, a la hora de trabajar, ni sí. lo que te gusta. Tenés que ir marcando todo lo que no te gusta. Y no solamente con esto no me gusta.
0: Uh-huh.
1: Tenés que pensar qué es lo que no te gustó de esa producción, porque la otra persona tiene un criterio profesional.
0: Claro.
1: Y por algo decidió hacer esa publicación, hacer esa historia, hacer ese flyer. Entonces vos pensar qué es lo que no te gusta y en función a eso poder transmitirlo para que el otro pueda corregir o pueda decirte por qué en esta situación tu criterio podría correrse un poquito y justificar por qué se eligió.
0: Claro, pero prácticamente sería,
1: o sea,
0: como un trabajo.
1: El CM tiene la razón absoluta.
0: Claro.
1: Es una mediación entre las dos partes.
0: Te estaba por decir, sí, como una construcción, un trabajo en equipo,
1: ¿no? Sí,
0: trabajo
1: en equipo.
0: Prácticamente, o sea, no es delegar totalmente, tomá, haceme todo lo de las redes que yo no puedo, ¿viste? Primero dame información, ¿no?
1: Claro,
0: es así.
1: Sí, es así.
0: Ok, Eli. Bueno, ¿querés contarnos un poquito? Yo vi en tus redes, sí. veo en tus redes, bueno, que vos tenés diferentes planes también para poder ofrecer a las empresas, a los emprendedores, a los profesionales, que quieran tener este respaldo y este trabajo en conjunto, como se dice también, cuando ya te está superando el tema de las redes. Y tenés diferentes planes, contanos un poquito de eso.
1: Tengo diferentes planes,
0: sí.
1: tengo tres. Uno es un plan que es como de un mantenimiento.
0: Ah.
1: Que por ahí con anuncios podría servir como para posicionarse. Es un plan base, después tengo un plan full.
0: ¿Y ese por ejemplo, cuántos, sabés decirme anuncios cuántos? ¿Cuántos anuncios? ¿Cómo
1: una
0: es?
1: Campaña por,
0: ahí
1: una
0: está.
1: Campaña mensual.
0: Perfecto.
1: No incluye el costo
0: sí.
1: publicitario, no lo incluimos.
0: Ok.
1: Y nos manejamos con los portfolios comerciales de las empresas, si no tienen, las armamos. Está todo incluido dentro de nuestro servicio, digamos.
0: Ajá.
1: Lo mismo que si no tienen redes, se arma, se
0: sí.
1: arma de cero.
0: Sí.
1: Pero sí usamos los portfolios comerciales de las empresas porque hubo muchos cambios en Meta.
0: Uh-huh.
1: Y esto lo hacemos igual desde el comienzo.
0: Sí.
1: Más que nada para que a la empresa le quede todo el aprendizaje, que hoy es algoritmo, antes no era algoritmo, era como la segmentación de la campaña. Hoy Meta tiene su propia IA, que se
0: sí.
1: llama Andrómeda.
0: Ah, mira.
1: Y que toma decisiones solas.
0: Ay, por favor.
1: Sí.
0: Dios mío.
1: Y que
0: Dios
1: ya
0: mío.
1: No te elige, ya no te deja elegir público y demás, pero había otras formas de guiar un toque la campaña. Los anuncios por ahí creo que es lo primero que deberían delegar las empresas.
0: Claro.
1: Porque es lo más complejo. Se lo toman por ahí muy a la ligera la mayoría de las personas.
0: Sí.
1: Pero el pautar sin un criterio, sin saber cómo se manejan, terminan con cuentas inhabilitadas.
0: Sí, con las tarjetas. Un tema con las tarjetas. Es todo un tema ahí, ¿eh? Esto es un tema.
1: Porque un servicio al exterior se paga en dólar, claro, te cobran impuestos.
0: Exactamente.
1: Depende de qué tarjeta tengas y depende de qué situación tributaria tengas, son más o menos impuestos también.
0: Exacto. Gente, si ustedes no quieren estudiar la Andrómeda, si no quieren estudiar qué es un portfolio empresarial y todo
1: son
0: eso que es
1: activos comerciales, porque activos
0: son
1: digitales,
0: activos digitales, es todo un tema activos, porque bueno, digitales. tuve que estudiarlo, pero ahora ya me dijiste que ya avanzó, ya me cambió todo, ya no sé. Ustedes tienen que hablar con profesionales, con los profesionales que están actualizados y lo hacen, se actualizan permanentemente para ayudarlos, para guiarlos y para acompañarlos. Así que de esta manera despedimos a Eli. Muchas gracias, Eli, por visitarnos. Te esperamos nuevamente, por supuesto, siempre abierta la casa para vos, para
1: cuando
0: que nos traigas
1: me inviten, yo voy a estar,
0: todas las novedades, y te digo que, señora, si no grabó, yo voy a subir en Instagram. También queda grabado en YouTube. Agarre y anote porque es muy importante lo que acaba de decir. Utilicemos IA, pero con responsabilidad y con criterio. Muchas gracias, Eli.
1: Listo, muchas gracias, chicas.
3: Muchas gracias.
0: Nos vemos, amor. Muchas gracias. Chao, chao. Y seguimos en Frecuencia Luz. ¿Qué hacemos, Juli, con todo esto que está pasando, viste? La IA, a mí me metieron miedo.
3: Estaba por ahí a tomar mate y me agarró.
0: Yo ya sé lo que estaba
3: por hacer. Yo quería relajarme, ¿viste? Está por hacer agarrar la pala.
0: No, me ¿viste? Sigue. Es todo un tema, ¿eh?
3: Es todo un tema y está muy bueno.
0: Está muy bueno.
3: Es como cuando abres algo nuevo, ¿viste? Tenés los que se quieren subir y tenés los que tienen miedo a subirse a la onda. Y están los que tienen miedo a decir que usan IA, ¿no? Ay, no, yo no uso. Y me escuché el otro día.
1: Sí, después
3: tenés el otro. Sí, está, la verdad, todo está con IA.
0: No tiene nada de malo.
3: Es que hoy, hasta que se acomode esto y lo podamos utilizar de manera razonable, inteligente, responsable, sobre todo, por favor.
0: Y enséñenle bien a sus hijos a usarle la IA, si le van a dejar usar todavía.
3: ¿Sabes lo que me gustó el otro día? Sí. Y antes que se vaya Eli, le voy a comentar porque tuve que salir un ratito. No sé si hablaron de los prompt.
0: Sí.
3: En la escuela a mi hija le estaban enseñando a crear los prompt. Para mí es
0: bien.
3: Un montón en lengua.
0: Buenísimo, ¿eh? Eso es muy bueno.
3: Yo dije, ¿qué?
0: Muy bueno.
3: ¿Cómo se arma un prompt, viste? Y que ya lo utilicen en la escuela y que sepan educar y contar cuáles son los pasos. Tiene como todo un tema, ¿viste? Que hay que contarle con...
0: Es que van a tener que ir actualizando las cosas porque si no se quedan atrás también las escuelas,
3: sí,
0: ¿no?
3: A nosotros nos cuesta pedir las cosas.
0: Sí.
3: Pedirle verbalmente, imagínate la IA. Así que gracias.
0: Gracias, Eli. Gracias.
3: Se está yendo.
0: Hermosa.
3: Pero bueno, sí. Anímense, usen de manera responsable. Y la verdad que cuando lo aprendés a usar es como una secretaria. Es como esto, como este respaldo que te da tiempo para hacer cosas más importantes.
0: Para hacer otras cosas, exactamente.
3: Es como el famoso ocupate de lo importante y dale los procesos, esto que te acorten los tiempos, la IA, usarlo para eso, ¿viste?
0: Totalmente.
3: Que, sí.
0: Y bueno, vamos a repasar. Mira, no dijimos las redes.
3: Vos sabés que estoy mirando el teléfono y dije, chica, no me está diciendo.
0: Instagram, nos pueden seguir. Mensajes. Gracias a los 255 que están en nuestra comunidad.
3: Los valoramos.
0: Muchas
3: a cada
0: gracias.
3: Uno porque son los
0: Les
3: que
0: mando
3: quieren
0: un beso
3: estar.
0: Enorme, son los que quieren estar, son los que miran, los que nos acompañan. Muchísimas gracias. En Instagram, @frecuencialuz.ok. Instagram, @frecuencialuz.ok. 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En YouTube, por supuesto, @RadioUNE. Y buscan Frecuencia Luz, buscan el programa Frecuencia Luz. Y acuérdense que queda grabado por si no nos pueden ver en vivo. Y se pueden comunicar con nosotros mandando su mensajito, su saludo, lo que nos quieran decir, lo que quieran que hablemos, al

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0: Y seguimos con más recomendaciones en Frecuencia Luz en esta tarde. 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
0: come. Y de esta manera, en Frecuencia Luz y siendo las 17:15, vamos a hacer apertura al bloque musical que tanto nos gusta. Así es, gracias Juli por sumarte, porque es verdad, nos gusta mucho. Nosotros disfrutamos cada
3: acá soy
0: miércoles.
3: Público. ¿Eh? Acá soy el público que
0: ella es la fan. Juli se pone en modo fan.
3: Sí.
0: Y la perdemos, ¿eh? La perdemos.
3: Sí.
0: Voy a presentarlos a ellos. Corrientes tiene una manera muy particular de llevar su música al mundo. Y hay artistas que, sin perder nunca la raíz, encontraron una forma propia de hacer que esa música siga creciendo. Hace casi 3 décadas, este grupo comenzó a construir una identidad dentro del chamamé basada en algo que no es sencillo, Hacer de las voces un instrumento más. Armonías vocales, sensibilidad, romanticismo y una búsqueda permanente de nuevos recursos musicales fueron dando forma a un sonido que hoy resulta inmediatamente

0: bastante reconocible. Una propuesta que recorrió escenarios de nuestro país y también cruzó fronteras, llegando a Estados Unidos, llevando el chamamé correntino desde una mirada propia, contemporánea y profundamente ligada a nuestra identidad. Y en ese camino quedaron canciones que se transformaron en parte de nuestro cancionero, canciones que hablan de amor, del encuentro, de nuestra tierra y de todo eso que hace que una música pueda seguir pasando de generación en generación. Hoy, en Frecuencia Luz, tenemos el enorme placer de recibir a un grupo que hizo de la armonía, el trabajo vocal y de la renovación de nuestra música una verdadera marca de identidad. Bienvenidos a Frecuencia Luz, Amanda Ye.
1: Ahí
0: ¿cómo
1: se lo
0: están?
1: Bien.
0: Bienvenidos.
2: Luis, se te escapó para que lo presenten en el teatro.
0: Ah, ¿viste? ¿Viste? Estamos a tiempo, te digo, ¿eh? Estoy disponible. ¿Cómo están, chicos? Qué bienvenidos, orgullo. Hugo, Diego, José y Luis, claro. Por supuesto. Muchísimas gracias, por acompañarnos en esta tarde.
2: Gracias a ustedes por la invitación, por el espacio.
0: Siempre les voy a pedir si se pueden acercar para hablar un poquito más cerca.
1: Si no, nos retan el productor.
0: Si no, nos retan de ahí de atrás. Ahí le mando un besito ahí a Darío y a Fran, que están a full siempre con todo para que salga perfecto la transmisión. Y muchas,
2: se escucha bien.
0: Lindo, ¿verdad? Se escucha. Bueno, y yo no, mira, tremenda presentación, pero son ustedes, ¿eh?
2: Era lo que teníamos que arrancar ahí, ¿no?
0: ¿Vos decís? Espera. Y hoy en Frecuencia Luz tenemos el enorme placer de recibir a un grupo que hizo de la armonía, el trabajo vocal y de la renovación de nuestra música una verdadera marca de identidad. Bienvenidos a Frecuencia Luz, Amanda Jay.

0: piel de gallina, por favor.
1: No puedo empezar llorando. Ya no empieza, puedo, no.
0: Esa
1: no, ya empiezo.
0: No, es que esa.
1: Pero mirá.
0: Gracias. Mirá. Increíble.
1: Gracias. Fíjense la impronta de ellos de querer empezar después de la presentación, ¿no es cierto? Creo que eso es lo que los destaca en el tiempo y en
2: el coro
1: el...
2: también.
1: ¿Eh?
2: El coro también.
3: Muy bien el coro. Muy bien.
2: Más.
0: Qué hermoso.
1: Y qué lindo, como decía en la presentación, estas canciones. Wow, que te llegan, pero aunque no quiera te llegan, ¿eh? Vos está, wow, sí, es que es verdad.
2: Bueno, y son historias verdaderas, según el autor.
1: Ah, ¿en serio son historias verdaderas?
2: Rodolfo Reúnaga.
1: Ah, ¿sí? Mirá vos, con razón que te llega. Ah, ¿viste?
2: Verdadera. No sé si era. Sí, tenía tanta imaginación, pero no, era una historia de amor, ¿sí?, cierta, de Rodolfo Reúnaga.
1: Qué lindo, y sí, por supuesto, uno va también tratando de poner su experiencia y le pone un poquito de poesía, ¿no es cierto? Y así salen estas hermosas canciones, pero que también, ¿cómo nace Amanda Ye? A ver, en el 98 fue, 98. En el 98, falta poquito para su aniversario, el 6.
2: Ahí vamos, al busca del... A cumplir el 28.
1: A cumplir el 28 años, chicos. Y bueno, ¿cómo empieza Amanda Ye, Hugo? Porque la gente se renueva. Obviamente te conocemos, supuesto. Todo el mundo lo conoce, no. Bueno, la gente se renueva. Tenemos un público universitario.
2: Imagínate, 28 años.
1: 28 años, eso es por ser renueva. Entonces, es lindo también saber la esencia y de dónde. Amanda Ye, ¿por qué Amanda Ye?
2: Bueno, ese fue una cosa pendiente que teníamos nosotros.
1: Sí.
2: Nosotros veníamos a otro grupo que se llamaba Renacer.
1: Ajá, sí.
2: Que lastimosamente nació después del terrible accidente de Bellavista.
1: Ah, sí, sí, sí, sí.
2: De ahí
1: sí,
2: sale Renacer. Cuando nos convocan a mí, a Pedro del Prado.
1: Sí.
2: Bueno, ya era una formación que ya estaba andando en o sea, nosotros nos acoplamos.
1: Sí, sí, sí.
2: Y esa agrupación tenía una identidad...
1: Ya tenían una forma, digamos.
2: Sí,
1: ya tenían su estilo. Sí.
2: Nos adaptamos y venía para el lado de... venían todos de la escuela de Ernesto Montiel.
1: Ajá.
2: Y nosotros medio... O sea, ellos tenían por qué cantar eso.
1: Sí.
2: Nosotros veníamos de otra escuela, de otro lado.
1: Y querían hacer otra cosa, ¿no?
2: Y entonces... Cuando nos abrimos de Amanda Ye, Ricardo Escófano, que era el bandoneonista, sigue su carrera solista.
1: De Renacer. Sí.
2: Y nosotros buscamos una alternativa con el trío y lo citamos a Raulito Alonso como acordeonista.
1: Nada más y nada menos. Le mandamos un beso a Raulito Alonso.
2: Y a Rodolfo Flores, el hijo de Hugo, que ahora están viviendo en Cancún.
1: En Cancún, están, sí, también le mandamos un beso porque nos ven en todos lados, chicos. Le mandamos un beso.
2: Y entonces, bueno, ahí se arma, pero no teníamos nombre.
1: Claro.
2: Y nos juntábamos todas las noches, che, a buscar nombre entre los amigos, que sea, por supuesto, el fuego prendido, sí. los poetas que aparecían después de abrir una botella. Pero nadie teníamos...
1: El nombre, faltaba el nombre.
2: No. Y lo que queríamos era en guaraní.
1: Uh-huh.
2: Entonces fuimos a la casa de Pocho Ross, que nosotros tenemos un vínculo muy lindo desde chiquitito.
1: Sí.
2: Yo participé en el conjunto de Pocho y fuimos al que sabe.
1: Por supuesto, nada más y nada menos.
2: Entonces ya entramos 10 de la mañana a la casa de Pocho muy gentilmente y salimos como a las 4 de la tarde con la cabeza.
1: Wow.
2: Y la cantidad de nombres, o sea, salimos más enloquecidos de lo que
1: claro.
2: Pero siempre con la buena predisposición y la generosidad de Pocho, ¿no? Y bueno, entre todos los nombres había uno que me gustaba a mí que se llamaba Marandá.
1: Ajá.
2: Marandá. Primero que tenía 3A también, ¿viste?
1: Sí.
2: Que es pam, pam, pam,
1: sí.
2: Como Amanda.
1: Fácil, ¿sí? Claro, exactamente, sí.
2: Y Marandá era el que llevaba las noticias.
1: Uh-huh.
2: Entre tribus, así que sí.
1: Sí.
2: Ese era el messenger.
1: El mensajero, claro, el mensajero, sí.
2: Y bueno, votamos así, a Pedro no le gustaba Amanda Ye, porque el Dallé, medio despectivo. Lo que pasa es que ninguno sabíamos guaraní.
1: Sí,
2: esa
1: sí,
2: esa
1: sí.
2: Es la verdad, sí. Lastimosamente, ¿no? Un tremendo idioma que no hayamos aprendido. y nuestra lengua. Y bueno.
1: ¿Y qué pasó?
2: ¿Y qué pasa? Que Pedro se encuentra con Cacho González Bedoya.
1: Ajá.
2: Calle San Juan, cerca del.
1: Tremendo poeta también, sí.
2: Cerca de la Dirección de Cultura.
1: Sí.
2: Pedro en moto, Cacho por la vereda. Y le para y le dice: mirá, estamos haciendo un grupo, qué sé yo, y estamos buscando nombres.
1: Sí.
2: Y se, Cacho le dice con toda, como todo tipo que se toma su tiempo, le dice: mirá, Pedrito, me tenés que dar tiempo porque yo soy un trabajador de la palabra.
1: Claramente, el sí, poeta. Sí, poeta el señor, sí, señor.
2: Me dice: bueno, cómo no. ¿Y quién están? Está fulano, fulano. Ah, dice: ustedes están armando una mandayeles.
1: Ah, mirá.
2: ¡Pum! Se quedó.
1: ¡No! ¡Lo madrugó! Lo madrugó y le dijo, claro.
2: Porque en el diccionario guaraní, amandayé es junta o reunión.
1: Mirá.
2: Y Pocho no había dicho lo que es literalmente amandayé, a más lluvia, indayé dice que.
1: Dice que. Dice lo que dice la lluvia, claro.
2: Prácticamente
1: sí, lo que dice la lluvia.
2: Coincidiendo, dos grandes. Encima, con Poblano, lo doy tateño, amigos nuestros. Y Pedro se queda. Le dice: ¿vos hablaste con Pocho? No, yo no lo veo hace mucho al compadre.
1: No,
2: bueno,
1: no.
2: Creo que le dio un abrazo, qué sé yo, y vino a casa. Yo vivía a Santa Fe y Quintana. No sé, en dos segundos vino.
1: Voló. Qué bárbaro. Y era eso, ¿viste? Era el destino.
2: Bueno, dejemos buscar ya, pero lo mismo vamos a brindar esta noche.
1: Por supuesto que claro,
2: y
1: que nada, sí.
2: Y ahí quedó. Y los primeros trabajos hicimos sin nombre.
4: Igual se juntaron esa noche y brindaron por eso.
2: Por eso.
4: Porque
2: siempre hay un
4: nombre.
2: Motivo.
4: Siempre hay un motivo para brindar.
1: Por supuesto que sí.
2: Como ahora.
4: Con guitarra siempre hay motivo para brindar.
1: Y bueno, y ustedes entonces forman a Mandayé y dicen, en nuestro estilo es... Vamos por este lado. ¿Por qué lado?
2: Claro, teníamos también un compositor dentro del grupo que era Pedro.
1: Sí.
2: Y Pedro, hemos grabado en Renacer, por ejemplo, Bajo la Luna de Abril.
1: Sí.
2: Pero yo por insistirlo así, primero por defender, entre tocar otro tema así de otro autor. Me parece que tener identidad de algo que tiene, alguien que tiene cosas para decir.
1: Sí.
2: Ese tema hizo con Marilí Morales Segovia.
1: Sí, así es.
2: Ella confiaba mucho en Pedro para que le ponga la música. Y me dice, pero no tiene nada que ver con Renacer. Dice, como que
1: claro.
2: no encajaba. Pero con el estilo, ¿no?
1: Sí.
2: Muy romántico, muy. Bueno, le digo, pero es tu tema, qué sé yo. Bueno, metimos ahí. Y. O sea, y de eso teníamos un montón más. O sea, teníamos muchas obras como para desarrollar. Hasta ahora seguimos teniendo letras de Marilí Morales, tenemos letras de Tito Gómez,
1: sí.
2: Gente que ya no está. Y con Pocho me quedó la falta de comunicación última que tuvimos, porque me dice, tengo más de 500 obras sin registrar.
1: Por favor,
2: y eso quedó ahí en su casa.
1: Bueno, vamos a buscarlo. No, Amandayé presente.
2: Parece que está bajo 7.
1: Amandayé presente. Pero, y bueno, dentro de esta composición nueva, Amandayé, bueno, nos regalaron ya un pedacito, una canción. A ver, de esos principios, de esos comienzos, ¿qué otra canción puede ser para escucharlo, seguir escuchándolos un poquito
2: sí,
1: en esta tarde?
2: Vamos,
1: ¿cuál puede
2: vamos,
1: ser? A ver.
3: Dale.
2: Ya que vamos haciendo cronológico.
1: A ver. Los escuchamos en Frecuencia Luz. Amandayé.

0: No, no, no, esto chico está por...
1: ¿Cómo hacemos con la conductora hoy que se está por llorar todos los temas?
0: No sé. No, encima,
1: gracias, qué increíble
0: esta
1: la emoción que transmiten.
0: Sí, y esta canción, tu voz. Bueno, la tuya. ¿Qué, Diego, ¿qué, cómo se siente trabajar con este hombre? Dios mío.
2: No, es un placer.
0: Bueno, acércate, primero, por favor, un poquito al micrófono. Ahí.
2: Primero, buenas tardes.
0: Buenas tardes, Diego.
2: Muchas gracias por la invitación, por el espacio. Realmente es un, para mí es una emoción, un privilegio y un compromiso muy grande, ¿no?
0: Sí, ¿no?
2: Así que, bueno, no, tremendamente agradecido al Amanda G. Es una familia, por la gente que convoca, por la historia que tiene. Por todos los amigos que siempre están ahí cerca del grupo. La verdad que es una familia muy grande, muy linda, y agradezco mucho que me abrieran las puertas de esto que es Amanda G, que es algo grandioso. Así que,
3: bueno, tiene puesta la camiseta.
0: Ah, mira, ya está, pusiste la camiseta, ya está.
1: Ahí se ve.
0: Ya estás, a full.
3: Importantísimo.
0: Bueno, y José también, José, ¿sos jovencito, José?
4: Sí.
0: ¿Cuántos años tenés?
4: 19
0: años tiene José y está tocando en la legendaria Amanda G.
1: No, qué lindo.
0: Increíble, ¿no? Increíble.
4: Sí, no.
0: ¿Y qué?
3: Hijo de un ex. Amanda G también.
0: Ah, sí.
1: José, así que de chiquitito.
3: José padre.
0: Ajá.
3: Integró a Amanda G también en la década del.
0: No, bueno.
3: Del 2000 y pico, ¿no?
0: Bueno, hay legado.
3: No, y es este el legado. Ahora en el teatro. Vamos al teatro.
0: Sí, vamos, sí. Podemos, chicos, podemos ver el flyer. Así vamos hablando también un poquito del teatro.
3: Que va a ser el sábado.
0: Sí.
3: Sábado 3 de octubre.
0: Así es.
3: 21:30 horas.
0: Sí, señor.
3: En el teatro. Me decía Luis, no te olvides del tema de las entradas, ¿viste?
0: Sí.
3: No es por nada, queremos que nos acompañen.
0: Por supuesto. Mira, vamos a. ¿Ya pueden comprar? Ya están disponibles, ¿eh? 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WePass, no importa, WePass.ar, lo vamos a aclarar bien, lo vamos a ir ponchando y vamos a ir viéndolo. 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Sí, chicos, hay que acompañar. Estamos en este ciclo de latidos del chamamé. Bueno, en esta oportunidad está Amanda G festejando y celebrando sus 28 años, que bueno, van a estar cumpliéndolos el 6 de octubre, pero bueno, nos adelantamos un poquito.
3: El criterio de la gente de cultura o del teatro también me parece fue acertado.
0: Muy acertado, ¿no?
3: Sí, puso un precio general.
1: Ahí está.
3: Entonces, ¿cómo hacemos?
0: Qué bueno eso que lo cuentes.
3: La entrada vale 20.000 pesos.
0: Ok.
3: Pero en cualquier lugar. El tema es que la gente que compre las plateas y los palcos bajos, o sea, los primeros que compren son numerados.
0: Ah, ok, bien.
1: La tranquilidad.
0: Bien, van a tener claro.
3: Me parece muy bien darle ese beneficio a la gente que ya sabe lo que va a hacer, ¿no? Y después el resto es por orden de llegada.
1: Bien.
0: Buenísimo.
1: El dato.
0: Buenísimo. Entonces, palco y platea van a ser numeradas, ¿eh?
3: Numeradas
0: ahí en el Teatro Vera, y ya lo pueden adquirir. Pueden ir al teatro y en boletería y también por WePass.ar. WePass.ar y ya pueden adquirir sus entradas para emocionarse, para cantar, para disfrutar de tremendas voces y también de. Yo veía cómo armonizaban no solamente sus voces, sino también sus instrumentos. La gente debe pensar que esto es fácil porque los ve actuando y dice, ah, sí. ¿Cuánto tiempo les lleva el tema de trabajan muchísimo el tema de las armonías y
3: sí,
0: todo eso?
3: Sí, sí.
0: ¿Eh?
3: Es un vibrar juntos es un trabajo.
0: Pero por su
3: y ponerse en armonía también. Un hermoso trabajo, ¿no?
0: Sí, no.
3: Porque va mucho más allá del. Bueno, no nos olvidemos que estamos hablando de arte.
0: Sí, señor.
3: Hay que jugar con los egos. Entonces no todas las personas están preparadas para grupos.
0: Ah, ok, bien.
3: Por los egos, por ahí un montón de cosas que ahora cuando estás empapado en qué es lo que quieres mostrar.
0: La armonía, la energía,
3: ahí se hace otra energía.
0: Sí.
3: Y la energía que tienen la parte tímbrica de la voz humana es única. sea, por eso una de las cosas que al continuar con la Mandallé, porque no nos olvidemos de todos los que pasaron,
0: sí,
3: y todos los que se adelantaron, qué sé yo, y eso no se va a volver a hacer. Entonces, la idea también del grupo, o mía, no es hacer un grupo de recuerdo. Uh-huh. La idea es que sea un espacio creativo y que, sí, cada uno ponga su impronta y seguir sin perder la esencia, ¿no? Esa, claro, es la idea. Y esa fue la invitación. Porque, claro, para hacer un grupo de tributo, me parece que caemos en el bajón.
0: O sea que, o sea, acá, de acá vamos a tener canciones nuevas, vamos a seguir acá, trabajando.
3: Yo creo que con estos chicos...
0: A full.
3: Da para dar un escalón más de Amandallé. O sea, que no nos quedemos en el recuerdo. Siempre lo vamos a recordar cantando sus cosas, como ahora, ¿viste?
0: Sí, por supuesto, siempre van a estar en el recuerdo y siempre van a quedar, y ya es imborrable, o sea, son parte de ustedes y parte de todos nosotros, porque ustedes son parte nuestro. Y ¿sabes qué? Quería hacer una mención especial de acá en una canción, en Romance de Piel Morena. ¿Se puede o no se puede?
3: Vélez,
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1: Otra vez pañuelo.
0: Sí, pañuelo, por favor.
1: Traje pañuelo porque...
3: También de Pedro del Prado.
0: También de Pedro del Prado.
3: Y letra de Mateo Villar.
0: Ahí está.
3: Y... bueno...
0: Pero esta es de Amanda, o sea, es de Pedro, pero es de Amandallé, digamos, del grupo, ¿no?
3: Y se identificó mucho con... Va, nosotros... Para que una canción, sí, la gente lo haga que pertenece a alguien, es porque, sí, la defendió. Nos pasó con El Cielo de Mantilla, que no es nuestra, pero la versión gustó mucho, y qué sé yo. Y nosotros también tuvimos mucho que ver, porque en cuanto a escenario que pisamos, sí, lo defendimos.
0: Y lo defendieron bien. Claro, exactamente. Entonces, entiendo.
1: Claro.
3: Lo único que siempre te queda así como que... bueno... que uno de los autores es muy amigo nuestro, que es Mateo Villalba, el que nos hizo ver hace mucho el tema, y por eso también él tuvo la deferencia de enviárnoslo, ni bien estuvo hecho.
0: Claro, exactamente, sí.
3: Entonces conocimos la obra desde que nació.
0: Desde cero.
3: Y se fue dando, lo incluimos en el repertorio, pero cuando nos dábamos cuenta... la gente, por ahí nos bajábamos sin tocar ese.
0: No. No, ¿cómo puede ser? No, suban de vuelta, que nos falta una más.
3: Identificó.
0: Claro.
3: Hasta que se hizo como un himno, y cada agrupación hizo su versión y qué sé yo, y canta la gente. O sea, me parece que ahí cuando la canción pasa a ser del público.
0: Exactamente, sí, exactamente.
1: Con Amandallé, no hay forma de separarlos.
0: Sí, exactamente. Sí, se ¿podemos escuchar entonces un poquito de Romance de Piel Morena?
3: Vamos.
0: No, ¿sabes lo que es?
1: Sí, sé lo que es.
3: Ven.

0: hay algo, hay algo.
1: Por favor, qué placer. Gracias. Gracias. Es increíble. Espero que los que estén allá están escuchando. Hay muchos mensajes en YouTube también.
2: Están disfrutando mucho,
1: sí,
2: chicos.
1: Sí, espero que todos estén disfrutando porque es un momento.
2: Están disfrutando
1: increíble
2: mucho y les agradecemos muchas gracias. Sí.
3: Las dos,
2: sí.
3: Les agradecemos las dos.
2: Les agradecemos porque mucho sí, porque no, no. Sí. ¿Viste que vos también te emocionaste? ¿Te
1: sí, ¿te diste no, cuenta? Yo estoy aguantando, bueno, yo me hago no, una buena mentira.
2: Y Luis también se emocionó.
4: Mira.
1: Es que, ¿cómo no? Es hermoso.
2: Gracias.
1: Gracias.
2: Eso se nota, se nota el equipo. Se nota el equipo y le decimos a la gente que acompañe. Que acompañe, sobre todo a los grupos que dejan el alma, chicos, que dejan el corazón y que siguen. Que continúan trabajando para ustedes. El arte es eso, el arte es acompañar, el arte es entregar lo que uno tiene a los demás, también compartirlo, ¿no? Y qué mejor que de esta manera tan profesional, tan linda de compartir, de escuchar los instrumentos, cómo cada uno se destaca, las voces. Yo la verdad que estoy muchas, no, yo siempre digo, es difícil que me dejen sin palabras a mí, ¿eh? Muy difícil. Bueno, Hugo, me conoces desde chiquita.
4: Sí.
2: Antes de Amanda G, inclusive.
4: Sofi está acá.
2: Sofi está acá, le mandamos un beso grande a Sofi. Bueno, él era el papá canchero junto con Laura, que siempre nos acompañaban, que nos hacían el aguante a nosotros. Y bueno, y después también una que entró en el mundo del arte. Yo te admiro mucho desde siempre.
4: Desde siempre.
2: Y bueno, chicos, yo los felicito también a ustedes y les pido que disfruten mucho y que aprendan mucho. Que aprendan muchísimo, que sigan haciendo grande a este grupo y acompáñenlo a Hugo y gente, acompañen, vamos todos al teatro, vamos a ver el flyer sábado 3 a las 21:30 horas en el Teatro Vera, Amanda G, 28 años, Teatro Oficial Juan de Vera, San Juan 637, y ya pueden comprar las entradas en las boleterías del teatro y también a través de wepass.ar, y ahí eligen, ¿sí? Teatro Vera, Amanda G, el espectáculo, y ya saben que tanto plateas como palcos son numeradas para que ustedes tengan esa prioridad y ese regalo de estar ahí adelante disfrutando y aplaudiéndolos como se debe, ¿eh? Como se debe. Mirá, qué fachero los chicos salieron.
4: Ahí estamos dos. Está Diego, sí, a la izquierda.
2: Ahí
4: yo,
2: está.
4: Yo soy el más jovencito.
2: Ahí está, ¿viste? La IA, ¿no? Decía, la IA hablábamos hoy.
4: Ni la IA no anduvo. Y entonces Josécito siempre tuvo una muy buena predisposición con el grupo. En este momento el que estaba al lado mío, sí, en el medio,
2: sí,
4: es Agustín Monzón, que es el acordeonista de Amanda G, hace 10 años. O sea que no es un grupo, vamos a decir, los nuevos. El nuevo es Diego, que hace 2 años nos acompaña.
2: Sí.
4: Agustín ya tiene 10 años con nosotros y el que está a la derecha de su pantalla, señor, es Julián,
2: ahí
4: mi hijo.
2: Está. Ay, Julián, sí, es tu hijo también, claro, tu hijo también se sumó, ¿cierto? Sí, señor.
4: Y Julián es el más antiguo, que tiene 12 años con Amanda G.
2: Ahí está.
4: O sea que es un... Y bueno, y Josécito Álvarez, @...
1: Arroba Josécito.
4: Para que lo sigan.
2: Que lo sigan a José, che.
1: ¿Cuál es el Instagram?
2: ¿Cuál es tu Instagram, José? No importa, buscalo tranquilo.
1: Es el momento de pasar.
2: Buscalo tranquilo, que todos te van a seguir.
4: Bueno, sí. José es uno de los...
1: José Álvarez.
2: José Álvarez en Instagram, lo siguen. Lo van a ver con un acordeón y cantando con Amanda G, así que van a saber que es él.
4: José es uno de los que... nos va a honrar con su presencia en el teatro porque va a estar de invitado de lujo.
1: ¡Wow!
2: ¡Bravo!
4: O sea que estamos desvelando ya. Estamos desvelando.
2: Como se dice ahora, estás spoileando.
4: Estoy spoileando, pero no me importa. Porque, ¿sabes por qué? Porque tenemos tanta ansiedad. Porque antes podíamos esconder, ¿viste? Lo lindo ahora es que la felicidad que da. Primero, acompañarte con gente tan talentosa, tan joven, tan bien formado musicalmente, y después también encontrarnos con viejos amigos.
2: Claramente.
4: Porque va a estar el Dani Osuna haciendo un tributo a Pocho merecidamente, ¿no? Yeah. O sea que va a ser un momento también bueno. Y mucho, ahí sí. Y muchos amigos más. Ajá. Va a ser una sorpresa.
1: Ahí no nos va a contar más.
2: Tienen que ir a ver, por supuesto. Tenemos que ir.
4: Como es un cumpleaños.
2: Exactamente.
4: El cumpleaños se comparte con los amigos.
2: Se comparte con amigos. Verdad. Y hay muchas sorpresas en los cumpleaños. Muchísimas sorpresas.
1: Que te dejan así como que dejaste.
2: Sigan también en las redes a Amanda Ye Oficial. @ Amanda Ye Oficial. Y ahí también pueden ver todas las novedades. Sí.
3: Amanda Ye Grupo.
2: Y Amanda Ye Grupo. Amanda Ye Oficial y Amanda Ye Grupo.
4: Dos. Sí, el oficial ese, vos sabés que no sé si se cerró eso.
2: Ah, bueno. Amanda Ye Grupo, entonces.
4: Sí, ese sí.
2: Bueno, claro. ahí ya lo corregimos, gracias chicos. Amanda Ye Grupo, entonces, sí. Amanda Ye Grupo y ahí van a ver también todas las novedades de los chicos. Ay, ¿cómo pueden contratarlos? Porque es muy importante esto, ¿eh?
4: Sí, también ahí.
2: También ahí a través del Instagram.
4: Y en Facebook exactamente lo mismo.
2: Bueno, en Instagram y en Facebook, Amanda Ye Grupo. ¿Así? Ahí estamos. Amanda Ye Grupo.
4: Eso es.
2: Amanda Ye Grupo para tenerlo en sus eventos.
4: En Facebook y en
2: Instagram.
4: En Instagram.
2: Perfecto, perfecto. Y también lo pueden buscar porque ellos estuvieron siempre en la fiesta del chamamé, en todos lados, hicieron también un tevera, de todo. Uy. Pueden ver por todos lados, en YouTube los pueden ver, buscan a Amanda Ye, chicos.
4: Y nuestro amigo que nos representa es Luisito, así que si él quiere pasar el teléfono.
2: Ah, no sé, vas a dar tu teléfono para contrataciones.
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2: Luis Salinas, sí. Ahí también para contactarse. Exacto. Y preguntar todo, a ver cuándo usted, yo quiero tener a Amanda Ye en mi evento. Lo llaman a Luisito, ¿eh? Lo llaman a Luisito también en las redes, en Facebook y en Instagram, Amanda Ye Grupo. Y hablábamos, hoy hablabas vos, Hugo, hablabas de Cielo de Mantilla.
4: Sí.
2: Y que es, la verdad que sí, que lo hicieron icónica ustedes. La verdad que sí, porque no se puede decir otra cosa.
4: Sí, hay muchísimas versiones muy lindas, pero a nosotros nos honró el público.
2: Sí.
4: Eligiendo la versión lo bueno es que haya contagiado a tanta gente a hacerlo también, o sea, ahí se vuelve un himno.
2: Exactamente, y fue justo, como dicen, elegida por el público y el público eligió que lo cante Amanda Ye. ¿Podemos hacer un pedacito?
4: Vamos.
2: Cielo de Mantilla por Amanda Ye.
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0: bárbaro, qué bárbaro. Ya estamos haciendo los planes, chicos, para irnos el sábado.
1: Sí, me están mandando mensajes. Vamos, me dice, obvio.
0: Ya estamos haciendo los planes.
2: Oro, oro.
1: Hay que, sí, hay que escuchar un Sapucay, ustedes ya saben ya de dónde viene, ¿no?
0: Saben de dónde viene.
3: Bárbaro. Muy bien.
0: No, pasa que. Sí, sí. ¿Y qué es el Sapucay? Muy ¿es cuando se siente?
1: Él es.
2: Absolutamente.
0: Eso.
1: No, de verdad que me dijo, vamos el sábado mientras usted. Sí, le dije, o sea, vengo y veamos. Sí, vamos a estar.
0: No, y sí, no? Hay que convencer a.
1: Tengo que venir de lejos, pero vengo.
0: No.
1: Hay mucha gente, paso a la patria mandándoles mensajes. Mucha gente de Santa Lucía de mandándoles todo, mensajes.
2: Un abrazo grande a todos.
3: Abrazo grande.
1: Sí.
3: Beso, los
1: mucha
3: esperamos.
1: Gente que no me suele ver a mí. Dije, oh, esta manda lleva, hoy prendieron.
0: Ay, ¿viste? Por ustedes nos están mirando, nuevo, sobre todo.
1: Hoy tenemos público nuevo.
0: Hoy tenemos público nuevo y les agradecemos muchísimo que nos acompañen, pero sobre todo que acompañen a Mandallé. Acompañen a Mandallé, vayan el sábado al teatro, porque preparar un espectáculo no es pavada, digamos, lleva mucho trabajo atrás, lleva mucha preparación y se prepara especialmente para el público, se prepara especialmente para la gente, para que ustedes lo disfruten, ¿eh? Así que vamos a recordar nuevamente este sábado 3 de octubre a las 21:30 horas, Mandallé va a estar en el Teatro Oficial Juan de Vera celebrando sus 28 años y ya pueden comprar sus entradas en las boleterías del teatro y también a través de wepass.ar y pueden tener su entrada para disfrutar el sábado en el Teatro Vera. No, no, no tienen excusa, chicos. Va a estar encima. No importa cómo va a estar el clima, porque es adentro del teatro.
2: Ay, si tienen tarjeta del banco.
0: A ver, viste. También. Pará, que te tira otra nueva. Te tira otra nueva, Hugo. 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
1: Tres cuotas.
2: ¿Viste?
1: Ahí está.
2: Todas las facilidades.
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1: 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Sí,
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0: 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En Buenos Aires, usted se va a Buenos Aires y se va seguramente a ver este tipo de espectáculo. Está acá Corriente y está para usted. ¿Eh? Así que no se me haga loco, no se me haga la loca.
2: Termina temprano.
0: Exacto, y tenés de todo. Encima tenés artistas invitados, lo tenés a José, que va a estar dando un show terrible. Va a estar, ¿cierto, José?
4: Terrible.
0: Síganlo a José. ¿José cuánto? ¿Cómo te
2: sigue? Álvarez.
0: José Álvarez. Lo sigan en las redes sociales a José. Y. Sí. Chicos, yo les agradezco muchísimo, sí. mucho, les deseo todos los éxitos, siempre, pero sobre todo gracias por darnos este regalo acá en Frecuencia Luz, somos muy agradecidas y estamos bendecidas por tenerlos acá.
2: No, al contrario.
0: Es un honor y un placer y nos vemos el sábado.
1: Escuchen
0: cuando escuchen vas a saber qué soy.
2: Esperamos.
1: Sí, vamos a estar.
2: No, gracias a ustedes por el espacio, siempre es... Fuimos bienvenidos en esta casa, así que cómo no retribuir esa grandeza que recibimos acá, en la calidez que recibimos. Por ahí venimos sin guitarra, sin a charlar, y bueno, se entera la gente, pero yo creo que para eso está la música, para que despierte el alma, ¿no?
0: Para compartir. Para compartir, exactamente. Y bueno, en mi caso, hacerme emocionar. Hacerme emocionar de más. No, de pero verdad. Bueno, pero es porque yo ya soy así ya. Sí. Ya no me conoce la gente, no te preocupes. Y bueno, yo les agradezco. Gracias, Juli. No, gracias por estar siempre. gracias a toda la gente que estuvo prendida a la 99.7. Y gracias a toda la gente que estuvo prendida a YouTube y que va a volver a escuchar y que va a volver a ver Frecuencia Luz en YouTube, porque esto fue un bloquezazo musical. ¿Y les parece si nos despedimos con música? Mira, ¿les puedo pedir? Estoy pedigüeña, me parece. Algo arriba, tipo pombero, pombero. Y te bailo. A ver.
1: La cara.
2: ¿Cómo está?

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1: 30 minutos de las 6 de la tarde, estás en la radio de la Universidad Nacional del Nordeste y repasamos los principales títulos.
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1: Estudiantes extensionistas pusieron en común sus experiencias de trabajo en territorio. El segundo encuentro convocó a estudiantes de distintas unidades académicas para intercambiar experiencias, participar de instancias de formación y reflexionar sobre el papel de la extensión, la universidad y su vínculo con la sociedad. El rector Gerardo Larrosa tuvo a su cargo la apertura.
0: Lo que pasa en Corrientes.
1: 11 personas afectadas por un derrame químico en un hospital en Corrientes. Fuentes informaron a Diario Época que el incidente se registró a las 11:15 de este miércoles, cuando al menos un frasco de vidrio que contenía la sustancia química sufrió una rotura dentro del depósito del hospital. Ante el riesgo por la volatilidad del componente, se activaron de inmediato los protocolos de seguridad interna.
0: Lo que pasa en Chaco.
1: Buscan garantizar la continuidad de los call centers y sostener fuentes laborales en el Chaco. El diputado provincial de Chaco Puede, Iván Gioker, se reunió con representantes de empresas de call centers y con el ministro de Producción, Oscar Dudic, para abordar la continuidad del sector, las condiciones necesarias para su funcionamiento y la posibilidad de generar nuevas contrataciones.
0: Nacionales.
1: Ley de tierras, la Corte le devolvió la pelota al Congreso y reabre una batalla que Javier Milei perdió en el Senado. El máximo tribunal levantó el freno a la derogación dispuesta por el DNU 70, pero evitó pronunciarse sobre el fondo y dejó a salvo la intervención del Poder Legislativo. La paradoja, hace menos de 2 meses el gobierno no consiguió los votos para modificar la ley en el Senado. -22.6 es la temperatura actual en la capital de Corrientes. El cielo está nublado, humedad 63%, viento del sur a 12 kilómetros en la hora. En Resistencia, la temperatura actual es de 22.1. El cielo está mayormente nublado, humedad 67%, viento del sur a 10 kilómetros en la hora.
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2: El tordo amarillo es una verdadera perla en el pastizal de los esteros de Liberá. Es un colorido y llamativo pájaro. El macho tiene la parte dorsal y la cola negra, mientras que el resto de su cuerpo es de amarillo oro. Debido al tráfico ilegal y a la pérdida de hábitat, se estima que hay alrededor de 600 individuos en el país. Está catalogada localmente como en peligro crítico de extinción.
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1: Corrientes está a la vanguardia de muchas cuestiones productivas y una de ellas es la crianza del búfalo. Corrientes es la provincia en la República Argentina con más cabezas de búfalos en esa raza. ¿Por qué es tan noble esa raza a diferencia de las razas vacunas? Porque todo lo que como alimento consume el búfalo lo transforma automáticamente en proteínas. A diferencia de la carne vacuna o el ejemplar vacuno, que tiene que comer pastos especializados y mucho más refinados por la característica de su estómago. Sin embargo, el búfalo come esa gramilla que es denominada en el campo gramilla basura o pasto basura, la maleza molesta. Bueno, el búfalo la come. Y su sistema digestivo, la característica de su estómago, es que puede transformar lo que coma en proteínas. Por eso es tan noble el animal. Por eso está perfilándose como una de las apuestas importantes que tiene, entre tantas ofertas, la provincia de Corrientes. Y ustedes tienen que saber algo. Yo no voy a ser sincero si no se los digo. Hay mucha gente que va a las carnicerías y compra la carne como carne vacuna, pero en realidad es búfalo. Bueno, lo que quiere Búfalos de Liberá es visibilizar que hay una raza que está perfilándose y hay una sana competencia entre aquellos que comercializan carne vacuna y aquellos que comercializan búfalos, pero que también comercializan carnes vacunas y que en realidad están intentando diversificar esa producción. Claramente, para que sepamos, Corrientes tiene entre 110.000 y 130.000 cabezas de búfalos hoy, a diferencia de casi el millón y un poco más de cabezas que tienen carne vacuna. La genética correntina es muy buena, pero las características de los suelos que tiene nuestra provincia no permiten la finalización del ganado en su totalidad. Entonces vos criás un ternero hasta los 600 kilos y de ahí tenés que mandarlo a otro lugar o hasta los 400 kilos. Y ahí tenés que mandarlo a La Pampa, venderlo claramente en los remates, y eso se termina engordando en La Pampa, en La Pampa húmeda, digamos, ¿no? Y después eso es faenado y es empaquetado y viene como producto hacia nuestras góndolas o hacia nuestras carnicerías. Pero en realidad fue Corrientes el origen de todo eso. Lo que pasa es que la característica, insisto, del alimento de esta zona de la Argentina no es bueno para el engorde final. Sin embargo, el búfalo sí, porque no tiene esa delicadeza a la hora de elegir el alimento. Sin embargo, el búfalo tiene esa característica. Lo que coma lo transforma en proteína. 8, 9 y 10 de octubre en Ituzaingó, Corrientes, se hace el primer Congreso Internacional del Búfalo. Y hay exponentes de diversos países limítrofes que tiene la Argentina, Ecuador, Colombia, Brasil, Uruguay, referentes de la raza en esos países que van a venir a disertar para los productores correntinos. Cristian Burna es referente de Búfalos de Liberá, habló con nosotros y esto decía.
2: Lo que sí te puedo decir es que Corrientes lidera el stock bubalino del país con el 47% del stock nacional. Y ampliamente el segundo competidor que tenemos, que es Formosa, tiene la mitad del stock que tiene Corrientes. Y Corrientes va a seguir creciendo justamente porque hay inversores de otras provincias que ven el potencial que tiene Corrientes para este tipo de actividad, ¿no?
1: Usted es referente del sector de los búfalos, pero ¿hay productores que quieran hacer pasar el búfalo por otra raza o no?
2: No, el búfalo es una sola raza.
1: No sé si se va la pregunta. Hoy cuando va a la carnicería, ¿puedo estar comiendo búfalo y me dicen que es otra cosa?
2: Por supuesto.
1: O sea, ¿eso pasa?
2: Pasa. O sea, es una cuestión que de muchos años atrás es la manera que se encontró para que el búfalo se pueda llegar a la góndola. Que nosotros en nuestro sector nos renegamos eso, sí entendemos que estamos en otro tiempo, digamos, que ya podríamos empezar, el búfalo se merece ser identificado, que llegue a la góndola como es, porque las condiciones que tiene la carne dan para mostrarla y para...
3: ¿Cómo se identifica la carne?
2: Es muy, muy similar, si usted no imagínese que el 90% calculamos nosotros la carne de búfalo que se consume, se llega a la planta de faena como búfalo y sale como vaca y se la consume como vaca. Y los clientes, el consumidor no se da cuenta porque a la vista y al corte es exactamente igual, y eso hace que pase eso. Imagínense que nosotros en Ituzaingó, en el departamento donde estamos nosotros, ya el 40% de la faena local ya es de búfalo y la gente lo consume sin ningún problema y no se da cuenta, ¿no?
4: ¿Por qué yo lo puedo encontrar en todas las carnicerías de la provincia, búfalos?
2: ¿Por qué no podés encontrar? Justamente eso es lo que venimos trabajando, para que se pueda tipificar. Una cuestión entendible es que por ahí el carnicero no tiene, digamos, toda la semana como para conseguir. Nosotros en Tizengor armamos un sistema, digamos, de engorde para que permanentemente la carnicería lo pueda tener toda la semana como para armar una cadena de venta. Necesitamos también crecer en stock, que eso es lo que venimos haciendo y muy bien, para que ese problema deje de ser y la carnicería pueda conseguir toda la semana los cortes de búfalo que necesita.
4: Lo último, para saber y comparativamente, ¿en cuánto se termina una vaca y en cuánto se termina un búfalo?
2: Para serte sincero, el búfalo tiene muchas cualidades. Primero que la búfala madre tiene una longevidad de 25 años, 20, 25 años. Triplica a la vida útil de la vaca. Comparando un bubillo con un novillo, te puede producir 100 kilos más de carne por año. Y nuestros índices en vacuno en regiones del 43% contra el 75-80% de terneros logrado con el búfalo. O sea, tiene muchas virtudes comparativas con la vaca productivamente.
4: Cristian, ¿dónde se va a hacer la disertación en el Congreso?
2: El 8 va a ser el Congreso en el Centro Cultural de Tizengó y el día 9 y 10 en nuestra Expo de Búfalo Liberás en el Multiespacio de Tizengó.
1: También esta línea productiva del búfalo es una de las que llevó el gobernador Juan Pablo Valdés al Argentina Week que se está realizando en Francia. Desde esta mañana empezaron las reuniones, hubo un almuerzo en Cancillería con los 14 gobernadores que acompañaron al presidente Javier Milei y después Juan Pablo Valdés tenía pautada notas con inversores, con grupos económicos, para hablar de energía y para presentarles toda la línea productiva que tiene Corrientes. Ganadería, tanto vacuna como bufalina, también la citricultura, la forestoindustria, el arroz, la yerba mate y un montón de otras líneas productivas que son muy interesantes. Pero sobre todo, Valdés, Juan Pablo, va a Europa, a Francia, diríamos, a ofrecer las bondades y las facilidades tributarias y en impuestos que tiene Corrientes para los inversores. Hay un tiempo de hasta 5 o 10 años de gracia, se dice, que quienes vienen a invertir no van a pagar impuestos en Corrientes. Y eso es muy atractivo para muchos capitales que, de hecho, están mirando muy fuertemente a Corrientes, teniendo en cuenta que es una provincia con muchas líneas y propuestas productivas que son exportables, y que pueden claramente transformarse en commodities, como sucede con la carne vacuna, que hoy está en un boom de exportación, con la forestación, que también está teniendo una muy buena exportación, y después, cuando el mundo financiero se acomode, seguramente las otras líneas productivas también serán tan beneficiosas como estas. Recuerden, 8, 9 y 10 de octubre, en Ituzaingó Corrientes, allí en el interior de la provincia, se realiza el primer Congreso Internacional de Búfalos. Corrientes es la primera provincia en todo el país con mayor cantidad de búfalos, una raza muy noble que tal vez usted, yo y quienes nos están escuchando ya habremos comido carne de búfalo y nos la habrán hecho pasar por carne vacuna. Eso es lo que intenta hacer Búfalos de Liberá, visibilizar y rotular diciendo de frente, esto es búfalo. Porque la verdad es una carne muy sabrosa, yo la he probado en varias degustaciones que se han realizado y créanme, tiene menos grasa que la carne vacuna, tiene más proteínas que la carne vacuna y está llamada a ser una raza muy interesante para la diversificación productiva en la provincia de Corrientes y en gran parte de la República Argentina. Cerramos acá. Informe Radio UNE, Roberto Obregón.
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1: 30 minutos de las 7 de la tarde, estás en la radio de la Universidad Nacional del Nordeste y repasamos los principales títulos.
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1: La UNE participó de la reunión anual de la red internacional Aula Kabila. Representantes de la UNE participaron de la reunión anual de la red Aula Kabila, un espacio internacional de universidades públicas de América Latina y Europa que trabajan para construir una educación superior más accesible, innovadora y conectada. La presidencia ejecutiva de la red, a cargo de la UNE, institución desde la que se brindó un informe y gestión y actividades desarrolladas en 2026.
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1: La Muni en tu barrio y mascotas saludables recorrerán 7 barrios en octubre. El programa La Muni en tu barrio definió su nuevo cronograma de octubre con operativos en distintos sectores de la ciudad de Corrientes. El objetivo es acercar servicios, asesoramiento y prestaciones gratuitas a los vecinos. Las atenciones integrales comenzarán el miércoles 7 de octubre en el barrio San Marcos, en la intersección de las calles Los Alpes y Avenida Maipú. El recorrido continuará durante los miércoles del mes por los barrios Universitario, Lomas del Mirador y Colombia Granaderos.
0: Lo que pasa en Chaco.
1: Resistencia licita la compra de 1.000 cámaras y elementos de videovigilancia por 2.349 millones de pesos. La Municipalidad de Resistencia abrió una licitación pública para renovar y ampliar su sistema de videovigilancia urbana con un presupuesto oficial de 2.349 millones de pesos. El llamado fue publicado este miércoles en el Boletín Oficial de la provincia.
0: Nacionales.
1: Jorge Macri envió el presupuesto 2027, baja de patentes, foco en la obra pública por subtes y el orden fiscal pese a la caída de ingresos. La hoja de ruta económica para el cuarto año de mandato del jefe de gobierno ingresó esta tarde en la legislatura porteña. Sobre la base de las variables nacionales, proyecta equilibrio fiscal y fuertes desembolsos en gastos de capital. La línea F y la renovación de la red de subtes, uno de los focos. El gasto social reúne más del 60% de las partidas.
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2: La Organización Mundial de la Salud dice que antes de los 2 años los niños no deben usar pantallas. Es una recomendación de 2019. 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El bebé hace un ruido, alguien le contesta. La pantalla le habla, pero no lo escucha. Escuchar, en cambio, lo sabemos hacer nosotros. 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
1: 20 horas en la República Argentina. Estás en la radio de la Universidad Nacional del Nordeste y repasamos los principales títulos.
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0: Lo que pasa en Corrientes.
1: Misión comercial en París. Valdés mantuvo reuniones con empresas en la Argentina Week. En el marco del Argentina Week en París, el gobernador Juan Pablo Valdés comenzó una agenda de 3 días destinada a promocionar el potencial productivo de Corrientes ante inversores multinacionales, lo cual reflejó en sus redes sociales. En sus primeras reuniones, el mandatario dialogó con directivos de Engie Group y Wookshire sobre energías renovables y mercados de carbono.
0: Lo que pasa en Chaco.
1: Esdero participa en París de la Argentina Week junto a una comitiva federal para potenciar inversiones y exportaciones. El gobernador del Chaco, Leandro Esdero, integra la comitiva federal de 13 mandatarios provinciales que acompaña al presidente Javier Milei en una misión internacional en Europa orientada a la atracción de inversiones, el desarrollo productivo y la apertura de nuevos mercados. Este miércoles, Esdero participó en la capital francesa de la ceremonia de apertura de la Argentina Week, un evento clave que reúne autoridades nacionales y provinciales, empresarios argentinos y representantes de importantes compañías europeas. La actividad fue anfitriona del embajador argentino en Francia, Jan Zelinski.
0: Nacionales.
1: Los gremios docentes bonaerenses convocaron a un paro sorpresivo por la violencia en las aulas. 4 de los 5 sindicatos que conforman el Frente de Unidad Docente Bonaerense convocaron a un paro provincial de 24 horas para este jueves 1 de octubre en respuesta a una serie de agresiones físicas contra docentes registradas en distintos distritos de la provincia de Buenos Aires. La medida anunciada a través de las redes sociales de SUTEBA, la Federación de Educadores Bonaerenses, la Asociación del Magisterio de Enseñanza Técnica y la Unión de Docentes de la Provincia de Buenos Aires tomó por sorpresa por su alcance provincial, ya que hasta entonces las protestas vinculadas a la violencia en las escuelas se había desarrollado de forma distrital.
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2: Si mirás al cielo y ves una pequeña mancha blanca con alas negras dando un vuelo acrobático, seguro es un monjita dominica. Mide 21 centímetros de longitud. Los machos son casi completamente blancos excepto por las alas y la cola negra. Se la puede encontrar en pastizales, especialmente de pajonales, humedales naturales y ocasionalmente en dunas costeras. Esta especie está amenazada por la desaparición de su ambiente natural.
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5: El sistema de alerta temprana del Servicio Meteorológico Nacional utiliza cuatro colores: verde, tranquilidad,